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2: Hola, hola, hola, muy buenas noches, mis queridos disconautas. Bienvenidos a Discorama, este punto de encuentro donde la música no solo suena, sino que vibra, se siente y se mueve. Acá no hay reglas, solo pasión por la música que nos gusta, el house, el funk, el disco y todo aquello que le dice no al algoritmo. Este espacio es como estar en el living de casa, rodeado con amigos, con vinilos, girando y la magia de la noche tomando el control. ¿Están listos para sumergirse en sonidos que despiertan emociones, recuerdos y nuevas historias? Soy Mario Mengoni y los invito a dejarse llevar por los sonidos que nos unen. Suban el volumen, acomódense y disfruten porque Discorama ya está en el aire. Un agradecimiento muy especial al legendario León Gieco, gran músico argentino que nos envió este saludo y que una vez estuvo en Discorama. ¿Quién iba a pensar que León Gieco iba a estar en Discorama? Y así fue. En el programa especial que hice hace como 2 años atrás aquí en Radio Con Vos, en el que homenajeamos al periodista Tom Lupo y a Federico Moura, recuerdo que nos reunimos con Leo García para recordar al gran Tom Lupo y terminamos armando ese episodio de Discorama en el que estuvieron todos juntos. Y escuchen bien quiénes estuvieron: Hilda Lizarazu, León Gieco, Andrés Calamaro, Marcelo Moura, Leo García y el hijo de Tom Lupo que se llama Jeremías Galán Ternik. Busquen en Google Discorama episodio 372, ideal para todos los amantes de la historia del rock nacional y lo bueno que está subido a todas las plataformas de música. Un gran programa, realmente una noche de radio espectacular. Y hoy abrimos el telón con un dúo muy pero muy original. Ellos son los Paco Versalles. Es un dúo formado por el cantante, compositor y productor francés Ryan Merchant y Vagani Arián, un guitarrista y productor flamenco de renombre mundial formado en España. El sonido de estos Paco Versalles combina ritmos de guitarra flamenca con una producción electrónica con influencias disco, resultando un estilo al que ellos denominan dancemenco. El nombre de Paco Versalles surgió porque imaginaron una colaboración entre sus mayores influencias, el legendario guitarrista español Paco de Lucía y los artistas electrónicos franceses Daft Punk y Air, que viven en el barrio de Versalles, en los suburbios de París. Así que bueno, lo bueno de estos Paco Versalles es que editan su música en vinilo y el sonido me encanta. Lo que escuchamos hoy se llama Ole Macá, que es la canción que también le da el nombre a su último álbum, que fue lanzado a fines del año pasado, en donde nos invitan a bailar, celebrando el encuentro cultural entre el dance pop francés y el flamenco español, enmarcado en un clima realmente baleárico, con unos coros bajo los efectos de un reverb nostálgico que nos recuerdan algún éxito ítalo disco de allá de mediados de los 80. Y si les gustó su música, los invito a que ingresen a su sitio web, que es pacoversalles.com. Gran música, muy originales, ideal para una noche de sábado aquí en la radio. Ahora vamos a viajar a la hermosa ciudad de Nottingham, en Inglaterra, y ahí vive un artista llamado Llanowa, que es coleccionista de vinilos y es un gran investigador de la cultura dance, con varios libros editados en su haber. Hace poco lanzó a través del sello Citizen of Vice un EP llamado Hypnotic, que tiene 4 temas de house y disco con una gran influencia del dance baleárico, que es muy, realmente muy original. De ese EP elegí esta canción, que tiene unos vocales con un falsete al estilo del cantante de Sister Sisters, que está buenísima. Estreno en Discorama, esto es Llanowa con Giving Out.

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1: 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Si recién te conectas a Radio con Vos, te cuento que estás escuchando Discorama y quien te habla, soy tu anfitrión, Mario Mengoni. Hay canciones que no necesitan levantar la voz para hacerse inolvidables. Hay canciones que no gritan, pero insisten, que se te quedan adentro como una sospecha, como un perfume que no debería estar ahí. Y Him, de Rupert Holmes, es una de ellas. Fue en el corazón del invierno neoyorquino de 1979, en el mítico Plaza Sound Studios, el mismo donde Blondie y los Ramones grabaron sus temas, donde Rupert Holmes y su banda pasaron semanas registrando las canciones para su nuevo disco llamado Partners in Crime. Holmes, sentado al piano, con su voz envolvente, tejía historias como si fueran pequeñas obras de teatro. A su lado, el ingeniero de sonido Jim Boyer, recién salido de trabajar con Billy Joel, afinaba cada mezcla como si fuera de cristal. Mientras tanto, el baterista Leo Adamian marcaba el pulso dramático de la canción mientras las guitarras, los violines tejían una tensión orquestal tan propia del soft rock elegante de esos tiempos. Con todo ese clima nació Him, que traducida al español puede entenderse como él o también el otro. ¿Y qué cuenta esta canción? La escena es simple, pero demoledora. Una tarde cualquiera, un hombre llega a su casa para encontrarse con su esposa. Y sobre la mesa del comedor, cerca de la gran ventana, hay un paquete de cigarrillos. Pero él no fuma. Y lo que es peor, su mujer tampoco. Ahí empieza todo. Una duda mínima que se vuelve pregunta. La pregunta se vuelve sospecha. Y la sospecha se vuelve veneno. ¿Quién los dejó ahí? ¿Quién estuvo en su casa? ¿Quién es él? Ese Him, que da título a la canción, no tiene nombre ni rostro, pero está en todos lados, en la mente del protagonista, en los gestos de su pareja, en ese silencio incómodo que dice más que mil confesiones. La inspiración de esta canción fue real. Un amigo suyo vivió un triángulo amoroso tormentoso. Entonces, Rupert Holmes tomó esa historia, la transformó en música y la convirtió en su obra más elegante y precisa, escribiendo una canción como si fuera una escena de suspenso. Con principio, desarrollo, clímax y un final sin resolución como la vida misma. Him llegó al número 6 del Billboard Chart en 1980, fue versionada, ampliada, redescubierta por DJs de yacht rock y coleccionistas de vinilos suaves. Y esta noche vuelve a sonar, en tu casa o donde estés. Ahí, donde la duda, el deseo y la música siguen preguntando sin descanso. ¿Quién es él? Ahora deja que esa pregunta flote, que la orquesta entre en escena y que Rupert Holmes te cuente la historia como solo él sabe hacerlo, aquí, en Discorama.

0: Ciao a tutti amici dell'Argentina, io sono Peppe Maiellano di Banda Maie, sono qui a Salerno in Italia, dall'altra parte del mondo, ma sto ascoltando anch'io Discorama, che è un programma super groovy con tanta musica di qualità. Maiu, mi raccomando, tutti a ballare, vi saluto da Banda Maie, ciao!
1: Y esta noche venimos hablando de cómo la música puede inventar geografías, pero Discorama también tiene una geografía que es real, y esa geografía se fue haciendo cada vez un poquito más grande. Vamos a comenzar bien al norte, en México, donde nuestros amigos pueden escucharnos por tudial.net todos los miércoles y sábados a las 17 horas de aquel país. Bajamos por el continente y llegamos a Mérida, Venezuela, donde nos recibe Turismo Estéreo todos los jueves a las 22 horas de Venezuela, también a través de su sitio web, que es www.turismoestereo.com.be. Y seguimos hacia el sur y llegamos a Uruguay. Allí cada viernes a las 22 horas Discorama suena por FM Rincón 107.7 desde Fray Ventos. Y finalmente llegamos a casa, Buenos Aires, donde nace cada semana este programa. México, Venezuela, Uruguay, Argentina, miles de kilómetros que cuando empieza a sonar una canción, de pronto aparecen muchos más pequeños. A todos los que nos escuchan de esos lugares, gracias por abrirnos las puertas y permitir que Discorama forme parte de sus noches. Y cuando termina la radio, Discorama sigue sonando, porque todos nuestros episodios están disponibles en todas las plataformas de música como Spotify, Apple Podcasts, Mixcloud, iVoox, en todas. Solamente tienen que buscar Discorama by Mario y ahí nos volvemos a encontrar. Así que no se muevan de ahí, quédense en el dial, porque en el segundo acto, primero vamos a entrar en otro mundo y después vamos a prenderle fuego a la pista de baile. Después de la tanda, volvemos con Discorama, la noche groovy de Buenos Aires.

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0: 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Amigos, Dreams, excelentes tracks y la conducción de Mario. Todo esto al aire es Discorama. Es noche de sábado en esta ciudad de Buenos Aires y estamos aquí en Radio con Vos para acompañarlos desde este espacio que es Discorama, con la música que nos gusta y en donde tenemos locutores con unas voces que son un lujo. Ellos son Leandro Bermati y Raúl Proenza. El vinilo maníaco de Diego Hidalgo me asiste en la producción. Él es nuestro DJ residente en el Discolash, pero hoy le cede el lugar a nuestro DJ invitado, que es el napolitano Pepe Acámpora. Y en la operación técnica lo tenemos a Charlie Rodríguez. Bienvenidos, Charlie, ¿cómo estás? Si quieren contactarnos, pueden hacerlo al WhatsApp, que es el 11-49-15-08-98, 11-49-15-08-98. Respondo a todos los mensajes. Y demuéstrenme su amor con corazoncitos y el pulgar bien arriba, siguiéndonos en nuestras redes sociales. En Facebook e Instagram estamos como @discorama_by_mario y en X estamos como @discorama_ar. Y también los invito a que nos sigan en todas las plataformas musicales en donde tenemos subido este episodio y los anteriores. Googleen Discorama by Mario Podcast y ahí les van a aparecer las plataformas como Spotify, Mixcloud, iVoox, Apple y tantas más, en donde podrán revivir los momentos del programa que más les guste. Quiero mandar un fuerte disco abrazo a oyentes como Federico Novik, Marta del Pino, Andy Huber, Roberto de María, Carolina Cecilia Hansen y a todos ustedes que siempre nos escuchan, siguen fielmente cada episodio de Discorama. Muchas gracias por estar del otro lado del parlante, mis queridos disconautas.

0: con estas trompetas de chic que son inconfundibles, damos comienzo a esta sección llamada el Discolage. Hoy con más de 15 minutos de música non-stop. Hoy es un Discolage muy especial. Sin reglas, sin interrupciones. Yo no voy a pisar los temas. Les voy a contar después en los episodios la playlist completa. Y también quiero dedicarles este Discolage a todos nuestros oyentes que nos escuchan por la radio mientras manejan. Hay muchos taxistas, choferes de colectivos, remiseros y vos que estás en el auto escuchándonos en este momento, porque hay algo mágico cuando manejas tu auto de noche con la radio encendida, te acompañan las luces de la ciudad, el camino adelante y esa música que te acompaña, transformando cada kilómetro en un viaje sonoro único. A mí me encanta escuchar la música en el auto. Y siempre tuve la magia y la fantasía de ir por una autopista y que la autopista tuviera parlantes con música mientras yo iba en el auto. Un mambo de aquellos míos. Pero bueno, siempre me gustó eso. Por eso Discorama es esta compañía perfecta con su música y esas historias que te envuelven mientras avanzás por la ruta o la ciudad, convirtiendo tu vehículo en una verdadera pista de baile en movimiento. Así que mis queridos amigos, ¿están listos? Porque a la cuenta de 5 se lanza el Discolage hoy con el DJ italiano Pepe Acampora en las bandejas.
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1: Y mientras comienza a escucharse The Whistle Song del inolvidable Frankie Knuckles, esa melodía que desde hace tantos años nos avisa que llegó el momento de despedirnos en Discorama, quiero agradecerles, queridos amigos, por habernos acompañado una noche más. Gracias, queridos disconautas, por abrirnos nuevamente las puertas de sus casas, por llevarnos en el auto, en los auriculares o simplemente por elegir este programa para compartir una parte de su sábado. Recuerden que este episodio, como todos los anteriores, quedará disponible on demand en las principales plataformas de música en donde nos encuentran como Discorama by Mario. Y gracias también a todo mi equipo que hace posible que este programa salga al aire cada semana. Hasta el próximo sábado, queridos disconautas, soy Mario Mengoni, esto fue Discorama y cerramos esta noche desde Vancouver, Canadá, con Leathers Ultraviolet. Buena semana para ustedes y también para nosotros. Chau, chau.

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6: 7:58 PM, estás en el fin de semana de Radio Con Vos 89.9. Vamos a estar abriendo una hora en instantes nada más, pero antes te voy a contar cómo está el tiempo en la ciudad autónoma de Buenos Aires y qué mañana fría, en este momento tenemos 3 grados 3 de temperatura en la ciudad autónoma de Buenos Aires, la sensación térmica 1 grado 3 décimas, para este domingo 6 de septiembre, la humedad es del 74% y el cielo está parcialmente nublado. Una hermosa mañana, por cierto, la máxima para este domingo va a ser de 10 grados. Mañana lunes arrancamos la semana con una mínima de 5, máxima 13 grados, con un cielo parcialmente nublado. Martes, 6 grados la mínima, 17 grados la máxima, con cielo despejado. Y a partir del miércoles y hasta el sábado, vamos a tener temperaturas promedio que van a ir mínimas entre los 8 y los 12 grados y las máximas entre los 13 y los 20 grados. Sin lluvias a lo largo de la semana, esa es una muy buena ventaja. Nico Carubola en la puesta en el aire, Sergio Sirigliano está en la musicalización, soy Ezequiel Navarro y estás en el fin de semana de Radio Con Vos 89.9. Estamos abriendo una nueva hora de éxitos. Llegan los Iria Kuriakian de Valderrama, reversionando este clásico de Queen. Esto es Another One Bite the Dust. Bienvenidos.

Qué buena canción de Morshiva. Esto es Roma, no se hizo en un día. Se hizo en varios años. Por cierto, empezaron a calentarse, empezaron a moverse un poquito, porque es una mañana fresca, helada en la ciudad de Buenos Aires. Bueno, te contaba que cuando arrancamos esta hora, la de

temperatura. Aquí en la Ciudad Autónoma de Buenos Aires vamos a actualizar ya el tiempo de la hora que estamos cursando. Y aquí en la Ciudad de Buenos Aires tenemos una temperatura de 2 grados 5. Fresquita, fresquita la mañana en esta hermosa ciudad, no tanto de la furia, te diría ciudad fría aquí en Buenos Aires. Bueno, la sensación térmica, ya no tenemos sensación térmica. La hora anterior era 1 grado 3 de sensación térmica, pero la humedad es de 80%, cielo despejado. 10 grados la temperatura máxima para este domingo. Mañana lunes arrancamos con una mínima de 5, máxima 13 grados. Y así va a estar para los próximos días. En un ratito te lo voy a estar actualizando. Por lo pronto, cafecito en la mano, té, mate cocido, que es lo que más te gusta para desayunar. Bueno, tenemos tapa de diarios para que arranques tu domingo con toda la información. Y arrancamos con el diario Clarín. Por presión de Milei, se baja de Malvinas empresas de servicios del sector petrolero. Por pedido del gobierno, las filiales argentinas de SLB, Baker Hughes y Halliburton anunciaron que no participarán ni se vincularán con la explotación del yacimiento Sierra León, ubicado en el mar del norte de la isla. Las tres empresas tienen inversiones en Vaca Muerta y prefieren preservar ese negocio y que no se vea afectado por el endurecimiento de las sanciones que anunció Milei para quienes participen del negocio en Malvinas. ¿Qué más tenemos? Cavallo salió a hablar, dice: más importante que la baja de inflación es la reactivación. Y el exministro de Economía de Menem y de la Rúa, y quien hasta hace poco tiempo era uno de los referentes principales de Javier Milei, habló con Clarín sobre el plan económico. Ya no habla con el presidente y se muestra preocupado por la potencial decepción popular con la economía del mercado y con el equilibrio fiscal. Eso sube el riesgo de la reversión del plan de Milei en 2027, dice el economista. ¿Qué más tenemos? Con condena firme en 5 causas por corrupción quedó preso Uribarri, el exgobernador de Entre Ríos y exembajador en Israel. Fue detenido luego de que la Corte Suprema de Justicia confirmara su condena a 8 años de cárcel por los delitos de negociación incompatible con la función pública y también tiene 5 causas que tramitaron en tribunales provinciales. A ver, ¿qué más tenemos? Bueno, lo nuevo, ir al casino antes de salir a bailar. Esta es una tendencia que se dio a conocer este último tiempo y esto ocurre en el casino de Puerto Madero. Se ve un público nuevo, jóvenes de 18 a 25 años que se juntan allí para apostar antes de salir a bailar. El fenómeno llegó luego del salto exponencial del juego online en los celulares. Bueno, tenemos, esto ocurrió en el día de ayer, impresionante, una avalancha en el Cerro Chapelco, 2 esquiadores se salvaron de milagro y las imágenes son tremendas, tremendas. Seguimos con el diario Clarín, los médicos influencer de redes al teatro, las redes sociales se poblaron de médicos influencers que brindan contenido sobre salud o promocionan sus consultorios y centros de asistencias. Hay casos de algunos que armaron espectáculos en teatros con asuntos realizados en la medicina. A ver, luego de la pandemia en las redes explotaron los contenidos vinculados a esta temática y la Organización Mundial de la Salud habló de la llegada de la verdadera infodemia. Y en la foto de portada del diario Clarín, bueno, brillaron Cerúndolo y Colapinto. El tenista retomó tras perder los 2 primeros sets y eliminó al 10º del mundo, Taylor Fritz, para alcanzar los 8th de final en el US Open. Y Colapinto concretó su mejor clasificación de la Fórmula 1, hoy larga 7º en el Gran Premio de Italia. Dejamos la portada del diario Clarín en estas primeras salidas que hacemos y me voy ahora con el diario Crónica, que tiene en su portada a Boca. Mal Boca, Dice, Boca no pudo en Mendoza, se le escapó sobre la hora. El Ceneis estuvo 2 veces en ventaja, pero Gimnasia se lo igualó 2-2 en la agónica del encuentro. El equipo de Arruabarrena, que guardó titulares para la Sudamericana, no pudo cerrarlo y terminó pagando caro. Es un empate con sabor a derrota, dijo el Vasco. Y Riquelme minimizó el reclamo de Vélez por la inclusión de 6 extranjeros. Los partidos se ganan en la cancha, dice. A ver,
ver qué más tenemos. Anuncios tras la discusión, el discurso de Milei. Tres empresas de servicios petroleros más grandes del mundo no eran negocios en Malvinas. Septiembre helado. Atención con esto, porque a emponcharse por la ola de frío. Sí, a vos te digo que si llegas a salir de tu casa, te emponchas. Se pronostican para el día de hoy una mínima de 3 grados y cayó graupel en Bahía Blanca. ¿Se traslada al AMBA? Dice, bueno, no sé qué es graupel en Bahía Blanca, pero bueno. A ver, en CABA las expensas promedio ya superan los 300.000 pesos. Subieron un 8% en agosto y acumulan una alza del 21.7% en lo que va del año. Clasificación histórica fin de semana de fiestas para Alpine, porque Gasly quedó con la pole y Colapinto larga séptimo en el Gran Premio de Italia. Expectativa por la carrera hoy a las 10 de la mañana. Volvió al triunfo, desahogo para San Lorenzo. Ciclón se impuso 1-0 a Talleres mientras aguarda la llegada de Insúa tras la salida de Gorosito. Debutante, Frías fue la figura. A ver, ¿qué más tenemos? Un informe de los jubilados de la mínima. Dice, en shock por las tarifas, las boletas de luz y de gas se duplicaron en los hogares de adultos mayores y pueden llegar a los 130.000 pesos. El impacto es brutal y muchos tienen que volver a trabajar para subsistir. Hay testimonios desgarradores de abuelos que viven un verdadero drama. Este es uno de los temas que trae el diario Crónica. En un rato vamos a seguir con más tapa de diarios. Por lo pronto nosotros le seguimos poniendo más música a tu fin de semana y llega ella, llega él, Luazo, haciéndonos el mejor error aquí en el fin de semana de Radio con Vos.

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poquito de rock and roll con los Electric Light Orchestra. Y el rock and roll es de reyes. Claro que sí, qué buena canción, ¿eh? Para esta hora de la mañana, empezar a calentar de a poquito, ¿eh? Y buena canción esta. Ahí se va de a poquito. Buena canción, ¿eh? Sergio Siriliano en la musicalización, espectacular. Una canción mejor que la otra en esta mañana de domingo. De hecho, la gente está mandando mensajes que les gusta la música que han programado. Bueno, bien. 1153798990, ahí nos puede dejar tu mensaje. Seguimos repasando tapa de diarios, pero si recién sintonizás la radio, te cuento que tenés 2 grados 5 de temperatura. La humedad es del 80%, el cielo está despejado. Para hoy la máxima 10 grados. Y mañana arrancamos la semana con una mínima de 5, máxima de 13 grados, con un cielo también despejado, y después a lo largo de la semana las temperaturas van a ir mínimas entre 8 y los 12 grados y las máximas de 17 a 21 grados sin lluvias a lo largo de la semana. Bueno, seguimos con más tapa de diarios. Ahora nos toca el diario La Nación, que en su tapa tiene temas importantes de deportes, ¿no? Porque Boca no pudo con Gimnasia y otra vez hubo polémica. Alpine volvió a un día soñado en Monza. Gasly logró la primer pole de su carrera y Colapinto largará desde la séptima posición hoy a las 10 de la mañana. Y los Pumas empataron con Australia. Los problemas de definición les impidieron lograr la victoria en Mendoza. Igualaron 28-28. Temas centrales. Dejamos la parte de deportes y ahora economía y política. Tres grandes empresas petroleras anunciaron que no harán negocios en Malvinas, tienen intereses en Vaca Muerta. Desde el gobierno celebraron los mensajes. El empleo independiente creció 5 veces más que el asalariado. Son datos en los últimos 5 años que marcan un cambio en el mercado laboral. Según los procesamientos de datos oficiales de ARCA, el universo de inscriptos en el monotributo creció un 22% en los últimos 5 años, mientras que el de los asalariados formales expandió en ese mismo periodo solo un 4.7%, un aumento de las cantidades del monotributo que ya son más de 4 millones en todo el país, y esto marca una reconfiguración en el mercado laboral con más peso en el trabajo autónomo y una menor gravitación del empleo formal en relación a la dependencia. Bueno, esto hace también que muchas cajas se desfinancien, ¿no? Y vaya todo a una sola, que es el ANSES. A ver, ¿qué más tenemos en la foto de portada? Con todo en contra, ¿no? Cerúndolo logró un triunfo inolvidable y tenía todo, pero todo en contra. 2 sets perdidos, le había quedado el saque en el arranque del tercero, jugaba décimo, con un décimo del mundo, nada más y nada menos, que además era local, pero Francisco Cerúndolo, que es el número 25 a nivel mundial, se sobrepuso y consiguió en 3 horas, 39 minutos la victoria inolvidable en el US Open. Venció a Taylor Fritz por 3-6, 4-6, 6-3, 6-4 y 6-4. Por primera vez avanzó a los octavos de final del torneo, donde jugará con el belga Alexander Block, que es el número 34 a nivel mundial. A ver, ¿qué más tenemos? Calvario. Las hermanas argentinas deportadas por el ICE padecieron 76 días detenidas en un centro de inmigración de los Estados Unidos. Ni un gesto de humanidad. Así resumieron Romina, de 34 años, y su hermana Lucía, de 24. El limbo de 76 días que padecieron en 2 centros de detención cuando fueron retenidas el 14 de junio en Miami. Aunque aceptaron ser deportadas de forma voluntaria, el Servicio de Control de Inmigración y Aduanas de Estados Unidos las retuvo hasta que el 29 de agosto las expulsó. Millonaria multa de padres por la toma de un colegio. El hecho ocurrió en 2022. 45 familias de alumnos del Lengüitas deberán pagar 10 millones de pesos. A ver, ¿qué más tenemos? Dejamos el diario La Nación y me voy ahora con el diario Popular, que en su portada tiene este aire polar. Volvió el frío con todo en el AMBA. En la mesaza, duro cruce entre las abogadas de Wanda e Icardi. Palermo, Fletchner ganó el gran premio Pollas de Potrillos. 3 petroleras descartaron hacer negocios en Malvinas. Y en la parte deportiva, que es el tema central del diario Popular, derrotó 1-0 a Talleres. El Ciclón volvió al triunfo y respira. 1-0 Liniers, victoria de Vélez ante el Pincha y llegó a la punta. El Fortín se recuperó de la eliminación de la Copa Argentina y pelea
también en la tabla anual. Un domingo puro fútbol, porque hoy River recibe al Lepra, el Rojo en Santiago y Racing ante Atlético de Tucumán. Gran premio de la Fórmula 1 en Italia, tremendo Alpín, Gasly en la pole y con la Pinto largará séptimo. ¿Qué más tenemos? Una asistencia de Messi y el empate del Inter Miami. Recaliente con el empate, así lo titula. Boca dejó escapar la victoria en el tiempo adicional ante Mendoza, en Mendoza ante Gimnasia. Por eso el 2-2 en la previa del choque ante San Pablo por la Sudamericana. Fue una derrota, así lo admitió Arrua Barena y la figura Alan Velasco. Riquelme cruzó a Vélez por su reclamo con el partido de la Copa Argentina. Estos son los temas entonces que vas a poder encontrar en el diario Popular. En un rato seguimos con más tapa de diarios porque nos queda Perfil y también Página 12, pero eso en un ratito nada más. 8 de la mañana, 37 minutos, 2 grados 5 la temperatura. Nosotros le ponemos más música. Ahora llega Harry Styles. Esto es Golden en Radio con Voz 89.9.

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lo que hablamos, todos juntos, lo que tratamos, que dijimos que en la previa, meter la mayor cantidad de tablas posible para que en el partido en sí tengamos ida y vuelta y

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0: Jorge, bueno, aprovecho para mandarle un gran cariño a toda mi familia, especialmente a mi vieja Isabel y mi tía Encarna, que son fervientes oyentes tuyos. Así que bueno, un cariño grande a mi familia, a mis hermanas, a todos. Un beso grande y a todos los amigos de San Juan.
1: Hi, my dad is Marcia. This is Carla from London. In Barcelona, going to watch the F1.
2: Ciao, motori e Marcia. 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Un saluto.
3: Bueno, motores en marcha, un saludo grande de Argentina, acá en Barcelona aguantando a Franquito Colapinto y aguante Boca.
4: Hola, saludo, motor en marcha desde Murcia.
5: Motores en Sacata de Cataluña, Barcelona.
6: Ah, ok.
7: Ouais, j'ai compris. Salut, c'est Cassandra, je suis française.
8: Hoi, ik ben Bianca uit Waddinxveen, uit Nederland. En ik ben hier bij de motores aan Marcia en ik zeg hallo, hele fijne wedstrijd.
9: Bonjour, motores Marcia, c'est Lucie de France. Bye bye.
10: Hallo, this is Chanel, I'm from the United States, motores in Marcia.
11: Hola, motores Marcia, soy Natalia y soy de Uruguay.
12: Hola, motor en marcha, soy Juan Pablo de Buenos Aires.
13: Hola, motor en marcha, saludos de Guadalajara, México.
14: Permiso, buen día. Muy buenos días, señoras, señores, damas y caballeros. Querida familia de San Juan, en el aire de Radio Sarmiento, esta casa centenaria, acá venimos poniendo los motores en marcha. Como cada mañana de domingo, temporada 43, buscando la 44, ahí nomás. La creación de Jorge Enrique Pinardi en esta casa, LB5 Radio Sarmiento. En este domingo 6 de septiembre de 2026. A las 9 y media de la madrugada, acá estamos. Buen día. ¿Cómo va? 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Bienvenidos a todos, buen día. ¿Cómo va? ¿Cómo andamos? ¿Qué es de la vida de Jorge Enrique Pinardi a esta hora?
15: Muy buenos días. ¿Cómo andamos, Hugo?
14: Espectacular, Jorge. Bien. Gracias a Dios por el momento y por el tiempo y por todo junto.
15: Y allá por Rivadavia también es este invierno.
14: Bárbaro. Ese personal se destaca en estar.
15: Bien.
14: Solamente con estar ya está.
15: Ya estamos. Cuando de estar estando me acuerdo de cuántas cosas.
14: Sí.
15: Cuando vivía mi tata y mi mamá me sabía retar. Y salía para el cerro a juntar las cabras. Meta silbar. Bueno, así dicen los quillahuasi, ¿no?
14: Exactamente, sí, tan bonitas ambas.
15: Claro, que ellos lo dicen un poco mejor.
14: Del tiempo y mama.
15: Bueno, ¿y la familia, Hugo?
14: Bien, gracias a Dios, todos bien.
15: Todo bien.
14: Todos en casa, tranquilos y todo en orden.
15: Bueno, frío, ¿no?
14: Frío, sí. Ahí vamos buscando datos del tiempo a esta hora en la capital sanjuanina.
15: La familia Frescolari
14: sí.
15: Ha venido desde Italia y ha traído todo, ¿eh?
14: Exactamente.
15: Bueno, y el señor Miguel...
6: ¿Qué tal? Muy buenos días para todos. El gusto de siempre de estar con ustedes. Así que todo bien, con mucho frío nada más. Ahí me traje este pulovercito bien abrigado.
15: Hasta bien, acá. Cuello alto, lo decíamos
6: sí,
15: antes.
6: No sé cómo se llama este, pero sí, está así, está enroscado acá para abajo y estamos
15: en
6: bien.
15: En mi pueblo a los ricachos le decían cogote duro.
16: Qué bárbaro.
15: Bueno.
14: Difícil de cogotearlo.
15: Eso.
6: Y hablaban de las madres, me acordaba. Digo, si mamá fuera una fruta, sería mandarina.
15: Mirá sí. Vos, bien.
6: ¿Viste que lo retaban, el chico este sí, que iba al cerro?
14: Sí.
6: Pobrecito.
15: Bueno, así que la familia está bien.
6: Bien, todos bien. El beso grande de la familia que está escuchando ahí en la casa.
15: ¿Y Mar del Plata hace mucho que no...?
6: Que no vamos, sí, hace rato que no vamos, pero estaba hablando con mi papá, con mi hermano ahí, así que todos bien, mandan saludos y también a veces nos escuchan a través de la web, así que
15: claro,
6: están ahí.
15: Está bien.
6: Así que,
15: bueno.
6: Sí.
14: Que nos guarden una cabañita para este verano.
6: Ojalá. A mí también. Bueno,
15: también. Está bien. No es mala idea.
14: No.
15: El problema sería que los quisiera guardar, la guardaran en la mitad del mar.
14: Del mar.
15: Yo tengo ese berretín.
14: Sí.
15: Hay palabras. El mar para mí tiene esas cosas raras, viste, que a uno a veces con cualquier cosa le pasa. Bueno, a mí me pasa con el mar. Que no lo conozco nada. Solamente por ir a pasarme unos días en el verano.
14: Claro.
15: Pero hay palabras que me causan una sensación muy especial. Cuando ultramar.
14: Ultra.
15: O sea que está del otro lado del
14: exacto.
15: Mar. Pero es una palabra que te da una sensación de misterio ahí, ¿viste? Que a mí, estoy hablando de mí. El que escucha que no diga que trajo un poco de locura encima. No dejó nada en la casa. Esas palabras, el contramaestre, esa de los piratas viste que de las películas.
6: Sí.
15: Vos los ves andar en esos barcos y no vuelcan nunca, ¿viste?
14: No.
6: Claro, después está el famoso efecto de que le llaman los pescadores la campana, que es cuando se pierden temporalmente dentro del mar y no saben la orientación hacia dónde van.
15: Claro.
6: Y por momentos parece que la brújula perdiera el norte. Y entonces quedan varados ahí a veces tiempo, y bueno, por eso se utiliza ese tipo de transponder que tienen, que ahora es obligatorio, sobre todo en las lanchitas amarillas clásicas de Mar del Plata. Tienen un posicionamiento satelital para buscarlas si se pierden, y a su vez tienen los famosos equipos de VHF de radio para comunicarse entre ellos. Así que bueno... Eso existe, o sea, me lo han contado pescadores, porque yo al trabajar de cartero iba a un café bar donde atendía un capitán de barco.
15: A ver, acá hay una cosa. O sea, no, cartero, claro. Parece que las únicas cartas eran para el bar. Así que,
6: tenía que ir ahí, ¿no? Era
15: hacía frío el bar como... de algún partido de fútbol.
6: Claro, también, a veces estaban ahí jugando al truco los otros parroquianos.
15: Ah, y
6: bueno.
15: Con vara había ahí, porque esto del truco por ahí...
6: Y era la zona del puerto de Mar del Plata, así que
15: tanto mentiroso
6: ahí,
15: que hay.
6: Claro.
15: La mayoría de los mentirosos ya han empezado a su carrera de mentiroso en el truco.
14: Claro.
6: Puede ser. Bueno. Sí. Bueno, ahí contaban todas esas historias. Y al final yo le preguntaba al capitán de barco, que era el dueño del local, si realmente eran ciertas así. Y me dice, sí, bueno, en parte... eran ciertas, pero como les contaba ahora, el posicionamiento global, el transponder, la forma de ubicarlo, ya no pasa eso tan seguido, pero pasaba, es un efecto que produce el mar, como usted dice, a cierta distancia de la costa,
15: esa
6: ya se
15: bruma,
6: pierde.
15: Esas cosas.
6: Sí,
15: uno se pone en la costa y por allá lejos ve el movimiento de un barco pesquero,
6: sí.
15: Será...
6: Claro,
15: a saber.
6: Sí.
14: Mirá vos, sí.
15: Y la brújula tiene como base el norte, ¿no?
6: Claro, el norte magnético de la Tierra.
15: Uh-huh.
6: Así que bueno, es un sistema muy antiguo de navegación, pero todavía se utiliza.
15: ¿El GPS lo ha reemplazado un poco o no?
6: Claro.
15: ¿O en la marinería no se usa?
6: No, por eso, como le digo, ahora tienen toda la parte electrónica y tienen una baliza y demás para indicar su posicionamiento en el mar y demás, ya es más seguro. Pero antes de eso existían muchas historias de eso. Hay películas también que hablan de ese efecto, el efecto de campana.
15: Hay de esos que tienen una pata.
6: Está saliendo el barco ahí.
15: Escucha. ¿Hay de esa gente, que esos hombres que tienen pata de palo?
6: No sé, pero pata de lana he visto.
15: Y además están los otros, los de... los de que tienen un ojo tapado.
6: Ah, sí.
14: Ah, también.
6: Sí, el pirata y el que tiene el garfio.
16: El Garfio, barco, claro. Otra vez. Es el Garfio, mismo barco que pasó anoche.
6: Riverito. ¿Qué onda, Riverito?
15: El problema del Garfio es para el que tiene que, viste, restregarse los ojos.
14: El que tiene.
15: Claro, no, claro, peligroso.
6: No, dice que servía mucho en los bailes para enganchar algo.
14: Ah. Cualquier cosa, dice, una mano puedo dar.
15: Claro, bien. Bueno, así que esto es un poco lo del mar. Ajá. Uh-huh. Pero tiene misterio, ¿eh?
14: Sí, seguro, claro que no. Sí.
6: No, sí. Sí,
15: tiene
6: seguro,
15: misterio.
6: Sí,
15: mucha, tiene más misterio historia. Que el todos los días nuestro.
6: Ahí está, este va saliendo la lanchita.
15: Bueno, y ahora vamos a tener una base naval.
14: Sí.
15: Allá en el sur.
14: En el sur, exactamente.
15: Bien.
14: En Tierra del Fuego.
15: En Tierra del Fuego. Qué raro, porque hace calor, hace frío, sí. Allá, ¿no? Qué raro. Y bueno, sí. Mi papá contaba, él era de los que iba con su papá, o sea, mi abuelo, al cual claro. Lo conocí yo. Ellos decían que iban al monte. Uh-huh. El monte sería el bosque, no claro. El monte de una ladera, sí, no, de montaña, no. El monte del bosque, una zona poblada de árboles, iban a buscar leña.
14: Claro.
15: Y hablaba de la aparición del hombre sin cabeza. Que no debe haber sido el caso. Yo no fui. Quédense tranquilo que yo puedo ser. Pero sin cabeza no. Claro. Bueno, y entonces contaba hasta cierto punto y después decía, bueno, no, ya está, hasta acá llego.
6: Ya está, se puede contar.
15: Hasta acá llego. Pero la fábula que se había generado en la familia era que él y el padre lo habían visto al hombre sin cabeza.
6: Mirá, ¿no?
14: Claro.
6: Sí.
15: Después, bueno, después nos dimos cuenta. Bueno, de todas maneras, esto, aunque no parezca, es un programa que se relaciona mucho con los motores. No todo lo que uno quisiera, pero...
14: Es motores en marcha.
15: Claro, hoy tendremos presencia en el Autódromo Villicún, aprovechando esta frescura del día. Allá van a estar Mariano y Florencia.
14: Muy bien.
15: En otro lugar vamos a tener la presencia, no sé si en Monza, pero por lo menos mirándola por televisión, a la Fórmula 1, a Juan Carlos,
14: sí.
15: Que se está recuperando de una bronquitis.
6: Sí, pobre.
15: Parece que se peleó con alguno ahí, qué sé yo.
14: Con el calor, parque, con el frío.
15: En el parque andaba, sí. Y parece que andaba con una espada, ¿viste? Que es la costumbre. Viene acá y la cuelga ahí a la espada.
6: Sí.
15: Y entonces, ahora parece que salió con la espada y no sé en qué terminó todo eso, pero bueno. Muy bien, seguimos a ritmo de motores en marcha.

0: Muy bien, hay de todo, ¿viste? También hay espada. La información de los datos del tiempo en la capital sanjuanina, según informa el Servicio Meteorológico, a esta hora en San Juan Capital la temperatura es 5 grados. La humedad 55%, la presión 961.1 medida en hectopascales, el viento del sector sudeste 10 kilómetros. Con esos 5 grados y con esos datos, la sensación térmica es 2 grados 8 décimos. El cielo cubierto, máxima prevista para hoy 14 grados, con el cielo algo como queriendo despejarse más tarde o algo nublado. Y para mañana entre 1 y 17 grados, condiciones parecidas. Es lo que está informando el Servicio Meteorológico a esta hora entonces. 2.8 la sensación térmica, 5 grados la temperatura en San Juan, cielo cubierto. Es lo que hay, es lo que tenemos, así es como estamos y como somos.
1: Y sí.
0: Muy bien, con los motores en marcha en la radio, exactamente la hora 9:43. Podemos hacer un toquecito con campeones cuando guste, cuando quiera. Hay TC Pista, hay TC 2000.
2: Hay TC 2000, que es la antesala de la presentación del TC 2000 en San Juan. Se corre en el día de hoy en Junín,
0: sí,
2: en las cercanías de la Laguna de Gómez. Uh-huh. Y con el sorprendente Sarmiento, ¿no?
0: Que también
2: ahí, metido entre los primeros.
0: Sí, ahí va queriendo.
2: Mirá vos.
0: Sí, sí, sí. Sarmiento, bueno, de Junín en fútbol.
2: En fútbol. Bueno, tenemos también la presentación del turismo de
0: Turismo Pista.
2: El turismo pista, en La Plata, ¿no?
0: ¿En La Plata es?
2: En La Plata.
0: Sí, sí,
2: y
0: sí.
2: Y también
0: sí, sí,
2: tenemos Zonal Cuyano.
1: Sí.
0: También.
2: Que en el día de ayer, en la clasificación, estamos hablando de la clase 2, Pablo Corrado hizo el mejor tiempo, Nico Sabio, Alberto Antich, el cuarto Juan Pablo Esteban, el quinto Pablo Reyes, el sexto, cuando hago así es porque son sanjuaninos,
0: claro,
2: el sexto es Fernando Sosa, el séptimo Gonzalo Martínez, que va peleando posiciones para, bueno, acercarse al título. Esta será la antepenúltima fecha del campeonato en el Autódromo Pena, en la provincia de Mendoza.
1: Bien, les cuento algunos de los títulos que vamos a desarrollar a través del programa. Uno tiene que ver cómo le está yendo a los equipos del turismo carretera. Por ejemplo, cómo le fue al equipo del Gurí Martínez, ya que terminó la etapa regular y ahora viene la Copa de Oro para ir también cerrando el campeonato. También hay un chico que debutó en el turismo carretera y quiere tener un título, quiere tener el primer título con Mercedes-Benz. Así que después vamos a estar contando de quién se trata. Cómo le fue al hermano del Dibu Martínez, que está participando en el TC Pista, que es la escala, o sea, es el peldaño anterior para llegar al turismo carretera. Así que vamos a recordar también al Chaira Redolfi, que es uno de los pilotos de TC que falleció en esta semana, uno de los históricos participantes del turismo carretera. También hay novedades con los equipos de BMW. Mario Tusi está haciendo otros autos más, así que vamos a ver en qué están trabajando. Después vamos a repasar también la sanción que tuvo Tobías Martínez por el toque con Fontana. También algo, o sea, es bastante polémico. Yo no estoy de acuerdo con la decisión que se ha tomado, me parece que no es para tanto, pero bueno. ¿Qué más? Hay novedades en el karting también. Mohamed Ben Sulayem dijeron, o han tomado una medida específica para que se desarrolle el karting a nivel nacional. Así que eso está muy bueno. Otra novedad que tiene que ver con Jorge Ollanar, que está con 70 y pico de años, va a participar en una categoría local de Buenos Aires, en San Nicolás, van a estar corriendo, así que él va a estar como piloto invitado y va a estar manejando un auto de TC bonaerense. Así que bueno, eso, después vamos a estar contando la historia de Tomás Ricciardi, cómo le ha ido, que también es uno de los chicos que ha debutado en TC y también va a estar entrando en la Copa de Oro. Y otro de los títulos tiene que ver con un policial que lo asaltaron a Walter Hernández, el ex campeón de turismo carretera, en la zona rural de La Polola. Él sabemos que es productor agropecuario, así que después les vamos a estar contando qué le pasó. Por suerte está bien, pero la pasó fea por momentos, así que ya después lo vamos a estar desarrollando.
2: Bueno, muy bien. También en la clase 2 ayer quedó 11º en clasificación, estoy hablando, Mauricio Martos, y 15º, Santiago Ortega.
0: De las notas que nos va alcanzando Juan Carlos Lopresti, ¿vamos a escuchar una?
2: A ver.
0: Vamos con Sebastián Landa entonces, el piloto sanjuanino que no le fue del todo bien, pero que lo diga.
2: El rally de San Francisco.
3: Hola, Juan Carlos, sí. ¿Cómo estás? ¿Todo bien? Buenas tardes. Rompimos caja, ¿puedes creer? Rompimos caja nuevamente. Pinchamos una goma anteriormente y después, bueno, seguir andando. Eso complicó la caja aparentemente y se volvió a romper caja, lo mismo que Catamarca. Una lástima, pero bueno, esto es así, Juan Carlos, gracias.
0: Bueno, ahí estaba entonces el sanjuanino Sebastián Landa de el rally que se está disputando en este fin de semana. ¿Y le agregamos otro?
2: En San Francisco, en Córdoba.
0: En San Francisco, Córdoba. No puede faltar el Coyote, Villagra. ¿Qué dijo?
4: Terminamos la etapa, la verdad que ha sido una etapa buena. Una etapa muy peleada. Donde...

0: Rally.
1: Bueno, muy bien, en la clasificación del TC Cuyano, sin presencia sanjuanina, el mejor fue Fabián Maggini, el piloto mendocino.
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1: En la clase 3, con invitados, Sebastián Jorrogo Barón con Danilo Gil hicieron el mejor tiempo ayer. El segundo lugar para los sanjuaninos Bautista Matar y Ariel Persia. El tercero para Martín Pontoni con Tommy Vitar, cuarta ubicación para Facundo de la Mota, el actual campeón que va asociado a Fabricio Benedetti. El quinto lugar para Nico Peralta, el puntero en el campeonato que corre con la compañía de Agustín Palo. Esto en la clasificación en el día de ayer. Ya seguimos informando, Campeonato Zonal Cuyano.
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2: Muy bien, un recuerdo que tiene que ver con el 6 de septiembre, pero de 1932. ¿Sabe quién nacía?
0: ¿Quién?
2: Octavio Suárez, uno de los hombres que escribió su historia en el turismo carretera junto a su hermano. Octavio había empezado a estar...
1: Hermano Suárez.
2: Sí, como acompañante en el año 51, ya estaba participando en las mil millas argentinas. Después, en el 64, empiezan a armar una coupé Ford con motor F100, que tardaron más o menos como 2 años para terminarla. Estaban asesorados y lo ayudaba Orlando Sotro, otro histórico del turismo carretera de esa época.
1: Además, histórico de la Fórmula Argentina.
2: También, así, un desarrollador. Y bueno, en el 72 ya corrían con una coupé cuatro puertas, con un Dodge Coronado, corrían ellos en realidad, y después llegaría la etapa de la coupé Dodge
1: GTX.
2: La GTX. Y recordamos que en el año 74 asume la presidencia de la Asociación de Corredores de Turismo Carretera. Durante ese mandato empieza el problema con la CADAB y el ACA, así que ahí, bueno, empiezan a autofiscalizarse, o sea, hacer ellos la revisión técnica de sus autos. Así que, bueno, esto abre un poco la historia moderna de lo que tiene que ver con la ACTC. Así que, bueno, recordamos también que falleció lamentablemente en un accidente que le costó la vida, un accidente de turismo carretera, en un 23 de septiembre del año 84.
0: Estamos con los motores en marcha en la radio, la hora 9:52.
1: En el sprint de ayer, en el TC Cuyano, tras 8 vueltas ganó Fabián Maggini, segundo Fabricio Maggini, tercero Luisito Maggini, cuarto Luis Maggini, y carrera, bueno, ellos cuando no hay carrera en el autódromo, corren en el patio de la casa de ellos, los Maggini. Ahí hacen carrera.
2: A ver, muy bien.
1: Señor.
2: Bueno, le cuento lo que hablábamos hoy, uno de los títulos, de cómo le fueron los equipos. Por ejemplo, el equipo del Gurí Martínez no le fue muy bien en esta etapa regular del turismo carretera. Quedaron lejos de algunos podios y de las primeras victorias de la fecha. Bueno, ahora el objetivo de ellos es tratar de lograr un mejor rendimiento en estas últimas fechas del año que le queda. Y bueno, todavía no se sabe qué van a hacer para el 2027, si van a armar otro auto o no. Todavía no está decidido, pero dijo el Gurí que todavía no están hablando del 2027, están poniendo las últimas fichas en lo que queda de la etapa del turismo carretera.
1: Bueno, siguen las cosas como parecen estaban en lo que a ACTC SDA, no ha habido una nueva reunión, y esto evidentemente
2: enfría la cosa.
1: Tiene las cosas ahí, en el medio. ¿Y qué me dice Hugo?
0: Lo tenemos a Juan Carlos Lopresti. Antes que empiece con la tos.
1: Antes de que empiece. ¿Y la tos irá junto con el comienzo de la Fórmula 1?
2: Ya estamos cerca.
1: Faltan ahí a 6 o 7 minutos, ¿no?
0: Y sí. Hola, Juanca, buen día. ¿Cómo anda?

0: Ahí lo vamos a escuchar. ¿Cómo le va, Juan Carlos? Buenos días, ¿cómo está?
1: ¿Qué tal? Buen día.
2: Eso que se siente son cadenas, arrastran cadenas.
1: Oh. Prácticamente. Y desde hace una semana que arrastro cadenas.
0: Y bueno.
2: De algo.
1: Este tiempo no, de algo el tiempo tiene, no ayuda.
2: De algo tienen que vivir los médicos.
1: Sí, es cierto. Pero decía, bueno, el tiempo no ayuda. No se puede mejorar uno.
2: Decía un chapista amigo mío, un tal Montaño. Decía, sí. Yo la verdad que no me gusta que los autos choquen, pero que a mí no me falte trabajo.
1: Sí, bueno,
2: y los médicos eso, dicen lo mismo, mire, no me gusta que claro. La gente se enferme, pero yo necesito
1: pero
2: trabajar.
1: Bueno, que está... claro, está bien. Bueno, te cuento que faltan 5 minutos nada más para que se largue la carrera del Gran Premio de Italia en Monza, 31 grados la temperatura ambiente, 55 en la pista. Estiman que más o menos dentro del habitáculo los pilotos van a soportar unas temperaturas de 60 grados. Lo más probable es que cuando terminen muchos de ellos estén deshidratados, a pesar de que para esta carrera están autorizados a llevar esa bolsa de agua que suelen llevar, es optativo. De cualquier manera, si alguien no la lleva, le cargan de alguna manera el peso que tiene para estar en las mismas condiciones que los que llevan la bolsa, ¿no? Que no sé cuánto pesará, a lo mejor pesa 1 kilo nada más. Pero bueno, así es la cosa. Y lo más importante ha sido la pole position de ayer de Pierre Gasly con el Alpine, una cosa prácticamente histórica para el equipo. No, para Gasly, recordemos que acá ganó en Monza, ganó en el año 2002 su primera y única carrera de Fórmula 1 con el Alfa Taurus. Y ayer, bueno, los dos Alpine realmente hicieron una buena práctica y buena prueba de clasificación, ya que Colapinto quedó en el 7º lugar. En realidad había clasificado 8º, pero ante la penalización de Kimi Antonelli, que daba la reversa desde el último puesto, subió 1 y está en el 7º lugar. Evidentemente, las mejoras que habían introducido en el auto de Gasly para la carrera de Sandburg, ahora se las pusieron también al auto de Colapinto y evidentemente están andando mejor.
2: Bueno, y hubo una historia ayer ahí porque Briatore después le respondió la FIA. ¿Vale la pena recordar eso?
1: Sí. Esto pasó en la conferencia de prensa previa a la carrera. Estaba Briatore y Steve Nielsen, creo que eran los dos sentados, y Briatore se refirió de muy mala manera a la FIA en el sentido de que le quitaron finalmente el 3er lugar que había ocupado Gasly en el Gran Premio de Mónaco. Entonces empezó a decir de que había, digamos, un tipo de acomodo a favor de McLaren, ya que uno de los jueces del Tribunal de Penalizaciones era muy amigo de la gente de McLaren, incluso había trabajado para ellos. Recordemos que McLaren fue uno de los que apeló ese 3er puesto
2: de Gasly.
1: Uh-huh. Exacto. Bueno, como el que estaba al lado era el aludido de McLaren, también le contestó diciéndole que cada uno se tiene que hacer cargo de lo que dice. Bueno, ahí quedó eso, pero ayer a la tarde-noche la FIA sacó un comunicado también muy, muy duro contra Briatore, diciéndole que él, o sea, Briatore, en ningún momento había presentado ninguna queja formal contra el tribunal o contra alguien del tribunal. Que al contrario, en una reunión que hubo de los equipos, todos estuvieron de acuerdo con que el tribunal estaba bien designado, pero aparentemente para Briatore había un juez muy muy amigo de McLaren. Así que esa fue una de las cuestiones. en términos más duros, por supuesto. Y bueno, por ahora quedó ahí en eso nada más. Vamos a ver qué pasa, si hay alguna otra sanción. El tema es que no se la tomen con los pilotos, ¿no? En el caso de Gasly, esto de ayer ha sido una revancha prácticamente de ese quite del tercer puesto que había logrado en Mónaco.
2: ¿La clasificación de ayer te sorprendió?
1: Sí, por supuesto. Yo creo que hasta el propio equipo Alpine estaba sorprendido, ¿no? Lo bueno de todo esto es que se vio en imágenes cómo muchos pilotos, el primero de ellos, Charles Leclerc, lo fueron a saludar y a felicitar a Gasly. Y ni que hablar de Franco Colapinto, que lo abrazó y se fueron charlando juntos. O sea, todo el mundo en general estaban contentos con Gasly y con la actuación de Alpine, ¿no?
2: Claro, esto sería lo más importante en conjunto que ha hecho Alpine en la Fórmula 1.
1: Sí, por lo menos en esta temporada, seguro. Y sí, totalmente. Vamos a ver qué pasa en carrera, ¿no? Al lado Gasly lo tiene a Russell, detrás están las dos Ferrari de Leclerc y Hamilton, Verstappen y Piastri, Colapinto larga con Norris, bueno, y así. El caso de Antonelli va a ser bueno seguirlo, porque larga último, desde el puesto 22.
2: Claro, sí, ya venía con una sanción previa, ¿no?
1: Sí, no, pero esas sanciones porque cambiaron el motor.
2: Claro.
1: Lo mandaron atrás. El mismo caso fue el de Albon, que iba a largar en el puesto 21, pero que en definitiva decidió largar desde el pit lane junto con Alonso. O sea que lo más lindo de esta carrera va a ser seguir el andar de Antonelli y ver si Gasly aguanta en la punta, ¿no?
2: O sea, ¿Antonelli irá para meterse en el top 10 o en el top 5?
1: Yo creo que sí. Sí. Al top 10 seguro. Ajá. Vamos a ver si le alcanza para seguir.
2: Bueno, ¿y qué? Y bueno, y ya para liberarte un rato, para que reacomode tu garganta. Sí. ¿Chances de Alpine hoy?
1: Muy buena pregunta. Yo creo que los dos autos van a estar entre los 10, me parece.
2: Bien.
1: De no pasar nada raro. El auto está andando bien. Gasly ya sabemos que es un muy buen piloto, con todos los años de experiencia que tiene. Y Colapinto pues se queda atrás. Se queda atrás, digamos, en los números, pero está andando tan bien como Gasly en algunos circuitos. Y bueno, y en la carrera siempre anda mejor que en las pruebas de clasificación.
2: Y para el campeonato se ubicarían como los candidatos a ser los mejores del segundo pelotón.
1: Claro, quedarían prácticamente a mitad de la tabla, ¿no? Que era por lo cual estaban peleando.
2: Sí. Bueno.
1: Te cuento por último, Matías Colnaghi en la Fórmula 3 terminó 20 porque le recargaron 10 segundos que tuvo un toque con el brasileño Pedro Clerot. Ayer había terminado sexto en la carrera sprint. Y Nico Barrone, que ayer terminó 11 en la sprint, hoy terminó en el puesto 10. Son los tres argentinos que están corriendo en las tres máximas categorías de Fórmula en este momento en Monza.
2: Histórico autódromo donde brilló Fangio, entre otros, ¿no?
1: Sí. Bueno, ahí en la entrada a Monza está la famosa escultura de Fangio con el Mercedes, con el Mercedes-Benz en flecha de plata. Hay 5 esculturas de esas en todo el mundo, hechas por el mismo escultor, un catalán. Una de ellas está en Buenos Aires, la otra dentro del Museo de Mercedes en Stuttgart, la otra en Nürburgring, y no me acuerdo cuál es la quinta. Bueno. Pero son 5.
2: Muy bien.
1: Bueno, ya está a punto de largarse en la carrera, ya hicieron la vuelta de formación, y ahora en minutos nada más se van a prender los semáforos, cuando se apaguen se larga.
2: Gracias, señor. Mejor esa garganta y vamos de a poco para que lo podamos tener toda la mañana,
1: ¿Cómo no? Hasta luego, gracias.
2: Gracias. Juan Carlos Lopresti, Fórmula 1, un especialista. 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
5: Bueno, vamos a campeones.
6: Vamos. El Alpine más rápido. Fíjate lo que hablábamos en el comienzo. Había 5 autos entre medio de Gasly y de Franco. Largaba primero el francés y séptimo el argentino. En carrera, la historia, los antecedentes muestran que se equiparan mucho. Está Gasly segundo, perdió la posición con Russell. Y Franco está en el cuarto lugar. Entre medio de ellos ha quedado Verstappen y nada menos que los... Hasta aquí en las últimas carreras, velocísimos, eficientes, ganadores. McLaren por detrás de él, los Alpine, por detrás de Colapinto, quinto Piastri, sexto Norris, Lindblad, Hamilton, Birman y Ocon completan los 10 primeros y ya Antonelli cerquita de meterse en este grupo, ¿eh?
7: Bueno, en la reiteración, acá estamos charlando con Juan Manuel Cardoso, con Johnny Levián. Bueno, primero, en la curva número 1, en la chicana, hay ahí una apretada de Leclerc que yo creo que no había mucho espacio. Igual Leclerc obviamente no se la hace fácil a Hamilton. Y creo que hay una desconcentración por parte de Leclerc. Esta es una opinión personal, una interpretación mía. Que le significa, primero perder la posición con Verstappen. Y después cuando se lo ataca Oscar Piastri, hay un leve roce antes del ingreso a la parabólica. No sé si eso no ha significado que se haya desinflado el neumático Ferrari. Vamos a estar atentos a ver qué información está llegando. Pero lo concreto es que Leclerc, luego de esa primera parte de la chicana, lo que hoy se llama la curva número 1, dentro de la chicana está contada la curva 1, la curva 2, Leclerc... Y hace el intento, se mete Hamilton y hacen toda la chicana juntos, se rozan levemente y ahí viene la queja. Leclerc mira por el espejo, ve obviamente que Hamilton ha perdido muchas posiciones y después Verstappen aprovecha esas dudas que puede generar esta maniobra dentro del equipo Ferrari, cuando hay que mencionar lo bien que largó Piastri y lo bien que largó Franco. Franco se puso a la par de Verstappen en el momento de la largada. Luego, ante el retraso de Hamilton, Franco queda en el sexto lugar y aprovecha también el argentino para superarlo cuando se despista Leclerc y está en el cuarto lugar en estos momentos el argentino. Piastri fue agresivo, lo pasó a Max Verstappen antes del frenaje de la segunda chicana. Verstappen vuelve a pasarlo a Piastri, pero lo concreto es que Leclerc, luego de esa maniobra en la chicana número 1, es como que se vio enredado y desconcentrado, y esto fue aprovechado primero por Verstappen, luego por Lando Norris, y en el momento del despiste queda la gran duda de saber qué fue lo que le pasó a Charles Leclerc. Si fue un error, si fue otra desconcentración, si ese leve roce con Oscar Piastri le significó alguna pérdida de aire en el neumático. Lo concreto que Leclerc, que venía en la tercera posición y detrás de él se venían dando con todo Verstappen y Piastri, se despista solo en el... muy parecido a lo que fue hace un par de años atrás en una clasificación, creo que fue, ahí mismo en la curva, en la parabólica, en el ingreso a la recta principal, ¿no?
6: En el comienzo, la sensación es que Hamilton va mucho, muy adentro.
7: Sí.
6: Y Leclerc no se le hace fácil, y en el tránsito por la chicana dobla con un poco más de velocidad y se le hace complicada la tracción a Hamilton, que es donde queda desacomodado y perdiendo velocidad. Hay una doble superación en la primera vuelta que registran las cámaras on board, interesante por cierto, de Oscar Piastri para superarlo a Verstappen y después para Verstappen para superarlo a Oscar Piastri antes de la de Ascari. Y la buena partida de Franco, una vez más, desde el séptimo lugar, movió. Y esto que hemos señalado tantas veces de Colapinto, se pone a la par de Verstappen, pero está claro que la curva número uno de Italia es una de las más complicadas en el comienzo de cada gran premio del año, una de las más difíciles, y levanta un poquitito Franco, consciente de que había un riesgo de quedar tirado, y no tiene ningún sentido echar por la borda todo el trabajo del equipo, de desarrollo, por una posición que es importante, pero que después tenés toda la carrera por delante. Verstappen ahí recupera velocidad, se instala delante de Franco, y después pasa todo lo que pasa con el piñón de Leclerc, que obliga a parar justificadamente la carrera, porque hay mucho trabajo por hacer para reconstruir el lugar donde tan fuerte se salió la Ferrari. Parece mentira todo lo que le ha pesado a Ferrari en los primeros metros de carrera, de ser candidatos y de imaginarlos uno en un ataque a Gasly y a Russell. Está uno abandonado después de un golpazo tremendo, y la otra Ferrari apenas en el octavo lugar, Hamilton, y seguramente con alguna charla entre los dos pilotos, que bueno, se dará cuando se baje un poco la espuma de todo lo que está sucediendo.
7: Sí, en la reiteración no se llega a ver un roce entre Piastri y Leclerc. Lo que sí, obviamente, Leclerc queda muy afuera, queda en la parte pintada,
6: sí,
7: y el auto se cruza. Yo creo que,
6: exacto,
7: no hay... El motivo no creo que sea el roce, cuando están en estos momentos con la grúa tratando de levantar los pedazos de la Ferrari. Me parece que se da más que nada que Leclerc queda muy ancho y pisando la pintura. Y ahí el auto se le cruza y se descontrola. Ahora, es un anticipo de lo que vamos a ver en carrera. Los pasan como a Johnny en maratón, digamos, ¿no? Los autos no es que se superan por velocidad, se superan porque se quedan sin oxígeno. Como Johnny cuando corre una maratón, ¿no? Los autos, de repente, como pasó, a Gasly lo superan y después vuelve a recuperar posiciones. Depende de dónde manejes la potencia, bueno, se pueden ver que un auto avanza o retrocede, ¿no?
6: Sí, pasaron 6 minutos de carrera nomás, apenas 6 minutos,
7: y
6: pero
7: de
6: un
7: todo
6: montón
7: pasó
6: de cosas para analizar, ¿no? Para debatir el frenaje ajustado de Leclerc, la agresividad de Hamilton cuando se puso en marcha la carrera, la buena partida de Pierre Gasly, que largó limpio y pudo sostenerse por delante de Russell. Después a la salida de la chicana, que viene este roce, ahí sí se toca en la Ferrari, se toca en las ruedas. Habrá quedado alguna cosa mal en el auto de Leclerc, porque ya había perdido una posición, y acaso alguna consecuencia, pero para mí pasa por este tránsito que vos señalás, Lonchi, por la parte verde, ¿no?
7: Sí.
6: En un límite como el que abordan en el comienzo de la carrera de velocidad, el auto pisa la pintura, que no es la misma adherencia que lo gris, el asfalto limpio, y esto es lo que termina desacomodando la Ferrari de Charles Charles Leclerc y que obliga a la detención de la carrera. Los pilotos se han bajado de los autos y tenemos una buena cantidad de minutos todavía por delante.
7: Sí.
6: Con los Alpine bien posicionados, segundo y cuarto, ¿no? Gasly y Colapinto, pero habrá mucho trabajo por delante. Franco los tiene pegados detrás a Piastri, a Norris. Aprovecha cuando ve el despiste Norris de Leclerc. Hay como una levantadita y Franco por el lado interno lo termina superando. Entiendo que todavía no había banderas verdes, bandera amarilla, ningún tipo de responsabilidad, ¿eh?
7: No, yo creo que no. No hay ninguna comunicación por parte de los comisarios deportivos. Y ahora la gran duda, uno de los tantos temas a debatir. ¿Qué hacer? ¿Seguir con el mismo neumático? ¿Hacer el cambio reglamentario? ¿Cambiar a compuesto? ¿Qué es lo que decidirá cada uno de los equipos, no? Porque también se te abre una ventana de oportunidades de decir, bueno, cambio el neumático, voy por ejemplo, yo de repente, no sé, creo que se arrancó con el neumático correcto. Cuando las mujeres siguen llorando en la tribuna, no pueden creer lo que le pasó al bello Charles. Como digo yo, hoy los corredores de autos parecen más artistas de cine que corredores de autos, ¿no? Y las mujeres que siguen a Charles Leclerc como uno de los modelos, llorando en las tribunas en esta nueva Fórmula 1 donde los autos se quedan sin potencia. Bueno, bienvenidos al siglo XXI, ¿no es cierto? Pero uno se pregunta qué hacer. Y no sé, estoy pensando en Franco, no sé si no sería una buena alternativa ir ya por el neumático duro, ¿no? Ya hacer el cambio reglamentario de neumático y después, bueno, ver qué se hace, sí, en el final, si volver a calzar el neumático medio, neumático blando, pero aprovechar esta ventana que se abre ahora para hacer el primer cambio de neumáticos y de esta manera ya evitar después tener que ingresar en algún momento, ¿no?
6: Vuelvo sobre algo que hemos hablado en Campeones, ¿no? La solvencia de Colapinto, la tranquilidad para salirse de un potencial riesgo como entraña la largada, ¿no?
7: Sí.
6: Lo hemos visto mover bien, repentización para cuando se apagan las luces rojas, volvió a pasar en el día de hoy, ahora son otros los rivales porque su duelo inicial fue con Max Verstappen, pero también está conciencia de tomar el riesgo que corresponde, ¿no? Hamilton, con toda su experiencia, se mandó muy fuerte contra la posición de Leclerc. Leclerc había clasificado por delante de él y termina derivando en esta situación, en esta salida de pista de Hamilton, este retraso y este reclamo, ¿no? Claramente dijo por la radio que lo había dejado sin espacio. No,
7: sí, queda muy mal parado lugar. Leclerc. Jorge,
6: estamos viendo.
7: Queda muy mal parado dentro de Ferrari, Leclerc. Arruinó todo. Aunque reitero,
6: sí,
7: por supuesto, sí, que me parece que vos dejás un poquito más el auto, pero no creo que sea responsable de la maniobra de Hamilton. Pero con intención o sin intención, a esta altura la sensación es que Ferrari de pelear la carrera ahora se queda sin nada, ¿no?
6: Sí, sí, a los dos les toca, Lonchi. A Hamilton por ir tan adentro del frenaje, en la chicana, ponerse a la par de Leclerc, que no en vano había clasificado por delante de él. Y la otra situación es a la salida. Leclerc también tiene una responsabilidad de no darle lugar a Hamilton para salir. Fíjate que tiene que usar todo el pianito Leclerc para y de esta forma lo estrangula, lo deja sin posibilidad de traccionar y el auto de Hamilton se mueve claramente y bueno, al perder velocidad cae las posiciones que cae. Y a los pocos segundos, porque no habían pasado más de tres vueltas, sobreviene este problema, este golpazo de Charles Leclerc, que bueno, es una desazón enorme, ya los italianos deben concentrarse en el que viene pasando autos de forma muy fuerte y muy precisa,
7: sí,
6: ¿no? En cada una de las maniobras, antes de la parabólica, pasaba dos juntos y ya está en el lugar 12, acariciando, sí, la zona de puntos.
7: Atención, porque ahora la estrategia de Kimi no le sirve de nada. A ver, neumáticos duros con la intención de hacer un stint largo, ya no le sirve. Porque si no cambia neumáticos, va a tener que parar en algún momento. Creo que igualmente todos van a tener que hacer una parada. De a poco se va limpiando la pista, si bien siguen trabajando en el sector con las grúas, acomodando las defensas, ya está todo bastante acomodado, creo que en pocos minutos tendremos la información por parte de los oficiales, de los directores de carrera, en cuanto se reinicia el Gran Premio de Italia. Pero en el tanto, en el medio, van aprovechando los distintos equipos para analizar lo que viene por delante. Estamos en estos momentos con 57 grados en pista, la máxima temperatura que se ha dado durante todo el fin de semana. Estamos 40% humedad, 31 grados, las banderas argentinas que se destacan allí en las tribunas, 57 grados en pista. En estos momentos, analizando los equipos que hacen, se aprovechan la bandera roja para hacer el cambio de neumáticos obligatorio, que por lo menos tienen que hacer un cambio, o si siguen adelante con las estrategias. Todo esto se va a develar en pocos minutos. 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

0: Estamos con los motores en marcha en la radio. Hay contacto, Jorge.
1: Fabricio Benedetti, buen día. Motores en marcha desde el Autódromo Pena. ¿Cómo estás?
2: Hola, Enrique Pinardi, Racing Team. Muy bien acá, señor. Estamos desayunando con mi hermano Franquito y la familia.
1: Me parece muy bien. Ahora, contame un poco. Ayer estuvieron haciendo el cuarto lugar en clasificación. ¿Cuáles son las perspectivas de hoy?
2: La verdad que muy buenas. Facundo fue el único piloto de los que participan que clasificó. Los otros autos lo clasificaron piloto, están corriendo a nivel nacional. Así que creo que tenemos, por lo menos, Facu tiene muy buenas posibilidades de estar adelante. Y a mí, obviamente, en esta carrera de invitados me va a tocar correr con pilotos de la talla de Tommy Vitar, de Gil, que están andando muy bien a nivel nacional. Así que bueno, lo tenemos que defender.
1: O sea, algo que vos ya sabés hacer. ¿Y a qué hora más o menos es? ¿A qué hora van a comenzar a correr las finales?
2: A las 14 horas corre la final Facundo y a las 16:30 corre la final yo.
1: ¿Estás nervioso?
2: Nada, para nada. Estoy cagado de frío nomás. Hace frío,
1: ¿no?
2: Sí, mucho, Enrique. La verdad que hacía mucho que no pasaba tanto frío en el motor.
1: Lo que pasa es que hacía mucho que no te levantabas temprano. Bueno, éxito para la tarde.
2: Bueno, muchísimas gracias, Enrique. Saludos grandes a todos.
1: Cuídate, dale. Fabricio Benedetti, socio, invitado, como usted quiera llamarle, de Facundo de la Mota. A las 2 de la tarde la final de Facundo, a las 4 más o menos la final, donde estará Fabricio Benedetti, clase 3. El puntero en el campeonato por ahora es Nico Peralta.
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7: Un abrazo, querido Hugo. Saludo a todos los muchachos de la radio, a Jorge. Que tengan un bendecido día. Que Dios los bendiga. Un abrazo. Gracias por los saludos.
8: Ahí está don Roque Castillo, reconocido mecánico, amigo de todo el mundo, de todo el pueblo.
9: Buenísimo. Gracias por llamar.
8: Estamos con los motores en marcha en la radio, la hora 10 de la mañana con 32 minutos. Damos otra vueltita por Campeones. ¿Se reanudó o no? ¿Qué dicen?
10: De Fórmula 1 por una presunta infracción relacionada con el procedimiento de Practice Start, las largadas de prácticas que los pilotos realizan antes de una carrera. La investigación fue anunciada 20 minutos antes del inicio de la carrera en Monza y los comisarios determinarán una vez terminada la competencia, creo que se podría haberlo analizado ahora, ¿no? Si Colapinto incumplió las instrucciones específicas establecidas para realizar una largada de práctica. De acuerdo con el reglamento deportivo de la FIA, los pilotos deben respetar las indicaciones del director de carrera respecto del lugar y la forma en que pueden llevar a cabo estos procedimientos. Ahora, ¿por qué esperar después del Gran Premio con todos estos minutos? Realmente no lo entiendo. No lo entiendo, realmente.
11: Sí, sí.
10: Innecesario.
11: Falta gente para tomar, para analizarlo más en detalle, ¿no? Qué llamativa las banderas argentinas, las camisetas argentinas. ¿Será que es tan linda nuestra bandera, no? Y cómo se nota la presencia de nacionales, ¿no? Acompañándolo cuando la imagen mostraba desde el auto de Franco que, cómo vio él el despiste de Leclerc y cómo en la recta principal lo superaba a Oscar Piastri, ¿no? Pero no es esto lo que se discute. Reiteramos, hay algo vinculado a un procedimiento de largada.
10: ¿Algún ensayo de largada en un lugar no habilitado, Jorge Luis?
11: Claro, claro. No, no tiene que ver con la largada misma, sino algo que pasó antes de esto, de lo que no hay registro, ¿no? A ver, ahora, veremos, esperemos que salga todo bien, ¿no? Porque ya demasiado hemos tenido con la penalidad en Países Bajos.
10: Reitero mi teoría, ¿no? Cuando sale un auto de seguridad, yo pararía como están ahora, en lugar de parar en la calle de boxes, parar en la grilla de partida hasta que todo se esté limpio y volver a relanzar. Es mucho más divertido ver dos o tres largadas que ver relanzamiento en movimiento, ¿no? Yo tengo esa teoría que espero que algún día se pueda cumplir, como pasa con la bandera roja. Auto de seguridad, nos ordenamos en la grilla, hacemos otra vuelta de relanzamiento y luego comenzamos la carrera con partida detenida. De esa manera veríamos dos o tres largadas. Sería mucho más divertido, como nos va a pasar dentro de instantes. Estamos con cuatro vueltas cumplidas. Se va a dar la vuelta para ordenarnos y después ahí se relanza la competencia.
11: Recuperó Lando Norris y lo tiene a tiro a su compañero, a Oscar Piastri, que había tenido una buena clasificación. Reiteramos, luego fue penalizado por tres lugares y es justificadamente penalizado porque lo termina trabando en la vuelta de clasificación a Liam Lawson. Esto pasó en el día de ayer, por lo que fue penalizado. Aprovechamos para recordar de la buena actuación hoy a la mañana de Nico Barrone. Corrió en la Fórmula 2, largó 14 y terminó, no, 13 largó y terminó en el décimo lugar. Uh-huh. Una buena remontada. Bien, significó otra victoria para el piloto paraguayo Joshua Durksen. Otra victoria más, la número 8 del piloto paraguayo, que a pesar de esto no está en la pelea firme por el campeonato. El otro argentino, el que participa en argentino-italiano, Mattia Colnaghi, venía peleando el octavo puesto en la carrera y terminó enganchándose con el brasileño Cloet y fue penalizado con 20 segundos y terminó en el lugar 20, Mattia Colnaghi. Reiteramos, décimo fue hoy en la Fórmula 2 el argentino Nico Barrone.
10: En tres minutos salen del sector de boxes para ordenarse la grilla de partida. Vamos a ver con qué neumáticos lo hace cada uno. Va a largar con cinco...
0: Bueno, muy bien. Mientras esperamos la largada, escuchamos a Santino Rossi, el piloto de rally de Tierra del Fuego, que está corriendo en San Francisco, en la provincia de Córdoba.
9: Pudimos terminar acá la primera etapa del rally de San Francisco. Estamos terceros en la general y ganamos la copa, así que muy contento. Pudimos ganar un tramo por la clasificación general, que bueno, creo que es lo que me llevo el día de hoy, algo por lo que soñaba hace mucho tiempo, y hoy pude estar acá con los mejores de Argentina midiéndome igual a igual, así que no puedo pedir más. Ahora tocará trabajar esta noche para mañana salir de nuevo a hacer lo mismo y terminar esta carrera que, bueno, se viene dando de gran manera para nosotros. No puedo pedir más y bueno, esperemos que sea la primera de muchas.
0: Muy bien, seguimos, estamos con Mario del Riego, que con el boliviano Nathaniel Brun lograba ganar su categoría en el Rally Mundial de Paraguay la semana pasada. Así dialogaba con Juan Carlos Lopresti.
12: Bueno, ¿qué tal, Carlos? Y toda la gente de pilotos argentinos por el mundo, muchísimas gracias por la cobertura y por estar esperándonos todo el fin de semana. La verdad que fue una carrera muy emocionante, obviamente una carrera de un mundial que no es poca cosa. Acá en este momento esperando para entrar, para subir el podio. Fueron tres etapas que la verdad fueron bastante buenas para nosotros. Pudimos ganar muchos tramos, afianzarnos sobre todo con Natalia, si bien hicimos varias pruebas antes en Finlandia, habíamos estado un poco antes también y acá en la carrera hicimos el Mundo y Test. Habíamos empezado un poquito con el pie cambiado, pero se vio que pudimos ganar la carrera. De punta a punta, en la primera etapa, la verdad que las tres etapas fueron muy positivas.

0: nosotros, nos fuimos afianzando tramo a tramo. Hay cosas que pulir en el trabajo, hay cosas para seguir haciendo como dupla. Pero la verdad que, nada, muy contento. La verdad que no todos los fines de semana uno tiene posibilidad de ganar una carrera por el campeonato del mundo de rallies, la WRC3. Así que nada, un agradecimiento por la cobertura a toda la gente que nos está apoyando. Ahí estamos con la gorra de tener puestos, de tener puesto. Y bueno, un agradecimiento muy grande en particular y público a Nico Carlomagno, que me ayudó para estar con la familia Brum, a papá Mario, Juan Mario Brum, a Nathaniel y al Mauricio Pablo Olmos, que hicieron mucho para que yo esté arriba de este auto. Así que un saludo muy grande a toda la gente. Nos vemos pronto.
1: Bueno, seguimos y seguimos. Tenemos pilotos argentinos en el mundo, ¿no?
2: Esa es exactamente la página de Facebook de Juan Carlos Lopresti, hablando de pilotos argentinos por el mundo. Vamos a Brasil.
1: Vamos a Brasil. ¿Quién está por ahí? ¿Arnaudo?
2: Arnaudo, el piloto argentino.
3: Bueno, la verdad es que bastante bien. Nunca se gana aquí en Interlago en este circuito. Como bien lo dije ayer, muy histórico. Muy contento por el funcionamiento del auto. Bernardo venía muy fuerte también. Supimos hacer una buena diferencia en la relargada. Pudimos mantener esa diferencia, íbamos girando una décima más, una décima menos. Yo creo que lo que me dejó muy cómodo fue la primera largada, para poder ir tranquilo, ¿no? Sin exigir tanto el auto, que eso yo creo que fue una de las mejores cosas que nos tocó en la carrera. Una condición muy difícil, nunca había corrido en la lluvia aquí. Así que nada, agradecido a todos ellos, a todo el equipo Cabaleiro. Y vamos a ver mañana por qué condición tenemos, ¿no?
2: Pilotos argentinos por el mundo, la página en Facebook de Juan Carlos Lopresti, ahí estaba con los protagonistas.
1: Bueno, Arnaudo es un piloto que corre en la Fórmula 4 española, que está corriendo ahora también en Fórmula en Brasil, señor.
4: Exacto. Sí, le cuento, ya terminó la segunda serie de la clase 3 del turismo pista en Termas. Ganó Calderón, Andrés Calderón, seguido de Felipe Martini, en tercer lugar Luciano Viana. Estos son algunos de los resultados de la segunda serie de la clase 3. Ya se va a venir la otra serie enseguida y repasamos, si quiere, TC2000.
1: Bueno, pero antes, ¿qué tenemos?
2: Falta un minuto para que larguen.
1: Bueno, ¿quién hizo la mejor posición ayer?
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4: Matías Rossi se adjudicó la pole position el sábado con Toyota Corolla. Recordamos, el campeonato está liderado por Matías Rossi, seguido de Emiliano Stan y Franco Vivian. Esto es lo que tiene que ver con el turismo competitivo. Petición 2000.
1: Que viene a correr el fin de semana a la provincia de San Juan. Ahora, señor.
2: 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Ahora sí están por largar.
5: Es el primer año como equipo, un equipo que arrancó directamente de cero, a diferencia de lo que puede ser otros equipos. Bueno, ya estamos con 5 vueltas cumplidas en estos momentos. Están allí llegando a la grilla de partida. 5 quedan por delante, 48 vueltas. Se alinea George Russell ahora por afuera. Pierre Gasly por adentro. Detrás de Pierre Gasly, Franco Colapinto. Los dos al pin por el sector interno. Por afuera está Max Verstappen. Han cambiado el orden de las posiciones. Franco largó por afuera en la oportunidad anterior, lo hacía desde el séptimo lugar. El argentino avanzó 3 posiciones. Franco, reitero, largando cuarto. Pierre Gasly, que ha perdido en las primeras vueltas con Russell, la primera posición, va por el lado interno. Tenemos apenas 21 autos. Reiteramos el accidente, el abandono de Charles Leclerc con la Ferrari, que obligó a la bandera roja. Ya se van alineando, 48 vueltas por delante. La gran duda de saber si resisten o no los neumáticos. Ya está la bandera verde flameando. El tiempo de recarga de energía para el nuevo reglamento todavía no aparecen. Los semáforos, hay una tensión, banderas en estos momentos, semáforo amarillo, problemas con algún vehículo, ahora se encienden. Hay una vuelta más de formación, algún inconveniente que ya nos enteraremos cuál es el motivo. Una vuelta menos de carrera, ha habido algún inconveniente aparentemente con Yuki Tsunoda, por lo menos se ve la cámara en el auto de Yuki. Vamos a ver si el problema es del japonés o no. No, ahora sale Yuki Tsunoda. Bueno, una vuelta más de formación, sexto a giro recorrido cuando se largue la carrera. Quedan por delante entonces 47 vueltas, otra vuelta de, más de formación. Cuando la cosa viene, cuando fluye, fluye. Y cuando viene trabada, viene trabado. Estamos teniendo un comienzo del Gran Premio de Italia con muchas, muchas cosas que están pasando en apenas 6 vueltas de carrera. Ha sido Yuki el que ha tenido inconvenientes. Vamos a ver si esto se equivocó el japonés, me parece. A ver. No, se equivocó de gris. Ay, cosa de japoneses. Bueno, estas cosas le pasan nada más que a los japoneses. Yuki se equivocó de grilla y esto lleva a una nueva vuelta de formación. Bueno, cosa de japoneses, Joji.
6: Ay, tenía que ponerse por afuera.
5: Se equivocó el japonés.
6: Se puso por afuera.
5: Viste que se dispersan bueno, por momento, ¿no?
6: Ay, ay, ay.
5: Se
6: ay,
5: dispersa ay, lo que... El,
6: bueno, muy Yuki japonés. Que... Esperaba aprovechar mejor esta oportunidad, por lo menos hasta aquí no lo ha hecho, en función de la ausencia de Isaac Adhkar, cubierto este espacio por Liam Lawson en el equipo Red Bull, sí. Mientras que Tsunoda pasó a ocupar
5: aparte, Jorge.
6: La segunda butaca del Racing Bull, pero siempre ha estado muy lejos del lugar del Imbla, ¿no? Sí. Bueno,
5: pero aparte detrás de Yuki tenía a Lawson, Sainz, Pérez, Albon, o sea, complicó a todo Yuki, porque veíamos la imagen de él, pero en realidad claro. Complicó todo, se confundió de cajón el japonés y esto llevó a que se frustrara el lanzamiento. Ahora ya tenemos 6 vueltas completadas, atención porque tenemos 47 por delante y ahora sí, se están ordenando con Russell por afuera para reiniciar la carrera. Se está marcando, están en estos momentos Franco Colapinto llegando a su cajón de largada en el cuarto lugar. Nunca tan adelante Franco en una grilla de partida de Fórmula 1, los dos Alpine segundo y cuarto, una maravilla. Hay que sacar un montón de fotos en este momento histórico, ¿no? Para el piloto argentino. Termina ya de alinearse los últimos autos. Ahí en el fondo, por supuesto, está uno, los dos Aston Martin. Con Fernando Alonso y con su compañero de equipo Lance Stroll y el auto de seguridad. Ya terminan de alinearse los autos. 6 vueltas de carrera, quedan 47 por delante, 21 autos ante el abandono de Leclerc. Ahora sí se va a agitar la bandera y comienza la recarga de energía para las unidades de potencia, los segundos para que puedan estar todos listos. Todos los semáforos que titilan en verde comienzan a encenderse ya las luces. 3, 4, 5. 5 luces, está por reiniciarse el Gran Premio de Italia, comienza nuevamente el Gran Premio de Italia, larga bien Russell, larga bien Gasly, que va por afuera, se tira por adentro uno de los McLaren, Franco Colapinto, Jorge Luis, en el tercer lugar.
6: Por delante de Max Verstappen, nada menos, ahora recupera la posición Verstappen promediando la vuelta, una buena partida otra vez de Franco, ¿eh?
5: Sí, lo pasó a Verstappen, ni más ni menos.
6: Nada menos que a Max Verstappen en el comienzo, llega a la cola del Alpine, estira el frenaje en la chicana número uno, parecía que Verstappen podía recuperar la posición, pero Colapinto caminó durante una buena cantidad de metros. Ahora, ¿dónde va a parar Franco? A ver, está... Porque
5: apareció Hamilton ahí atacando, pelea, se despistó ahí. Franco, se despistó Franco, pero sigue en carrera. Ha pasado la leca y bandera amarilla en estos momentos. Venía peleando la posición con un agresivo Lewis Hamilton que se vino rápidamente para adelante del octavo lugar.
6: Se sale el Lesmo Franco, camina por la leca, el auto está perdiendo toda posición porque es un compacto lote. Qué de auto, se va a reinsertar. En el lugar 14-15, ¿eh? Ahí está, fuera de camino, venía peleando la posición 4 con Hamilton y se despista Franco, que ha caído al lugar, ahí les digo.
5: Está en posición 15 el argentino, se cumple la séptima vuelta de carrera en estos momentos, 15. Primero Russell, segundo Gasly, tercero Verstappen, cuarto Piastri, quinto Hamilton lo pasa ahora Oscar Piastri, aprovechando los neumáticos blandos en el comienzo de la carrera. Verstappen, qué lástima, Franco venía en el tercer lugar, peleó la posición con Verstappen, rápidamente se vino para adelante Hamilton, el argentino se salió en una de las curvas del Lesmo y bueno, ha caído a la posición número 16. Ahora Franco, lamentablemente, Jorge Luis, en esa pelea que venía siendo ni más ni menos con el piloto Ferrari.
2: Jorge, estamos en contacto con Raúl Ferrán.
1: Bueno, que nos cuente cómo la transmisión o las transmisiones de fútbol del día de hoy, a partir de qué hora. Buen día.
7: Hola, buen día, Jorge, para vos, para toda la gente, muy buenos días, un placer. Efectivamente, tenemos doble transmisión en dos conexiones de manera simultánea. Estamos con San Martín Midland y también General...

0: Querido Jorge,
1: ¿qué le falta a San Martín para entrar en clasificación?
0: Se ha afianzado, me parece que anímicamente está mejor, futbolísticamente está mostrando mejores atributos, creo que se ha afirmado, le están entendiendo más al técnico, y hoy si logra un buen resultado San Martín se estaría en el reducido. Es lo que le estaba faltando en partidos anteriores, y tengo mucha fe que San Martín tenga la posibilidad de ingresar al reducido, porque además tiene la misma cantidad de puntos que el equipo de Maipú de Mendoza, pero con un partido menos. Recuerden ustedes que completa en la semana el partido que se suspendió en aquella oportunidad que llegó la selección argentina. Así que será una buena posibilidad para que San Martín hoy reafirme su permanencia en el reducido.
1: A partir de las 3:30 comienza el partido.
0: 3:30 comienza el partido, la transmisión de Sarmiento estará comenzando en las dos canchas, 14:30, una hora antes.
1: Muy bien, gracias. Éxitos para la tarde.
0: Bueno, muchas gracias, Jorge. Un abrazo para usted.
1: Ahí estaba entonces la info referida a la participación del equipo deportivo de Radio Sarmiento, particularmente de fútbol, que hoy transmitirá simultáneamente desde Concepción y desde Medio.
2: ¿Volvemos a Monza?
1: Vamos.
3: Vamos. Y los del McLaren de Oscar Piastri en el quinto lugar. Antonelli continúa su recuperación. Ya está sexto y va a pelear por la carrera Kimi, ¿eh?
4: Bien, abrazo grande ahí a Juan Rinaldi, que... bueno, Juan, que está siguiendo la transmisión del equipo campeones. Récord de vuelta para Hamilton. Estemos atentos a los neumáticos medios, porque van apareciendo ya en el top 10 cuatro autos con neumáticos medios. Russell es el líder. Segundo, Max Verstappen a 1:70. Tercero, Pierre Gasly a 2:71. Gasly resiste, se viene Hamilton agresivo a esta altura de la carrera. Hamilton con la única Ferrari que queda en carrera. Quinto está Oscar Piastri, sexto Kimi Antonelli también con neumáticos medios, séptimo Lando Norris, octavo Arvin Lindblad, noveno Yuki Tsunoda con neumáticos medios, décimo Oli Berman, 11 Lawson, 12 Hülkenberg, 13 Ocon, 14 Sainz, 15 Bortoleto, 16 Franco Colapinto. Estamos atentos, los neumáticos medios a esta altura parecen rendir mejor que los neumáticos duros, pero George Russell de a poco va ampliando la diferencia en relación a un genial Max Verstappen en el segundo lugar, y que ataca ahora, atención, es Hamilton. Hamilton va sobre la posición de Pierre Gasly. Hamilton va para el podio. El 7 veces campeón del mundo hace delirar a los franceses, a los italianos. Supera al francés Pierre Gasly ahí en la chicana. Hamilton con la Ferrari se gana a los italianos. Es el nuevo tercero. Hamilton atacará la posición de Max Verstappen. En estos momentos, Lewis Hamilton, cuando resiste ahora porque trata de meterse nuevamente Pierre Gasly en la segunda chicana, resiste Hamilton. Hamilton en el tercer lugar en estos momentos en el Gran Premio de Italia.
3: Bueno, viene para adelante la Ferrari de Hamilton, viene para adelante el Mercedes de Antonelli, que está sexto y hace récord de vuelta. Tercero Hamilton, cuarto Gasly, Franco se mantiene en la posición 16, procurando superarlo a Sainz, peleando con Bortoleto. ¿Cómo habrá quedado, no? ¿Habrá quedado en buenas condiciones? Bueno, veremos. El ritmo da la sensación de que sí, pero ahora deberá comenzar la tarea de recuperar. Por delante de él están Hülkenberg 12, Ocon 13, Sainz 14 y Bortoleto en la posición 15. Reiteramos, se despistó Franco Colapinto. A Gasly le cuesta sostener el ritmo, y el que ahora viene para adelante es el McLaren de Oscar Piastri, que lo deja atrás y salta al cuarto lugar. Cae Gasly, ahora es el quinto, sí. Y lo va a superar a Antonelli en poquitos metros, Lonchi.
4: Sí, también desnuda la realidad lo que imaginábamos, ¿no? De los Alpine. Obviamente, a medida que van pasando las vueltas, se van cayendo los Alpine. Pierre Gasly ya está en la posición número 6 en estos momentos. Ha sido superado por un Kimi Antonelli que crece rápidamente. Russell primero, Verstappen segundo, Hamilton tercero. En estos momentos se viene Verstappen a la posición de Russell. Vamos a estar atentos. Pareciera que el neumático medio se siente mejor a esta altura de la carrera. Y ahora es Max Verstappen, el agresivo, el 4 veces campeón del mundo, para intentar llegar nuevamente a la punta en una carrera, en un gran premio.

0: que ha ganado cuatro ediciones de las últimas del Gran Premio de Italia en un circuito ultra rápido. Por supuesto que Max Verstappen siempre se destaca, y con el Red Bull, con el cual no anduvo tan bien durante viernes y sábado, ahora Max que fue por el neumático medio, mientras Hamilton también rápidamente trata de venirse para adelante, Max va a atacar la posición de George Russell. Estamos antes de la parabólica, le muestra el auto, están bajo investigación el procedimiento de largada de Yuki Tsunoda, que retrasó todo, recordamos, en su momento. Max ahora veremos si tiene potencia suficiente, a ver cómo administran la potencia. Están en recta principal, por adentro Russell, por afuera Max Verstappen, ha cambiado el líder de la competencia. Max Verstappen es el líder del Gran Premio de Italia. Qué linda carrera estamos teniendo. Max Verstappen es el nuevo líder de la carrera, en tanto Oscar Piastri ha superado a Lewis Hamilton. Antonelli se viene rápidamente para adelante. Max Verstappen con neumático medio en estos momentos trata de resistir por adentro. Hay un duelo muy particular entre ellos desde hace ya un par de años. Max tiene una cuestión personal con Russell, no se llevan bien. Verstappen va a resistir contra Russell mucho más de lo que puede llegar a ser con otros competidores, más allá que Max es Max, siempre en su forma agresiva de manejar. La pista está sucia. Luego del despiste de Franco Colapinto, uno puede ver en la segunda variante de Lesmo que está sucia la pista. Llama la atención que no hayan en algún momento intentado limpiar. Lo concreto que hay una sola huella. Primero Verstappen, segundo Russell bien pegadito. El tercer lugar es para Oscar Piastri. Cuarto lugar para Hamilton, y Kimi Antonelli se viene sobre la posición de Lewis Hamilton. Las maniobras intenta por afuera Kimi Antonelli, y ahora en la recta principal Max tiene bien pegadito a George Russell. Es sin respiro la carrera. Llevamos en estos momentos 12 vueltas del Gran Premio de Italia. Tenemos un duelo directo entre Verstappen y Russell, y el que se viene es Kimi Antonelli, el líder del campeonato. Ya está en el tercer lugar. Recordamos, largó 20. Tercero Kimi Antonelli, agresivo. Fila su estilo. Tendrá el mismo auto porque Russell no puede contra Verstappen. Y ya cuando mire por los espejos, Russell va a ver a su vehemente compañero de equipo que está en la tercera posición. Russell no puede con Verstappen con un Mercedes, y Kimi Antonelli con el otro Mercedes ha avanzado del lugar número 20 hasta la tercera posición en estos momentos en el Gran Premio de Italia. Carrerón estamos teniendo. Cuarto Piastri, quinto Hamilton, sexto Gasly, séptimo Norris, octavo Lindblad, noveno Tsunoda, décimo Oli Berman.
1: El sexto lugar en el campeonato denota lo complejo que ha estado la temporada para Red Bull, pero Verstappen hace gala de toda su experiencia, de todo su talento, y vaya de qué forma lo superó a Russell. Ahora el tránsito se transforma en una incomodidad para ambos, y esto le permite a Antonelli, que hace un ratito estaba quinto, lo pasó a Piastri, se metió tercero, se le viene encima, la diferencia es de 1.2 segundos entre los dos compañeros de equipo. Russell, por los espejos, ya es consciente que se le viene encima Kimi. Antonelli hace vibrar a los italianos desde el tercer lugar, habiendo largado allá en la posición 19. Es buena la carrera de Piastri en el cuarto lugar. Hamilton ha perdido un poquito, pero sí, no lo descarten porque está a 2.8 de la punta. Lo que era de esperar, Gasly con el Alpine pierde posiciones y segundos. Está a 3.3 en el sexto lugar. Está Verstappen mostrando esa solvencia habitual, esa calidad para sostener el liderazgo. Y atención, porque esta pelea, insisto, ya lo pone Antonelli a menos de 1 segundo de la punta. Mientras tanto, Colapinto ya está 15, va recuperando parte del terreno.
0: Te lo firmo, con menor auto Verstappen resiste a esta altura. Max con la capacidad de buscar la cuerda en los frenajes. Verstappen en su plenitud. Qué placer verlo manejar. Al cuatro veces campeón del mundo con un auto inferior le va ganando, y Russell sabe que es con un auto inferior. interior que está perdiendo la carrera. Y ve cómo se viene Kimi Antonelli. Por supuesto que los neumáticos medios ayudan a esta altura, pero Russell tiene ya más cerca a Antonelli de lo que él está de Verstappen. De repente el bambino, con 20 años, corriendo de local, se viene sobre su compañero de equipo. ¿Dónde está toda la ventaja que tenía Russell? Hace pocas vueltas. Antonelli ya está allí, bien pegadito a su compañero de equipo. Esto es aprovechado por Max Verstappen. Primero Verstappen, segundo Russell. Max, que cuida la cuerda. Russell, que va por afuera, por momentos lo supera, pero llega en el frenaje. Anda a pasarlo a Verstappen. Y Verstappen, que lo enreda justamente con toda la picardía que tiene Verstappen. La picardía que le falta a Russell, ¿no? Con su flema inglesa, por supuesto, el Mercedes. Es más, lo ha pasado limpiamente. Se quedó sin potencia. Max, pero se tira en el frenaje. Russell resiste. Ahora es el nuevo líder. Nuevamente, George Russell toma la punta de la carrera. Segundo, Max Verstappen. Son tres peleando la punta de la carrera, porque detrás de Max Verstappen está Kimi Antonelli. El Mercedes, que es más que el Red Bull, ahora toma la punta. Se escapa Russell. Vamos a ver la lucha ahora directa entre dos temperamentales como son Verstappen y Kimi Antonelli.
2: Bueno, muy bien, lo de Antonelli, ¿no? Lo hablábamos un poco con Juan Carlos, enseguida estaremos otra vez con nuestro especialista, pero ahora me parece que lo vamos a escuchar a Mariano Delendati, que viene con su saludo desde el Bicicún.
3: ¿Cómo le va, Jorge? Buen día para todos ustedes. Estamos acá en lo que va a ser la antesala, ¿sí?, del Gran Premio San Juan de Bicicún, del Campeonato Chileno de Velocidad, donde estará Sabatini entre los sanjuaninos que estarán compitiendo en un ratito. Recordemos que la actividad se va a estar desarrollando hasta las 3:45 de la tarde acá en el Autódromo San Juan del Bicicún, donde, bueno, es una jornada fresca, pero el público de a poquito va llegando hacia el Autódromo, ¿sí?, esta categoría y este Gran Premio que volverá en el mes de noviembre a la provincia de San Juan, también estuvo el año pasado. En un ratito estaremos compartiendo lo que va a ser, sí, también la carrera de los pilotos sanjuaninos.
2: Muchas gracias a Mariano Delendati, un título suyo, señor, y volvemos a la Fórmula 1.
4: Ah, bueno, le cuento, el turismo pista en la clase 1 ya se viene la final, está engrillando Ignacio Espíndola en el primer lugar, Emiliano Puerto en el segundo y en el tercero Gonzalo Alterio. Esto es la primera final de la clase 1 del turismo pista en Termas.
2: Vamos otra vez a la Fórmula 1 y enseguida con Juan Carlos Lopresti.
1: La carrera peleó fuerte, pero ahora los Mercedes muestran que siguen siendo los autos a batir. El duelo será entre los compañeros de equipo de Russell y Antonelli, un segundo de diferencia, poquito menos, cuando van rumbo a la parabólica con 16 giros cerrados.
0: Y en el siglo XXI, ya estamos en un cuarto del siglo XXI, la industria del entretenimiento, de eso se trata, que mueve economías a nivel mundial, está entregando una carrera donde los siete de adelante están encerrados en menos de 4 segundos. Russell, Antonelli, Verstappen, Hamilton, Piastri, Gasly y Norris. Por supuesto, no es a puro rendimiento que los autos avanzan, sino porque por momentos se quedan sin energía, pero sin duda que visualmente, ¿quién puede negar la carrera que estamos disfrutando? Hemos tenido a Pierre Gasly como líder, a George Russell, a Max Verstappen y nuevamente a George Russell. 1-2 en estos momentos. Ahora sí, los Mercedes pareciera que van a tratar de escaparse, aunque Max Verstappen siga el ritmo. Hamilton estará administrando el neumático, pensando en llevar ese neumático medio hasta el final de la carrera, o la Ferrari no tiene más que esto. Es la gran duda que tenemos. Hay un pelotón entre Hamilton, Piastri, Pierre Gasly y Lando Norris. Dos pelotones vienen bien compactos, más allá que los siete de adelante, reitero, están encerrados en menos de 4 segundos. Tenemos los dos Mercedes a esta altura de la carrera, con Russell y Antonelli liderando la carrera, pegados a ellos Max Verstappen. Kimi pareciera no conformarse con el segundo lugar, porque es agresivo a esta altura. Están ingresando en la recta principal. 17 vueltas, llevamos ya un tercio del Gran Premio de Italia y detrás de ellos viene Max Verstappen. De a poco se van escapando los Mercedes. Antonelli va por afuera, Russell por adentro y ahora Kimi Antonelli. Kimi es el líder de la carrera.
2: Bueno, contame de todo eso, Juan Carlos. Kimi Antonelli primero.
5: Me equivoqué al comienzo.
2: Yo también.
5: Iba a estar entre los 10, pero no que iba a estar primero. Bueno, realmente espectacular lo que está haciendo el piloto italiano.
2: Pero ¿en cuántas vueltas? Si bien es cierto que la carrera tuvo muchas detenciones, sí, pero bueno.
5: Lo mismo, se corrieron 17 vueltas y ya está puntero.
2: Claro.

0: Estamos viendo una carrera realmente espectacular, ¿eh? Como hace mucho tiempo no se veía, con muchos sobrepasos, sobre todo en el primer lugar, entre Russell, Verstappen y ahora Antonelli, que me parece que se va, ¿eh? Se va porque tiene, me parece que tiene más velocidad que su compañero de equipo Russell.
1: ¿Cuántas vueltas tenemos?
0: 18.
1: O sea que ha venido en larga en el final de la grilla, ¿cierto?
0: Sí.
1: O sea que ha venido pasando de a dos por vuelta.
0: Prácticamente, impresionante. Realmente impresionante lo de Kimi y sería fantástico para los miles de tifosis que hay hoy ahí en Monza, ¿no? Que gane un piloto italiano.
1: Bueno, y estarán reclamándole los tifosis a Ferrari, ¿por qué no lo tiene en su hueste, no?
0: Claro. No sé qué puede llegar a pasar el año que viene, pero lo lógico sería que Antonelli esté en una Ferrari. Bueno, de cualquier manera, le está yendo muy bien con el Mercedes, así que, bueno, todo está por ver. Lástima lo de Colapinto, ¿no? Que se fue a la Lancia cuando estaba en el tercer lugar, realmente habían logrado llegar a una posición muy buena, mientras su compañero de equipo estaba primero. Bueno, con respecto a Gasly, se va para atrás cada vez más, el auto no le rinde lo que le rindió durante la prueba de clasificación, y bueno, está dentro de lo que es el Alpine, ¿no? Así que bueno, en cuanto a Franco, bueno, ya no puede hacer mucho, está en el puesto 15 y perdió mucho tiempo en ese traqueteo sobre la leca, saltando sobre las piedritas de la leca, y eso también puede haber motivado algún problema en el fondo del lado. Pero en la carrera en general, Jorge, es muy bueno, muy interesante.
1: Sí, muchas alternativas. Claro que ahora quizás Antonelli le ponga un paño de agua fría y la empiece a dominar, ¿no?
0: Claro, yo creo que ya se le ha ido siete décimas le ha sacado a Russell, de 9 a Verstappen y 3 segundos a Piastri. Lo veo a Russell con ganas de volver a apretarlo a su compañero. Pero bueno, vamos a ver qué pasa. Falta mucho todavía, faltan 33 vueltas. Y bueno, por ahora lo de Antonelli es sensacional.
1: Una arriesgada pregunta. ¿Es mejor piloto Gasly que Colapinto? ¿Tiene acaso un mejor elemento? ¿Tiene un poco más de experiencia? ¿Qué se puede responder así a distancia y a ojos vista?
0: Y a ojo vista me parece que Gasly es un poquito mejor, tiene mucha más experiencia, son 8 años corriendo en la Fórmula 1. En esta carrera los dos autos estaban en iguales condiciones, el Franco anduvo bien hasta que cometió ese error, y bueno, son errores que quizás lo den la diferencia, ¿no? Porque está peleando nada menos que con Verstappen, que debe poner los nervios de punta y la adrenalina a fondo. Así que yo creo que ahí está el error, posiblemente en la concentración del piloto, que se va nada menos que en la curva de Lesma, que es muy amplia la zona de Leca, y bueno, ya cuando salís perdiste un montón de terreno. Pero me parece que Gasly es un poco mejor todavía.
1: Bueno,
0: esto sin desmerecer lo de Colapinto, por supuesto, ¿no?
1: Desde luego.
0: Yo siempre dije que a Colapinto había que darle tiempo y un buen auto. Bueno, en esta carrera demostró que con un buen auto anda. Ahora le falta un poquito más de experiencia para resolver esta situación.
1: Muy bien, señor. Gana Antonelli por ahora, ¿no?
0: Sí, te quería decir que se está corriendo todavía, por supuesto, el rally de San Francisco. Villagra sigue primero, ahora está segundo Bonin, tercero Baldoni, cuarto D'Agostini, quinto Michelli y sexto Ceballos. Y quedó en el 16º lugar Santino Rossi, con el cual habíamos hablado hace un poquito, tuvo problemas.

0: más mecánicos, estuvo detenido, también perdió la punta en la categoría RC2, una lástima que este piloto joven que venía debutando en la categoría mayor haya tenido este problema. Y en cuanto al único sanjuanino que queda en carrera, que es Ignacio Villa, en la categoría RC3, está segundo a casi 5 minutos.
1: Bueno, muy bien, señor. Lo de Villagra es papel de calcar, ¿no? Todas las carreras, prácticamente, sí. Salvo la aparición de Baldoni, no ha tenido, sí. Otro rival.
0: Sí, que hoy incluso fue penalizado con 10 segundos por salirse del recorrido. Esto de salirse del recorrido significa que es cuando llega a la mesa de control, no es que haya cortado camino ni nada por eso. A lo mejor se pasó en la mesa de control, no lo sé realmente qué pasó, pero ya había pasado en otra carrera el año pasado con Baldoni, se pasa de la mesa de control y entonces vuelve en contramar. Y eso, bueno, obviamente está penalizado. Le habían dado 10 segundos, esta mañana salió un comunicado que le habían rebajado la pena, porque había quedado séptimo ayer y hoy largó en el tercer lugar.
1: Muy bien, señor, en un rato volvemos.
0: ¿Cómo no? Hasta luego.
1: Juan Carlos Lopresti.

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5: Estamos con los motores en marcha a la hora 11 con 18 minutos.
10: Y la Fórmula 1,
5: vamos.
10: antes que el resto, los autos que venían atrás. Atención, porque Antonelli va al sector de boxes. Se le ha dicho a Kimi que vaya al sector de boxes para hacer el cambio.
11: Hay auto de seguridad, dijo.
10: Los medios están ahí pegaditos con el Virtual Safety Car. Aquí puede llegar a definirse la carrera. En estos momentos vamos a ver qué decisión se toma para cada uno de los pilotos. Russell irá con los neumáticos duros hasta el final. ¿Cómo estarán esos neumáticos en la parte final de la carrera con más de 50 grados en pista? Están en estos momentos tomando la parabólica. Vamos a ver los autos de adelante, quienes ingresan al sector de boxes y quienes no. Kimi Antonelli, el líder de la carrera. No, va a boxes, correcto. Antonelli va a boxes, segundo. Max va a boxes, Verstappen el tercero también. Atención, queda en pista Russell. En boxes Antonelli, Verstappen. Vamos a ver qué pasa con Piastri, Hamilton. No van a tener cambio de neumáticos. Atención, solo Antonelli y Verstappen de los pilotos de adelante. Ahora Piastri es el escolta de Russell. Solo Antonelli y Verstappen. Hamilton va por la apuesta del neumático medio hasta el final. Ferrari ha hecho la apuesta. Veremos si aciertan o no. Salen ya, se termina el auto de seguridad. Se reordenan entonces. Primero Russell, segundo Piastri. Russell ahora con mucha ventaja. Segundo Piastri con el McLaren, tercero Hamilton con la Ferrari, cuarto Norris, quinto Gasly, sexto Antonelli, séptimo Verstappen, los dos pararon en boxes, octavo Limbla, noveno Tsunoda y Franco Jorge Luis, que se mete en el top 10.
12: Colapinto en la posición 10, Lonchi, porque bien, lo acaba de superar a Birman y lo acaba de superar también a Bortoleto. Le dijimos, si el auto queda bien, el ritmo lo va a llevar para adelante. Franco está en el lugar 10 por detrás de Tsunoda, que está noveno. Hay tiempo por recuperar acá. Franco está a 31 segundos de la punta y Tsunoda está a 23 segundos de la punta. Hay 8 segundos entre uno y otro, entre el Racing Bull del piloto japonés y el Alpine del piloto argentino, que ya está sumando un punto en la carrera. Limbland está en el octavo lugar, pero yo bastante más lejos, está a 11 segundos de Franco. Pero reiteramos, ahora cuando retiren el auto, cuando comience el ritmo normal, veremos hasta dónde puede escalar Franco, que en la recta principal lo dejaba atrás, primero a Birman y luego en el frenaje de la chicana, hacía lo propio con Bortoleto, aprovechando la potencia. Allí está Franco saltando al décimo lugar y se le va a venir encima a Tsunoda y veremos si puede llegar a la posición de Lindblad. Ya está décimo el argentino, mientras que su compañero Gasly está sexto, pero tiene que ver con el ingreso a boxes de Verstappen, que ahora va a atacar fuerte, y Antonelli también, ¿no?
10: Bien, le preguntan a Russell si están bien los neumáticos. Franco hizo la maniobra aprovechando la potencia, pasó dos autos en la recta principal y está metido en el décimo lugar. La referencia con Tsunoda es de 7 segundos 34 centésimos. Esta es la referencia entre Franco y Yuki Tsunoda, que está en el noveno lugar. Octavo y noveno están los Racing Bull y el argentino ya está en los puntos en el décimo lugar. Gran recuperación de Franco Colapinto, reiteramos, en el décimo lugar superó a Berman y Bortoleto en la recta principal. 31 vueltas de carrera. Estamos próximos ya al 60% de carrera. Russell es el líder. Le lleva 5 segundos 80 centésimos a Oscar Piastri. Hamilton tercero. Norris cuarto. Estamos atentos ahora con neumáticos medios. Antonelli de dos vueltas. Neumáticos duros. Con ellos va hasta el final. Max Verstappen. Están quinto y sexto respectivamente los dos pilotos que ingresaron al sector de boxes. Colapinto en el décimo lugar. Neumáticos duros por delante. Tsunoda tiene neumáticos medios de 27 vueltas.
12: Va en la reconstrucción de recuperación de posiciones. Max Verstappen y lo deja atrás al Alpine, lo deja atrás a Pierre Gasly, es el nuevo sexto de la carrera. Habrá más capítulos interesantes en esta escalada, tanto de Antonelli como de Verstappen. Veremos hasta dónde pueden llegar. Está quinto el local Kimi. con sus flamantes 20 años cumplidos en el fin de semana de carrera y ya está sexto. Verstappen tienen 22 vueltas para seguir la recuperación. Antonelli lo despeinó a Norris. Ya está cuarto Kimi. Ya está cuarto Antonelli. Russell primero. Piastri nuevo segundo a 5.9. El tercero Hamilton a 1.8. Con la Ferrari, aquí va a venir la pelea entre el experimentado, el más campeón de todos, Luis, y el bambino Antonelli, que está en el cuarto lugar, pero con un ritmo mucho más rápido. Quinto, Russell, Norris. Sexto, Verstappen. Séptimo, Gasly. Entre medio de Gasly y Colapinto, que están 7 y 10, están los dos Racing Bull, de Lindblad y de Tsunoda. Veremos el ritmo de Franco. A ver, está girando.

0: En minuto 25.84, la última vuelta. Miramos a Tsunoda, minuto 26.86. Un segundo la chico, ¿eh? Estamos en 6 segundos 20, 6 segundos 40 ahora. Todavía hay trabajo por delante. Hay que administrar la goma, atacar, venir para adelante. Están Franco más rápido que Gasly en este momento. Está Franco en minuto 25.85, su última vuelta. Gasly hizo minuto 26.42, 6 décimos más rápido con la Pinto, que reiteramos, está décimo comparativamente con Gasly, Lonchi.
1: La administración del neumático va a ser clave. Aquellos que ingresaron a boxe, como es el caso de Antonelli y Verstappen, obviamente pueden arriesgar mucho más. Kimi Antonelli ya está en el cuarto lugar. Kimi está a 11 segundos de George Russell. Gana Russell, segundo Piastri, se mantienen allí equidistantes a 6 segundos 87 centésimos. Tercero Hamilton a 8 segundos 76 centésimos. Russell, neumáticos duros de 29 vueltas, neumáticos medios de 32 y 29 vueltas respectivamente para Piastri y Hamilton. Antonelli con neumáticos medios de 4 vueltas está a 11 segundos de la punta. Ya está quinto Verstappen, neumáticos duros de 4 vueltas a 13 segundos del puntero Russell. Sexto Norris, séptimo Gasly, octavo Limblad, noveno Yuki Tsunoda, Franco Colapinto en el décimo lugar, ya está a 6 segundos 13 centésimos de Yuki Tsunoda. Lo que queda por delante cuando faltan en 25 vueltas para terminar el Gran Premio de Italia es la administración del neumático, algunos con duros, otros con medios, algunos con neumáticos que no han parado. Tengamos en cuenta que tanto para Kimi Antonelli como para Max Verstappen el neumático fresco les puede permitir ir avanzando. Hamilton tal vez sea de los más comprometidos por delante porque debe administrar un neumático medio ya con muchas vueltas. Por eso se vienen para adelante tanto Antonelli como Max Verstappen.
0: Bien, entretenido lo que va a venir. Entiendo que el ritmo, la velocidad de Antonelli lo va a poner otra vez a la cola, al menos de Russell, y tendremos un atractivo final de carrera. Y también lo pongo como candidato a ganar a Verstappen, que desde el quinto lugar establece un nuevo récord de vuelta, ¿no? Están girando con 2.2 segundos de diferencia Antonelli y Verstappen en cuarto y quinto lugar, pero recortando distancia con respecto a Hamilton. Hace un rato estaba a 5 segundos Hamilton de Antonelli, ahora están a 2.4. Mientras tanto, Hamilton no está lejos de Piastri, 1.5. Entretenida la carrera, sí. Buena carrera de la Fórmula 1, con un montón de alternativas y todavía con 18 vueltas por delante. Miro el ritmo de Colapinto, que pasa por los boxes, pasa por la recta principal. Hace minuto 26.36 en la última vuelta. Está con respecto a la punta, está por encima de Norris, por encima del ritmo de Limblad y también por encima de Tsunoda, que es lo que importa. 5 segundos 67 ahora de distancia entre el japonés y el argentino en la pelea por el noveno lugar. Sería un punto más para el campeonato, pero todavía tenemos bastante terreno por delante.
1: 34 vueltas de carrera, estamos con 55 grados de temperatura en pista. Se mantiene 33 grados temperatura ambiente, 37% la humedad. ¿Cómo funcionarán los neumáticos en la parte final? ¿Cuál va a ser la degradación de cada uno de ellos? Verstappen con récord de vuelta luego de haber parado en boxes. El equipo Red Bull fue por el neumático duro apostando a la parte final de la carrera. Kimi Antonelli por el neumático medio. Para destacar lo de Hamilton, que resiste por ahora con un neumático medio que tiene 31 vueltas, mientras primero y segundo George Russell y un revitalizado Oscar Piastri están con neumático duro de 31 vueltas. Pero ataca Kimi Antonelli, están allí bien pegaditos Piastri, Hamilton y Antonelli. Kimi muy cerca de poder estar en la segunda posición. Se pasa de largo en el frenaje Lewis Hamilton en la chicana número uno, y esto va a ser aprovechado por Kimi Antonelli, que es el nuevo tercero. Se pasó de largo Hamilton en el frenaje de la chicana número uno, y ahora Kimi Antonelli ya está tercero nuevamente. El líder del campeonato ha dejado atrás a la Ferrari, seguramente sin el delirio de los italianos, que van más por Ferrari que por el piloto local. Pero Kimi Antonelli, agresivo, ya está cerca de Oscar

0: Piastri con neumáticos nuevos, medios, ese tercero, Kimi Antonelli, que tiene allí en la mira a Oscar Piastri, que viene haciendo un gran trabajo con el McLaren. Primero Russell, segundo Piastri, ha perdido un poco en esta última vuelta comparado con Russell. Tercero Antonelli, cuarto Hamilton, quinto Verstappen, sexto Norris, séptimo Gasly, octavo Lindblad, noveno Yuki Tsunoda, décimo Franco Colapinto, que de a poco Jorge Luis trata de seguir descontándole al piloto japonés.
1: Están parecidos, en algún momento le achicaba un segundo, ocho décimas, ahora el último giro fue tres décimas más rápido. Franco sigue estando más rápido, pero ahora recuperó, hizo una buena vuelta con la Pinto. 25.99, le recortó siete décimas, se fue la diferencia a 4.67 segundos. Y está más rápido que los dos Racing Bull. Le sacó en este giro 7 décimos a Tsunoda y le achicó 4 décimas a Arvid Lindblad. Fueron muy parecidos, casi calcada la vuelta de Gasly de Franco. Gasly minuto 25.96, Franco minuto 25.99, 3 centésimos más rápido el francés, que está séptimo, ya sin poder seguir al ritmo de Norris. Por supuesto, lo que era de esperar y lo que finalmente termina pasando, las marcas fuertes de la Fórmula 1, y más allá de la pole del día de ayer de Pierre Gasly, ha ido perdiendo posiciones. Segundaje está a 18.7 segundos de la punta, está a 4 segundos de Lando Norris en el séptimo lugar. Gasly, reiteramos, Franco, está a 4 segundos 13 de Tsunoda en el décimo lugar, el argentino que había caído a 16º. Todavía tenemos mucha carrera por delante. Va Antonelli a quedarse con el triunfo, seguramente, Lonchi, y quedará como un recuerdo, ¿no? Con 20 años ser ganador en el Gran Premio de su país y habiendo largado en la posición 19, Kimi, con la penalidad del cambio de el motor que se hizo y que eligió bien Mercedes-Benz hacerlo en esta carrera.
0: Así es, este neumático es un desastre, dijo Lewis Hamilton. Una vez más, Ferrari siendo Ferrari, se equivocaron en la estrategia, debieron haber parado con el neumático medio. Lo concreto que, bueno, Hamilton se pasó de largo en la chicana. Va Antonelli sobre la posición de Oscar Piastri y ahora es el escolta. Kimi Antonelli viene ahora en el segundo lugar, ha superado a Oscar Piastri, 1-2 para el equipo Mercedes, 1-2-3 para las unidades de potencia Mercedes, allí en el templo de la velocidad. George Russell es el líder, el nuevo escolta es Kimi Antonelli, tercero es Oscar Piastri, se viene para adelante Max Verstappen en el cuarto lugar, quinto Lewis Hamilton, sexto Norris, séptimo Gasly, octavo Lindblad, noveno Tsunoda, décimo Franco Colapinto, que de a poco sigue recortando. Estamos ya en 38 vueltas de carrera, a 15 vueltas del final. ¿Le alcanzará a Kimi Antonelli para llegar hasta la punta? Russell le lleva en estos momentos 8 segundos 57 centésimos. Antonelli con un neumático medio, mucho más fresco. Va a hacer el intento el piloto italiano. Están allí investigando la maniobra de Russell con banderas amarillas. Estamos atentos. Y también recordemos, Jorge, el proceso de largada de Yuki Tsunoda. Vamos a ver también, terminada la carrera, si no significa alguna sanción, y también el ensayo de Franco Colapinto. Muchas cosas para investigar, pero en estos momentos aparece el signo de exclamación para George Russell. Le informa en estos momentos a Piastri que están evaluando la posibilidad de 10 segundos de penalización para Russell cuando Max Verstappen hace el récord de vuelta.
1: Sí, las gomas se van sacando provecho de esto, el neumático nuevo, tanto Antonelli, que sigue girando a ritmo rápido, está a 8.2 segundos, pero todavía con 15 vueltas por delante, es probable que alcance la posición de Russell. Gira muy rápido Verstappen en el cuarto lugar y ya a 1.1 de Piastri. Va a ser ya inminente la pelea por el último escalón del podio, con el ataque de Max. Destacadísima la carrera, extraordinaria carrera. Sí. Mientras que Colapinto ya está a 3.2 de Tsunoda, sigue siendo rápido el ritmo de Franco, minuto 25.67 la última vuelta. Fíjense que la punta con Russell está en minuto 25.38, qué pena, ¿no? Sí. Había habiendo estado ahí, Franco peleaba por el quinto lugar, 25-66, hace última vuelta, Piastri está en minuto 25-31, y Gasly está en minuto 25-99, reiteramos, 3 décimas y media más rápido Colapinto que Gasly. A esta altura de la carrera fue 1 segundo más rápido que Tsunoda, atención, porque Colapinto está a 2.3 de seguir su escalada y meterse noveno.
0: Atención también, porque pareciera que se viene la sanción para Russell, vamos a estar atentos, sigue por ahora bajo investigación. Cuando Max Verstappen es agresivo en el frenaje de la chicana número 2, Max pasa a ser el tercero, lo ha superado a Oscar Piastri. Con récord de vuelta, Verstappen va a tratar en la parte final con el neumático duro que ha puesto en la parte final. Bueno, pregunta si es una buena vuelta Russell, pero estamos ahí pendientes. ¿Puede llegar a venir la sanción después de la carrera? No creo, porque el resultado de una carrera tenemos que saberlo antes del final, porque si hay 10 segundos para Russell, en este momento le lleva 7 segundos y medio a Antonelli. No sería lógico que tengamos el resultado de la carrera si hay una sanción para Russell, terminado la misma en estos momentos, pero sigue bajo investigación por parte de los comisarios de carrera la posible sanción para George Russell por haber infringido las banderas amarillas con el Virtual Safety Car. Russell primero, Antonelli segundo, y nos concentramos ahí en lo que puede ser la lucha entre Antonelli y Verstappen. En estos momentos hay 2 segundos 20 centésimos de Antonelli a Verstappen. El cuarto es Piastri, quinto Hamilton, sexto Norris, séptimo Gasly, octavo Lindblad, noveno Tsunoda. Se sigue acercando Franco Colapinto a la posición del japonés, Jorge Luis.
1: Le achicó 1 segundo, se puso 1.22, aquella diferencia que era muy marcada de 5 segundos se fue acortando a 1.05. Está Franco, hace otra muy buena vuelta con la Pinto, minuto 25.67, Russell está en minuto 25.02, 6 décimos más lento que Russell, pero 1 segundo más rápido que Tsunoda, 7 décimos más rápido que Lindblad. Con respecto a Gasly, está 3 décimos más rápido en esta vuelta, otra vez Franco. Está en un ritmo muy, muy veloz con la Pinto, que se le viene encima a Tsunoda. Esperemos pueda resolverlo rápido e intentar, en lo que quede de carrera, ir sobre la posición del Lindblad, que está a 7 segundos. Pero insistimos con el ritmo, con 36 vueltas con el neumático duro, Colapinto en el umbral de escalar un lugar más y meterse noveno. Una gran recuperación. Veremos hasta dónde puede llegar Colapinto, a ver si podemos aspirar a un octavo lugar en condiciones normales. Y atractivo sigue la pelea adelante, Lonchi, con Verstappen.
0: No infligió las banderas amarillas, según los comisarios de carrera. Russell se le sacó en la investigación. Se mantiene Russell primero, segundo Antonelli. Lo más entretenido ahora es Oscar Piastri, que aparece atacando la posición de Max Verstappen. La lucha por el tercer lugar se está dando ahora, a pesar de un neumático mucho más gastado, pero en estos momentos el McLaren, con su unidad de potencia, parece tener más velocidad y lo supera a Max Verstappen. Oscar Piastri, no, el australiano, es el tercero ahora, superando a Max Verstappen.
1: Franco logra doblegarlo a Yuki Tsunoda y salta a la novena posición. El piloto argentino ya está delante de Yuki Tsunoda. Colapinto construyendo una buena recuperación. Otra vuelta rápida, minuto 25.81 para Franco. Está recortándole de a 5 o 6 décimas por vuelta, pero Lindblad está a 7 segundos. Pareciera que va a ser difícil, ¿no?, llegar a la posición de Arvid Lindblad. Un poquito más rápido que Gasly en esta vuelta. Van a terminar parecido. Séptimo Gasly y en el noveno lugar Franco Colapinto, Lonchi.
0: Bien, impresionante, excelente la carrera de Franco Colapinto, que ya está en la novena posición. Sigue avanzando el argentino, ha hecho una carrera muy buena realmente. Y tenemos por detrás entonces la lucha entre Piastri y Verstappen. Verstappen, Piastri por el tercer lugar. En tanto ahora hay 5 segundos 88 entre Russell y Antonelli, Jorge Luis.
1: Que termina siendo un fin de semana complicado para Lando Norris. Venía de ganar las dos últimas carreras, el campeón del mundo, no tuvo una buena clasificación, desdibujado, está peleando ahora con Hamilton. Upa, el que se pasa de largo ahora en el frenaje y pierde alguna posición, a ver de qué forma se cae en la clasificación Verstappen, que hizo la chicana alternativa en la curva número uno. Sí. Piastri recupera posición de podio, está en el tercer lugar Piastri, corriendo bien Piastri.

0: Sí. Cuarto Verstappen, quinto Norris, que lo acaba de pasar a Hamilton. Veremos si en la parte final aparece con un poquito más de fuerza el campeón del mundo.
1: En tanto, Norris también intentando por Hamilton. Verstappen, que se va de largo en el frenaje, tratando de resistir los embates de Piastri, que está volviendo a ser el Piastri que el año pasado a esta altura era el líder del campeonato y que lo hemos perdido durante gran parte de esta temporada. Verstappen, que ha perdido la posición con Oscar Piastri. Ya estamos en la parte final de la carrera, estamos a 10 vueltas del final de este Gran Premio de Italia. Estamos a ver en estos momentos, tenemos 42 vueltas, sí, de las previstas. Russell le está llevando a Kimi Antonelli en estos momentos 5 segundos de diferencia. Se viene Kimi sobre la posición de Russell. Verstappen, que ataca ahora la posición de Oscar Piastri, tratando de recuperar el tercer lugar. Lo ha logrado. Verstappen vuelve a ser tercero, cuarto Oscar Piastri. Más que entretenida la lucha entre Verstappen y Piastri por el último escalón del podio. Lando Norris en el quinto lugar. Lando parece ir de a poco escapándose la posición de Hamilton en la sexta posición. Séptimo Gasly, octavo Lindblad, noveno Colapinto, décimo Tsunoda. La diferencia, Jorge Luis, entre quien lo antecede, Arvin Lindblad, y Franco Colapinto, es de menos de 7 segundos.
0: Y yo creo que llega Kimi, Le quedan 9 vueltas y fracción, y la distancia en el último giro se achicó sensiblemente. Hace un vueltón Antonelli, minuto 24:48, minuto 25:26. Está cansada la goma de Russell, 40 giros, ya ha dado un neumático duro. Antonelli está con un medio y reiteramos, hizo 8 décimos. La diferencia se achicó a 4.52, llegó a estar en el orden de los 8 o 9 segundos, ¿no?
1: Sí, están 8 décimos en la última vuelta, Jorge Luis.
0: Viene un final tremendo de carrera, ¿no? Sí. Porque Antonelli va a achicar y cuando falten 5 o 6 vueltas va a estar a la cola de su compañero, pero con un neumático mejor, ¿eh?
1: Bueno, imagino que se van a emocionar los italianos con un piloto local de 20 años si llega a ganar esta carrera. Por supuesto, pendiente de lo que pasa con Hamilton, con la Ferrari en el sexto lugar. Hamilton peleando con los dos McLaren. Max Verstappen también tratando de aprovechar el neumático duro. Vamos a estar atentos también cuál es la performance del neumático medio de Antonelli en la parte final y el neumático duro de Verstappen en la parte final, porque Verstappen está, en este momento Kimi ya está a 3.99 segundos de la punta. Kimi se viene para el liderazgo de la carrera en este duelo tan particular, que no solo es la punta del Gran Premio de Italia, sino también la pelea por el campeonato con su compañero de equipo George Russell. Max Verstappen está en el tercer puesto a 13 segundos de diferencia. Piastri, Norris pegaditos a Max Verstappen en la lucha por el último escalón del podio, y Hamilton administrando un neumático medio de 41 vueltas en el sexto lugar. Franco Colapinto haciendo minuto 26:28 en la última vuelta, muy parejo con su rival por el octavo lugar, Arvin Lindblad.
0: Se veía cómo movía el casco Russell, buscando al auto similar al suyo en la recta que une Ascari con el último curvón, la curva parabólica. Sigue achicando. Los dos están en el ritmo más rápido posible. No hay lugar a la especulación porque se están jugando la carrera. Uno con un neumático que tiene 41 giros, neumático duro. El otro con el neumático blando que tiene 16 vueltas. Pareciera que el perfil de la carrera lo muestra con alguna posibilidad más a Antonelli. La proyección lo llevaría a que faltando 3 o 4 vueltas llegue a estar a la cola. Le repasamos el tiempo. Le achicó 8 décimas sí. más. Está a 2.80. Minuto 24:34. Tremendo el rendimiento. No. Tremendo. Se le viene encima, le saca un segundo. Le va a ganar la carrera.
1: Podrían decirse, claro, pero los dos tienen Mercedes. Pero la diferencia es que Kimi vuela con ese auto. A diferencia de George Russell, que largó adelante. Recordamos que Russell ya tomó la punta rápidamente sobre Pierre Gasly, y en tanto Kimi Antonelli tuvo que venir de la posición número 20. Vuela el piloto italiano corriendo de local el Gran Premio de su país. Ya está a menos de 3 segundos de George Russell. ¿Qué dirá Toto Wolff? ¿Será libertad para poder pelear la punta de la carrera? En estos momentos

0: Santorelli hace récord de vuelta, minuto 24 segundos, 4 centésimos, ya estamos en la parte final del Gran Premio de Italia, 46 vueltas de las 53 previstas, están en las últimas 7 vueltas de carrera, Antonelli ataca la posición, sigue descontando en relación a George Russell, en tanto Max Verstappen a esta altura pareciera estar más preocupado en resistir los embates de los dos McLaren que vienen de ganar las últimas dos carreras, Max aspirando y sería vaya un premio superior para el 4 veces campeón del mundo que con ese auto está logrando por ahora el tercer escalón del podio, ya entran allí en el mismo plano, en las mismas rectas, pasan por arriba del óvalo, se viene para adelante Kimi Antonelli sobre la posición de George Russell cuando van a ingresar en las últimas vueltas, las últimas 6 vueltas, los dos Mercedes, las dos flechas de plata van dominando el Gran Premio de Italia, pero pareciera el destino estar esperándole un lugar para el joven piloto italiano, corriendo justamente, recordamos que Kimi hace un par de años atrás, cuando justamente debutaba Franco Colapinto en la Fórmula 1, tuvo aquí en Monza su primera experiencia a bordo del Mercedes de Fórmula 1, despistándose en esas pocas vueltas, en ese entrenamiento que se le daba, que se le da a los pilotos nuevos, Kimi se despistaba. A pesar de ello, Toto Wolff apostó por el joven italiano y 2 años después Kimi está a punto de acercarse y tomar la punta de la carrera. Ya hay 1 segundo y medio con récord de vuelta incluido. Antonelli sigue descontando en relación a George Russell.
1: Una recuperación épica, una carrera inolvidable, histórica. Ha pasado más autos de los que corren. ¿Por qué digo esto? Porque largando desde el lugar 19, ya la recuperación hasta el liderazgo de la carrera fue tremenda, pero cuando vuelve a pasar por los boxes para calzar los neumáticos con los que está completando la carrera, Kimi tiene que volver a recuperar posiciones y hay autos en los que ha pasado en 2 oportunidades y más aún. 20 y pico de superaciones tiene Antonelli, ahora tiene la más importante, la más valiosa, con su compañero de equipo. Si hacía falta una victoria que fuera concluyente para que el año siga perfilado para Mercedes, es esta, porque para Antonelli es correr ante su gente, seguir escalando en un campeonato que, a pesar de las victorias de Russell, de Norris en las 2 últimas fechas, Norris no cuenta en la pelea por el campeonato, está apenas cuarto. Sus rivales son Russell y Hamilton, y todos se pensar, ya está menos de un segundo, que si le gana esta carrera a Russell será otro golpe anímico tremendo, porque se irá a 7 victorias contra apenas 2 de su experimentado compañero de equipo, disminuido con un neumático cansado de mucho uso. De 44 vueltas, Antonelli quedan 4 vueltas y fracción, lo tiene todas las cartas en su favor, se va a quedar con el triunfo, a esperar la maniobra de superación que vendrá en un ratito, Lonchi.
0: Cuando la carrera parecía estabilizarse, el espectáculo lo brinda Kimi Antonelli, ya está allí bien pegadito a George Russell, la lucha es directa entre los dos pilotos Mercedes, ya en la parte final de la competencia, ya estamos en las últimas 5 vueltas del Gran Premio de Italia, Antonelli tratando de lograr su sueño, ganar en su tierra, ganar el Gran Premio de su país, bien pegadito, trata de resistir Russell, pero el neumático de Antonelli a esta altura, a pesar de haber largado 20, a pesar de haber tenido que superar muchos rivales, Antonelli ha hecho las cosas mucho mejor de quien era el candidato natural. Era hoy o nunca para Russell, teniendo en cuenta dónde largaba uno y otro. Russell que se cierra, Antonelli por afuera, llegan al frenaje de la chicana, Antonelli hace una maniobra increíble, se va afuera Antonelli, pisa la leca, hace una maniobra bien italiana, Antonelli se pasa de larga, pierde un montón de tiempo en relación a Russell, intentó la heroica en un lugar imposible, intentó dentro de la chicana de la curva número 1, le ha sacado 1 segundo y fracción. Antonelli, italianísimo en su forma de manejar en estos tiempos de la Fórmula 1 tan lineal. Kimi Antonelli, agresivo, ha perdido un montón, pero quiso pasar y hacer la heroica ni más ni menos que en la chicana.
1: Y ahora tiene que tomar precaución y limpiar las gomas que han quedado con el leca, con poca adherencia, y no será cuestión de que vuelva a tener otro error. La diferencia se fue a 1.6. ¿Qué pasó ahí? Él mismo se pregunta, ¿no? Bueno,
0: se
1: hay
0: queja.
1: Tiempo para la recuperación.

0: La recta principal tiene tres vueltas por delante Kini, que tendrá una posibilidad más de sobreponerse al error que cometía cuando pasaba por la chicana en la vuelta anterior, pero hay otra chance, no hay renovadas posibilidades porque tiene neumático mejor, mucho mejor que el que tiene Russell a esta altura de la carrera.
1: Tiene 20 años, es italiano, no tiene paciencia, ni la paciencia de un piloto de 20 años, ni la paciencia de un italiano. Kimi Antonelli no espera el momento. Cuando llega ahí a la cola de Russell, y eso lo ha vuelto loco Russell durante todo el año. Ahora sí, en plena recta, Kimi Antonelli, llegando a la variante Ascari, ni más ni menos el nombre de Ascari. Antonelli es el líder de la carrera. Kimi en la variante Ascari, con todo lo que significa ese nombre en Italia. Kimi Antonelli es el líder. Cuando faltan dos vueltas y fracción, se escapa de la posición de George Russell. Está ingresando en estos momentos en la parabólica. En la recta principal, Kimi Antonelli, en una maniobra sin esperar nada, es el líder de la competencia. Tres vueltas del final, se escapa de la posición de George Russell. Y ahora los italianos, vestidos de rojo, aplauden la posición. Se va ganando su lugar dentro del corazón de los tifosi, a pesar de no correr con una Ferrari. Pero cómo no emocionarse con la carrera que está haciendo Kimi Antonelli, en tanto allí en la pelea por el cuarto lugar entre Piastri y Norris en la chicana. Los dos McLaren pierden en relación a Max Verstappen. Kimi Antonelli hace delirar a los italianos, faltando tres vueltas para el final del Gran Premio de Italia.
0: Y le dicen a través de la radio no tomar más riesgo, porque la maniobra de superación, y vas a ver cuando pase otra vez en esa curva a la izquierda, quedó la huella del neumático, de lo agresivo que fue el manejo, cómo cambió el radio para superarlo, cuando ahora la pelea entre los McLaren es tremenda, con un Norris que a esta altura es más que Piastri, se tiró al pasto para intentar superarlo, se quedó sin espacio y casi sí, que Hamilton los pasa los dos juntos. Está ahí complicada, ¿no?, la pelea entre Piastri y Norris por el cuarto lugar. El que viene detrás es un Williams con vuelta menos, pero Norris quejándose seguramente por alguna agresividad descomunal por parte de Piastri, que casi lo saca de la carrera.
1: ¿Qué más podemos pedirle en una carrera de autos, no? Hemos tenido 11 cambios de punta. Por supuesto, me podrán decir, sí, pero es por la recuperación de energía, porque por momentos se quedan sin energía, por los distintos tipos de neumáticos. Pero lo concreto es que estamos viviendo un carrerón allí en el templo de la velocidad. Kimi Antonelli, que ahora se escapa, y esto que decías, Antonelli, que no espera ni un instante con esa agresividad, es más italiano.
0: Cuando llega, ataca.
1: Llega y ataca, es italianísimo. Bueno, por eso hablábamos días atrás acerca de, cuando uno mira las estadísticas, hay tantos pilotos italianos que han sido rápidos, temperamentales. Creo que ningún país como Italia inclusive tiene tantos pilotos que han perdido la vida en la Fórmula 1, pero es su forma de manejar, es su forma de correr. Y Kimi Antonelli está apareciendo en el firmamento siendo la referencia, y ahora los italianos vestidos de rojo, los italianos, los tifosis, disfrutan la victoria de Kimi Antonelli, que se va a ganar su lugar en el corazón de sus coterráneos a fuerza de maniobras, a fuerza de manejar como maneja. Y en definitiva, las Ferraris no podrán estar en los primeros lugares por errores propios de Ferrari, esto también hay que reconocerlo, pero podrán disfrutar la victoria. Vamos a buscar, Juan Manuel, cuándo fue la última victoria de un italiano. Creo que fue Alberto Ascari el último ganador que tiene. No, mucho más acá tiene que haber. Algún piloto italiano, busquémoslo, Juan Manuel, en el Gran Premio de Italia. Pero Kimi Antonelli ya está en su última vuelta, ganándole a Russell. Sí, Juan Manuel.
2: En la semana habíamos hablado de Ludovico Scarfiotti, 1966.
1: Ah, correcto, 1900, ¿cuánto?
2: 66.
1: Ludovico Scarfiotti fue el último ganador hace 60 años. Ludovico Scarfiotti ha ganado por última vez con una Ferrari el Gran Premio de Italia en el año 1966. Luego de 60 años, un italiano vuelve a ganar el Gran Premio de su país, pero entregando todo, no dominando la carrera de punta a punta. Largó 20. Va a ganar el Gran Premio de Italia, Jorge Luis, y gran trabajo de Franco Colapinto. Trabajo sobresaliente.
0: Para terminar en punto, Franco pudo haber sido mucho mejor seguramente, pero darle valor al noveno.

0: puesto que va a concluir. Kimi va rumbo a su séptima victoria en la temporada, pero tiene el valor de hacerlo en su país y después de una recuperación fenomenal dejó maniobras para el recuerdo agresivo, pero también efectivo. Se encamina al campeonato, hoy da otro paso fundamental el jovencito Kimi.
1: Está haciendo todo para merecer el campeonato del mundo. Ha ganado el Gran Premio de Italia, ha ganado Kimi Antonelli en Monza. Este es el título del automovilismo a nivel mundial. Largando 20, ha ganado Kimi Antonelli el Gran Premio de Italia. Con el Mercedes, saluda con los dos brazos en alto, con su casco, con la bandera de Ferrari. Ha ganado, ha remontado del puesto 20 hasta llegar a la punta con récord de vuelta. El aplauso de los italianos vestidos de rojo. Kimi Antonelli ha derrotado a su compañero de equipo, George Russell. Va rumbo al campeonato del mundo, aunque queda mucho por delante, pero con esta agresividad, con esta forma de manejar, ni siquiera haber largado 20, pudo haber trabado. Toto Wolff, que se abraza con su papá, con su hermanito. Toto Wolff tiene a Upa, su hijo. Kimi Antonelli ha ganado el Gran Premio de Italia 1-2 para el equipo Mercedes. Kimi va construyendo su propia historia. Fue el primer italiano en dominar un Gran Premio desde la época de Ascari.
2: Ahí está entonces el final de la Fórmula 1. Lo va a comentar Juan Carlos Lopresti. Yo no tengo a Fisichella, no me acuerdo muy bien, Giancarlo creo que era.
3: Giancarlo.
2: Ganando en Malasia, hará unos 20 años, ¿puede ser el último italiano ganador?
4: No, puede ser, sí, el último en ganar acá en Monza fue Ludovico Scarfiotti en el 66, y lo hizo nada menos que con una Ferrari, ¿no? O sea, victoria total para los tifosi que hoy explotaron en las tribunas cuando nuevamente Antonelli lo pasó a Russell después de haberse ido afuera en uno de los intentos. O sea, lo de Antonelli con 20 años y lograr esta victoria ante su público, realmente impresionante.
2: Bueno, un carrerón, ¿no? Según lo...
4: Un carrerón en todos sentidos, sí, porque hubo muchísimos sobrepasos, no solo entre los dos pilotos de Mercedes, sino que entre los dos pilotos de McLaren, que finalmente Piastri se lo ganó a Norris, y bueno, lo de Verstappen también es realmente muy, muy bueno, porque tanto Verstappen como Antonelli fueron los únicos dos que entraron a boxe para cambiar neumático, mientras que Russell, que siguió, no tuvo parada, evidentemente sus neumáticos ya con 53 vueltas se iban degradando, y Antonelli con neumáticos nuevos de los medianos era lógico que se le iba a alcanzar, y bueno, finalmente lo pasó logrando una victoria sensacional desde el último jueves
2: a unos 160 años de aquel vehículo con tres ruedas, impulsado por un motor, claro, con una especie de gasolina creada por Benz. Así que bueno. Y hoy los rojos se pusieron a aplaudir a la flecha de plata.
4: Claro, los rojos, lamentablemente, entre ellos...
2: Que no son los de Independiente, hay que aclarar, ¿no?
4: No, nada que ver. Pero obviamente que para los italianos que ganara una Ferrari también hubiera sido muy claro. Bueno. Pero bueno, no fue este el caso, despiste tan fuerte de Leclerc. Primero se habían tocado con Hamilton, ¿no? Y bueno, Hamilton hizo lo que pudo para terminar finalmente en el sexto puesto. Tenemos que destacar, sí, lo de Franco, ¿sí? Lo de Franco Colapinto. Al principio del programa dijimos que teníamos la esperanza de que los dos terminaran entre los 10. Yo pensé que realmente iban a estar más arriba, pero bueno, terminaron los dos entre los 10. Los dos de Alpine. Gasly en el séptimo lugar, que ahí quedó y no pudo avanzar más, y Colapinto sí que avanzó. Después del despiste que tuvo, había quedado en el puesto 16 y terminó 9. Así que muy bien los dos pilotos de Alpine.
2: Bueno, uno recuerda la histórica carrera en Nürburgring, donde estando último Fangio logra ganar la carrera en la última vuelta, haciendo récord en cada una de las vueltas, ¿no? Prácticamente. Pero por lo menos en las últimas 7-8 vueltas venía marcando récord el piloto argentino, que termina ganando esa carrera.
4: Sí, y ahí fue donde Fangio dijo que jamás volvería a hacer eso.
2: Y creo que uno de sus grandes rivales, me parece que era Stirling Moss, que además era su amigo, dijo, uno no podía creer lo que veía en pista, y nosotros lo veíamos desde adentro, eso era lo que decía, ¿no? Refiriéndose a Fangio pasando tanto. Bueno, Antonelli... Bueno,
4: y con respecto a los récords, Antonelli también fue bajando récord vuelta
2: claro.
4: a vuelta, ¿eh?
2: Sí.
4: Faltando 4 o 5 vueltas hizo 1:24:37 y faltando 2 vueltas 1:23:861. Así que bueno, no se quedó con nada Antonelli.
2: A puro rendimiento, ¿no?
4: Sí, puro rendimiento, esa fuerza que tienen los italianos sin medir las consecuencias a veces. Eso motivó que se fuera a la leca cuando intentó superarlo ya en las últimas vueltas a su compañero. Quedó retrasado, quedó más de un segundo.
2: En las últimas
4: vueltas lo recuperó y lo pasó.
2: Además hubo una muy buena estrategia también del equipo a la hora de la pasada por boxes, una rapidez que también tiene que ver con la llegada al triunfo, la puesta de las gomas en el momento justo. Bueno, creo que estas cosas se dan más allá de tener la necesidad de un buen piloto, un buen auto, un buen trabajo en boxes, ¿no?
4: Sí. Lo que habías dicho antes de que sería bueno que estuviera con una Ferrari, yo creo que no, que está muy bien donde está, porque la Ferrari
2: no, claro,
4: ya vemos que no, que por lo menos esta temporada no va a pasar nada.
2: ¿Qué hubiera pasado con Colapinto si no se va de la pista?
4: Sí, hubiera estado entre los 5 primeros, me parece. Pero tranquilamente.
2: Bueno.
4: Porque evidentemente el auto anduvo y él anduvo mucho más, porque una vez que quedó en ese puesto difícil, yo pensé que le iba a ser muy difícil remontar, y sin embargo Franco fue avanzando posiciones, nadie le regaló nada a él.
2: No, claro, y me parece que es una categoría que naturalmente no regala nada,
4: y en este caso ese noveno puesto lo consiguió muy bien, y ya te digo, a mí me parece que hubiera estado mucho más arriba.
2: Más bien parece que hay más que, no sé si decís sospechas, pero más peligro en los avances administrativos y posteriores a la carrera que a lo que ocurre en pista, ¿no? Donde, insisto en esto, nadie te regala nada.
4: Nadie te regala nada. Y bueno, una advertencia de los comisarios deportivos con respecto a Colapinto, precisamente. Yo no sé si lo tienen entre ojos o qué pasa, pero dijeron que cuando hizo la prueba de largada previa a la carrera, no lo hizo cumpliendo las directivas que están establecidas. De cualquier forma, no apareció ninguna sanción ni nada. Fue un comentario que hicieron los comisarios deportivos.
2: Bueno, ¿y Antonelli fue todo lo obediente que había que ser o por ahí se salió del libreto?
4: No, yo creo que había piedra libre. Yo creo que hubo piedra libre, no hubo ninguna directiva de equipo. Es decir, obviamente a Russell le va a doler que le haya ganado a su compañero de esa forma, cuando fue puntero durante buena parte de la carrera, pero bueno, la estrategia de no entrar a cambiar cubierta para Russell, y sí, en el caso de Antonelli, ahí vieron los resultados, a pesar de que por la radio Russell en un determinado momento dijo que las cubiertas ya no daban más, pero no lo hicieron entrar a cambiar porque obviamente iba a quedar ya muy atrás y con muy poco tiempo de recuperar. Así que para el equipo, un 1-2 está más que bien.
2: Por lo menos en lo que va de este año, de este calendario, es la carrera donde un piloto ha ganado más puestos desde el lugar de largada, ¿no? El de Antonelli.
4: En esta carrera, sí. En esta temporada, sí. En esta temporada, sí. Y creo que es la séptima victoria en la temporada.
2: Bueno, ¿viste que algo sé?
4: No, sí, está aprendiendo.
2: ¿Viste? No, voy.
4: No, está bien. Lo estoy viendo a los tres ahí, a los tres primeros, donde se están haciendo los reportajes.
2: Uh-huh,
4: y bueno, obviamente Antonelli muy contento, Russell con un aplauso un poco así obligado, pero bueno, hizo todo lo que pudo. Hizo todo lo que pudo, nada más que el chiquitín italiano con más garra y con las cubiertas más más limpias, digamos, sin tanto uso, y se le fue encima en la vida.
2: Cuando escuchaba a los hermanos Legnani hablando de la garra, de la agresividad y de la agresividad en el buen sentido, ¿no? De no dar nada por perdido. Propia de los italianos, es un poco propia nuestra también esa, ¿no?
4: Sí, yo creo que sí. Y lo de los italianos, bueno, quedó demostrado con Silvio. Podía haber esperado unos segundos más antes de intentar pasarlo, tres o cuatro vueltas antes de terminar la carrera. No esperó, lo intentó ahí nomás y bueno, se fue afuera. Por suerte, lo pudo recuperar.
2: Ahora, qué notable diferencia de auto. Si te vas ahí faltando 3-4 vueltas, tenías que descontar un montón de tiempo, ¿no? Porque
4: un segundo y pico.
2: Claro.
4: Un segundo y pico. ¿Cómo iba?
2: Claro. Enderezando todas las curvas. Bueno, en un rato para el cierre, si te parece, volvemos o ya te dejamos libre. Ahora, como vos quieras.
4: Mira, si querés te completo toda la información que quedó de los pilotos argentinos por el mundo.
2: A ver.
4: Recién lo habíamos escuchado a Fausto Arnaudio, que ayer ganó la primera carrera en Brasil, hoy salió segundo. ¿Se acuerdan que con Fausto hablamos el domingo anterior, no?
2: Sí, Fórmula 4 española.
4: Esto fue ahora en la Fórmula 4
2: brasileña, pero digo, él hablaba el otro día, hablábamos con respecto a la Fórmula 4 española.
4: Exacto. Nacho Díaz hoy terminó sexto, Gianni Giovanelli séptimo y Franco Paolini en el puesto número 14. ¿Y qué más tengo? En el campeonato español de todoterreno, el argentino Federico Mogni terminó cuarto en su categoría y undécimo en la general. Y en la Fórmula 4 italiana, Joaquín Rubino, con el equipo argentino Alfa 54, terminó en el puesto 27. Por último, se van a correr dentro de pocas horas las 6 horas de Non-Star Le Mans por el Campeonato Mundial de Endurance en el Circuito de las Américas en Austin, con la presencia de Pechito López.
2: Muy bien, señor, ¿algo más?
4: Nada más, señor. Si Dios quiere, el próximo domingo nos vemos.
2: Muchas gracias, señor Juan Carlos Lopresti, nuestro hombre especialista. Acá son todos, menos nosotros, Hugo. Los demás son todos especialistas.
3: Nosotros especialistas en mate y tortita.
2: Nada más. Pero bueno, pero lo hacemos en vivo, en directo y presencial.
3: Exacto.
2: Así que bueno. Un abrazo, Juan Carlos.
4: Chao.
2: Muy bien. La carrera número 1 disputada en el día de ayer de la Copa Latina, el ecuatoriano Alberto Enríquez se impuso en el BGQ.
3: Ajá.
2: Ajá. Muy bien. Bueno. Fue la cuarta victoria de la temporada y achicó puntos en el campeonato con respecto al líder, el norteamericano Kensel Matsudaira, quien fue tercero. Pedro Mateos, Matos, del Wild Card, terminó segundo. Hoy se va a completar la jornada en el Autódromo Vigicum.
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1: Bueno, muy bien, vamos a tomar contacto otra vez con el Vigicún. Me parece que Florencia está por allí.
2: Que Henry Martin vuelve a correr en el Sonda ahora fines de septiembre.
3: He escuchado rumores que van a ir, así que ahí tenemos que estar.
2: ¿Van a estar?
3: Sí, aquí no se pierde una de esas. Del autódromo del Sonda no se pierde ninguna.
2: Bien, perfecto. Bueno, ¿y qué opinan de esta vuelta de Henry? ¿Es como esta homenaje, despedida?
3: Y es bueno porque para San Juan y todo eso es muy bueno que esté acá en San Juan, en el mismo deporte que le gusta. Pero hay que acompañarlo donde sea y cuando sea.
2: Bien, bueno, gracias. Bueno. Me imagino que sabrán quién es Henry Martin.
4: Sí, un gran piloto sanjuanino, sí, por supuesto.
2: Bueno, ¿están al tanto de que vuelve a correr en el Sonda ahora a fines de septiembre?
4: Sí, estamos en conocimiento de eso, sí. Sí, hemos sentido noticias de que vuelve otra vez a las carreras.
2: Bueno, ¿y qué piensan?
4: Y lo importante de él es que la experiencia adquirida. O sea que lo que seguramente alguna posición adelante va a tomar por el hecho de la experiencia que tiene.
2: O sea que algún podio puede llegar a tener Henry.
4: Sí, porque conoce aparte del circuito, que es lo importante.
2: Bien, bueno, gracias.
5: Y me hubiese gustado, bueno, ya Fabián ya no...
2: ¿Fabián Flaqué? ¡Jorge! Ahora en el Sonda, en el Top Race.
5: ¡Lindo! Sí, a él lo conozco.
2: Sí, corre Fabián Flaqué también en Top Race.
5: ¡Qué lindo, qué lindo!
2: Así que los esperamos ahí, 27 de septiembre.
5: ¡Qué lindo!
1: Bueno, muy bien, ese era el ratito que teníamos desde el autódromo, esta que es casi una encuesta, preguntando qué opinan de la vuelta y de... Esta sería... ¿Cómo sería? Debut no, porque no se puede, pero es despedida.
0: Es despedida.
1: Es despedida. Entonces...
0: La gran bienvenida para la despedida.
1: Bienvenido a la despedida. Bien esa frase, ¿eh? Bien, Hugo, bien. Bueno, señor, usted...
0: El creativo a esta hora todavía funciona.
1: ¿Vio?
6: Muy bien, excelente. Bueno, les cuento...
1: Y eso que ni siquiera nos han traído un whiskycito.
0: Nada.
1: Bueno, gracias, señora Leonor, por la deferencia de estar escuchándonos.
6: Muchas gracias
1: a Juan Carlos Gaspero, que nos escucha. ¿Dónde? Gracias. En Río Cuarto. Bueno, gracias a Roberto, el siempre... El... Tenés muy bajo tu micrófono, Hugo.
0: Ahí está.
1: Gracias también a Roberto, que siempre nos escucha en Rawson.
6: Muy bien, le finalizó la clase 1, ya terminó la final. Ganó Alexis Bull. En el segundo lugar, Santiago Pociel. Y en el tercer lugar, Nicolás Astorgano. Ya se está corriendo, la clase 2, la final del Turismo Pista. En un ratito les cuento cómo va todo esto.
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6: Hoy hablábamos de uno de los pilotos del Turismo Carretera que tiene el sueño de lograr su campeonato. En este año hablamos de Otto Frisler, que quiere ser campeón a bordo de su Mercedes-Benz. Ya se trata de la segunda Copa de Oro a la que clasifica él en el Turismo Carretera. Sabemos que ya cumplió con el requisito de ganar una carrera. Ganó la octava carrera en Posadas. Así que es un serio aspirante entonces para poder empezar o para poder ganar este torneo. Ya quedan 5 fechas y la próxima fecha, recordamos, es en San Luis el 12 y el 13 de septiembre. Estamos hablando de Turismo Carretera.
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1: Yo no voy porque si es que hay trabajo,
0: Que Juan Carlos abarca todo.
1: Bueno, que trabaje.
0: El que va de visita, el que va a mirar, el que va al paso.
1: Yo puedo pasar.
0: El que viene de vuelta.
1: Puedo ir a la, cuando el otro día estuvimos en la inauguración de un polideportivo, en las cercanías del Club Sport Argentino, sí. Que poco tiempo antes habíamos estado también en una inauguración de iluminación y otras obras. Pero esto de trabajar no, eso no es lo mío, y me parece que uno no tiene que quitarle el laburo a otro.
0: Claro.
1: No, hay que ser solidario.
0: Hay que ser solidario.
1: Hay que ser.
0: Sobre todo con el trabajo.
1: Sí, más en un día, hay que ser solidario en un día como hoy que hay poco sol.
0: Exacto.
1: Señor.
0: Sí, sí, sí.
6: Bueno, les cuento de Alejandro Martínez, el hermano del Dibu Martínez, que estuvo en el turismo pista durante la décima fecha que se corrió en Paraná. Bueno, él está a bordo de un Chevrolet Camaro que está atendido por el Canin Motorsport. Llegó en el puesto número 18 en la clasificación general. Así que bueno, Alejandro Martínez, recordamos que pasó del TC Mouras junto con Nicolás Jaime y Santiago Arogui y Leandro Forte. Ellos están ahora participando en el turismo pista, así que ahora quedan 4 a 5 fechas y dice el hermano del Dibu que está muy enfocado para tratar de ganar y obtener la mayor cantidad de puntos para seguir clasificando en esta categoría que es la antesala del turismo carretera.
1: Título de Infobae, gran acción de Franco Colapinto.
6: Sí, señor, muy
1: bueno,
6: bien.
1: Coincidimos en general con que lo de Colapinto fue realmente importante. Gran carrera de Franco Colapinto en el Gran Premio de Italia, se recuperó tras un despiste. Otro título que tenemos aquí de emisiones escritas de la Argentina. ¿Tenemos más de Villicún?
0: Vamos.
1: Vamos a ver qué dice Mariano. Mariano.
8: Bueno, Antonio, ¿cómo le va? Bienvenido nuevamente a la provincia de San Juan. Siempre es lindo recibirlo a usted, a todas las motos que llegan acá y en el Autódromo San Juan del Villicún.
9: Sí, estamos muy felices de volver acá, un autódromo de primera línea, así que contento, y los pilotos que vienen de toda Latinoamérica también están muy felices porque es una pista de verdad muy, muy profesional.
8: ¿Por qué se decide San Juan?
9: Acá hay dos circuitos internacionales, uno es Termas de Río Hondo y otro es San Juan. Creo que son los mejores circuitos que hay en Latinoamérica, pero de lejos. Ahora va a venir de Buenos Aires también, así que vamos a tener en Argentina 3 circuitos de primera. Así que por eso venimos.
8: Además también se le da la posibilidad, veo que a muchos pilotos de la provincia de San Juan que vengan.
9: Sí, sí, en verdad está abierto para todo el mundo, pero San Juan, conozco muchos pilotos de acá, así que tenemos muy buena relación.
8: Cada vez que vienen ustedes acá es realmente una fiesta porque se ve motociclismo de alto nivel con gente que le gusta mucho y bueno, no estamos en los últimos años muy acostumbrados acá.
9: Sí, acá estamos, acá están los mejores pilotos de Chile, de Argentina y de Chile también, ¿verdad? Y también los niños del Moto 4 que hay de Ecuador, Nicaragua, hay de Paraguay, hay argentino, hay de Brasil, está bien nutrido todo.
8: ¿Van a hacer otra fecha más en San Juan?
9: La final la hacemos acá en noviembre.
8: Ah, mire el noticiero que me da.
9: Sí, sí, en noviembre. Después vamos a Termas y después volvemos a la final acá.
8: ¿Ya andaba en moto usted acá en el autódromo?
9: Sí, anduve el 2018. Bueno, un autódromo de primera.
8: ¿Y qué sector, por ejemplo, tiene que tener cuidado el que viene corriendo?
9: Lo que pasa es que acá la frenada es en bajada, entonces la moto tiende a levantarse de atrás y hay una frenada bien controlada.
8: Bueno, la mejor de las suertes. Gracias por venir a la provincia de San Juan y es un placer recibirlo.
9: Vale, muchas gracias.
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0: Antonio D'Angelo, que es el organizador de estas competencias y que desarrollan por lo menos una buena parte del campeonato en autódromos argentinos, particularmente Luigi Kun, será por una cuestión también de cercanía, además, claro, de ser el único autódromo en Argentina, además de Santiago del Estero, que en realidad serían los únicos, dispuestos para que se pueda correr en moto. Así en es. Principio también lo será Buenos Aires.
1: Claro.
0: Se está construyendo para la Fórmula 1 una inversión realmente muy, muy importante. No sé si estos son los mejores tiempos, pero bueno, lo que se haga va a quedar ahí puestito, ¿no?
1: Claro, que eso es lo bueno. Las obras quedan.
0: Yo preferiría que hubieran puesto un poco de asfalto en las rutas donde no se puede transitar y donde hay tantos accidentes. Pero sí, bueno, sí. Yo no soy gobierno.
1: El Guatón Loyola vino un ratito.

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0: Tenemos música de todos lados.
1: Ahí los festejos de los italianos, ahí están conociendo
0: a Signorina. Están chochos de la vida después de tanto tiempo.
1: Sí, señor.
0: Muy bien. Y también teníamos hace un rato a los Perlas desde la música, con la música chilena, y era el Guatón Loyola. ¿Quién es el Guatón Loyola?
1: ¿Quién?
0: Uno que se quiso ser el que sabía un poco más.
2: Tocayo mío.
0: Y lo atendieron.
2: Ah, sí. Sí. Ah, bueno. No, no tocayo mío, digo por lo.
0: No, no, no, no. Este, no, no, cuenta la cueca. Bueno, se ve que entre varios lo atendieron.
1: Ah, entonces se le pegaron.
2: No, no, yo decía guatón porque.
0: Claro. Él se defendía con eso.
2: Eso.
1: Claro. Panza. Pancita zapamba.
2: Bueno. Sí. Vengo invicto.
0: Ah, bueno.
2: Nadie me ha invitado a comer todavía.
0: ¡Epa!
1: Bueno, nunca.
2: Bueno, y Daniela quiere que vaya a la cancha con ella.
0: Y bueno.
1: Frío. Bueno, hace mucho frío, ¿no?
2: Vamos a ver qué hacemos.
0: Va a estar frescón para ir a la cancha, ¿eh?
2: Sí, sí, sí.
0: Además, en la tribuna.
2: Que no hay aire acondicionado ahí, ¿no?
0: No, no, no.
2: Calefacción, nada.
0: No.
2: Oh, bueno.
0: Es ir nomás y estar y aguantar.
2: Miodoski, ponete un poco, ¿eh? Vendé un par de jugadores y comprate una calefacción central para la cancha.
0: Claro, 8 claro. Grados la temperatura a esta hora, 5 la sensación térmica, son datos de las 12, máxima prevista para hoy 14 grados, pero a las 3 y media empieza el partido, me parece que como mucho van a ser 10 grados.
2: Bueno, ya vamos a ver.
0: Bueno, yo por mi parte, jueguen nomás muchachos, yo los acompaño.
2: Yo los voy a escuchar. Yo.
1: Claro,
2: pero
1: escuchar.
2: Voy a la radio, voy a la cancha y lo escucho por la radio.
0: Eso,
1: sí,
0: claro.
1: Sí, es fundamental. Sí, sí. Bueno, les cuento algo que están previendo en la clase 3 del Turismo Nacional.
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1: Claro, los integrantes de la Asociación de Pilotos de Automóviles de Turismo están planificando la renovación de las unidades por los autos, los sedán y las coupé que integran la clase 3 del Turismo Nacional. Ellos cuentan que esta política se debe a que las terminales automotoras van a ir descontinuando el segmento de estos autos que están corriendo y van a pasar a ser los SUV, como pasa en el Turismo Competición 2000 o en el Turismo Carretera 2000. Así que esto lo contaba el gerente de la entidad, José Martos. Así que esto es el motivo en lo que están trabajando ahora. Están haciendo un nuevo reglamento, están avanzando en eso. Carlos Caunedo también está en la parte del análisis y de la medición del desarrollo aerodinámico de estos autos que se van a venir en un futuro. Así que también se está haciendo un motor de 1.4 para reemplazar al actual de 2 litros. Así que se está haciendo todo esto para poder renovar entonces el parque automotor de acá a unos 4 o 5 años en lo que tiene que ver con la clase 3 del Turismo Nacional.
0: Cuando quiera volvemos al Vigicum.
2: Muy bien, vamos entonces a escuchar a Florencia.
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3: Rodri, contame, ¿cómo te ha ido viernes, sábado?
4: Bueno, estoy volviendo a entrenarnos aquí en San Juan, esperando ya mejorar y correr en Termas al campeonato chileno GP3, ¿no es cierto?, en el equipo SRT. Y muy bien, correr siempre en las pistas argentinas, las mejores, el mejor grip, y además se pasa muy bien acá.
3: ¿Conocías? ¿Ya habías corrido acá en el Vigicum?
4: Claro, sí, el año pasado y este sigue. Ya estamos en Pampa Toay. Hemos corrido en San Nicolás, acá San Juan, en Termas de Río Hondo. Ayer hacía más calor que hoy. Entonces siempre tienes mejor grip con más calor la pista y el pavimento. Y hoy día está más frío, pero igual salí y hice mejor tiempo hoy.
3: Mira, quiero que vos me decís, conocés San Juan, ahora algo un poquito más descontracturado. ¿Alguna experiencia que vos tengas acá en San Juan que me quieras contar? ¿Alguna anécdota que me quieras contar?
4: Bueno, siempre que venimos vamos a los mejores asados.
3: ¿Punta Espalda?
4: Ah, Punta Espalda, que es el corte de San Juan.
3: Muy bien.
4: En ninguna otra parte lo hacen.
3: No, es sanjuanino.
4: Sanjuanino, sí. Y los vinos de San Juan, buenísimos también. Así que ya ahí ya he visto bastantes brotes en las parras. Ya
3: ¿como para llevarte unos vinos sanjuaninos?
4: Bueno, sí, un Malbec siempre, muy bueno. O un Franc, un bien. Cabernet Franc.
3: Bien, bueno, Rodrigo, muchas gracias.
4: Muchísimas gracias.
0: ¿Qué tal con el caballero?
5: ¿Qué tal? Muy bien.
0: Un sabe de vino, sabe de comida, sabe de circuitos, de... Es un sanjuanino más.
5: Sí, muy bien.
0: Así que ahí estaba entonces Rodrigo Franchini. Fontechila. Ahí está Rodrigo Fontechila, experimentado piloto chileno. Ya lo hacía en su comentario.
1: Muy bien, excelente. Les cuento o repasamos esta información que tiene que ver con el fallecimiento el martes 1 de septiembre de Hugo Chaira Redolfi, que fue un conocido piloto del turismo carretera. Falleció a los 72 años. El piloto santafesino corrió en el TCN entre los años 1996 y 2003. Y recordamos que obtuvo un triunfo en el recordado autódromo Mar y Valle de Trelew, que ahora no se está corriendo. Esto fue un 22 de abril del 2001 a bordo de su coupé Dodge a los 47 años, así que bueno, en ese momento él compartió el podio, mire con quiénes, con el Omar Gurí Martínez y con Facundo Acuña. Ese es el triunfo recordado entonces de Hugo Chaira Redolfi, entonces el recuerdo de este gran piloto de turismo carretera.
2: Bueno, muy bien, me parece, me manda un mensaje la gente de ESCO, porque también ellos están presentes ahí con uno de los equipos. A ver qué dice, es medio privado, pero ponelo al aire, a ver.
6: Hola Jorge, buen día, ¿cómo estás? 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Escucho que están ahí. Nosotros somos sponsors del equipo de Honda Race, equipo oficial. 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
2: Bueno, entonces ESCO es auspiciante del equipo oficial Honda, ¿no? Eso es lo que dijo. Bueno, atento a nuestros compañeros entonces en el Bicicún para que podamos conversar o en todo caso, bueno, informarnos un poco más de la presentación de la gente de ESCO en esta también jornada en el Autódromo Bicicún.
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4: El santiagueño que va a la ferretería acá en Buenos Aires. ¡Buenas! ¡Foco ando queriendo! ¿Cómo? ¡Foco! ¿Foco para la luz? ¡Ah! ¡Lámpara! Bueno, lámpara entonces. Se dice lámpara, acá se dice lámpara. Bueno, dame lámpara. ¿De cuánto guá? Y de mucho guá, porque la voy a prender, la voy a apagar, la voy a prender, la voy a apagar.
5: Se va preparando Luis Landricina para enseguida también a las 13, aquí en el aire de Radio Sarmiento a las 14:30. Nos ponemos los cortos, salimos a la cancha con el equipo La Voz del Deporte, primero con San Martín Midland, inmediatamente, simultáneamente, desde Mediagua, Departamento Sarmiento, el Atlético General Belgrano y Sportivo Desamparados por el torneo regional.
6: Ahora, nunca entendí, Mediagua y la otra mitad que es vino.
5: Es de aquel lado.
6: Ah, bien.
5: Sí, también es.
6: Bueno, estamos a pocos días de un hecho trascendental. La radio el viernes va a cumplir 101 años.
5: Sí.
6: Yo no tengo nada que decir porque no me van a alcanzar mi capacidad para decir lo que significa esta radio. Ya. Ni aunque tuviera, no tengo, pero aunque tuviera, creo que no me alcanzaría lo mismo. Porque esta radio es así, ¿no? Es nada, porque es tan simple y es inconmensurable. Digo, el nada ese de la relación con la gente, de esa facilidad que tiene el que dice la LV5, ya quizás no tanto, pero los tiempos modernos han dejado un sello que no reemplaza, pero empata con el 1120, ¿no? Con el 1120,
5: sí,
6: que es el 104.7.
5: Claro.
6: Que a su vez se va emparentando también con las redes. Pero esta radio nace cuando, ¿qué es eso? Tiempos de Firpo.
7: Claro, sí, sí.
6: ¿Eh? Habrán sido tiempos de, qué sé yo, acá de Cantoni.
5: Claro, de esa época, sí, sí, sí.
6: Más o menos.
5: Más o menos.
6: Bueno, habrán sido tiempos de Zulki, de Carros y de algún Forte, algún. Y ni Chevrolet 28 había en ese tiempo.
5: No.
6: Esto fue en el.
7: El 25, claro.
6: Sí, claro. Imagínense, faltaba un poquito para el Chevrolet 28.
5: Claro.
6: Entonces, lo tiene todo esta radio.
7: Sí, sí.
6: Por eso digo que, como si nada.
7: Claro, ¿cómo explicarlo? No.
6: ¿Cómo si exactamente? Así que bueno, vinimos la otra vez a brindar por los 100. ¿Y qué significativo que es decir 101? Porque te vas encaminando para los 200.
5: También.
6: Por ahí dejá grabado esto por si alguno cuando dentro de 100 años nos escucha, Hugo.
5: Y ya que estamos, Federico Cantoni gobernó desde el 1 de enero hasta el 8 de agosto de 1925. como representante de la Unión Cívica Radical Bloquista.
6: Ah, mira.
5: Dejó el cargo cuando el presidente Marcelo T. de Alvear ordenó la intervención federal de la provincia. Y ahí el interventor fue Eduardo Broquén, que asumió el 8 de agosto del 25, estuvo a cargo del mando de la provincia hasta final de año.
6: Bueno, y todo eso, todo eso evidentemente que nos lleva a este lugar común de siempre, decir que el corazón, que el alma. Yo creo que todo eso ya se ha dicho.
5: Es cierto.
6: La radio, esta radio es otra cosa, además de eso, es otra cosa. Y se lo dice a alguien que... ni si yo no soy ni empleado de esta radio. Pero sin embargo siento... siento el sentido, valga el juego de palabras,
7: sí,
6: de pertenencia. No sé si le pasa a los demás, no sé si te pasa a Hugo, no sé si te pasa a Miguel.
7: Sí, por supuesto. Sí.
6: Pero bueno, yo tengo que ser muy sincero, llegué a San Juan en el año 70, recién salidito de la colimba, vendedor de harina, pero bueno, aficionado a esto de... Y un tal Melchor Murúa, irresponsable como él solo, me puso en esto. Y acá estoy. Yo creo que no aprendí mucho. Espero por lo menos no haber desaprendido. Pero no tenemos que hablar de mí. No tenemos que hablar de Mesina. No tenemos que hablar de Miguel. Tenemos que hablar de la radio, que no son ni las paredes, ni el micrófono, ni las PC que andan por ahí, ni el, ¿cómo se llama ese del sonido en el desierto? Tampoco.
5: No.
6: Nada de eso. La radio es, yo creo que es todo. Y debe ser lo más sobresaliente, que tiene muchas cosas sobresalientes San Juan en materia de comunicación. Pero este sería, ¿se puede decir el más sobresaliente?
7: Sí, sin duda.
6: ¿O es un barbarismo? Bueno, esta es Radio Sarmiento. Y a mí me pareció siempre, no sé si tiene la mayor audiencia, creo que sí, pero no importa. Me parece que la audiencia de esta radio, ya me habrán escuchado 700.000 veces decirlo, son hinchas. Somos hinchas de Radio Sarmiento. Somos hinchas de Boca, somos hinchas de River, dirán algunos, somos hinchas de Radio Sarmiento. Nadie dice, no, porque viste que escucho, soy oyente. No, soy hincha. Pongo la radio porque está ahí, aparte. Me ha tocado ir a lugares donde 104.7, ahí está la radio. A veces hasta apagada está. Bueno, si está apagada no voy a ver el 100, no macaneo, ¿no? Claro, pero bueno.
5: Pero

0: más que nada porque la comunicación ha tenido un desarrollo fenomenal. Sí. Y tenés que andar a las carreras para estar a la altura de la demanda, ¿no?
1: Es cierto, sí, sí.
0: Entonces, y entonces, qué sé yo, feliz cumpleaños, radio. Y deja grabado esto para que los Mesina, los Miguel, que vengan por allá por el... sería 2126. Digo, mirá, hablaba, esta gente hasta hablaba ya.

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6: ¿Cómo que vamos entrando a salir, como quien dice, a esta hora?
8: Sí, señor, ahí repasamos lo que pasó con la clase 2, que ya fue la final del turismo pista. Ganó Agustín Martín, seguido de Juan Cruz Paulides, y en el tercer lugar llegaba Matías Kleiper. Así que esto fue la final de la clase 2 del turismo pista. Esto se está corriendo en Las Termas.
6: Bueno, ¿qué más queda? Dice don Luis Landesina.
8: Ah, bueno, le cuento algo que, como estábamos repasando hoy los distintos equipos del TC, lo que se viene para los proyectos para la temporada 2027. En este caso, la estructura de Mauricio Tusi dice que van a estar haciendo del equipo oficial BMW. Confirmaron que ya compraron una nueva estructura de la ACTC y están comenzando en Córdoba a fabricar los primeros 3 BMW, así que van a estar usando 2 de esos para sumarlos al turismo carretera, y otros 2 BMW van a estar en el TC Pista. Así que bueno, una gran apuesta de la gente de Mauricio Tusi para la próxima temporada, para el 2027, van a sumar más autos BMW.

0: Nos vamos despidiendo, como quien dice. Se va preparando Luis Landresina a las 14:30, simultáneamente, cancha de San Martín, San Martín Midland, con la, el torneo regional amateur desde el departamento Sarmiento en la Villa de Mediagua, Club Atlético General Belgrano con Sportivo Desamparados, con Eduardo Sazul, con René Acosta allá y aquí en Concepción, Raúl Ferrani y Javier Sillero. Todo al alcance de la radio. ¿Quedó algo, Miguelito?
1: Y varias cosas más, pero ya vamos a repasar esto que tiene que ver con Tobías Martínez, que va a largar último en la próxima serie que tenga que hacer en el turismo carretera. Esto fue producto de la maniobra peligrosa, según así lo vieron los comisarios deportivos, y la posterior desobediencia a la bandera negra, que era la exclusión que se mostraba en pista. Así que bueno, el ingeniero Carlos Cerpero también es el que cuida el auto de Tobías Martínez, va a recibir una multa por infringir el artículo 55 que fue... y que se refiere a las declaraciones indebidas. Así que bueno, él lo que dijo en realidad fue que los comisarios no vieron la cámara de Tobías para tomar una decisión y que no lo estarían recibiendo como concurrente al auto para aplicarle esa falta tan importante. Así que bueno, vamos a ver después en la semana cómo se resuelve esto, pero parece que la multa se va a hacer efectiva entonces para Carlos Cerpero, que es el del equipo de Tobías Martínez.
0: Perfecto. ¿Nos vamos, Miguelito?
1: Nos vamos, si os quiere. Nos reencontramos el próximo domingo. Gracias a toda la gente que apoya este programa, a la gente de la radio, a los compañeros de trabajo, a los chicos que están en el Bicicún, a Juan Carlos también, que se recupere pronto, que se cuide mucho, que ande todo bien. Gracias, Hugo, por la compañía y por la ayuda de siempre. Así que, bueno, nos reencontramos el próximo domingo. Gracias a todos. Abrazo grande. Cuídense mucho. Nos vemos.
0: Bien, señoras, señores, damas y caballeros, querida familia de Motores en Marcha en el aire de Radio Sarmiento, con este equipo, lo dicho entonces, volveremos el próximo domingo después de las 8:30, 9 de la mañana, de la madrugada, del próximo domingo, ya con los 101 años de Radio Sarmiento y con el auspicio de Calzados Las Viñas, Esco Sociedad Anónima, Municipalidad Deposito, Porras 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Muchas gracias. Viene don Luis Landresina, un momento de humor mientras van prendiendo el fuego o algo parecido. Y después, 14:30, nos ponemos los cortos y salimos a la cancha con Radio Sarmiento y el equipo La Voz del Deporte a dos puntas.
2: Escuela primaria, pa'l sexto grado mandarían. En la época mía se terminaba en sexto, porque había primero superior y después segundo. Ahora se termina en séptimo, pero son la misma cantidad de años. Y el maestro le estaba hablando a sus alumnos de la riqueza de la lengua castellana. Dice, ¿no sería nada raro que alguno de mis alumnos tenga un abuelo gringo que ni siquiera le pronuncia bien el nombre al nieto? No se burlen del abuelo, porque una de las lenguas más difíciles de aprender es la lengua castellana, por la cantidad de sinónimos que tiene. Nosotros podemos hablar de pronto, aprender el idioma del abuelo, que es yugoslavo, o húngaro, o italiano, pero a ellos les cuesta hablar el nuestro. Entonces hay que ser respetuosos y además estar contentos de tener una lengua como la nuestra. Yo con un término, por ejemplo, que les quiero poner de ejemplo ahora, les supongo que me lo brinda mi lengua, la lengua que yo tengo para entenderme con ustedes y que ustedes me entiendan a mí. Yo puedo armar un abanico de frases que no tengan nada que ver la una con la otra. y me lo permite, esa palabra la lengua castellana. Yo supongo que esta tarde voy a corregir los deberes. Supongo que esta tarde, después de corregir los deberes, voy a salir a dar unas vueltas en bicicleta. Supongo que mañana, si hay buen tiempo, le vamos a jugar el partido que nos deben los del quinto de la tarde. ¿Vieron? Un punto de reunión para armar la frase que es el supongo, pero ninguna de las cosas tenía nada que ver entre sí. Por un lado corrijo deberes, por otro lado ando en bicicleta. ¿Me entendieron lo que les quiero decir? Sí, sí. ¿Se animan cada uno a armar una frase aplicando correctamente el supongo? Sí. Bueno, empezamos por Delia. Delia era la coqueta del grado. Todos hemos tenido una compañera coqueta en algún grado de la primaria. Hagan memoria los varones, que siempre había una. Esta era la Delia. Se para, lo primero se arregla el pelín. Mi mamá me compró un vestido de fiestas nuevo. Supongo, porque el que me compró el año pasado ya me quedaba corto. Maestro, está bien, sentate. A ver, vos Emeterio, para Emeterio. Emeterio, el otro día mi papá agarró una bolsa. La bolsa de cosechar algodón, le esquinó en el fondo y se la puso en la cabeza como Caperucita Roja y salió para el campo. Supongo que se la puso así porque estaba lloviznando. Y el maestro le dice, más que analizar la construcción de la frase, quiero analizar la frase en sí. Emeterio puso como ejemplo, cosa que no todos los chicos hacen, con orgullo a su propio padre. Eso está muy lindo. Después Emeterio reconoció sin pudores que su padre es un jornalero del campo, es un cosechero de algodón. Y también reconoció sin pudores Emeterio, por su condición social, de que el piloto de los pobres en el campo suele ser una bolsa esquinada en la cabeza. Así que te felicito, Emeterio, te puedes sentar. Emeterio nunca soñó que había dicho cosas tan importantes. Pero como lo felicitaron, los miró a todos como diciendo... ¡Ah! Dice, a ver, vos, Matías. Matías se para de eso. ¿Viste eso que se mueven para hablar? Mi mamá agarró el bolso del pan y el monedero. Supongo que iba a comprar pan. El maestro le dice, sentate, no te vayas a dormir, sentate. En el fondo del grau, el Fabián, que es el vago que hay en todos los grados, estaba en cualquier cosa menos en la clase. Andaba con esas banditas de goma de la farmacia, ¿viste? Estirándole escarbadientes partidos en las canillas a las compañeras, las cuantías de chicoteados. El maestro lo pescó en plena tarea. Hizo como que no lo vio y lo llama para la... Bueno, Fabián, tu turno, ¿eh? Tu turno. ¿Del qué? ¿Cómo del qué? No me quiero imaginar, Fabián, de que no estabas atento a la clase. Y se iba a venir el mundo abajo, pero siempre están los amigos piola. Supongo. Me supongo. Fabián era vivo del año cero. ligerísimo. Agarró al vuelo de la casa. ¿Usted dice del supongo, señor? El maestro se sonríe. Se deja pasar para el patio. No lo pasan para el patio. Pero el Fabián era un vago inteligente. Y le tenía simpatía y le toleró la trampita. Y le dice, sí, Fabián, del supongo. Decí tu frase y vamos al recreo. Dice que uno, cuando que no sabe con qué va a arrancar, mira para arriba como si estuviera escrito en el techo, ¿no? El otro día, mi tía Rosario... salió cruzando el patio para el lado del fondo con el New York Times bajo el brazo. Yo supongo que iba para el baño porque no sabe inglés la tía.

vamos a meter con los ingleses, vamos a dejar eso. Yo le decía a don Luis que me dolía que en la iglesia, muchas veces lo habíamos llamado a don Luis para, bueno, necesitamos construir el ala de un colegio, hacer un beneficio, lo llamamos a don Luis. No importa lo que diga, que nos haga reír un rato, lo importante es que reúna gente, que paguen la entrada y con esa plata se hace un beneficio.

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0: Lo tendrá la número 11, Agustín Aguilar, el 7, y con el 9, Franco Goria, es lo elegido por Mauricio del Cero para Desamparados en el partido de la tarde de hoy.
1: Con esta presentación escuchamos los 11 del dueño de casa, escuchamos los 11 del Club Atlético General Belgrano.
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0: Daniel Acuña estará bajo los tres palos con el número 1, el 4 de Maciel Sosa, 2 Juan Sánchez, 6 Luis Buzo y 3 Maximiliano Reynoso la línea defensiva. 8 para Ever Lucero, el 5 de Alejandro Rivero, 10 Luciano Ferreira, número 7 para Tobías Reta, 11 Román Oropel y con la 9 Javier Chaparro es lo que ha elegido Juan Nievas, el DT del equipo local, para el debut de General Belgrano en este campeonato.
1: Nuestro maestro de ceremonias, esta presentación para conocer la terna arbitral.
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0: David Ozán será el árbitro central, Esteban Pérez como primer asistente, segundo Ricardo Fernández, terna albardonera para el cruce de los capitalinos y los mediagüinos.
1: Nubes grises aquí sobre nuestra cabeza, pero el sol también dice presente, se va haciendo un lugarcito, un celeste que también nos muestra el cielo. Espectacular la tarde, el clima aquí en Mediagua, y está la radio, está LB5, Radio Sarmiento, la radio de toda la vida, junto a Radio Guía también nos hacemos eco en el 97.5 del dial.
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1: Aquí estamos, vamos, vamos, te escuchamos, Turco, vamos.
3: No, te iba a decir algo, quiero decirle algo a los dos, pero no lo tomen como una confusión o confesión en este caso, los escucho lindo.
1: Bueno,
2: y
1: bueno,
2: eso es
1: perfecto.
2: Muy bueno.
1: Bueno.
4: ¿Qué tal, Turquito, el palito que te tiró, no?
3: Bueno, muy bien, salen muy bien, salen 5/5, decíamos. Ahora los técnicos, viste que los técnicos ahora no quieren que les digas eso porque es un término viejo.
1: Claro. Bueno, es que usted es un joven. Muy bien. Bueno. Aquí viene la gente de el Club Atlético General Belgrano. Gracias, las atenciones muy bien. Dejan agua, unos sanguchitos.
5: Muchas gracias, che.
1: Muy bien, vendemos, querido Huguito Gerardo.
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3: Sí. 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
2: 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Es porque estamos trabajando.
4: Mensajitos o audio de WhatsApp.
2: Exactamente, solamente mensaje escrito, por favor, mensaje escrito a través del WhatsApp. Eso es lo que necesitamos.
4: Bueno, hay una noticia acá, si los chicos nos están escuchando en Sarmiento allí, también de San Martín. Una bomba que la está tirando Radio Sarmiento. Bueno, han separado, Turco, 6 jugadores de la reserva. Ustedes me preguntarán por qué. ¿Qué ha pasado? ¿Conflicto? ¿Algo interdisciplinario? No. Apuestas deportivas, señores.
3: Caramba.
4: Atención, porque han separado Lautaro Agüero, Lautaro Acosta, jovencito que estuvo en algunos partidos que ingresó, sí. Galván, el capitán y experimentado de la reserva, Barrera, que ya obviamente no está en San Martín, pero también estaba en esto. Flores, y hay dos jugadores más. Atención, 6 o 7 futbolistas. La dirigencia los ha separado y los va a echar del plantel. Los va a echar del club.
3: Caramba, qué duro.

0: Apuestas deportivas.
1: Bueno, ya vamos a estar ampliando no solamente en la transmisión, sino también en la Voz del Deporte en el transcurso de la semana. Quiero volver al estadio de General Belgrano, muchachos. A ustedes voy.
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3: Bien, gracias Hugo. Gerardo, aquí sigue trabajando el local en el campo de juego sobre el sector sur, sobre el opuesto, lo hace Sportivo Desamparado. Ya han ingresado los primeros hinchas de Desamparados, sin indumentaria, como está. Deben ser con neutrales nada más este partido. Ya va, hay gente en la tribuna del costado oeste que alienta lógicamente al Club Atlético General Belgrano, el General de Mediagua.
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1: Y a propósito de Pueblo Viejo, ya la terna arbitral está en el centro del campo de juego. Uno de los árbitros asistentes ha bajado al sector de vestuario para decirle a los muchachos que se apuren. Ingresó los suplentes de San Martín, ahora está ingresando el equipo titular de Midland, el funebrero, que ya está en el centro del campo de juego para sacarse esa foto que nunca sale, Javi. ¿O alguna vez has visto esta foto en algún lugar de la prensa escrita?
4: Poco sale. Después quizás se usa en la semana cuando no tenés alguna identificación para otra foto de algún jugador que buscás, por ahí sale. Pero es la que quizás se llevan de recuerdo ellos. Después la piden o no la piden, pero no sale casi nunca esta foto. Bueno, rápidamente, Turco, te digo la terna arbitral. El árbitro Carlos Córdoba, es enfermero allí de la provincia de Córdoba. Joaquín, sí, Badano, el primero. El segundo asistente, Alejandro Schneller. Y el cuarto, Agustín Vegetti.
1: Cuando sale San Martín al campo de juego, papelitos en el aire, apoyando al equipo sanjuanino, encabezado por el pulpo Sebastián González y seguido por Zuliani. Ya está el verdinegro en el campo de juego. Midland también se prepara aquí en el Hilario Sánchez para la gran fiesta. Vuelvo a Sarmiento en la previa de este juego.
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3: Aquí nos ha dejado por un ratito el sol, se ha escondido detrás de las nubes. Somos el B5 Radio Sarmiento, viendo el fútbol del torneo federal amateur. Ya vendrá la nota con la vicepresidenta. Ahora estamos. A ver, Colo, te escuchamos.
5: Aquí estamos con Betina Luna, la vicepresidenta a cargo del club por Radio Sarmiento. ¿Cómo le va? Buenas tardes, gracias por recibirnos. ¿Cómo anda?
6: Buenas tardes a usted y gracias por estar acá para compartir esto tan lindo que se nos presenta hoy en el pueblo.
5: Está revolucionado todo por acá, ¿no?
6: Sí, está toda la gente, hay mucha expectativa. Y bueno, esperemos que todo esté tranquilo y podamos ver un buen espectáculo.
5: Bueno, se habrá trabajado muchísimo para lograr esto, no solo en lo deportivo, sino ahora con todo esto de encarar un torneo a nivel nacional.
6: Sí, hemos trabajado mucho. Por suerte tenemos mucha gente, muchos hinchas que nos han dado todo el apoyo y se ha trabajado codo a codo.
5: Bueno, imagino que la expectativa está dada en no solo ofrecer un buen espectáculo, sino también tratar de ganar, imagino.
6: Sí, nuestra expectativa es ganar, pero bueno, dicen que los partidos se ganan con goles, así que hay que esperar y hay que jugar.
5: Gracias por recibirnos y obviamente que vamos a estar seguramente en contacto permanentemente mientras estemos participando de esto aquí. Así que muchísimas
6: gracias a ustedes por estar acá y bueno, las puertas para cuando quieran volver, las puertas del club están abiertas.
5: Gracias, a lo mejor.
6: A ustedes.
5: Bien, ahí estaba la palabra de Betina Luna, la vicepresidenta a cargo del club, que bueno, próximamente se dice asume como a la presidencia directamente.
3: Muy bien, ahí estaban entonces las voces, los protagonistas por el aire de la radio, en el micrófono de LB5 Radio Sarmiento AM1120 en la frecuencia modulada, en el 104.7 del dial. Y aquí nos hacemos eco.

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2: Ya la pelota está en la mitad de la cancha, a punto de comenzar, de tocar justamente Genaro Rossi, camiseta número 9, todo muy atento para que comience el partido acá en la cancha de San Martín. Vamos a ir y venir de manera permanente con el estadio de General Belgrano. Ahí juega Desamparados, comenzó el partido, ya juega San Martín, juega Midland.
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2: Y la pelota va en el sector defensivo. La combinación de Osores para su compañero Coca, que es el que recibe por el costado izquierdo del campo de juego. Juega para Zuliani, viene alcanzando la pelota por el costado izquierdo, mete largo en profundidad para que pique el número 11, Coronel. No va a llegar a destino esa pelota, afuera del campo de juego, corresponde tiro de meta para Midland.
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2: El primer avance por el costado izquierdo fue del equipo sanjuanino. La pelota es acomodada por el arquero Leguiza. 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Va la pelota al sector de San Martín, hay un golpe de cabeza, la baja el Pulpo González, va tocando de primera para que la recibe Murillo, viene cargando por el costado derecho, la pelota es de Rossi, antes llega el defensor, pelota fuera del campo de juego, el saque de manos corresponde al equipo sanjuanino, lo hizo rápidamente, va Nadalín, el Pulpo González, entrega nuevamente para Nadalín, va transportando la pelota con combinación para Osores, el número 2 tiene el balón, juega para el arquero Díaz Robles, la pelota es del portero de San Martín, haga un toque rápidamente por Sarmiento, Eduardo Sazul, te escucho.
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0: Cancha del Club Atlético General Belgrano, micrófonos de la radio, micrófonos del LB5, Radio Sarmiento, en el 104.7 del dial en AM 1120, y nos hacemos con todo Mediagua, porque estamos con Radio Guía en el 97.5 del dial. Trabaja Desamparados, trabaja el local, en el campo de juego también lo hace la terna arbitral. Nos vamos al Hilario Sánchez Rodríguez, pero antes lo escuchamos a Huguito.
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2: En casi 3 minutos de la primera parte, la pelota va para Murillo, es el que tiene la pelota, juega para el Pulpo González, entrega para Murillo, viene cargando por el costado derecho, engancha, se quiere meter al área, en el fondo viene apareciendo Recalde, compasado verde y negro, la pelota va sobre la mitad de la cancha, el que domina es Mercado, Mercado juega para Nadalín, alcanza la pelota Nadalín, juega para el Pulpo González, toca nuevamente para el jugador Mercado, en el fondo viene apareciendo Casarico, la pelota fuera del campo de juego, repone de manos el verdinegro.
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2: Está Nadalín para hacer efectiva la maniobra y voy con el señor Javier Cicero, ¿qué me dice?
3: Bueno, arrancó bien San Martín, arrancó bien tocando, se nota la confianza que hay en el equipo tras esta seguidilla de partidos sin perder, la ubicación en la tabla, juega, se anima a jugar y Midland espera, no sale y San Martín es el que domina, todavía no ha llegado con profundidad, pero me gusta el arranque del verdinegro, intenso como ya hace varios partidos que viene jugando, parado adelante, de media punta el Pulpito González y más de 9 Genaro Rossi, por izquierda como volante Coronel, es la formación que pone allí Schiaparelli para buscar profundidad.
2: Toca de manera permanente el equipo verdinegro, la pelota va para Coca, pasa a la mitad de la cancha, la pone de primera para Zuliani, engancha el número 3, combinación nuevamente para que reciba Coronel, entrega para Zuliani, juega para el Pulpo González, toca para atrás la pelota, el que recibe es Murillo, abre para Nadalín, viene cargando por el costado derecho y si la pega, le pegó, por arriba del horizontal, ángulo superior izquierdo de Leguiza, la pelota se va desviada, pero fue muy buena esta del verde y negro, Javi.
3: Muy buena jugada, de un lado hacia otro, a un toque, Nadalín lo tenía solo a Murillo, podría haber sido pase, pero empieza empieza a encontrar espacios y Sociedad de San Martín en poquitos minutos ya marca presencia.
2: ¡Hago un toque por la cancha de General Belgrano!
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4: Por lo pronto decir que estamos a la expectativa, buena expectativa en cuanto al público también, porque no deja de ingresar ya a las tribunas, que son, hay que decirlo, son escuetas, pero ya están prácticamente llenas. Se ve un grupito de hinchas también que han llegado neutrales, neutrales, son verdes, por supuesto, que hay han ocupado aquí el sector que sería el este tirado más hacia la zona norte, ahí justito donde está haciendo la entrada en calor. El conjunto visitante también ha optado por ese sector. La terna arbitral, que también está dentro del campo de juego que hay que decirlo, también va a jugar el partido.
0: 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Da su nombre, las tres últimas cifras, y está participando por una camiseta del General. La vimos, es hermosa, es muy bonita, es la nueva, la que va a debutar hoy el dueño de casa.
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2: En 6 minutos de la primera parte, la pelota va en la cercanía del área de San Martín. La va a tomar Violini, viene por el costado derecho, lo tiene cerquita Camaño, prefiere hacer la jugada individual, se viene Violini, va a levantar el centro, la pelota va a caer en el área de San Martín, hay un golpe de cabeza, le va quedando para Casarico, el número 3, abre juego para Flores, va a recibir la pelota, levanta el centro, aparece Coca, golpe de cabeza despejando el peligro, va para que reciba Coronel, la pelota es impulsada fuera del campo de juego por parte de un jugador visitante, saque lateral para el verdinegro.
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2: Y va Coronel recibiendo la pelota por el costado derecho. Apoya para el Pulpo González. Recibe la pelota el Pulpo. Juega para Murillo. Alcanza la pelota el número 8. Levanta el centro. Aparece el defensor. Saca la pelota. Sacó el disparo. Era justamente Mercado. Insiste el equipo de San Martín. Por el costado derecho. Viene la carga del equipo de Ordinegro. La pelota va para Mercado. Se viene Mercado. Entrega nuevamente para Nadir. Estamos en Radio Sarmiento. Este es el partido de San Martín con Mid. Ya en un ratito volvemos a General Belgrano. Juega desamparado, juega Belgrano. La pelota va por el costado izquierdo. Le va quedando para que reciba Coca. Entregando la pelota para Zuliani. Engancha para dentro del campo de juego. El que recibe es el número 7, Acosta. Acosta juega para atrás. Entregando para Mercado. Mercado juega para el jugador Coca. Abre juego nuevamente para Zuliani. Viene atacando el equipo de San Martín. Engancha para el centro del campo de juego. Toca nuevamente para Mercado. Va levantando la cabeza. Vamos, Mercado. Mete el pelotazo para que la reciba Nadalín. Baja la pelota por el costado derecho, engancha, va a llegar a fondo, levanta el centro, el arquero, golpe de puño, lo tiene ahí San Martín, ahí Casarico, le va quedando nuevamente, viene atacando el equipo de San Martín, la combinación por la derecha, Nadalín, centro al área, no llegó nadie, ahí está, sacando el disparo, el número 3 Zuliani, rebote en un jugador del conjunto visitante, la pelota es para Mercado, toca y toca San Martín, lo tiene ahí Javi.
3: Lo tiene San Martín, no lo deja salir. Y ¿sabés lo que me gusta de este nuevo San Martín? Que juega, ya no pelotea, juega, toque rápido a dos toques y de esa manera lo va metiendo en su arco a Midland, lo tiene al borde al gol.
2: Y la pelota va para Coronel, engancha el número 11, se vino espectacular, se va metiendo al área, lo van tocando, engancha la puerta del área, pégale, ahí está, tiro tapó el arquero, lo tenía Costa, el pase al número 7, de zurda le entró, el 7 San Juanino, el arquero Leguiza, mandó el córner, lo tuvo San Martín otra vez, tiro de esquina, Javi.
3: Lo tuvo San Martín, el primer tiro de esquina del partido, va Zulián en el sector izquierdo. ¡Qué buena jugada de Coronel! Pensé que le iba a pegar. No le pegó, puso una asistencia primera y Acosta, no sé qué le pasó, no le pudo pegar bien. La primera clara del verde y negro.
2: Empezó con todo el verde y negro, ya vuelvo en un ratito nada más. Deme 5 minutos, el partido no nos da tregua. Estamos en los primeros 8 minutos de la primera parte. La pelota va a caer en el área del equipo visitante. Vamos a ver, ahí está toque cortito para que reciba Zuliani. La pelota va hacia el arco, centro, aparece Leguiza, se queda con el balón. Vuelvo con Eduardo Sazul, vuelvo con René Acosta a la cancha de General Belgrano.
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1: Acá estábamos en la cancha del Club Atlético General Belgrano, el sol que ahora se hace sentir, una tarde espectacular, lo vimos a través del aire de LB5 Radio Sarmiento, en AM1120 en frecuencia modulada en el 104.7 del dial, y nos hacemos eco en todo Sarmiento y sus alrededores a través de Radio Guía en el 97.5. Ya trabajan, siguen trabajando desamparados, también el local, el Club Atlético General Belgrano, en el estadio El Bodeguero y la terna arbitral, nos hacemos eco, la radio también se hace presente en Sarmiento, Guito.
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2: Allá estamos en la cancha de General Belgrano para el partido de Desamparados con General Belgrano. Ya vamos a volver con René Acosta, con Eduardo Sassur, nuestro relator. Estamos acá en la cancha de San Martín. Va la pelota tocando para el jugador Recalde. Engancha Recalde, juega para Bellini. Este toca para su compañero Rossetti. Engancha el número 9. Combinación para que alcance Muía por el costado derecho. El número 4 viene atacando en el campo de San Martín. La pelota va a área. Aparece Díaz Robles. Se queda con el balón.
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2: Grita de manera permanente la barra de San Martín, saca para el arquero Díaz Robles, va levantando el portero, entregando para el Bebe Acosta, abre juego para Nadalín, va recibiendo el número 4, entrega nuevamente para el Bebe Acosta, toca de primera para Murillo, alcanza para Nadalín, va recibiendo la pelota de zurda para su compañero Sores. La pelota la cambia, el frente de ataque para que alcance Coca, se viene acercando hacia la mitad de la cancha, estamos en 11 minutos de la primera parte, el cruce de frente espectacular para Murillo, baja la pelota el número 8 del equipo de San Martín, va levantando el centro, ¡cabezazo! Sobre el palo izquierdo del arquero Leguiza. La toca el arquero para nada. Nada que hacer el portero. San Martín se pone arriba en el marcador. El verde y negro 1. Midland 0. El Pulpo González, autor de la alegría.
3: Golazo de San Martín realmente, porque ya lo decíamos, jugaba bien, encontraba espacios y sobre todo muchos espacios en el sector derecho. Ya un par de veces Murillo había tirado varios centros y había estado cerca. Este fue a la cabeza del Pulpo, no tuvo casi que ni saltar, la acomodó en el palo izquierdo. Gana bien San Martín, lo festeja con todo el Pulpo, con lágrimas en los ojos. Una semana especial para el Pulpito González. Todo el mundo lo abraza, lo aplaude el estadio. Y a los 10 minutos, justo a los 10 minutos, Turco, se aplaude ahora por el homenaje a Messi. Gana San Martín 1-0.
2: Exactamente, esto está en las disposiciones de AFA. El aplauso para el mejor jugador de la historia del fútbol mundial, Leo Messi. El público está de pie aplaudiendo justamente al capitán de la selección argentina. Se mueve el balón, vuelvo a la cancha del General Belgrano. Eduardo Sassur, René Acosta.
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1: El más importante, Hugo Gerardo Messina, aquí sigue trabajando en la previa, en lo que va a ser el gran choque, el gran debut del Atlético General Belgrano, el único general, como le llaman ellos, en la Villa. Well, querido René Rafael.
4: Se empieza a despejar el campo de juego, ya terminó Desamparados de entrar en calor, hace lo propio el equipo local. Van a completar la indumentaria oficial para saltar en un ratito nada más al campo de juego y comenzar a desandar este torneo.
1: Se fueron ya a la zona de vestuarios, tanto Sportivo Desamparado equipo local, el Atlético General Belgrano, y también la terna arbitral. Ya hay perfume, ya hay olor a fútbol. En la villa huelen media agua, Hugo Gerardo.
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1: Gracias, volvemos a la cancha de San Martín. Ya en un ratito estamos nuevamente en la Villa Güell cuando hay falta contra el número 8, Camaño. Jesús Camaño, el árbitro del partido, dice que corresponde la pelota quieta para el conjunto verde y negro.
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1: Y va alcanzando la pelota Cota, va tocando para su compañero Coca. Recibe la pelota Coca, abre juego para que alcance Zuliani. Zuliani es el que recibe por el costado derecho, entrega para Coronel. Coronel toca para el Pulpo González. Toca y toca el equipo de San Martín.
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1: Coca alcanza la pelota por la mitad de la cancha. Va entregando para su compañero Sores. Va dominando Sores. Entregando nuevamente para Costa. Juega para Nadalín. Hace rebotar la pelota en el número 3, Casarico. Se alcanza la pelota por el costado derecho, Casarico. En el fondo va recibiendo la pelota el jugador de San Martín. Era el número 9, Rossi. Quiere meter el pase para la mitad de la cancha. En el fondo viene apareciendo Ricaldi. Se queda con la pelota, sale el equipo visitante.
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1: El Pulpo González con la pelota dominada. Combinación nuevamente para el arquero de San Martín, Díaz Robles. Es el que tiene la pelota. Combinación para Osores. Va dominando el número 2. Abre juego por el costado derecho. El que recibe la pelota es Nadalín. Juega para Mercado. Mercado media vuelta. Toca nuevamente para el portero verde y negro. Saca el conjunto de San Martín, combinación para Coca. Viene acercándose sobre la mitad de la cancha. Va pasando el centro del campo de juego. Engancha por el centro del campo de juego. Abre juego para González. La baja por el costado derecho Zuliani. Engancha Zuliani. Espectacular lo que hizo. Juega para Coronel. Y se viene. Coronel se prepara para el segundo grito de gol. Vamos a ver. Centro al área. Centro al área. Cabezazo. ¡Pájalo! Pegó la pelota en el palo. No en la base del poste. No, cerquita estuvo. San Martín tiene el

0: es el que tiene el balón, sale del área, la pone sobre la mitad de la cancha para que la baje a Costa con golpe de cabeza, entrega la pelota para que reciba Rossi, arranca Rossi, entrega para Coronel, toca para atrás, recibe el Pulpo González, está intratable San Martín, intratable, la pelota es para Zuliani, Zuliani sobre la mitad de la cancha, el pase para Mercado, Mercado para Osores, toca y toca el equipo de San Martín, Javi, la verdad que es el único equipo que se muestra en la cancha.
1: No hay otro equipo en la cancha, lo ha anulado por completo a este Midland que llega en los primeros puestos de la tabla, todavía no demuestra nada en San Martín, se nota la confianza que tiene. Pero tanta confianza tiene que las que tenga las tiene que aprovechar para no sufrir, como siempre decimos, pero está haciendo un partido perfecto el conjunto de Schiaparelli.
0: En 17 minutos de la primera parte, San Martín 1, Midland 0, voy a la cancha de General Belgrano, Eduardo Sazur, René Acosta, los escucho en Sarmiento.
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3: Acá estamos esperando porque aparezcan los equipos, las autoridades para este partido. La expectativa es enorme, restan un par de minutos. Esperamos por Desamparados la visita, esperamos por el local, el Club Atlético General Belgrano en la Villa Güell. 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Y para quienes nos preguntaban, 12:04... 50-86-198 es el mensajero de LB5 Radio Sarmiento para el sorteo de la camiseta del Club Atlético General Belgrano. Los nombres y las tres últimas cifras y están participando, se llevan una hermosa camiseta del dueño de casa del general.
2: Hola, buenas tardes, soy el Nico, dice las últimas tres, 442, los escucho siempre, gracias. ¿Por cuál querés participar, Nico? Es el único detalle.
0: Bueno, muy bien, Nico, vamos. Decinos por si participás por el buzo de San Martín o por la camiseta de Sarmiento. La pelota es de Coca. Viene saliendo el número 6 del equipo sanjuanino. Se viene acercando hacia la mitad de la cancha. La mete largo, largo, largo, largo. Para que pique Rossi. No va a llegar el número 9 del equipo sanjuanino. Viene apareciendo Leguiza. El arquero va robando la pelota. Ahí está. Acosta. Entrega para Rossi. Engancha el número 9. Combinación nuevamente para el Pulpo González. Abre el juego para Murillo. Se viene Murillo. Se viene Murillo. Centro al área. Cabezazo. Por arriba del Bebe Acosta. No pudo conectar bien la pelota. Se le fue arriba del horizontal. Estilo de meta para Midland.
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1: Evidentemente Turco está haciendo daño por la derecha. San Martín con Daniel Murillo no los pueden parar. Y como nunca en otros partidos, está muy bien en los centros. San Martín está tirando centros perfectos. Ya vimos dos cabezazos. Uno fue gol. Es la vía que está utilizando el conjunto de San Martín. Poquito de mí. Tiene que cuidarse San Martín, pero lo tiene ahí el segundo.
0: Estamos en el primer tiempo del partido que San Martín está ganando 1-0. 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También estamos en la zona de Sarmiento con Radio Guía. Viene apareciendo Acosta, toca para el Pulpo. Ahí está Coronel, se va metiendo al área. Coronel, el número 11, lo marcan dos jugadores en el fondo. Se lo comió Recalde. Viene saliendo el número 6 con pelota dominada. Combinación nuevamente para Muía. Va dominando la pelota, juega para Castorini. Va tocando para Recalde, es el que tiene la pelota por el costado derecho. Hecho combinación de pelota nuevamente para Costorini, el equipo visitante tiene el balón.
2: El Gaby dice del 79-43, quiero participar por la camiseta de General Belgrano, mis últimas tres, el 156. 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
0: El número 10, Rossetti, en la mitad de la cancha, combinando para su compañero Castorini, viene cargando por el costado derecho, toca cortito para Penepil, es el que domina la pelota por el costado derecho, va levantando el centro. Sale el arquero Díaz Robles y se queda con el balón.
2: Felicitaciones, mi querida Radio Sarmiento, dice Betty, nuestra oyente de todos los tiempos. Espectacular la transmi.
0: Muy bien, un abrazo para todos los amigos oyentes que están sintonizando el 104.7 de frecuencia modulada de Sarmiento y el 97.5 de Radio Guía en el departamento de Sarmiento. La salida es para Zuliani, toca para Coronel, para el Pulpo González, es el que pierde la pelota, viene apareciendo Violini por el costado derecho, el número 5, pelota que recibe el jugador de San Martín. Toca para que reciba el Bebe Acosta. Combinación nuevamente para Coronel. Entrega para el Bebe Acosta. Este abre juego para Murillo. Va dominando la pelota el número 8. Carga por este costado. Entrega nuevamente para el jugador Acosta, que es el que recibe la pelota. Juega para Coronel. Entrega para Murillo. Centro al área.

0: área aparece Casarico, la pelota va en tres cuartos de cancha en el fondo, aparece Penepil con falta, dice el árbitro del partido, salida para el equipo visitante. Vuelvo al estadio de General Belgrano. ¿Ya ingresaron los equipos, muchachos?
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2: Ya está Sportivo Desamparados, la tradicional camiseta verde y blanca, bastones verticales, pantalones blancos, medias verdes, allí posando para la posteridad en lo que es el círculo central. Esperamos por el dueño de casa, esperamos por el general, esperamos por el Club Atlético General Belgrano.
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0: En 27 minutos de la primera parte, San Martín tiene un tiro libre realmente muy importante por el costado izquierdo del ataque del conjunto de San Martín. La pelota va a caer en el área, Javi. Atento las cabezas verdinegras.
3: Atento porque es la tarde de los centros y de los cabezazos. Está muy fino San Martín con los centros. Es el arma mortal que tiene hoy aquí Concepción.
0: Dos jugadores que se ponen frente a la pelota. Vemos que está... Acosta es uno de ellos, también está Giuliani. El Pulpo González finalmente es el que se va a quedar. La pelota va a caer en el área del equipo de Midland. El arquero Leguiza muy atento. Le va a pegar Giuliani, me parece, de zurda. ¿Será Giuliani? No. El Pulpo centro al área. Aparece el defensor, le va quedando para Acosta. En la mitad de la cancha Mercado la pone nuevamente en juego en el área. Atención que viene apareciendo Coronel, pero antes llega el defensor, que es Casarico. La pelota fuera del campo de juego, rechifla de la parcialidad del conjunto de San Martín. La pelota fuera del campo de juego, el saque lateral lo va a hacer el equipo de San Martín. Lo va a tomar el número 4, Nadalín. Se viene acercando Coronel, pero prefiere meter el pase para el Pulpo González. Juego nuevamente para Nadalí, pelota afuera, el saque lateral, ahora es de Midland.
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0: Nuevo saque lateral de Casarico, va tocando la pelota hacia la mitad de la cancha, y un golpe de cabeza del jugador Osores, combinación nuevamente de Nadalí, pelota afuera, el saque lateral corresponde nuevamente a Midland, Javi.
3: Bueno, San Martín con esta victoria parcial, atención hinchas verdineros, sexto. San Martín en la posición número 6 con 41 puntos. Se prende el verdinegro en el reducido.
0: Y sube San Martín en la tabla de posiciones. Ya vuelvo a la cancha de General Belgrano. Ahí juega Desamparados con el equipo local. La pelota va sobre la mitad de la cancha. Hay un golpe de cabeza del jugador Rossi. Va tocando nuevamente para que alcance el jugador Giuliani. La pelota está en el piso. Rebota. Alcanza para Coca, el árbitro marca falta, tiro libre para el conjunto visitante, para Midland. Vuelvo al departamento de Sarmiento, juega Desamparados con General Belgrano, ahí está Eduardo Sazur, René Acosta.
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0: Bueno, ya en un ratito vuelvo entonces a la cancha de General Belgrano, a punto de comenzar ese partido. Está Desamparados, está General Belgrano, ya seguramente en el campo de juego, ya nos avisan nuestros compañeros. La salida corresponde al equipo de San Martín, la pelota es de Coca. Coca va a tocar sobre la mitad de la cancha, pero viene apareciendo Violini. Va ganando la pelota por el costado izquierdo, juega para Penepil. Va cargando el número 3, Casarico, es el que recibe la pelota, combinación nuevamente para Flores. Alcanza a Flores en la puerta del área, viene apareciendo Rossetti por el costado derecho. En el fondo va recuperando la pelota Murillo, se viene Murillo, le van cometiendo falta, no, dice el árbitro, sí, corresponde la pelota quieta para el verde y negro.
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3: Atención, estamos, sí, porque no digo atención, Coca, recién un pase y un error no forzado, no tenía necesidad de tirar ese pelotazo, lo tenía Mercado al lado, lo que generó una contra de Midland. Atención con esas pequeñas cositas, esas pequeñas distracciones, horrores de San Martín, porque le puede costar caro, ¿eh?
0: La pelota quieta la va a hacer el equipo de San Martín, es el que recibe Osores, lo tiene a Nadalín, el número 4 juega para adentro del campo de juego, tocando de primera para Mercado, esta entrega para el Pulpo González, se viene el Pulpo, recibe Giuliani, bien pegado sobre el costado izquierdo del campo de juego, juega la pelota sobre la mitad de la cancha.

0: derecha para que alcance Mercado, Mercado para Zuliani, toca y toca el equipo de San Martín enfrente a la marca del jugador Flores, la pelota va al sector de ofensiva, aparece Muía, pelota fuera del campo de juego, el saque de banda corresponde al verdinegro.
1: Hola, buenas tardes, soy Marcelo González del 4518, quiero la camiseta de Belgrano, las tres últimas, 0-33, Marcelo.
2: Bueno, Turco, acaba de salir Murillo por la falta recién, muy lesionado, lo están atendiendo afuera, atención porque ya empieza a calentar un jugador en San Martín, puede haber una variante rápido, justo Murillo que está jugando un partidazo, atención, está con 10 San Martín por el momento.
0: Exactamente, eso te iba a decir, justo Murillo que era uno de los jugadores que más se mostraba en el campo de juego.
2: Claro, todo por la derecha, el que tiró el centro del gol del Pulpo, ojalá que pueda seguir, pero lo están atendiendo aparentemente, no es nada simple lo que tiene,
0: Y viene alcanzando la pelota a la baja el Coronel, hay un golpe de cabeza, lo viene marcando el jugador de Calde, le va quedando nuevamente para Coronel, va entregando la pelota para Rossi, se abre por el costado derecho, le pegó el arquero le avisa, pelota al córner, tiro de esquina para San Martín, el toque de Coronel con Rossi fue espectacular.
2: Excelente jugada de San Martín, cuando Coronel está bien, Coronel está imparable. Y con 10 jugadores San Martín lo sigue metiendo en un arco a Mila que no reacciona, está noqueado el conjunto visitante. Gran remate de Rossi que llegó con lo último, la mandó el arquero al córner, va el Pulpo González a tirar el segundo tiro de esquina del partido, el segundo para el conjunto sanjuanino. Todavía no vuelve Murillo, ¿eh?
0: En 28 minutos de la primera parte con San Martín ganando 1-0 acá en el estadio Hilario Sánchez, en un ratito volvemos a la cancha de General Belgrano, ahí juega desamparado con el equipo local, con el bodeguero, ahí está Eduardo Sazul, René Acosta, ya volvemos, deben un minuto que hay un tiro de esquina que favorece al conjunto de San Martín, va el Pulpo González, prefiere meter el pase al centro, aparece el defensor, le va quedando para el Bebe Acosta, sacó el disparo, cerquita del ángulo superior izquierdo, pelota fuera, tiro de meta para el conjunto visitante, vuelvo a Sarmiento, Eduardo Sazul, René Acosta.
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3: Ya juega desamparado con Belgrano, la pelota que la tiene el equipo puyutano, sale por el sector izquierdo, lo van tirando larga, allí por aquel sector aparecía Goria para dominar el balón, se les termina la cancha, finalmente el balón que se va fuera y lateral, hay saque de mano que corresponde al Víbora, primeros instantes del partido, 0 para General Belgrano, 0 para desamparado, lo vivimos por el LB5 Radio Sarmiento en sus dos frecuencias AM1120 en frecuencia modulada en el 104.7 del dial y para todo Sarmiento a través de Radio Vía, el 97.5. Pelotazo largo contra el área. Sale el portero Acuña. Descuelga el balón y saldrá jugando Belgrano.
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3: Acá. Una pelota que venía al borde del área de desamparado. Choque de cabezas, ¿eh? Lucas Ceballos y el número 8, me parece.
4: Ever Lucero, sí.
3: Lucero, han quedado sentido, doloridos los dos en el piso. Partido momentáneamente interrumpido. Volvemos al estadio verdinegro.
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0: Con Zuliani, que tiene la pelota para Mercado en la mitad de la cancha. Va recibiendo el 5, entrega para Coca, toca para Mercado nuevamente. Abre la pelota para Osores. Osores para Nadalín. La pelota está en el terreno defensivo del equipo de San Martín. Nadalín engancha para la mitad de la cancha. Prefiere meter el pase para Osores. En casi 30 minutos de la primera parte estamos aquí en la cancha de San Martín. Ya volvemos a Belgrano, corre Coronel por el costado derecho, no, es Rossi, domina la pelota por el costado derecho, va entregando para el Bebe Acosta, va levantando el centro, el arquero Leguiza, se queda con la pelota, sale rápido para su compañero Violini, en la mitad de la cancha, abre juego por el costado derecho, para que la baje Muía, baja la pelota el número 4, viene por el costado derecho, mete la pelota al centro, viene Rossetti, aparece el defensor, sacando la pelota por un costado, saque lateral para el visitante, vuelve a Sarmiento, vuelve con ustedes, muchachos.
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3: Bueno, acá las cosas no están bien. Vamos. Ingresa la ambulancia al campo de juego, lamentablemente el golpe ha sido de cabezas entre Lucas Ceballos y Lucero, los están atendiendo a los dos, pero ha ingresado la ambulancia, la pidió el árbitro, también los compañeros, me parece que se lo van a llevar al jugador de desamparado. Vamos a ver, allí está Lucas Ceballos, está bajando la camilla, la ambulancia, dentro del campo de juego. en el arranque del partido, la primera pelota que venía sobre el área de Desamparados, fuera del cuadro mayor, fueron a buscar una pelota aérea y choque de cabezas, lamentablemente, allí muy sentido, muy dolorido, va la camilla, a ver, me parece que es para Lucas Ceballos, René,
4: Me parece que es por el tema de Ceballos, sí, creo que Ceballos es el que más ha sentido el impacto, pasa que a Ceballos lo engancha de espalda la jugada, ¿sí? Entonces no ve venir al jugador local y bueno, lamentablemente es, me parece, el que se ha llevado la peor parte, ahí lo van a trasladar, lo van a subir a la camilla para ser trasladado.
3: Muy bien, partido momentáneamente interrumpido, allí el jugador de Desamparados que lo están atendiendo todavía en el piso. Se acercan allí los ayudantes. Me parece que se pusiese de pie. Bueno, está muy rodeado de jugadores.
4: No, Ceballos todavía está...
3: En el piso, ¿no? Sí.
4: El que no puedo ver...
3: Es el jugador Lucero de Belgrano. También lo están atendiendo. Bueno, todo en apenas un par de minutos de juego ocurrió esto. No había llevado dos minutos de juego, lamentablemente... Y partido interrumpido con este inconveniente por ahora de un accidente, de un choque de cabezas allí. El jugador Ceballos por Desamparados, Lucero, Ever Lucero por el conjunto de Belgrano. 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
0: Volvemos a la cancha.
3: Bueno,
0: de San Martín. Sí, dale, Turco, dale.
3: No, allí lo están subiendo a Lucas Ceballos a la ambulancia, querido Raúl, Allí va ingresando. Vamos a estar muy atentos, seguramente irá hacia el hospital de acá de Mediagua, Huguito, si después podemos allí con la producción intentar estar allí cuando llegue, para darle tranquilidad a toda la gente, especialmente a sus familiares que pueden estar escuchando la radio, y bueno, vamos a brindar el servicio también. Allí van cerrando ahora la ambulancia y va a salir el jugador de Desamparados, Lucas Ceballos. Allí le llevan, claro, un abrigo, una campera, para que va un asistente de Desamparados que también sube a la ambulancia. Lamentablemente, Desamparados va a tener que producir un cambio, pero bueno, ya estaremos informando, ya estará trabajando la radio, como es en este ida y vuelta, corazón abierto, también en este caso, con el jugador de Desamparados, se va a la ambulancia, allí lo lleva a Luquita Ceballos, pasa allí por frente de nuestro puesto de transmisión.
4: Se va a venir Ovalles, Turco, ¿sí?
3: Ovalles
4: se va a venir.
3: Bueno, se va a venir
4: Ovalles. Sí, ya está el cambio, ¿no?
3: Ya está Ovalles en el campo de juego. La primera modificación del partido, Ovalles, entonces, está en el conjunto de Desamparados. Ha salido Lucas Ceballos, que lo están trasladando. Ahora sí, te escuchamos, Raúl.
0: Bueno, estamos muy atentos a esa alternativa importante de juego que se ha dado ahí en la cancha de General Belgrano con la lesión de Lucas Ceballos. Seguramente rumbo al hospital Ventura Lloveras, que está a pocos kilómetros ahí de la cancha de General Belgrano. Acá también hubo cambio, lo presento.
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2: Bueno, San Martín subió un segundo lesionado en la previa a Nazareno Funes, y ahora Murillo, que estaba jugando un partidazo, lo reemplazó rumbo, lo vamos a averiguar después que tiene Murillo, pero pierde un jugador importante San Martín. Y ya te digo, está jugando mejor Midland. San Martín se ha metido atrás y ya no tiene tanto la pelota. Atención, porque comienza a venirse el conjunto visitante, Turco.
0: ¿Con qué número, Rúmbolo?
2: Con el número 15, Rúmbolo. Ingresó a la cancha por el sector derecho el jugador de San Martín para tratar de cumplir las funciones de Murillo.
0: Muy bien, y viene atacando el equipo visitante, la pelota va para Rossetti, la carga por la derecha, va jugando para Bulacio, se mete en el área, en la puerta del área, le va tocando justamente para Penepil, el árbitro marca fuera de juego, por lo tanto el indirecto corresponde a San Martín. Vuelvo a Sarmiento, a la cancha de Belgrano.
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3: 7 minutos tenemos de este primer tiempo. Ahora reingresa Lucero, ya está.

0: Con 11 también el Club Atlético General Belgrano. La pelota que anda por la mitad de la cancha, el cabezazo era allí de Aguirre. Anda abollando esa pelota, la va bajando ahora.
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0: Reposición, saque de manos.
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0: La pelota que le está manejando allí en la mitad de la cancha, Aguirre pierde, roba el balón como puede Ferreira. La pelota que la recupera Belgrano, va a tener el primero, se mete en el área, la va quitando finalmente en el fondo el jugador Matías Gómez, sacando con pierna derecha el balón que no se va, lo va dominando como podía Aguilar. La pelota que es luchada y trabada, la saca en el fondo finalmente Matías Gómez, toca por el sector derecho entregándola para Aguilar, más hacia arriba, a ras de piso jugaba la pelota desamparado, la recupera General Belgrano, se viene la contra, se metió en el área, finalmente se irá al fondo, tiro, saque de meta, dice el árbitro. Sí, Raúl.
2: Hay tiro que favorece a San Martín, tiro libre, centro al área, aparece el defensor, la pelota se va por un costado, el saque lateral corresponde al conjunto sanjuanino. En casi 40 minutos de la primera parte, ya vuelvo a Sarmiento, vamos a ver, Rúmbolo dejó que la pelota se vaya por un costado, se viene acercando Nadalín para hacer efectiva la maniobra. Qué buena posibilidad tuvo San Martín en esta, Javi.
3: Muy buena, San Martín lo pudo capitalizar con ese tiro libre, pero ha vuelto a tener un poco más la pelota. Gran partido el Pulpito González.
2: Y Nadalín mete la pelota en el área y un golpe de cabeza que saca el defensor en la mitad de la cancha. Está corriendo Mercado para recibir la pelota, también lo hace Osores, Coca. Hay un jugador que va al piso, le va quedando para Osores, juega para Nadalín. Pasa a la mitad de la cancha, se mete en campo enemigo. Estamos casi en 40 minutos, va tocando para Rúmbolo. Este entrega la pelota para Osores. El número 7, que es el que el Bebe Acosta, el que alcanza la pelota, entrega para su compañero Osores, juega para el arquero Díaz Robles. Vuelvo al departamento de Sarmiento, Eduardo.
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0: Hay tiro libre que favorecía a Desamparados, pero recuperaba la pelota en el fondo del Club Atlético General Belgrano. Le cometen una nueva falta que ha pitado el árbitro. San tiro libre que corresponde al equipo puyutano, René.
4: Claro, se la quiso cobrar el defensor del equipo local, tomó la pelota con la mano, el árbitro no había cobrado nada y es una pelota que va a caer sobre el área local. Hay que decir que Ovalle se ha ubicado como lateral por el sector derecho, cambió allí con Cristian García, que fue a cubrir el lugar donde estaba Lucas Ceballos, el jugador que fue trasladado en ambulancia. Cuando la pelota anda por lo bajo es Desamparados el que trata de imponer condiciones en este ratito de partido.
0: El tiro libre que lo va a ejecutar Lucas Quiroga, tres hombres en la barrera alto del sector norte, va todo Desamparados al centro que vino el primer palo, no le podía dar Aguilar la pelota, se va por la línea de fondo, será saque de meta. Seguimos jugando con la audiencia, recordamos, 2-6-4, 5-0.
1: A propósito, Vanessa, del celular que termina en 3176, hola, quiero participar, quiero ganarme la camiseta de Belgrano, y nos deja el número del 352, ahí está participando, muchas gracias.
2: Y viene atacando el equipo de San Martín, la pelota va para Nadalín, el número 4 que recibe la pelota, toca para dentro del campo de juego, viene apareciendo el jugador Mercado, abre juego para su compañero Camaño, que es el que alcanza la pelota, y un golpe de cabeza nuevamente, la va bajando el Bebe Acosta con golpe de pecho, entregando para Nadalín, no llega a la pelota, se le había ido, para mí se le había ido, Javi.
3: Se le había ido hoy.
2: Y viene atacando, tapó el arquero Bulacio, tuvo el gol Bulacio, el arquero de San Martín Díaz Robles, impresionante, la pelota que tapó el portero de San Martín, se quedó todo el medio campo de San Martín y le dio la posibilidad para que el atacante del equipo visitante ingresara solo al área.
3: Increíble, yo lo venía diciendo, ¿no?, minutos anteriores, algunos desconciertos que tiene San Martín que lo sigue repitiendo. Chocaron los dos jugadores de San Martín, lo dejaron solo, mano a mano el delantero con Díaz Robles, se demoró tanto que Robles le adivinó la intención, jugada de gol, atención San Martín, ajustar estos detalles, porque no, si es por Robles, San Martín podría estar empatando el partido.
2: Ya vuelvo a Sarmiento, la pelota para Luis Acosta, es el que alcanza el número 7, abre juego nuevamente para Rúmbolo, el 15, recibe la pelota. Vamos a Sarmiento.

0: pasa el centro sobre el área, remate cruzado, gol. ¡Gol! Apareció Javier Chaparro para darle con pierna derecha la pelota que ingresó como pidiendo permiso, picó una y dos veces antes de ingresar, se fue al fondo del arco y comienza ganando el local en 12 minutos de juego. Alegría en la Villa Güell, en la casa de Belgrano, el general se hace fuerte con un tal Javier Chaparro que los hace delirar. Belgrano 1, Desamparados nada.
1: Centro que viene desde el sector derecho, una pelota que no alcanza a sacar, se le hace lío a Boyero, que no la puede sacar, apenas la manotea y la deja muerta. Allí venía a la carrera con toda la potencia Chaparro, que la engancha a mordida, es cierto, pero con la suficiente fuerza como para que la pelota traspase la línea de sentencia y poner el primer grito de la tarde aquí en el sur de la provincia. Está ganando el local por 1-0.
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0: Muy bien, aquí la pelota que se ha ido fuera de los límites de juego, será reposición, saque de meta para General Belgrano, que está ganando 1-0 con gol de Chaparro. Aparecen también las luces de colores allí sobre lo que es el sector oeste de las tribunas donde albergan los hinchas de Belgrano, que la alegría lógica le ganan en el debut a Desamparados 1-0. La pelota que juega por el sector izquierdo, ataca Desamparados, no podía, roba la pelota a media, la vuelve a recuperar el Víbora, ponen un pelotazo largo para que corra Aguilar, pero saldrá sin problemas el portero Acuña, que se queda con la redonda.
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0: El pelotazo largo. Dale, dale, Raúl.
3: En la cancha de San Martín hay un tiro de esquina. Llega el defensor, la pelota al córner. Nuevo tiro de esquina para el equipo visitante. Completa, Turco, completa, dale.
0: No, la pelota que viene sobre el arco de Boyero. Débil llega a las manos del número uno de Desamparados, que rápidamente saca el balón, lo tira arriba. Volvemos con Hugo Gerardo y nos vamos a San Martín para escuchar también algo del triunfo por Dinegro.
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3: Una gran victoria está logrando el equipo de San Martín. La pelota que va a levantar el centro. Hay tiro de esquina nuevamente que favorece al equipo de Midland, que ahora Javi lo tiene contra el arco al verdinegro.
4: Exactamente, recién Tapumbo Ochón Díaz Robles se empieza a convertir en figura. Atención San Martín, dos minutos más, se van a jugar, vamos hasta los 47. Se ha quedado San Martín. Lo mejor que le puede pasar es que termine ya este primer tiempo, Turco.
3: Exactamente, terminado los primeros 45 minutos. Nos metemos en la historia de Desamparados que visita a General Belgrano. Ahí estamos con Eduardo Zazur, René Acosta. Ya vamos a ver, está esperando que llegue un jugador para ser receptor de la pelota, pero finalmente le deja la posición al número 7, Bulacio, que va a levantar la pelota contra el área de San Martín. Se demora, se hace cada vez más lento el partido. El árbitro asistente, cuando hay muchos jugadores que se pelean en el área, aparece el número 3 sacando la pelota sobre la mitad de la cancha, rebota la pelota Violini, saca el disparo, aparece el Pulpo González tocando la pelota hacia arriba. No hay ningún jugador de San Martín, es Leguiza, se va quedando con la pelota dominada, la mete en el terreno de San Martín, en el fondo va cortinando el número 2 Osores, llega el arquero Díaz Robles, se queda con la pelota. Vuelvo a Sarmiento, vuelvo a la cancha de General Belgrano.
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0: Acá hay tiro libre de esquina que favorece Sportivo Desamparados, que lleva el número
1: Es el tercero del partido. Todo por ahora de Desamparados. Va a ejecutar Lucas Quiroga desde el sector derecho.
0: Desde el sector derecho, arco del sector norte. Va Lucas Quiroga para darle este balón que va a llover sobre el área que defiende Belgrano. El centro que viene pasado, el segundo paro. No podía Oscar Sanz. La pelota que pasa por todo el frente del ataque. Así va el balón, se va afuera. No, la recuperó Belgrano y nace la contra. Se viene allí el equipo dueño de casa, el del general, el de la Villa Güell. Intenta por el sector derecho dominando la pelota, pone un pelotazo largo, corta en el fondo, así finalmente el defensor de Desamparados intentaba sacar de cabeza, me estoy refiriendo a García, la pelota se ha ido afuera, hay lateral, hay saque de mano que corresponde al conjunto dueño de casa que gana 1-0, Vito.
2: Mi nombre es Ayrton Reynoso, 647, quiero la camiseta de Belgrano, dice entonces en esta presentación en la tarde con cerveza artesanal, Mister General, el sabor que regala momentos únicos, 264-451-1747, Mister General, es cerveza artesanal.
0: ¿Qué pasa en San Martín, Raúl?
3: Final de los primeros 45 minutos, Eduardo, el árbitro del partido, marcó la mitad de la cancha, San Martín está ganando 1-0 al conjunto de Midland. Dos palabras de Javier Sillero.
4: Bueno, San Martín gana bien, fue más que Midland, convirtió un gol, pudo haber hecho más, pero después se quedó, cometió dos errores y por Díaz Robles, San Martín está ganando 1-0, tiene que ajustar algunos detalles en la defensa.
3: Me meto hasta que comience el segundo tiempo en el partido de Belgrano con Desamparados, voy a ustedes, muchachos.
0: Aquí ataca Desamparado, le cometen una falta así al jugador Lucas Quiroga, tres cuartos de cancha y hay una tarjetita amarilla, me parece, ¿eh? La primera del partido, René.
1: Es la primera del partido, a ver.
0: El número 3, me parece.
1: El 3.
0: Sí, Reynoso.
1: Perfecto, entonces ha amonestado Maximiliano Reynoso, el primero del juego.
0: Tiro libre para Desamparados. ¿Quién va acomodando el balón? ¿Será una vez más Lucas Quiroga?
1: Sí, dueño parece de las pelotas detenidas en Desamparados.
0: 1-0 gana Belgrano. Vendrá ese tiro libre, 1, 2, 3, 4 en la barrera de frente al arco. Ya la ha acomodado a la barrera Daniel Acuña, el portero. Va a venir el tiro libre. Le pega con pierna derecha, dio en la barrera, le vuelve a quedar al volante Desamparado. Quiroga levantó el centro, el cabezazo de Sainz a las manos. Seguras del portero Acuña, saldrá jugando el conjunto. El conjunto dueño de casa en 19 minutos de este primer tiempo.
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0: Sí, señor, un saludo inmenso para José Luis Furio allí, que nos atendió muy bien también, ¿eh? Aquí la pelota que se ha ido afuera y lateral, saque de manos que corresponde al Víbora. Sobre el sector izquierdo, 3-4. 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Nos hacemos eco en el ida y vuelta del debut del equipo del general.
2: Estamos por el LB5 Radio Sarmiento, estamos a dos puntas con el fútbol del torneo regional amateur desde la Villa de Mediagua en el departamento de Sarmiento. Adelante.
0: Bien, gracias. No podía dominar la pelota allí. El jugador Desamparado se viene por el sector derecho. Va dominando. Ahora sí, el número 3, el único molestado, Reynoso. Tira la pelota hacia atrás. Juega la pelota. Presiona Desamparado. Se hace del balón. La tiran hacia arriba. Le va quedando allí a Goria. Goria que cambió para que vaya una vez más Lucas Quiroga. Quiroga que la va poniendo adentro. El balón que pica. La va sacando finalmente el central. Sánchez. La pelota que la domina allí en el fondo. El conjunto del Belgrano la va sacando. La va tirando afuera y lateral. Saque de mano. Que corresponde. ¡Responde al Víbora!
2: 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Autoservicio Juan José, más mensajes que van llegando. El de Julia Argañarás, que también está participando, dejándonos las tres últimas del DNI, al igual que Tiago Chávez, 330, también por la camiseta de Belgrano.
0: Aquí la pelota que la toma Valle, se viene por el sector derecho, intenta meterse en territorio del general, la pelota que la tira arriba, pero no va a poder Lucas Quiroga, la van sacando en el fondo, rechaza nuevamente Matías Gómez ese balón, la pelota que anda por los aires, llega hasta la mitad de la cancha, va a llegar Oscar Sáenz, se va a hacer del balón, la va a revolear con pierna derecha, la levanta, ahora sí la tira territorio del general, la pelota que anda por los aires, no podía Reynoso, iba ganando a media, la va dominando finalmente el conjunto de Desamparado, la tiene Aguilar, buena maniobra, sacó el centro hacia la área, va picando allí, rechaza finalmente el central Buzo, saca la pelota hasta la mitad de la cancha, la tiene desamparado, la domina, somos Radio Sarmiento, viviendo el fútbol del torneo federal amateur, ya está en el descanso San Martín que gana 1-0, lo relata Raúl Farrán, lo comenta Javier Sillero, y aquí está comentando esta voz, y la de René Rafael Acosta.
1: Desamparados que trata de jugar, trata de amigarse con la cancha, trata de poner la pelota en el piso. Cuando el juego entra en el terreno,

0: de la lucha, ahí es donde se impone Belgrano, que es picantito, que va para afuera y no tiene ningún empacho en ir al roce.
1: Allí Ovalles, que se hace de la pelota, va dejando un hombre en el camino, allí todavía con pelota dominada, la va jugando a ras de pasto, la entrega para que la tenga el número 5. Aguirre, Aguirre toca nuevamente por el sector derecho para Ovalles, pone un pelotazo largo para la corrida de Goria, la baja el ex Colón, doma con el pecho, la domina con pierna derecha, va aguantando la marca, la tira hacia atrás nuevamente, el balón fue muy largo, le va quedando a Ovalles, que la domina, que levantar el balón.
2: 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En los mensajes que van llegando, el Chaca, por la camiseta, mi nombre es Gustavo Fernández, número 936, el final del DNI, está participando, muchas gracias. 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
3: Hugo.
2: Sí.
3: Bueno, ya en un ratito vamos a tener contacto con Javier Cicero, que está averiguando la parte baja. Lo que pasa con el jugador Murillo, particularmente, que se ha tenido que retirar lesionado en este San Martín, que terminó ganando los primeros 45 minutos 1-0 ante el conjunto de Midland. Como lo dijo Javier Cicero, ya en un ratito va a ampliar en el comentario. Jugó bien San Martín prácticamente hasta el minuto 35 y después es como que le cedió la pelota al conjunto visitante. Estamos en el entretiempo con la victoria parcial del verde y negro 1-0. Ante Midland, y vivimos obviamente lo que está pasando con Desamparados Belgrano en la zona de Sarmiento con Eduardo Sazul y René Acosta.
2: Están participando Román 499, Francesca 515, está participando Ariel 220. Volvemos a la cancha, adelante.
1: Gracias Hugo. Gerardo, se prende la audiencia, juega por LB5 Radio Sarmiento, recordamos 264-586-198, el mensajero de la radio, te ganás una camiseta de Belgrano del General, muy bonita, sin un pantalón del verde y negro de San Martín, tiro libre de esquina, todavía no se reincorpora, el portero Acuña, René Rafael.
0: Sí, prácticamente desde que la pelota fue depositada ahí en el cuarto de círculo derecho no hemos tenido la chance. Ahora sí se puso de pie el arquero, ya está todo en condiciones para que vuelva. Me parece que también es un poquito para enfriar porque la pelota la trata de manejar Desamparados. No es que es o está tratando de ser protagonista en este momento, pero la idea es justamente buscar moverlo un poquito al conjunto local a ver si puede perforar esa defensa.
1: El centro que viene sobre el área, rechaza en el fondo Buzo, la pelota que va picando, le pega, como viene Aguirre, el balón que anda por el aire, ahora la sacan los defensores y se viene la contra y se viene Belgrano, pero antes ha cobrado una falta. Falta, tiro libre que favorece al local, piden algo más, una tarjetita tal vez para el jugador puyutano. Lo cierto es que partido momentáneamente interrumpido, Hugo Gerardo.
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1: Nos hacemos eco a través de Radio Guía en el 97.5, lo metemos en cada rinconcito de Sarmiento para vivir el fútbol del torneo Federal Amateur, y claro, está ganando el General, gana con ese gol de Chaparro allá en los primeros tiempos en una débil salida del portero Bollero, según decía nuestro comentarista también. Finalmente Chaparro le está dando la alegría al conjunto dueño de casa, Hugo Gerardo.
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1: El primer amonestado en desamparados, el número 5, René Rafael.
4: Alex Aguirre con algo de delay, llegó la tarjeta, pero amonestado uno por bando.
1: Y ya es la segunda amarilla que tira, teniendo en cuenta que fue amonestado el primer partido.
4: Viene del ¿no? partido pasado amonestado también.
1: La pelota que la va sacando allí el conjunto dueño de casa por el sector derecho que quiere atacar. Ella se frena, trae el balón como puede. Lucero se lleva la pelota, se le

0: Termina la cancha, finalmente la ha tocado el jugador de Desamparados, por eso hay lateral, hay saque de manos que corresponde al dueño de casa. Un sol hermoso en esta tarde en la Villa Güell, en Mediagua, para vivir el fútbol del torneo federal amateur. Somos la radio, somos Sarmiento, la pelota que viene hacia el cuadro mayor, la va dominando, intentaba hacerlo. Allí saca la pelota, Desamparados, un pelotazo largo para que corra una vez más Goria. Arranca Franco por el sector izquierdo, la pelota se irá fuera de los límites de juego. Finalmente el lateral favorece a Desamparados.
1: Nacho está participando también con el 252. 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
0: Allí un cabezazo, la pelota que se va fuera de los límites de juego. Otro lateral, se ha hecho cortado el trámite del partido, René.
2: Sí, no tiene fluidez ese tramo del partido que le está conveniendo en este momento el conjunto local, que está ganando el partido, y Desamparados que no encuentra caminos para llegar hacia el arco de Acuña.
0: La pelota que la va sacando en el fondo, la vuelve a ganar Aguirre, la pone contra el área, allí dominaba, intentaba hacerlo, finalmente Goria no podía, se va al piso, falta, tiro libre peligroso para Desamparados, arco del sector norte, el que defiende Daniel Acuña. Allí va a armar una tupida barrera de defensores el portero. Ya se apoya su humanidad en el caño derecho para armar esa barrera peligrosa, René.
2: Totalmente. Si hay un buen ejecutante, hay que ponerle una fichita a ver qué pasa con esto. Pero es la manera que ha tenido Desamparados de llegar. Pelota detenida porque lo ha movido, ha tenido la chance de manejar la pelota, intentado jugar por lo bajo, pero no ha podido penetrar esa defensa muy, muy aguerrida del equipo local.
0: Vamos a ver quién va a ejecutar el tiro libre. Sobre el sector derecho le pega esa pelota, da en la barrera. El número 5, Aguirre, la pelota se va por un costado. Vamos a ver, la deja salir el hombre Desamparado. Lateral en la mitad de la cancha, favorece al Víbora, que pierde 1-0, Huito.
1: 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Otro que está participando es Javier DNI 074 por la camiseta de Belgrano.
0: Allí la pelota que va a ser puesta para un tiro libre de esquina que lleva el número.
2: Es el cuarto del partido, va a ejecutar, a ver, no lo alcanzo, a ver, me parece que es Quiroga, pero no tengo la plena
0: Quiroga seguridad. Finalmente se vino, iba el centro que viene sobre el área, la pelota que va allí rechazándola en el fondo, la defensa del conjunto, dueño de casa, ahí la tiene Quiroga, lo tocaron abajo, no hay falta, dice el árbitro, tiene Quiroga, lo marcan, lo presionan, dos, le quitaron el balón, la pelota que no sale, caprichosa ella, finalmente a la altura del banco de los suplentes de Desamparados, lateral que corresponde a Desamparado, sobre el sector izquierdo vendrá para hacerlo Cristian García, tira la pelota hacia adentro, allí luchaban, trababa todo el trámite del partido, es así, la pelota que la va sacando finalmente Sánchez, la tira, la deja corta en el rechazo, la pone Aguirre contra el área, la van sacando como pueden, luchan por ese balón, se viene en la contra, estaba allí luchando finalmente el defensor, me estoy refiriendo a Valle, le cometen falta, el árbitro que va a autorizar para que lo atiendan al jugador Desamparados que está en el piso.
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2: Bueno, Ever Lucero, que parece el justiciero de la tarde, ¿no? Ya chocó con Ceballos, afuera Ceballos. Y ahora no se puede poner de pie todavía su reemplazante, ¿no? Elías Ovalles.
0: Sí, señor. Aquí vendrá el tiro libre. Tengo tiempo para uno, Guito.
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0: Va Quiroga para ese centro sobre el área, el segundo palo. Sáenz que cabecea, sale el portero con los puños. Rechaza bien allí Acuña tirando la pelota por el sector derecho. Pero la gana nuevamente Desamparado. Va al piso, el jugador Vibra, la vamos a ver, va rechazando Valle, la tira larga hacia arriba, sale el central con pierna izquierda, se saca la pelota, es un frontón, ida y vuelta, la pelota que anda por las alturas con los puños, sale el portero, le va quedando allí otra vez para Desamparados que ataque por el callejón derecho, la pelota se hundió en el fondo, será saque de meta, dice, favorece a Belgrano.
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2: Juan Sánchez, el jugador que está en el piso, se lo lleva puesto.

0: El arquero, Daniel Acuña, con tipo grandote, se lo llevó puesto ahí cuando venía justamente apareado por un jugador de Desamparados, apuradito ahí, salió el arquero con todo. Su compañero se llevó la peor parte y ya está jugando.
1: Y ahí viene Belgrano, va en busca del segundo, corta Oscar Sáenz, saca la pelota Desamparados, apurado por el sector izquierdo. Vamos a ver si pueden sacarla ahora. El balón que lo domina y la tiran hasta la mitad de la cancha, la va bajando. Allí Castro intenta por el sector izquierdo, no podía, toca la pelota Desamparado, le queda Aguirre, pone un pelotazo largo arriba la cabeza del defensor para rechazar la pelota que se va por un costado, será lateral, saque de mano que va a corresponder a Desamparados o no,
0: no al local.
1: Claro, a Belgrano sobre el sector derecho del ataque de El General, gana el local 1-0.
2: Por la camiseta celeste 726, Gian 806, Miguel Godoy 546, Rocío Morales 147 por la camiseta de Belgrano.
1: Muy bien, somos fútbol, somos el B5 Radio Sarmiento en sus dos frecuencias, AM1120 en frecuencia modulada en el 104.7 del dial, y aquí en Sarmiento nos escuchan a través de Radio Guía en el 97.5. La pelota que la anda manejando Desamparado, intenta pero no puede, muchos cuerpos, muchas piernas, va Sáenz, se hace del balón, choca, la tiran hacia arriba, una falta que ha pitado el árbitro, crujan los jugadores locales, lo van a rodear, Sáenz que se va al piso, la quieren apurar, no, debe repetir la maniobra, no hay autorización todavía, el que sí está autorizado es Hugo Gerardo.
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1: Allí va Quiroga para este tiro libre, 1, 2, 3 hombres en la barrera, muchos dentro del área, hay peligro, 1-0, gana Belgrano, la orden del árbitro, el zapatazo arriba, el cabezazo, la bajaron, la sacan en el fondo, rechaza la pelota hasta la mitad de la cancha, le va quedando allí para que la tenga el número 4, me estoy refiriendo a Cristian García, toca la pelota hacia atrás, la saca Ovalle con pierna derecha, la tira arriba para que corra una vez más por aquel sector, por el callejón derecho, la defensa Desamparado, pero sin miramiento, saca finalmente Sánchez el balón con pierna izquierda, lo tira fuera, es lateral, es saque de manos para el Víbora, que quiere poner el pie en el acelerador, claro, pierde 1-0, la pelota que la maneja allí el conjunto de Desamparado, la pelota rebota en el defensor, se hunde en el fondo y es tiro libre de esquina que lleva el número.
0: Es el quinto del partido, ahora nuevamente sector derecho va a ejecutar Daniel Castro.
1: Castro con pierna derecha para levantar este centro, van todos los grandes, fuego aéreo, levantaron el centro, arriba con los puños, seguro, el portero Acuña saca el balón, el peligro no desaparece porque le vuelve a quedar Desamparado, la maneja allí el puyutano a través de Aguirre, deja un hombre en el camino, es bueno el centro, arriba los puños del muy seguro Cejas, la pelota que la va a recuperando nuevamente Desamparado, traba, pierde la pelota, allí Quiroga, pero con falta le habían cometido. Entiende el árbitro San, tiro libre, favorece al Víbora.
2: Más participantes, Álvaro González Godoy, 178 por la camiseta, al igual que Eugenia Godoy, 099 por la camiseta de Belgrano. 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
0: Se dio cuenta Reynoso rapidito, está amonestado. Y
1: se
0: casi,
1: dio cuenta
0: casi
1: el árbitro, me parece que
0: y el árbitro
1: era Reynoso
0: también,
1: que por estaba amonestado, se metió la mano en el
0: bolsillo. Bolsillo, sí.
1: A otra cosa, después la cojo.
0: Sí, se dieron cuenta los dos rapidito.
1: Va a venir el tiro libre, va a darle Quiroga.
0: ¿Qué nos va a mandar complicando esta hora?
1: Claro, es muy temprano para complicarse, dijo, ¿no? Tres hombres en la barrera. Va Lucas Quiroga. Pierna derecha, la pone allí dentro del área. Rechaza en el fondo la defensa de Belgrano, el balón que se va afuera. Todos los jugadores Desamparados a hacer el trabajo previo, precompetitivo, René.
0: Efectivamente, están entrando en calor. Flores, Villalobos, Ceballos, Lepes y Garín. Recordamos que ya hubo un cambio, está en cancha Ovalles con la 13.
1: El lateral que hace rápidamente García, la pone contra el área. Allí la van poniendo, sale el portero en dos tiempos. En dos tiempos Daniel Acuña se queda con la redonda. La pone en juego, la vuelve a recuperar desamparado. Nadie quiere perder tiempo. La pelota que anda mucho por los aires, la van recuperando. Y ahí va el víbora, vamos a ver. La ponen hacia adentro, afuera. Arrozado en un defensor, es tiro libre de esquina que lleva el número.
0: El sexto, nuevamente va por aquel lado Daniel Castro, ahora por la izquierda.
1: Desde el sector izquierdo vendrá Castro para levantar este tiro libre de esquina. 1-0 gana Belgrano. El general se luce en el debut del torneo federal amateur. Viene el centro, se va cerrando en el primer palo. Rechazan nuevamente el balón. La vuelve a ganar, la tiene Castro. Allí hace la mague, deja un hombre en el camino. Levantó el centro con pierna derecha. Los manos seguras de Daniel Acuña. Se queda con la redonda Hugo Gerardo y nos vamos al verdinegro.
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3: Muy bien, ha comenzado el segundo tiempo acá en la cancha de San Martín, ya está jugando el equipo local con Midland. Novedades en la parte baja, querido Javier Sillero.
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4: Turquito, dos cambios, entra Isaías Andrada de la visita, se retira el número 4, Tomás Muya. Y con la 15 ingresa Abruzzasi y se retira con la 11 Penepil. Dos variantes, ingresa con la 14 Andrada y Abruzzasi en el conjunto visitante turco.
3: Muchas gracias, las novedades entonces acá en la cancha.
4: Un por más.
3: San Martín, dale.
4: Sí, tiene un problema en el hombro Murillo, por eso salió, no saben si es luxación, así que atención con Murillo en la semana.
3: Muy bien, muchas gracias. Va la pelota sobre la mitad de la cancha para que reciba Violini. Va entregando nuevamente para el número 7, Bulacio, el grandote jugador. Toca el sector defensivo del conjunto visitante. Combinación para Castorini. Esta entrega para Recalde. Toca y toca el equipo visitante. Mete la pelota larga para que pica Andrade, el número 14. No llega a destino. Pelota fuera, el tiro de meta corresponde a San Martín. Vuelvo a la cancha de Belgrano.
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1: Aquí ataca el conjunto dueño de casa en la mitad de la cancha. Juegan por el sector derecho para que la tenga Oropel. Va cambiando para Sosa. Intenta por el callejón derecho. Se frena. Gana 1-0 el dueño de casa. Lo vimos por LB5 Radio Sarmiento. Hay un lateral que favorece al general. Costado derecho. Tres cuartos de cancha. Ya vamos a estar confirmando lo de Lucas Ceballos porque nos han llegado un par de mensajitos. Bueno, para saber si sabemos algo. Se lo vemos al presidente de Desamparados allí cerca a ver si tiene novedades, a ver si también la producción puede algo, Turquito, por lo que es lógicamente el hospital de Mediagua. Aquí arranca Aguilar, se viene para la contra, transpone la mitad de la cancha, va dominando el balón, frena, pisa, quiere salir entre dos, salió, pero pierde la pelota, la sacan por un costado, la tiran afuera, el lateral que favorece al víbora, Hugo.
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1: El lateral que ya se hace rápidamente, la maneja Matías Gómez, la toca ras de pasto para el número 5, Aguirre. Aguirre que va tocando el balón, la tira hacia arriba, el cabezazo abajo, el arquero. Se puso el traje de figura, Acuña ha tapado el empate, mano a mano, cara a cara, Daniel Acuña, todo el responsable. Gran atajada, fenómeno, René.
0: Le hizo la de Dios, ¿eh? Se fue, se le achicó espacios y no tuvo chances, no tuvo ninguna chance allí Agustín Aguilar, que entraba, pelota picando de frente como le gusta a cualquier delantero. Tremendo el arquero, rápido de piernas, se abrió tan largo que es y pudo contener lo que podría haber sido el empate visitante.
1: En 41 minutos de juego hay falta que favorece al dueño de casa que gana 1-0, Vito.
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1: Dale, Raúl, porque aquí lo están atendiendo al portero Acuña.
3: Muchas gracias, estamos en los primeros 5 minutos de la etapa complementaria cuando hay tiro libre que favorece al conjunto de San Martín. Hay dos jugadores frente a la pelota. Está Zuliani, también está el Pulpo González. La pelota va a caer en el área del conjunto visitante. Muchos jugadores. vuelven fundamentalmente del equipo visitante al sector defensivo. La pelota va a caer de lleno. Será con efecto el primer palo. Puede ser el segundo de San Martín. Vamos a ver. Le va a pegar el jugador Zuliani. Centro al área y un golpe de cabeza que despeja la pelota Recalde. Le va quedando al Bebe Acosta. Combinación de pelota nuevamente para Zuliani. Va dominando la pelota el número 3. Viene el defensor. Era Castorani. Va recuperando la pelota el Pulpo González, en el fondo Castorani, pelota afuera, lateral para el conjunto de San Martín.
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3: Voy con esta jugada y ya vuelvo al departamento de Sarmiento, los últimos 5 minutos de la primera parte, ahí en ese partido, va la pelota para Coronel, va dominando el número 11, saca la pelota sobre la mitad de la cancha, pelota afuera, el saque de lateral nuevamente para San Martín, vuelvo al departamento Sarmiento, Eduardo Sazul, René Costa.
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1: Aquí hay falta, tiro libre que corresponde al dueño de casa. Se está yendo el primer tiempo en un sol que se vuelve a esconder entre las nubes. En una hermosa tarde en la Villa Güela, aquí en Mediagua está ganando el local 1-0 con ese gol de Chaparro bien tempranero. Va a venir el tiro libre para el conjunto dueño de casa. Con pierna derecha mete el balón arriba para buscarlo allí a Reta. No podía con esa pelota, la va a sacar Oscar Sáenz. Con pierna izquierda la tira fuera de los límites de juego. Va a ser reposición para el dueño de casa que gana 1-0, Hugo Gerardo.
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1: La pelota que van luchando por el sector derecho se ha ido afuera y lateral, saque de mano que favorece al dueño de casa. Altura del cuadro mayor. Allí ese saque de manos que va a favorecer al equipo de Nievas. Va haciendo el lateral, la peina de cabeza el capitán Ferreira. El balón que anda por los aires saldrá Boyero. La deja que se vaya por las líneas de fondo. Será saque. ¡Vamos!
3: Muchas gracias. Llegó el número 9, Flores. Recibió una pelota en el área. Media vuelta. Sorprendió al arquero Díaz Robles. Empate el equipo de Midland. 7 minutos de la etapa complementaria, Midland 1, San Martín 1.
4: Golazo de Midland, el número 9 Flores, la verdad la puso en el ángulo. Una desatención de San Martín que ya la veníamos diciendo en el final del primer tiempo. Entró dormido en el complemento, lo pagó caro, empata Midland quizás sin merecerlo. Golpe duro para San Martín en el arranque del complemento, Turco.
3: Hay que ver de qué manera reacciona el equipo sanjuanino. Tiene que ser el del primer tiempo, tiene que ser el de los primeros 30 minutos.
1: ¡Gol!

0: Deportivo Desamparados, el centro de derecha a izquierda, se la bajaron para que aparezca el goleador Aguilar, con todo el arco a su disposición, botín derecho, para poner el balón en el fondo de las piolas y gritar el grito sagrado de gol, el pique de la víbora. Desamparados 1, Atlético General Belgrano 1. Aguilar, el autor del gol. 45 minutos de este primer tiempo.
1: Como se dice habitualmente, quizás dos cabezazos. En esta vez no fue el segundo cabezazo, pero sí una pelota que fue pasada y allí apareció Daniel Castro prácticamente en el segundo palo para ponerla nuevamente al centro del área y sin marca, solo apareció Aguilar para tocar la cara interna del pie derecho y hacer que la pelota se enamore de las piolas y poner el 1-1 en un partido que le está costando un montón a este Desamparados ante este aguerrido equipo local.
0: A igualdad en el estadio del Bodeguero, Raúl, vuelvo al Hilario Sánchez Rodríguez.
2: Muchas gracias, hay tiro libre que corresponde a San Martín. Estamos casi en los 10 minutos de la etapa complementaria con San Martín empatando 1-1 con Midland. Recién el gol de Flores empató el partido, la pelota va en las cercanías del área, hay un golpe de cabeza, lo habían empujado a un jugador de San Martín, era Rossi, pero finalmente la tiene el arquero Leguiza, es el que tiene la pelota, va a salir San Martín, Hugo.
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2: Y va dominando la pelota Coca, envía el balón afuera del campo de juego, un nuevo saque lateral para el conjunto visitante de Midland. Es como que le ha copado la parada Midland, Javier Cicero.
4: Sí, exactamente, no puede salir San Martín, no tiene la pelota y le está costando. El partido lo domina Midland, es una llamada de atención el gol a San Martín porque Midland sigue atacando y no reacciona por ahora el conjunto.

0: de Lucas Ceballos, que ingresó a la ambulancia. Fue algo más de 5 minutos que tuvo el partido momentáneamente interrumpido, ¿eh? Pero bueno, final, 1-1. Chaparro abrió los gritos de gol para el dueño de casa. Aguilar, el empate puyutano.
1: Muchas gracias, con el relato de Eduardo Sasul. Con él, René Acosta, el fútbol del amateur regional está en el aire de Radio Sarmiento.
2: Y aquí seguimos en la cancha de San Martín, en el estadio Hilario Sánchez, para el partido que San Martín está empatando 1-1 con Midland. Hay un jugador en el piso de Midland, Javier Sillero.
3: Y hay un jugador visitante tendido en el área, así, del conjunto de Midland, lo están asistiendo por allí. Aparentemente no pareciera grave para cambios, pero ya entra el cuerpo médico del conjunto visitante para atenderlo. Aprovechan los jugadores para tomar un poco de agua. Y el gringo es que aparece para dar algunas indicaciones. Nadarín lo llamó y le dio algunas instrucciones ahí en el campo de juego.
2: Es como que apareció por sorpresa el número 9 de Flores para, con una media vuelta tipo volea, sorprender a Díaz Robles, Javier, ¿no?
3: Sí, fue sorpresivo, no esperaba a nadie ese remate, pero sí veníamos diciendo que Milan estaba cada vez más cerca y bueno, lo terminó pagando caro San Martín. Empieza otro partido a partir de este momento. Vamos a ver, yo creo que ya tendría que estar viendo Schiaparelli cómo mover el banco, porque desde que salió Murillo, esa orilla San Martín la perdió prácticamente, porque Rúmbolo no está cumpliendo el trabajo que hacía el número 8, que salió lesionado del hombro.
2: Muy bien, hay un jugador que está momentáneamente, hay un jugador que está en el piso, el partido está momentáneamente suspendido. 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
1: Muchas gracias, Luis Wilson 088 participando por el buzo verdinegro. 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
2: 12 minutos de la etapa complementaria, entonces el partido está momentáneamente suspendido. Recién están retirando la camilla para el jugador visitante, sea atendido fuera de los límites reglamentarios. Tiene que sacar el portero Leguiza de Midland.
1: 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Erika, por la camiseta 875. Hola, buenas tardes, soy Andrea. Para participar por el buzo de San Martín, Andrea 768. ¡Vamos, verdinegro!
2: 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Vamos y venimos con Sarmiento. Ahí está jugando desamparado. Final de los primeros 45 minutos. Está empatando 1-1 con Belgrano. Acá también San Martín empata 1-1 con el conjunto de Midland. Va la pelota al sector defensivo. El que recibe la pelota es Castorani. Abre juego para que la reciba el jugador Capricio. Viene cargando por el costado derecho. En el fondo viene apareciendo Díaz Robles, el portero del conjunto de San Martín. Saca la pelota para que alcance el jugador Rúmbolo por el costado derecho, el número 15, toca cortito para Mercado, alcanza la pelota Mercado, abre juego para Coca, va recibiendo el número 6 del equipo sanjuanino, va transportando la pelota con lentitud, juega para Osores tiene el balón, el número 2, abre juego para el número 4, Nadalín, que pasa a la mitad de la cancha, viene cargando el jugador del equipo sanjuanino en 12 minutos de la primera parte, abre juego nuevamente por el costado derecho, Rúmbolo, la pelota se va fuera del campo de juego, el saque lateral corresponde al equipo funebrero.
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2: El saque lateral lo va a hacer el jugador Castorani. Decime, Javi.
4: Cambio Milan, se retira con la número 6.
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1: Muy bien, entonces, con el Sindicato de Trabajadores Luz y Fuerza de San Juan, brindando todo lo mejor para todos los afiliados. 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Cambio en el equipo.
4: Sí, tenemos el parlante justo al lado.
1: Exactamente.
4: Sale con el número 6, Recalde, el ex San Martín, lesionado. Ingresó con la 13, Mirko Olavarría, con la 13 en la visita.
1: Hola, soy Daniela, quiero participar por la camiseta número 427, el final del DNI, ya que estamos, uno más y vamos a la cancha, dice, hola, buenas tardes, muy buena la transmisión, quiero participar, soy Andrea, y en este caso por San Martín 768.
2: En 14 minutos de la etapa complementaria viene el Pulpo González, tocando la pelota para que la reciba Coca, viene cargando por el costado izquierdo, va entregando para su compañero Zuliani, el número 3 del sur de la pelota, al área, aparece el defensor, saca viene recuperando el número 3 Zuliani, mete el pase al área, el Pulpo González no puede dominar.

0: La pelota viene saliendo Castorani, la pelota va sobre la mitad de la cancha, entregando para su compañero Rossetti, va recuperando nuevamente el equipo de San Martín por intermedio de Zuliani, va al piso, no cobra nada el árbitro, deja seguir mucho Javi, ¿eh?
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2: Deja seguir bastante, sí.
0: Nadalín por el costado derecho, se quiere meter al área, engancha, va la pelota por el costado derecho, va levantando el centro, hay un golpe de cabeza de Rossi, queda ahí nomás, quería impactar la pelota de primera y de volea a Nadalín, hay un jugador de San Martín que cae en el área, la pelota es del arquero Leguiza.
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0: El que recibe el balón es Penepil, va entregando para Violini, sobre la mitad de la cancha para el jugador Andrada, viene recuperando la pelota Bulacio, el grandote jugador número 7, tocando para la mitad de la cancha Rossetti, es el que tiene el balón, entrega para Flores, el autor de la conquista, Flores tocando nuevamente para Rossetti, toca el equipo visitante que viene jugando en campo de San Martín, el número 14 Andrada, es el que recibe nuevamente la pelota, juega para Rossetti, en el fondo viene apareciendo Coca, va recuperando la pelota, juega sobre la mitad de la cancha para Mercado, es el que alcanza la pelota por el centro del campo de juego, va entregando para Rúmbolo, la pelota va larga, no llega a destino, sí, el arquero Leguiza que se queda con el balón.
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0: En 16 minutos de la etapa complementaria, San Martín está empatando 1-1 con el conjunto de Midland, va alcanzando la pelota del Bebe Acosta, este abre juego para Coca, Coca para el Pulpo González, alcanza la pelota el número 10 del equipo sanjuanino, combinación nuevamente para Coronel, engancha, llega el defensor, toca la pelota fuera, el lateral es del conjunto de San Martín.
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0: Muy bien, va sacando la pelota el número 3, el jugador Zuliani, se viene Zuliani para el Pulpo González, se entrega nuevamente para el número 3 Zuliani, carga el equipo de San Martín, en el fondo el que alcanza la pelota es Bulacio, Bulacio en la mitad de la cancha, corre Coca para recibir la pelota, hace rebotar en un jugador del equipo visitante, le va quedando para Mercado, Mercado para el Pulpo González, toca nuevamente para Mercado, viene cargando por el costado derecho, la pelota es para el jugador Coca, va a entregar para el arquero Díaz Robles.
1: Ya terminó el partido de Agropecuario, 2-0 sobre Atlético de Rafaela, está por terminar San Miguel que pierde 2-1 con Godoy Cruz, están 1-1 Gimnasia de Jujuy con Almagro, minuto 67 y 1-1 nuestro partido. 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
0: Mercado es el que recibe la pelota, va entregando para Rúmbolo, por el costado derecho del campo de juego, alcanza Nadalina, Nadalín juega para el Pulpo González, se viene el Pulpo, entrega para el Bebe Acosta, recibe la pelota el Bebe Acosta de Botines Colorado, va tocando para Nadalín del mismo color de Botines, el Bebe Acosta para Zuliani, Zuliani viene cargando por el costado derecho, toca nuevamente para el Bebe Acosta esta vez, abre juego para el Pulpo González, entrega la pelota por el costado derecho, viene Coronel se quiere meter al área y está para Nadalín, se mete al área, centro al área, el arquero en la posición, en la zona del arquero del equipo visitante, se queda con la pelota. Una buena jugada de San Martín, Javi.
2: La tuvo San Martín, la movió con tranquilidad de un lado hacia el otro. Eso es lo que tiene que recuperar San Martín, la tenencia de pelota y la profundidad. De a poquito comienza a mejorar San Martín, pero pasan los minutos y tiene que volver a marcar para ponerse en ventaja porque tiene que aprovechar esta derrota de Rafaela también.
0: Exactamente. Va la pelota sobre el centro del campo de juego para Violini, engancha por la mitad de la cancha, va tocando para el jugador Camaño, se viene Camaño, va tocando nuevamente para Robledo, saca el disparo, tapa el arquero, córner, era Andrada el que tocó finalmente la pelota, casi el segundo de Midland, Javier.
2: Casi el segundo, dormida la defensa de San Martín, casi en su propio arco en el rebote del número 6 Coca. Lo confundió a Díaz Robles con poquito, pero con muy poquito lo complica a Midland a San Martín.
0: El tiro de esquina que favorece para el conjunto visitante. Tengo tiempo para uno, Hugo.
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0: Y va el número 10. el jugador Rossetti metiendo la pelota en el área. Hay un golpe de cabeza de Coca. La pelota va sobre la mitad de la cancha. El que recibe es justamente Rossetti. La vuelve a tocar sobre el área. En el fondo saca muy apurado el Pulpo González. Completa Rúmbolo. Es el que recibe la pelota sobre la mitad de la cancha. Entrega para Coronel. En el fondo viene apareciendo el Pulpo González. Se queda con la pelota. El árbitro marca falta. Corresponde para el equipo local.
1: Buenas tardes para participar por la camiseta Ileana 005. 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
0: Alcanza el Bebé Acosta tocando la pelota para que reciba Zuliani.
2: Turco,
0: decime.
2: En un instante va a ingresar Giacchetti en San Martín. Mueve el banco Schiaparelli.
0: Muy bien, con el número 20, ¿verdad?
2: Sí, con el número 20, sí, Giacchetti.
0: Muy bien. El que alcanza la pelota es Coca. Coca tocando para su compañero Osores. Alcanza la pelota el número 12. Viene acercando sobre la mitad de la cancha. Abre juego para Nadalín. Va recibiendo el 4 del equipo de San Martín. En cancha sobre el centro del campo de juego. Tocando nuevamente para Rúmbolo. Rúmbolo para el Bebe Acosta. En las cercanías del área. Ahí está el Pulpo González. Abriendo juego nuevamente para Coronel. Se viene Coronel. Saca el disparo. Rebote en un jugador del equipo visitante. Ataca el equipo de San Martín, que es incesante en el ataque. Va Nadalín. Centro al área aparece el jugador Flores sacando la pelota sobre la mitad de la cancha. Le va quedando nuevamente para Nadalín. Tocando la pelota para el jugador González. Se viene González por el centro del campo de juego. Entrega para Mercado. Va el número 5. Juega nuevamente para Rúmbolo. Abriendo el juego por el costado derecho. El que recibe la pelota es Nadalín. Toca nuevamente para Rúmbolo. Llega a la última línea. Centro, centro y gol, centro y gol. ¡Cabezazo! ¡Tapa el arquero! ¡Tapa el arquero! Llega Leguiza. Otra buena posibilidad para San Martín, Javi.
2: Otra llegada de San Martín. 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Es todo de San Martín en estos minutos. Necesita convertir rápido el verde y negro.
0: Y viene atacando y ya vendo con el señor Hugo Mesina.
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0: Osores es el que tiene la pelota. Estamos sorteando la camiseta de Belgrano, de Sarmiento, y también el pantalón del equipo verde y negro. ¿A qué número, Huguito?
1: 12-4-5-0-86-198. A propósito, Rocío 592 por la camiseta.
0: Muy bien, un agradecimiento para todos los amigos oyentes. Cuando viene atacando el equipo de San Martín, va la pelota para que reciba el Bebe Acosta. En las cercanías del área toca nuevamente para Mercado. Se viene Mercado abriendo juego para Coca. Va cargando por el costado izquierdo el número 6 del equipo sanjuanino. La pelota va contra el área, pica y devuelve el defensor. Vamos Mercado. Se va quedando con la pelota dominada. El árbitro marca falta. La pelota quieta es para el equipo visitante.
1: Silvia por la camiseta 986. 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
0: Quiero conocer novedades en la cancha de Belgrano. Ahí está Eduardo Azul, está René Acosta. Sí, Javi, decime,
2: antes. Cambio, entró Giacchetti con la 20, San Martín se fue a la costa, potencia la ofensiva, es que Schiaparelli para ir por la victoria.
0: Bueno, muy bien. Se fue el Bebe Acosta. Estaba trabajando bien el Bebe.
2: Sí, estaba jugando bien, pero lo que leyó es que aparece...
0: Para el Coronel, se mete en el área. Aparece el defensor. La pelota se va afuera. Mirá vos, yo no vi falta. Completá, Javi.
2: Sí, para reforzar un poco más la ofensiva, lo mete Giacchetti, saca un volante. Vamos a ver cómo le rinde San Martín. Ya ha jugado, necesita la victoria.
0: Ahora sí, vuelvo a Sarmiento. Novedades en ese partido en el entretiempo, muchachos.
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3: Solamente decir que han ingresado los suplentes a hacer entrada en calor con el profesor, con el preparador físico por parte del equipo visitante, por el equipo local. Después, a la espera y a la expectativa del ingreso de todos los protagonistas por el segundo tiempo, no vuelven los protagonistas a la cancha. Ya seguramente en un ratito ha estado trabajando sobre algunos datos por el estado de salud de Ceballos, ahí Eduardo Sazul, así que en un ratito, seguramente en la próxima salida, vamos a tener novedades respecto de cómo está el jugador de Desamparados.
0: Nosotros nos hemos comunicado con gente del hospital de Sarmiento, ya en un ratito me pasan las novedades. Están atendiéndolo al jugador Ceballos todavía, pero en un ratito tenemos las novedades desde el mismo nosocomio La pelota viene saliendo por intermedio de Coca. Coca abriendo para el jugador Mercado. Va el número 5 del equipo de San Martín, combinando nuevamente para el 6, que es Coca. Viene transportando la pelota de manera tranquila. Juega para Osore. Osore en el juego por el costado derecho para Nadalín, que recibe la pelota por este costado. La mete en profundidad para que la baje rumbo. Lo prefiere meter el pase para el jugador Mercado. Este abre juego para el número 3, que es Uliani. Va recibiendo la pelota. El número 3 se engancha para dentro del campo de juego. Pase en profundidad para Coronel. Tocaba para Zuliani. Se quedó el número 3. Aparece Coronel. Hay un golpe de cabeza, pelota afuera, el saque lateral para el conjunto visitante. Se quedó Zuliani, Javi, si no recibía la devolución de Coronel.
2: No lo entendió a Coronel, era buena la jugada. Si Zuliani seguía, era jugada de gol para San Martín. Sigue aproximándose en el área, pero le cuesta crearle peligro en estos minutos al verdinegros, a Midland, pero tiene la pelota, se arrima al área, pero le está costando, está en lo como loco, es que aparece de un lado hacia el otro, lo vive con mucha intensidad este momento.
0: Muy bien, va a sacar el arquero Leguiza, vamos al Martín por el segundo gol, golpe de cabeza de Mercado, la pelota va por el costado izquierdo, va robando la pelota el número 9 Rossi. Entregó mal el pase. En el fondo viene apareciendo Casarico. La pelota va al terreno de San Martín. Viene apareciendo el número 3, Zuliani. La mete nuevamente sobre la mitad de la cancha. Hay un golpe de cabeza del jugador Castorani. Alcanzando la pelota, juega para Rossetti. El número 10 da media vuelta. Toca para su compañero Bulacio. Se viene por el costado derecho. Engancha para el jugador Flores, el autor del gol del empate. Viene apareciendo el defensor de San Martín. Cuidado con esta. Viene apareciendo Bulacio. Sacado el disparo. ¡Llegó Sores! Llegó Sores para mandar la pelota al córner. Tiro de esquina la tenía el 7, lo tenía Bulacio, Javi.
2: Lo salvó Sores a San Martín, rechazó Coca, rebotó en el jugador de visitante con tan mala fortuna que le quedó al 7. Cuando se disponía a sacar el latigazo, apareció Sores para salvar a San Martín. Tiro de esquina para el visitante, va a ejecutarlo el número 10, Rossetti.
0: Muy bien, va Rossetti para entrar la pelota por el... por la esquina, digamos, por el ángulo noreste del campo de juego de la cancha de San Martín, que de espaldas a la avenida de circunvalación, centro al área, aparece el atacante de el equipo visitante de Midland. ¿Córner dijo?
2: Va de vuelta.
0: Ah, va de vuelta, qué raro, porque lo había sacado un jugador del equipo visitante. Ahí está el número 10, Rossetti, centro al área, sobre el palo derecho, ese cabezazo de Bulacio. Hay que marcarlo, Bulacio, es muy alto, Javi.
2: Es muy alto, el más alto de la cancha, no lo pueden marcar de arriba ni de abajo, es el que le está creando problemas a todo San Martín.
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0: Y viene Bulacio tocando la pelota para su compañero Violini. Entrega nuevamente para Bulacio. Abre juego por el costado izquierdo para Camaño. Viene cargando la pelota el jugador Camaño. Toca sobre Rossetti. Abre juego nuevamente para Penepil, que viene por el costado derecho. Entregando para su compañero Flores, el autor del gol. Centro al área, aparece Bulacio, la pelota se va por arriba del horizontal, no pega en un jugador de San Martín, el árbitro dice que es córner, tiro de esquina para el equipo visitante. ¿Qué número, quién va, Javi?
2: Es el número, el tercer tiro de esquina para el visitante, va Flores.
0: Y va nuevamente Flores, el número 9 del conjunto de Midland, que va a meter la pelota en el área del conjunto de San Martín. 1-1 el partido, somos la 104.7 de Radio Sarmiento con la 97.5 de guía del departamento de Sarmiento. Aparece Osores, hay un golpe de cabeza, la pelota va sobre la mitad de la cancha para que reciba Violini, la pelota fuera del campo de juego, no, aparece el arquero Leguiza, saca finalmente el disparo y posición adelantada, es indirecto para San Martín.
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2: No puede salir San Martín Turco, le cuesta y encima ha adelantado las líneas Midland porque siente también que lo puede ganar y cuando pierde la pelota San Martín ataca con gente, a tener cuidado, va a tener que ajustar detalles atrás y darle más potencia arriba, ha perdido profundidad San Martín.
0: Pica la pelota en la defensa, viene apareciendo Castorani, entrega para el arquero, cuidado que lo comen, Iacchetti, casi, qué jugada arriesgada del arquero, Javier.
2: Qué jugada la tuya, Iacchetti, por muy poquito no se la roba y queda cara a cara el gol.
0: Ya vuelvo al departamento de Sarmiento, el que alcanza la pelota es Violini, por la mitad de la cancha no le pueden robar la pelota, va entregando para Rossetti, va dominando el número 10, va levantando la cabeza, la mete en profundidad nuevamente para Bulacio, viene cargando por el costado derecho, saca el disparo por el otro costado. quien llegue ese balón, pelota fuera del campo de juego, el tiro de meta favorece a San Martín, ahora sí, hago un toque por el departamento de Sarmiento, Eduardo Azul, René Acosta.
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4: Bien, ya hemos superado los tres minutos de este segundo tiempo. Sigue el partido igualado en uno. Una modificación en el equipo desamparados. Una más, digamos, René.
3: La segunda, efectivamente, desde el arranque del segundo tiempo. Lorenzo Lepes, número 17, está...

0: en campo de juego se ha retirado Alejo Carrizo con el 8.
1: Muy bien, sin modificaciones el dueño de casa.
0: No hay cambios.
1: Siguen igualando 1-1 aquí en Mediagua, Belgrano y desamparado, Raúl.
2: Muchas gracias, Eduardo. Ya vamos a ir y venir de manera permanente para ese partido que está igualado con el mismo marcador que acá en la cancha de San Martín. 1-1 está empatando desamparados con Belgrano y San Martín con Midland. Va sacando la pelota para el defensor Castorani. La mete sobre la mitad de la cancha, se levantan varios. Baja Bulacio con golpe de pecho. Entrega nuevamente para que reciba Rossetti. En el fondo viene apareciendo Sore. La pelota va sobre la mitad de la cancha. El que aparecía era Andrada. El número 14 pelea la posición de la pelota. El número 11, Coronel, pica la pelota. Va llegando Coronel, antes llega el arquero Leguizzi y se queda con el balón.
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2: Y va alcanzando el balón el jugador Rossetti por el costado izquierdo del campo de juego. Viene y se muestra Camaño. Prefiere meter el pase para Flores. Va dominando Flores. Engancha sobre la mitad de la cancha. Que no lo dejen disparar. No lo dejen disparar. Siempre Flores con la pelota dominada. Abre juego para Rossetti. Viene cargando por el costado derecho. Engancha en el área. Sacó el disparo. Gol, gol, gol, gol, gol de Midland. Gol de Midland, gol de Midland. Gol de Midland, el número 10. Rossetti, increíble. Increíble la jugada que hizo. Hay gol de Midland. Avanza en el partido el equipo visitante. Midland 2, San Martín 1.
4: Sí, un golazo, otro golazo. Y este el número 10 encaró para adentro. Zuliari no está volviendo. Hace rato que va, no sube, no baja. Y eso le está trayendo perjudicado, lo perjudica a los marcadores centrales cuando se vienen tres variantes. Ya te las digo, Turco.
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2: Bueno, muy bien, se va el Pulpo González, uno de ellos. Ya te digo quién ingresa. Bueno, uno de los que se fue es justamente el Pulpo González, Javi. Ingresó el 19, el número 19. Va a sacar San Martín de la mitad de la cancha. Está ganando Midland 2-1.
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2: Vamos, San Martín, vamos. Hay que empatar el partido y ganarlo si se puede. El número 18, Javi. El número 18 de San Martín.
4: 18 y el 19, ya te voy a decir bien los cambios, pero te voy diciendo el 18 de San Martínez, Dante Álvarez, y el 19 Luciano Ferreira.
2: Gracias.
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2: Muy bien, Ferreira es el que tiene la pelota dominada por la mitad de la cancha. Juega para Rúmbolo. Este abre juego para Nadine. Vamos para el empate, San Martín. Vamos para el empate, Jacchetti. Alcanza la pelota el número 20. Va a llegar a la última línea. Llega a la última línea. Engancha, engancha. No puede sacar a su marcador. Va levantando el centro. Vaya Ketty, se mete en el área, centro de área, y está el Pulpo. El disparo afuera, afuera no, era el 19 entonces, el jugador Ferreira, pelota fuera del campo de juego, el tiro de meta que corresponde a Midland, pero casi, casi el empate de San Martín, Javier.
4: Estuvo cerca San Martín, vamos a ver si le pueden caer bien las modificaciones, ingresó con la 19 Ferreira en San Martín, se fue con la 11 Coronel. Ingresó también en el conjunto local con la 17 Rodrigo Nieva. Se fue con la 3 Zuliani, muy silbado por el error en el gol. Y finalmente Turco ingresó con la número 18, Dante Álvarez, y se fue el capitán Pulpito González.
2: Muy bien, vuelvo al departamento de Sarmiento. Está empatando desamparado con General Belgrano, Eduardo Sassur, René Acosta.
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1: Aquí la pelota que la maneja desamparados, ataca por el callejón izquierdo, va dominando esa pelota, allí el jugador Castro va hasta el fondo, frena, provoca abajo, falta. pelota, tiro libre, sí señor, favorece a Desamparados, el número 4, Maciel Sosa se lo llevó puesto prácticamente al jugador de Desamparados, René.
0: Nada que reprochar al árbitro, estaba muy cerca de la jugada, sí, engancha el delantero de Desamparados y en el afán de tratar de cerrar se lo lleva.

0: ha puesto el defensor del conjunto local. Un tiro libre que trae peligro. Es cierto que ha defendido bien en función aérea el conjunto local, pero por allí llegó la igualdad, ¿no? Una pelota pasada, el cabezazo al centro y llegó el empate de Desamparados. Así que veremos cómo trabaja esta pelota el conjunto visitante.
1: Tiro libre favorable a Desamparados. ¿Para qué viene Lucas Quiroga para levantar el centro? Allí dos hombres en la barrera, esperan todos en la puerta del área chica, ¿eh? Delanteros y defensores, el pitazo del árbitro. El centro que vino, el primer palo, no podía Sanz. El remate, el arquero, como un arquero de handball con pierna izquierda, sacó el balón hacia la mitad de la cancha. Se ha salvado Belgrano.
0: Se salvó Belgrano. Primero un defensor, un remate que parecía tenía destino en red, y después en el mismo rebote prácticamente el arquero. Como bien decías, ¿no? Aquí no vamos a andar complicando. Pierna izquierda para sacarla, aventar el peligro y mantener la igualdad. Aquí se ha salvado el conjunto local.
1: Sí, Raúl.
2: Novedades sobre Lucas Ceballos. Se trasladó al hospital Rawson por precaución. Ingresó consciente al hospital de Sarmiento.
3: Muchas gracias. Sí,
1: recién nos confirmaba el presidente de Desamparados, Martín Sazul, que sí, lo mismo, esta fractura que tiene en el pómulo derecho. Confirmado eso también, Luqui, Raúl. Bueno, aquí el centro que viene sobre el área, la está manejando Desamparados, va la pelota arriba, el cabezazo, las manos seguras del portero Acuña. El cabezazo había sido de Lorenzo López. Todo sigue como en entonces, uno para Belgrano, uno para Desamparados.
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1: La pelota que viene hasta la mitad de la cancha, allí la va sacando finalmente el central, Buzo, la toca por el sector izquierdo, ataca por aquel sector Oropel, domina la pelota, se frena, levanta la vista, busca con quién jugar, lo hace trocando allí por nuestro compañero, la pelota se va afuera, impulsada por el jugador de Desamparados, ahí lateral, saque de manos que corresponde a Belgrano.
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1: 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Sí,
2: hay un tiro libre muy peligroso que favorece a San Martín, lo va a tomar Ferreira, la pelota va a caer en el centro del área del equipo visitante. 2-1 está ganando el conjunto de Midland. Ahí está, centro al área, el arquero le va quedando para Jacquetti, pega al arco, le pegó, tapó el arquero otra vez, el defensor mandó al córner cuando Álvarez había impactado sobre los maderos. Apareció un jugador mandando la pelota al córner. Tiro de esquina, Javier.
4: Tiro de esquina para San Martín, ya lo hicieron.
2: Y va Ferreira nuevamente, centro al área, cabezazo, por arriba.
4: Penal para San Martín.
2: Ah, bueno, ¿qué viste, Javi?
4: Lo empujaron a uno de los jugadores, lo agarraron en el área, el árbitro no dudó y ya sacó una tarjeta amarilla
2: para
4: en el aire.
2: Orañi para el número 2.
4: Exactamente, es la posibilidad que tiene San Martín, no la tiene que desaprovechar. Vamos a ver quién va porque no está el pulpo.
2: Bueno, muy bien. Lo vemos al 9 Rossi, que es el que tiene la pelota.
4: Ferreira la tomó también, ahí vamos a ver quién la va a patear.
2: Bueno, muy bien. Genaro Rossi es el que saca la pelota para un costado, le va quedando entonces
4: Turco
2: para la posición de Ferreira, que es el que aparentemente le va a entrar a ese balón, sí.
4: Bueno, dos cambios en Mila, te lo digo rápidamente. El número 20, Ramiro Luna, ingresó por el número 9, Flores, sí. Y también ingresó el número 18 en la visita, Rodrigo Cao, en lugar del número 7 en la visita, David Gulacio. Fueron dos jugadores que le crearon bastante problemas a Martín.
2: Sí, y la verdad que nos sorprende que lo haya sacado a Gulacio, particularmente que tanto peligro generaba en el área de San Martín. Bueno, y el 19 también. Después me decís quién es el 19 del equipo visitante, Javi.
4: Jeremías Perales.
2: Bueno, Perales, ¿algo de pariente de José Luis?
4: ¿Será? Vamos, San Martín, esta posibilidad no la puedes aprovechar, Ferreira.
2: Ahí está Ferreira, entonces el número 19 se pone frente a la pelota. Alternativa importante de juego que se produce en los 40 minutos. 40 minutos ya del segundo tiempo. Dale que te hable el árbitro con Ferreira. ¿Qué le dice Javier, el árbitro del partido, que tiene que ubicarse en el semicírculo del área?
4: Sí, lo que pasa es que bueno, siempre está de moda el arquero para tratar de poner nervioso al pateador y demás, pero se lo ve tranquilo Ferreira. Vamos Ferreira.
2: Vamos Ferreira, vamos para el empate de San Martín, vamos Ferreira. En 40 minutos de la etapa complementaria, la posibilidad de San Martín está en los pies del número 19. 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Va Ferreira, vamos, de la orden, árbitro del partido, va Ferreira.

0: San Martín Ferreira. El número 19, el arquero, fue sobre el palo derecho. El remate fue ligeramente tirado sobre el palo izquierdo. Viene el centro del arco para establecer la igualdad en este partido. Ferreira pone San Martín 2, Midland 2.
1: Golazo de, bueno, golazo por la construcción anterior de la jugada de San Martín, bien pateado. ¿Por qué? Porque lo esperó el arquero que se jugara, abrió el pie, se la puso a la izquierda, inatajable, comienza otro partido, lo tiene que ganar ahora San Martín.
0: Y va la pelota para el Bandera arriba, Bandera arriba, Bandera arriba, cuando aparecía justamente el jugador Perales, decime el 17 de San Martín, que también ingresó al campo de juego, Javier.
1: Sí, el número 17, Rodrigo Nieva.
0: Muy bien. Nievas, San Martín 2, Midland 2. Voy a ustedes, muchachos, al departamento Sarmiento. Estamos en los 5 minutos finales. Adelante, Eduardo Sazul.
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3: Aquí el partido sigue igualado en 1. Ha producido dos variantes, Mauricio del 0. 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
4: Salieron el 7, Agustín Aguilar, el 9, Franco Goria. Han ingresado 16, Santiago Ceballos, y el 18, Pablo Garín. Las modificaciones en el Puyutano.
3: Muy bien, el partido que sigue luchado, trabado en la mitad de la cancha. Aquí por ahora igualan Belgrano y Desamparados 1-1.
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0: Estamos en el minuto 42 de la etapa complementaria. Estás empatando San Martín 2-2 ante Midland. ¿Qué ves ahí en el partido, Javier Cicero?
1: Todas las líneas, con todas las modificaciones, y ya dispuesto a ganar el partido. Pero ojo, Turco, también tiene que cuidarse, porque el empate, si no lo puede ganar, no lo tiene que perder. Ya hemos visto varias desatenciones que ha tenido la defensa de San Martín, que le han costado goles. Tiene que estar seguro atrás y tratar de ir por la victoria.
0: Y va alcanzando la pelota el jugador Andrade. Viene tocando para el número 19. Viene apareciendo Camaño por el costado derecho. Cuidado con esta. Alcanzando la pelota el jugador Rossetti. Se vino Rossetti, saca el disparo. Le va quedando nuevamente para Andrade. Va entregando para su compañero Rossetti. Juega para Camaño, toca de primera para el número 14, que es Andrade, escapa por el costado derecho del campo de juego, juega la pelota sobre la mitad de la cancha, quiten ese balón, muchachos. Nievas no alcanza el despeje, en el fondo viene apareciendo Coca, la pelota fuera del campo de juego, el saque lateral nuevamente para el equipo visitante.
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0: Luna va alcanzando la pelota para el jugador Cao. Pelota al córner, tiro de esquina, rozó un jugador de San Martín. Se viene el tiro de esquina para Midland, Javier.
1: Sí, señor, Valdir Rossetti.
0: Muy bien, en 44 minutos de la etapa final. Vamos al Martín, vamos al Martín, hay que meter el tercero. Ya estamos en la parte final de este partido y después nos metemos en la vida de General Sarmiento, que está empatando 1-1 con Sportivo Desamparados. Va al centro al área, el arquero. Díaz Robles se queda con el balón y saca el remate largo hacia adelante. Está Yaquetti.
1: Sí. Cinco más.
0: Cinco minutos más da el árbitro del partido. Hay falta entonces que favorece al conjunto de San Martín. La pelota está ligeramente tirado sobre el costado derecho, unos 5 metros, que va a favorecer al conjunto de San Martín.
1: Va Ferreira, Turco, van todos al área, ¿eh?
0: Bueno, pero cuidado la retaguardia, muchachos, ¿eh? San Martín tiene que tener cuidado del contragolpe, que son rápidos, van todos arriba y lo dejan al arquero Díaz.

0: hombre solo, ¿eh?
1: Sí,
0: hay
1: se
0: que
1: queda,
0: tener cuidado, ¿eh?
1: Exacto, se queda a mercado de último hombre.
0: Muy bien, iba Ferreira para hacer efectiva la maniobra. Es matar o morir, pelota para Jacchetti. Viene Jacchetti, engancha por el costado derecho, enfrenta la marca del defensor, va a sacar la pelota.
1: ¿Qué hizo Jacchetti?
0: Sí, ¿qué hizo? La verdad que no se entiende. Va Nadalín ahora para reponer nuevamente la pelota al terreno de el conjunto visitante. Insiste el equipo de San Martín, carga la pelota sobre el área, aparece el defensor, le va sacando el disparo. ¡Gol! La pelota se desvía en un defensor, lo descoloca el arquero que apenas la toca y llega al fondo del arco para que grite San Martín, para que grite el pueblo viejo, para que grite todo el Hilario Sánchez, para que el hincha sanjuanino sea un solo corazón que se levanta al aire, que se mete en el reducido, que confirma la victoria. San Martín 3, San Martín 3, Midland 2.
2: Golazo de San Martín, lo dio vuelta en 5 minutos a pura garra, a puro coraje, a pura valentía San Martín. Sin mucho fútbol, le pegó con el alma, le pegó con el alma Álvarez.
0: Muy bien, le pegó con el alma, decías exactamente. Y ahora, a matar o morir San Martín, hay que tener cuidado. Yo, Javier... yo mandaría a todo el equipo a defender. Vamos 47 minutos de la etapa complementaria. Ahora hay que cuidar el resultado, Javier.
1: Sí, bueno, golazo de Dante Álvarez. La pelota rebota en un jugador, por eso no llega el arquero. Y lo han amonestado el 10 Rossetti. Por protestar se le fue todo Milda porque reclamaban falta, empujón en el área que el árbitro no cobró. Y con eso que tiene San Martín, con eso que es un poco más de garras, con eso lo gana y se vuelve a meter adentro el reducido, Turco.
0: Exactamente, qué partido, no apto para el infarto. Ya vuelvo, muchachos, ya termina este partido y me meto en la vida de Desamparados, que está empatando 1-1 con el conjunto de General Belgrano. Y viene cargando por el costado derecho Rossetti. Rossetti tiene la pelota, va hacia la mitad de la cancha. Van con todos los jugadores visitantes, ¿eh? Están enojados.
1: Claro, entienden que fue falta, han quedado heridos. Muy bien por San Martín. Ahora defender a esta pelota, Turco.
0: Sí, señor, va el arquero. Todo el conjunto de Milan se mete en el área de San Martín. Va el arquero Leguiza para meter la pelota contra el área. Si alcanza el contragolpe San Martín, creo que viene el cuarto porque todo Milan está metido en el área. Ahí está, centro al área. Hay un golpe de cabeza. Despeja la pelota, le va a caer para Cao. Cao recibe por el costado derecho. Engancha, deja un hombre del camino. Mete la pelota nuevamente por el costado derecho para que la baje el jugador Ferreira. Ahí está. Y viene el contragolpe de San Martín. Viene el contragolpe del equipo sanjuanino. Y viene Ferreira. Va tocando para Álvarez. Viene Álvarez en el fondo. Viene apareciendo Violini. Toca para el arquero Leguiza. Alcanza la pelota el arquero Leguiza. Es un partido no apto para el infarto. 48 minutos de la etapa complementaria. Va Leguiza, el arquero, el jugador Ferreira, digo. Alcanza la pelota para Álvarez. La mete largo hacia adelante para que pique Coronel. Baja la pelota Coronel. Va entregando nuevamente para Rossi. Alcanza la pelota el número 9. Busca la falta. En el fondo viene apareciendo Castorani, roba la pelota, entregando para su compañero Perales. Perales busca el pase sobre la mitad de la cancha para que alcance el caos. Alcanza la pelota Mercado, le va quedando para Rúmbolo. Va jugando para Nadalín, la pelota por el costado derecho. Viene cargando el jugador Nadalín. Era falta contra el hombre de San Martín, no cobró nada. Pero no, esto no puede ser. Ah, va a sacar una tarjeta roja, Javi. Contra el jugador de... Exactamente. Es impresionante la violencia con lo que fueron los jugadores de Midland para matar a los jugadores de San Martín.
1: Creo que fue el 19 Perales. Tumulto ahí. A ver, ya vamos a ver bien si es que saca tarjeta. Para mí fue rojo.
0: Bueno, me parece que eso es lo que están buscando los jugadores del equipo de Midland. Que se complique el partido, esta victoria segura que tiene San Martín. Lo que está pasando en estos momentos con los jugadores de Midland es vergonzoso porque van con todo realmente a lastimar, a romper al jugador rival. Tarjeta, sí, para el 19.
1: Sí, para el 19, expulsado el número 19, Jeremías Perales. Es que pasa que fue antideportivo, Turco, porque...

0: estaba en juego la pelota. Fue directamente a golpearlo a Ferreira, creo que fue, o ahí a Ketty.
1: Sí, a Rúmbolo, me parece.
0: Rúmbolo, sí, Rúmbolo. Exactamente, que mejoró bastante en el segundo tiempo. Bueno, esto le viene bien porque se enfría y ya tenemos tiempo cumplido.
1: Exactamente, tiempo cumplido, 50 minutos. Vos decime, Javi, vamos a hacer notas grabadas y nos vamos directamente en la vida de General Belgrano con Desamparados, ¿te parece?
0: Sí, señor.
1: Muy bien, terminado este partido. Nos metemos en la historia de Desamparados, que juega de visitante en el departamento de Sarmiento con General Belgrano. El árbitro lo tiene que terminar. Va el 19 Ferreira para hacer efectiva la maniobra. Había un tiro libre que favorecía al conjunto de San Martín. Ahí viene acercándose Rossi también. Vamos a ver, es Ferreira, el número 19, quien tiene la pelota en las manos. El árbitro del partido está hablando.
0: Sí, pasa que parece que han expulsado, no sé si un colaborador o un suplente de San Martín también. Ahí está Roja, sí, ahí Roja para un juego. Creo que es Pelaitay.
1: No sé, ah, si mirá vos.
0: Ya voy a ver quién es, pero le han sacado Rojo un suplente de San Martín.
1: Sí, sí, sí, tal cual. El Nico Pelaitay, entonces decís.
0: Creo que es, ya me voy a fijar bien.
1: Bueno, que no demoren más el juego, esto se tiene que terminar, San Martín tiene que confirmar la victoria. Vamos ya, 51 minutos 30 de la etapa complementaria. San Martín está ganando 3-2, milagroso, Javi, ¿eh? Milagrosa la victoria de San Martín con ese remate.
0: Creo que es Garzón, no el Pelaitay, el arquero suplente, creo, de San Martín, ya te voy a confirmar, pero sí, milagroso y a puro coraje lo dio vuelta a San Martín.
1: Bueno, y ahora, ¿qué es lo que pide el jugador visitante? Estamos viendo que protesta Luna.
0: Y lo que pasa 20. Es que los alcanzapelotas han tirado algunas pelotas al campo de juego para demorar más el asunto.
1: Bueno, pero si lo que tiene que buscar San Martín es que termine el partido. Va la pelota contra el área. Ahí está, por el costado derecho. En el fondo viene apareciendo Cae, va a picar la pelota, se va fuera del campo de juego. El saque lateral corresponde para el equipo visitante. Tiene que terminar el partido. Tiene que terminar el partido. Vamos ya por el minuto 52. Es cierto que se demoró mucho en esta jugada anterior. Va alcanzando Cao. Cao tiene la pelota, entregando para su compañero Camaño. Camaño busca la pelota para que reciba a Casarico. Por el costado izquierdo del campo de juego, en el fondo viene apareciendo Iacchetti. Va tocando la pelota para el jugador de San Martín, que Ferreira alcanza la pelota nuevamente. Ferreira se viene Rúmbolo por el costado derecho, tocando para Iacchetti. Ataca el equipo de San Martín. Todo el mundo busca que termine el partido. Todo el mundo le pide la hora al árbitro. Hay que seguirlo al árbitro del partido. Va meter la pelota sobre la mitad de la cancha, golpe de cabeza de Coca. Va entregando para Ferreira, va dominando la pelota Ferreira, cuando, señoras y señores, el árbitro del partido marca la mitad de la cancha, indicando el final del partido. Victoria agónica del equipo de San Martín, 3-2 ante Midland. Espectacular triunfo tuvo de todo, mis amigos, de todo. Final del partido, San Martín 3, Midland 2.
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1: Muy bien, Javier Sillero, tirame telegrama de lo que fue este partido para meternos directamente en el partido de Desamparados.
0: Bueno, fue un partido que San Martín jugó un buen primer tiempo, se durmió en el complemento, se lo dieron vuelta y Coy reaccionó con coraje, con garra y valentía. Con eso, en 5 minutos lo dio vuelta a San Martín, gana y se mete en el reducido.
1: Muy bien, te mando un abrazo, Javier, nos vemos en La Voz del Deporte, grabamos notas.
0: Dale, un abrazo.
1: Muy bien, ahora sí, nos metemos directamente ya hasta terminar el partido de Desamparados con Sarmiento, muchachos. Que todo les salga bien, les mando un abrazo. Adelante, Eduardo Sassú, nosotros estuvimos acá con todo el equipo de Locura Deportiva. Un fuerte abrazo y de La Voz del Deporte.
3: Muy bien, muchas gracias, querido Raúl. Nos trajo, nos relató el buen triunfo verdinegro. 3-2 ganó el equipo sanjuanino. Aquí el partido está igualado en 1. El partido momentáneamente interrumpido porque están atendiendo al jugador Chaparro, ¿no?
4: Efectivamente, el autor del gol, en una jugada que vino Saiz a cabecear y también se lo lleva puesto con el hombro a la altura del rostro. Allí no se puede recuperar todavía el, como decíamos, el autor del gol del conjunto local.
3: Tenemos tiempo, Hugo Gerardo.
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3: El mensajero de la radio, 264-50-86-198. Estamos jugando por la camiseta del General. Sí, la que está jugando ahora Belgrano, muy bonita. Usted llama, nos deja las tres últimas cifras del documento, el nombre, y participa allí por la camiseta de el General Belgrano. En la tarde de hoy, que empata 1-1. La pelota que viene hacia arriba, la saca en el sector defensivo, desamparados a media. La pelota que la abren por el sector izquierdo, se viene Castro, se frena con el Santi, Ceballos la pone otra vez, Ceballos para Castro, va a levantar el centro, la tiró larga hacia arriba, el central que rechaza, la hunde en el fondo, es tiro libre de esquina, que lleva el número.
4: Es el séptimo, es el primero del segundo tiempo, va a ejecutar, por este lado me parece que es Garín el que va a ejecutar, a ver.
3: Sí, señor, lo cambiaron. Ahí está, ahora va el número 14, ¿no?
4: Venta Flores.
3: Sí, señor. Vendrá Flores para levantar.
4: Vamos a repasar los cambios en el local,
3: Bueno, después este tiro libre de esquina, vamos con toda esa info. Mira el centro, el primer palo, el cabezazo arriba del horizontal, no pasó nada. Ahora sí, en el cabezazo del número 15, Villalobos. Presentamos los cambios en el conjunto de desamparados, Hugo.
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4: A ver, se retiraron el 10, el Lucas Quiroga, se retiró el 11, Daniel Castro para el ingreso de Lucas Flores, número 14, y el 15 de Juan Villalobos. También hay modificaciones en el local, presentamos.
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4: Afuera, 4, Maciel Sosa. Afuera el 10, Luciano Ferreira. Ha ingresado el 15, Víctor Núñez, y el 16, Julián Pelayes.
3: Muy bien, las modificaciones del partido. Pelotazo largo por el sector derecho. Ataca por ese sector. Allí Lucero va a perder la pelota. No la toca nuevamente. La recupera Lucero. Arranca como un puntero derecho. Se llevó el balón. Lo tocaron abajo. No hay falta. Dice Osán que siga. La pelota la tiene desamparado. Se viene por el sector izquierdo. Allí Castro levanta la cabeza. Traspone la mitad de la cancha. La tira por el Santi Ceballos. Quiere girar Ceballos. Giró nomás. Se viene para levantar el centro. Se frena. Ahora levanta el centro, pero da en un defensor. La pelota que la va sacando el central. Allí el número 2, Sánchez. Tira la pelota hasta la mitad de la cancha. La tiene Belgrano. Allí lucha por ese balón. Sáenz saca la pelota, comete falta, tiro libre. Favorece al local, Huguito.
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4: Si bien Desamparados quiere jugar, quiere mantener la pelota al piso, pero Belgrano lo obliga, ¿no? Lo lleva al terreno de la lucha, al terreno del roce, y en ese sentido como que se siente más cómodo el equipo local y no pasa tanto sobresalto.
3: Hemos superado los 31 minutos de este segundo tiempo, el partido igualado en uno. Somos el B5 Radio Sarmiento. La pelota que le está manejando el conjunto de Belgrano la termina perdiendo y la recupera Desamparados. Pone un pelotazo largo para Castro, pero llega primero allí el defensor, me estoy refiriendo a Núñez, que sacaba un cabezazo. La pelota que la toca, le cometen falta, falta, falta. Tiro libre, favorece a Belgrano.
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3: Sí, señor, somos el B5 Radio Sarmiento en sus dos frecuencias, AM1120 en frecuencia modulada, en el 104.7 del dial, y para todo Sarmiento a través de Radio Guía 97.5. Comenta René Rafael Acosta.
4: A ver qué pasa con este tiro libre, a ver cómo maneja esta pelota detenida que puede ser de peligro para el conjunto local. Vamos a ver, más allá de que se ha estado imponiendo Desamparados por lo alto, vamos a ver qué pasa en esta posibilidad de ataque.
3: El centro que viene cerrado de Núñez, la pelota que se iba afuera, será reposición, será saque de meta para el Víbora.
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3: La pelota que la gana Ceballos, la juega hacia atrás, allí la viene a buscar Garín, está el Positano, encaró, dejó un hombre en el camino, va por el segundo, metió la diagonal, se va a meter contra el área, ya está dentro del área, va a sacar el centro pasado, el arquero figura, el arquero Daniel Acuña, los remates de Villalobos, el portero se se puso el traje nuevamente de figura.
4: Alguien le habrá dicho antes del partido, hoy te convertís en héroe. Manotazo salvador del arquero después de una muy buena jugada de Garín, que dejó muñecos en el camino, el centro, atrás, solo para el delantero de Desamparados, que...

0: Está bien, es cierto, no le salió tan esquinado, pero el manotazo del largo arquero Daniel Acuña mantiene en partido al conjunto local.
1: Aquí atacaba Lepes por el sector derecho, pero la pelota se había ido afuera, es lateral, saque de manos, dice el árbitro, corresponde a Belgrano. Lindo partido la tarde del domingo en Sarmiento, aquí en la Villa Güell. Están igualando en el debut del dueño de casa, 1-1 con Desamparados, el segundo empate consecutivo por ahora del Víbora. Hay falta, dice el árbitro, tiro libre, favorece a Belgrano.
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0: Eduardo, con la del primer tiempo, y esta, el arquero figura.
1: Sí, totalmente. Ha tapado dos pelotas de gol clarísimas. La pelota que viene allí, el conjunto de Desamparados, Villalobos, que intentaba, pone un pelotazo, saca de cabeza a Núñez, otro cabezazo, la pelota que anda por los aires, la recupera Desamparados, y ahora viene Garín, va dominando la pelota Garín, el positano que levanta la cabeza, la toca por el sector derecho, la va dominando, ahora sí Desamparados, que la tiene con Flores, Flores que juega la pelota hacia atrás, toca Desamparados, quiere construir juego, lo hace entregándola para Garín, va a encarar Garín, traba, pierde el balón, la pelota se va fuera. Fuera. Lateral, saque de mano, corresponde a Belgrano.
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0: No da más Alejandro Rivero, número 5 del conjunto local, que está haciendo el típico movimiento de calambre, de tratar de estirar la punta del pie, es calambre a la altura del gemelo izquierdo. No creo que vaya a seguir, de hecho se prepara una modificación.
1: Sí señor, ya está, se vino el cambio, después que lo atiendan, tengo tiempo, Hugo Gerardo.
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1: 264-50-86-198, jugamos por la camiseta de Belgrano, nos deja las tres últimas cifras del documento, el nombre, y bueno, después estamos sorteando allí la camiseta para que se la lleve, para que la luzca, hermosa la camiseta, partido que sigue interrumpido, Hugo Gerardo.
2: Rocío Morales, 147, Cintia, 928, Aníbal, 549, Celeste, 264, algunos de los tantos que están llamando y participando bien, por la camiseta bien de Belgrano.
1: Muy bien, Huguito, y veo que la dama es la que...
2: Exactamente.
1: Bien, bien, nos gusta que estén prendidos en la sintonía de la radio, Hugo.
2: Eso es lo bueno. 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
1: Bueno, allí se va el número 5, se va a retirar. Sí, señor, se va allí lesionado. La modificación... Ya vamos a presentar el cambio, el número 17, me parece, René.
0: Silva, Fernando Silva, presentamos si quieres.
1: Presentamos
2: ahora
1: el cambio.
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0: A la cancha entonces el número 17, Fernando Silva, para reemplazar a Alejandro Riveros con el número 5, la modificación en el local.
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1: Aquí hay tiro libre que favorece al conjunto dueño de casa sobre el sector derecho recostado. Van acomodando la pelota. Centro que va a llover en el área que defiende Bollero. Todos Desamparados metido atrás. Todos van a buscar, uno para sacar el balón y otro para introducirlo en el arco. El centro, la orden del árbitro. Ahora sí. Va a venir el silbatazo, el centro que viene, Bollero que no sale, cabezazo arriba, totalmente desviado, posición adelantada, banderina arriba, será salida para Desamparado.
2: 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Esas chicas están participando por la camiseta.
1: Reynoso que sacaba el balón con pierna izquierda, lo tira fuera, lateral que favorece a Desamparado. 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La pelota que la va a la mitad de la cancha, la sacaba Oscar Sainz de cabeza, la va recuperando nuevamente. Allí el jugador Silva pone un pelotazo largo arriba, va a salir Bollero, va a sacar la pelota con pierna izquierda, lo hace tirándola hacia arriba. Ceballos que peina el balón.

0: De cabeza, corre, vamos a verlo. Lo cruzaron bien, lo taparon cuando intentaba allí llegar Villalobos. Seguro el portero Acuña atrapa y se queda con la redonda.
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2: Ahora con esta disposición de Desamparados de haber puesto tres delanteros, dos bien abiertos al modo de Win, ha empezado a tener un poquito más de profundidad. Bueno, de hecho, ha hecho que Daniel Acuña sea figura, el arquero del equipo local.
0: Hay tiro libre para Desamparados, derecha, izquierda, va a llover ese balón en la puerta del cuadro mayor. Se aprestan los defensores, también los delanteros, el pitazo del árbitro, el albardonero San, la pelota que viene arriba, no la pueden sacar, ahora lucha por ese balón abajo el portero, Acuña se queda con la pelota y va a salir jugando Belgrano.
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0: La pelota que la toma Villalobos en la mitad de la cancha, hizo la personal, la termina perdiendo, la va recuperando nuevamente allí en la mitad de la cancha, en el círculo central. Todos ponen, todos traban, el árbitro San, que observa una falta, un tiro libre que corresponde al local.
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0: 40 minutos tenemos del complemento, el partido igualado en uno, se va. La tarde también, el sol comienza a despedirse en este domingo espectacular en la Villa Güell. Están empatando Belgrano y Desamparados 1-1. El centro que viene sobre el área, no podía salir. El cabezazo, la pelota que se va desviada. Se toman la cabeza algunos, no quieren mirar otro. Se ha salvado Desamparados, sale jugando el víbora desde el fondo.
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2: Se tiró de palomita Chaparro, me parece que no da más. No, ya está, ya se puso de pie. La seña del árbitro era para que ingrese la atención, dijo que no era necesario. Así que volvemos al juego, a ver qué pasa con esto. Se ha adelantado Desamparados, como decíamos, línea de tres arriba. Y de esta manera también se ha tratado de reacomodar un poquito más en defensa, a ver qué pasa.
0: Allí la pelota que la va sacando Sanz por un costo. No, bien Belgrano, pero la pelota la recupera el Víbora. Va a salir desde el fondo, un pelotazo largo arriba de García. Va tirando la pelota, otro cabezazo, intenta Ceballos, luchan. ¡Ay, golpe de cabeza! Cuidado, allí se ha recuperado, no ha pasado nada. Finalmente será reposición desde el fondo, será saque de meta para Belgrano.
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0: Sí, señor, calidad que se nota. 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Allí está la bocha que la está manejando. Otra vez el conjunto desamparado la tiene. La tocan de primera. Vamos a ver si puede construir juego. La tiraron larga, no va a llegar. Se va. No. La pelota se va por el fondo. Es reposición para el conjunto de Belgrano, que igual en uno.
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2: Ha crecido un poquito Desamparados, tampoco es cosa que se le está llevando por delante, pero está acorralándolo, no lo deja salir, maneja un poquito mejor la pelota, pero así también se apura el conjunto puyutano y no puede construir nada serio en la última línea de ataque.
0: Vamos a ver, una falta allí, ha quedado sentido el jugador de Belgrano, piden algo más el árbitro San, que se acerca, habla, charla con el jugador que está en el piso. Por ahora tengo tiempo, Guito.
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0: Y la gente que sigue jugando por la camiseta de Belgrano, recordamos, nos mando un mensajito allí al mensajero de la radio 264-5086-198. Nos deja las tres últimas cifras del documento y su nombre. Y al final de la transmisión sorteamos la camiseta del general. La pelota que la ponen allí en el borde del área va a ir muy larga. Me parece que no va a llegar el delantero de Belgrano. Se hunde en el fondo. Será reposición, saque de meta.
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2: falta en ataque, desde allí va a poner en juego Boyer.

0: Hay una reposición de mano, favorece a Desamparados el partido igualado en uno. 44 minutos tenemos de tiempo. Se va en la tarde del domingo. La pelota que la está manejando se venía. ¿Qué dice el árbitro? ¿Falta?
1: Sí.
0: Sí, señor. Tiro libre favorece a Desamparados. Una especie de tiro libre sobre el costado derecho, Allí va a acomodar, van todos arriba. Ya se mete Oscar Sáenz también en el área. Van todos los grandotes a buscar fuego aéreo. En la Villa Güell va a defender con todo, con uñas y dientes. Apretados el conjunto dueño de casa. Se aferra a la ilusión del empate. Ah, Sáenz anda los manotazos allí con Oropel. El árbitro que les va a llamar la atención. Charlan, allí van. Poco caso le están haciendo, me parece, pero bueno, los habla, los trata de convencer por ahora.
1: Mira, recién me doy cuenta, Sáenz no tiene calzado con tapones, mira, ¿viste?
0: Sí, señor, tiene razón. Así va a venir el tiro libre. La orden del árbitro, el centro que viene pasado, muy bien pasado. El cabezazo de Sáenz la bajó Villalobos, que sale del área. ¿Qué cobró? Posición adelantada.
1: Adelantada de Villalobos, sí.
0: Sí, señor. Banderín arriba, tiro libre indirecto, corresponde a Belgrano.
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0: Ya nos contaron el triunfo de San Martín 3-2 sobre Midland. Nosotros le narramos la igualdad entre Belgrano y Desamparados por ahora en uno. Ya vamos a entrar en tiempo de descuento. Vamos a ver cuánto dice el árbitro. Al verdonero Sanz sacó el centro arriba, el cabezazo. Desviado, se iba el balón, se ha cerrado el víbora. Será reposición desde el fondo.
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0: No ha dicho todavía el árbitro, estamos en 46-20. ¿Cuánto vamos a jugar, Bien, la pelota, y si lo abre.
1: Si lo ha dicho, no lo ha dicho.
0: Ahora sí, perfecto.
1: Y si lo prendo, sale.
0: Claro.
2: Hablando de prender, voy prendiendo el fuego cuando digan.
0: Sí, muy bien, muy bien, muy bien.
1: El cumpleañero.
0: Nos han convidado.
2: Ya que estamos, prendemos.
1: Sí, subamos.
0: Nos han convidado unos sanguchitos aquí muy rico. Todavía no le he entrado yo porque, bueno, estoy esperando.
1: Usted, nosotros ya pasó por las armas.
0: Sí, no, ya, ustedes ya lo vi. Allí vamos a ver si llega Garín. Llega Garín, domina la pelota, la tiene. Quiere desbordar, se fue hacia adentro. Dejó dos hombres en el camino. Buena maniobra, fue por el tercero. La pusieron adentro, la tiene Garín. La pone pasada el arquero. El arquero con la pierna tira al fondo. Tiro libre de esquina y lleva el número.
1: Es el octavo, Bagarín, sector derecho, ya jugaron.
0: Ya lo hicieron rápidamente, allí buena maniobra individual, la van a dejar, levantó el centro, Flores arriba, el cabezazo, ¡gol! ¡Gol! No.
1: Posición adelantada.
0: Banderín arriba, posición adelantada. Queda todo como era entonces. Tiro libre favorece al conjunto de Belgrano.
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1: No la toca nadie de Desamparados, pero me parece que el que estaba por aquel lado era Ceballos.
0: Bueno.
1: A él creo que le cobran la posición adelantada, ¿sí? Me parece.
0: Cuando el centro, digamos.
3: Sí.
0: Bueno, va otra vez Garín, vamos a ver, no puede, roba bien allí Núñez, saca la pelota, la tira a territorio Desamparados, corre por aquel sector, el conjunto de Belgrano otra vez derreta, la recupera en el fondo, la saca Boyero, la tira fuera, lateral, que corresponde a Belgrano, miro el cronómetro, estamos en 48-30 de este complemento.
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0: Y una falta, tiro libre que ha cobrado el árbitro San, corresponde a Desamparados. Se apura el víbora que quiere llevarse los tres puntos. Ahí lateral, saque de mano. Espera agazapado por ahora Belgrano. Lateral es largo hacia arriba. Saca bien en el fondo la defensa del dueño de casa. Allí luchan por ese balón. La tiraron larga. Corren por el costado izquierdo. Va a llegar primero por aquel sector. Intentaron hacerlo Oropel. La pelota que la domina antes que se vaya. Lucha por la pelota. La robó Desamparados en el fondo. Cuidado con esta. Vamos a ver.

0: pero muy atento para despejar el balón y el peligro que no desaparece, la tiene allí, intentaba Ceballos, no puede, la pelota que la recupera por aquel sector Reynoso, la tienen sobre el sector izquierdo, el balón que se va afuera, lucha por esa pelota, gana bien, con fuerza, coraje también el equipo, dueño de casa, ha cobrado una falta, el árbitro del partido favorece al conjunto de Belgrano.
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0: Vendrá el tiro libre desde el sector izquierdo para el dueño de casa, que ataca de sur a norte en estos segundos 45 minutos. Vamos a ver, está para hacerlo Reynoso. 49-50, ya tenemos 50 minutos. Va a venir un cambio, ¿eh? Allí se va a venir una modificación en el conjunto de Belgrano. Vamos a ver, me parece que se fue Chaparro, el que en el conjunto de Belgrano, vamos a ver quién hay.
2: Ingresa 18, Escoda 18.
0: Perfecto, el número 10.
2: Chaparro, sí.
0: Escoda, Facundo Escoda.
2: Sí.
0: ¿Y quién más?
2: El 14 ha ingresado Ismael Cejas.
0: Ese, Cejas.
2: Exacto.
0: Ismael Cejas. Perfecto. Gracias, querido René Rafael. La pelota que viene en las alturas, saca Sánchez de cabeza, la recupera desamparado. Nace la contra nuevamente, la tiran hacia arriba, pero muy seguro el central Buzo. Saca la pelota por un costado, se irá ahí fuera de los límites de juego. Va a reponer el Víbora.
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0: Muy buena pisada de Oropel, realmente un lujo lo que hizo allí en su territorio. La pelota se ha ido afuera, lateral para el Víbora, lo que se apura, que le queda muy poco tiempo al partido. El saque de manos que ya lo hacen arriba, la tiran, no podía, la recupera Oropel. Se le fue fuera de los límites de juego, nuevo saque de meta, saque de mano.
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0: La pelota que la recupera el general, se viene allí Reta, está Reta, toca por el sector izquierdo, vamos a ver, recupera la pelota de desamparado, la van tirando por un costado y ahí aparece Oropel, se hace del balón, el volante del conjunto de Belgrano, lucha, traba Aguirre, le roba la pelota, la entregan para Villalobos, la abren por el sector derecho para Garín, vamos a ver, levanta la vista, Garín va a encarar, buena maniobra individual, levantó el centro, la cabeza del defensor, lo va rechazando, pero la vuelve a poner Aguirre en la suela de su botín, la pica, la tira arriba para Ceballos, Ceballos que quiere sacar el remate, falta, sí señor, falta en ataque, tiro libre, corresponde al conjunto de Belgrano cuando el tiempo dice 52 minutos, Huguito.
1: Andrea Ríos, 801 por la camiseta, ya que estamos, también es para participar por la camiseta, dice Laura, 641. Vamos, el bodeguero y uno más. Hola, buenas tardes, para participar soy Antonio 911 y Alejandro 867, también por la camiseta.
2: Fue amonestado Santiago Ceballos en la jugada anterior.
0: Muy bien, amonestado el Santi Ceballos, entonces en desamparados todavía está el defensor de Belgrano en el piso. Tengo tiempo para uno, Hugo.
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0: Va a sacar la pelota desde el fondo el dueño de casa. Allí con este tiro libre que tiene el cuadro mayor. Le va entrando a ese balón Reynoso, la tiras larga y arriba la desamparado para rechazar esa pelota. Vamos a ver, ataca el equipo allí, dueño de casa por el callejón derecho, va Sainz, traba, gana la pelota, se va afuera, lateral, favorece al Víbora.
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0: La pelota que la va sacando allí en el fondo, la del conjunto dueño de casa, la van tirando hacia el sector derecho, la recupera nuevamente desamparado, será una de las últimas, vamos a ver si puede, la tiene Aguirre, va levantando la cabeza, cambia para entregarla para Ovalle, Ovalle que la entregó arriba para que venga, una vez más termina ganando muy bien Reynoso, firme, seguro, el marcador de punta, se hace de la pelota, la juega para Oropel, para mí lo mejor, Reynoso y Oropel El árbitro hace sonar el silbato final, final, final, final, final. En la Villa Güell, por la segunda fecha del torneo federal amateur, en el debut del General, han igualado. El Club Atlético General Belgrano 1, Sportivo Desamparados 1, abrió los gritos de gol, recordamos, a los 12 minutos, Javier Chaparro para el dueño de casa, y a los 45 de la primera etapa, Agustín Aguilar le dio las cifras definitivas a este partido. Final, final, final, a igualdad en la Villa Güell.
1: Terminó el partido, usted lo vio por LV5 Radio Sarmiento, los relatos de Eduardo Sazul, comentarios René Acosta, con ellos el Leo Luna, en el aire de Radio Sarmiento y en su mes aniversario con Radio Guía de Mediagua Sarmiento.
2: Bueno, Desamparado se quedó protestando en torno al árbitro, entienden que adicionado no era suficiente, pero lo dicho, vamos a hablar con una de las figuras del equipo local, con Daniel Acuña, estamos en Radio Sarmiento. Buenas tardes, has tenido laburo, ¿no?
3: Sí, buenas tardes, y para usted, bastante laburo, la verdad.
2: Un mano a mano en el primer tiempo, ese cabezazo a quemarropa en el segundo, creo que ha sido gran responsable de este puntito, que dentro de todo me parece que le caen bien, ¿no?
3: Sí, la verdad nosotros queríamos ganar, pero bueno, un punto contra este, acá también vale para lo que queda más adelante.
2: Vale bastante, obviamente que habrá que ir a buscar algo afuera también, porque eso los obliga, un torneo muy cortito.
3: Sí, sí, vamos a buscar de visitante y también con lo mejor para poder ganar y traer los tres puntos allá.
2: Se vio un equipo muy dinámico, muy aguerrido, de mucha pelea. Eso obviamente es una firma, una característica de ustedes.
3: Sí, sí, la verdad que hay algunos que también están desgastados bien y han tenido poco descanso, pero bueno, darle lo más que se pueda.
2: Jorge, muchas gracias.
3: Muchas gracias a usted.
2: Ahí está la palabra de Daniel. Para mí una de las figuras del conjunto local, que mantuvo, ¿no?, en partido a su equipo. A ver, seguimos con algunos de los jugadores de Desamparados. A ver, aquí con Alex Carrizo para Radio Sarmiento. Buenas tardes. Bueno, se van con un puntito, sabor a poco quizá.
4: Sí, sí, ahí el Aima no tiene una explicación por qué le van a cobrar orsay, pero bueno, no, muy caliente igual, pero bueno.
2: También estaba alguna queja respecto del tiempo que se adicionó, estuvo mucho tiempo.
4: Sí, se adicionó 8, tenía que haber adicionado 10, 12 por lo menos mínimo.
2: Obligado ahora a definir en casa.
4: A ganar, sí, obligado a ganar.
2: Bueno, gracias, ahí está la palabra de Aguirre. Allí la palabra del conjunto del conjunto visitante en la jornada de hoy. Vamos a ver, vamos a buscar al goleador de. Vamos a buscar a Javier Chaparro, lo escuchamos un poquito.
5: Sí, la verdad que sí, que estaba ahí. Yo pude entrar, como dije, así que agradecido al grupo también, que dejó toda una cancha para dejar el punto acá, que es un punto muy valioso, así que vamos a seguir trabajando para afrontar el próximo partido.
1: Ahí se nos fue un poquito la señal. Está charlando precisamente con el goleador, René Acosta.
5: Sí, la verdad, la primera que tuvimos, gracias a Dios, me tocó a mí. Como dice usted, va a quedar algo para la historia, porque vengo de otro club, así que lo más lindo para toda la gente de Belgrano, que se lo merece también.
2: Muy aguerrido el equipo, pone, no se da por vencido nunca. Tuvieron poquitas, aprovecharon.
5: La verdad que sí, tengo un equipo muy joven, con muchos jóvenes que meten y bueno, el fútbol se ha metido, está para pelear al fútbol grande de San Juan también.
2: Creo que sí, muchas gracias, a lo mejor.
5: Gracias, muchas.
2: Ahí está Javier Chaparro, autor del gol del conjunto local, mientras lo esperan a él para una foto histórica ahí en el rincón con los muchachos y con la gente detrás.
0: Bien, gracias. Allí estaba la nota con los protagonistas. Y René Rafael Acosta, querido Hugo.
1: Muy bien, Mario Luján, 817. Maximiliano Bustos, 203. Maite Vilches, 101. Mabel Luján, 641. Están, como quien dice, cerrando la participación.
0: Bien, bien.
1: De toda la buena gente. Ya saco la cuenta de cuántos son. Y perfecto. Bueno, y hacemos el sorteo enseguida.
0: Sí, usted es el maestro de ceremonia, querido Hugo Gerardo. Usted dice cuando, si ya no hay tiempo, cerramos. esperamos ya que no ingrese ningún llamadito más, ningún exacto. mensajito más.
1: Perfecto. Yo creo que hasta ahora está bien. Ahí
0: aquí
1: hacemos
0: está, mire.
1: El conteo aquí, final.
0: Mirá, Huguito, justamente sí. la vicepresidenta aquí ha llegado a justamente me la ha entregado en la mano a la camiseta.
1: Ella
0: es
1: va
0: preciosa.
1: A ser la, ella va a ser la escribana. Espera que cuento y te digo entonces cuente. Que ella diga el número para quién.
2: Tengo un tiempito de la última, quizás.
0: Vamos, dale.
1: Vaya, vaya.
2: A ver con sí. Juan Ivo, el técnico del equipo. Esperamos un poquito
6: de lo que dice. Todos acá y bueno, sabíamos que jugamos con un rival duro, porque en realidad el 1-0 después ellos nos llevaron y el gol estaba por caer, porque nos manejaron la pelota por afuera, por adentro, tiraron mucho centro y bueno, el arquero nuestro también tuvo intervenciones en el primer tiempo que había cambiado el resultado, pero después en el segundo tiempo creo que los chicos se afianzaron, jugaron bien, a un toque, y por ahí no tuvimos ni situación ni ellos ni nosotros, creo que fue la pelota más en el aire. Pero feliz por estos pibes que ya te digo, un esfuerzo enorme, no cobra nadie un peso. Y hoy jugaron a un grande en serio de Cuyo, de igual a igual, y eso me pone pero muy feliz.
7: Bueno, lo nombrabas el arquero Acuña, la verdad que tapó dos pelotas, uno en el primero, otro en el segundo, clave, ¿no?
6: Sí, fueron clave. Yo creo que si eso podría haber cambiado seguramente el resultado del partido, porque teníamos que haber ido a buscar un poco más. Y ahí nos hubiese costado seguramente demasiado. Pero bueno, gracias a Dios esto es fútbol, el arquero realmente estuvo muy bien. Y bueno, yo le agradezco mucho a la gente de Sportivo que nos llenó y cantó acá en nuestra cancha, que para nosotros, para toda esta gente que ha venido a vernos, es especial. Y para mí es una forma de... Yo les decía recién que yo me voy a morir futbolista. Y es un placer que lo disfrutemos todo esto, porque es muy lindo tener Sportivo acá en nuestra cancha, haber hecho el partido que hicimos. Si vamos a... Ellos creo que merecían un poco más, pero bueno, nosotros también tuvimos algunas situaciones que, bueno, son chicos todos de la zona y eso me pone feliz.
7: Por cierto, para los que peinan canas, vos jugaste allá en la capital, ¿no? Jugaste en San Martín, a los 9, creo también.
6: Jugué en San Martín en el 85, después me fui a Mendoza y después volví. Jugué en San Martín, en Colón, Aberastain y Atenas. Son los clubes que he jugado allá. Con Aberastain, el torneo regional, con el Gallego Pérez y todo más. Y con Atenas, un club enorme. Y ayer Mendoza, Hernández Talleres y un paso por Huracán La Cera de 3 meses. Pero feliz, ahora he vuelto al ruedo y me pongo muy feliz.
7: Bueno, y estos chicos, la verdad es que están haciendo historia, ¿no? Jugar frente a dos grandes de la ciudad de San Juan, Unión y Desamparados.
6: Sí, los chicos sabían lo que nos enfrentábamos, la comisión también, y eso fue bueno, que la comisión directiva y el hincha está muy compenetrado en esto, y bueno, y aparte tenemos el torneo local que no le vamos a perder la vista en nada, este fin de semana, la semana que viene, ya nosotros clasificamos a semi, y estamos esperando rival que va a aparecer hoy, y al martes seguramente sabemos con quién jugamos, y vamos a ir a buscar este torneo local que nos pone la estrella y nos pone tan feliz también.
2: Equipo muy aguerrido, eso lo estábamos viendo, que cuando ustedes lo llevaban a ese terreno desamparados lo complicaron. Bueno, de ahí llega el gol prácticamente.
6: Vos sabés que eso es lo que lo habíamos planeado. Nosotros si no lo esperábamos a desamparados y que ellos jugaran, iba a ser un problema seguramente. Y lo podíamos a lo mejor lastimar marcando en todos lados y metiendo. Era una forma y no salió. También sé que el arquero nuestro fue la figura en el primer tiempo y no lo voy a desconocer. Pero bueno, mejoraremos en algunas cosas para ir a jugar contra Unión, que sabemos que es otro gran rival. Y bueno, nosotros estamos para cumplir un sueño y vamos a ver si lo podemos lograr.
2: Están en las nubes, ¿no?
6: Estamos en las nubes. Como vos decís, acá el pueblo se ha revolucionado, el hincha de Belgrano está, te imaginás, está feliz. Esto es familiar, este club es familiar. Y uno de los más populares junto con Sarmiento. Y yo he sido jugador de este club, así que estoy feliz. Hoy, a mis 62 años, tener este desafío, bueno, lo voy a afrontar y con los chicos vamos. Estamos felices.
2: Radio Sarmiento, muchísimas gracias.
6: No, gracias a ustedes por estar acá y les mando un abrazo y un feliz retorno.
2: Gracias, Juan Iba, el entrenador del conjunto local, dando las explicaciones de lo que ha dejado este empate 1-1.
0: Bueno, muchas gracias, René. Vos sabés que me han llegado cantidad de mensajitos de gente que ha estado acá en la cancha y dice, decía algo del gol que le anularon a Desamparado. No tenemos la mejor posición nosotros porque estamos detrás del arco, pero sí me han mandado la imagen. Y bueno, deja mucho la imagen, o aclara mucho la imagen, de que no aparece ningún jugador desamparado allá en la posición. Es tal vez lo que protestaba. Pero es lo que puedo hablar por una imagen. Desde la posición que nosotros estamos, no puedo afirmar de que sí tienen razón los hinchas desamparados o que no la tienen por ahora. Después habrá que verlo tal vez si hay otra imagen que clarifique más. Lo cierto es que un gran partido Y bueno, bien lo decía su técnico recién, cuando hablaba por los micrófonos de Radio Sarmiento, ¿no? Allí se va retirando el plantel de Desamparados, los jugadores que ya van rumbo a dejando la zona de vestuarios, se retira.
2: ¿Eduardo?
0: Sí.
2: A ver, con Del Cero un poquito, está atendiendo los medios, escuchamos un poquito, ¿eh?
8: Dice que no la toca nadie, o sea, después dice que no sabe. En línea, porque el árbitro que había cobrado gol, en línea. Pero bueno, eso nos pasó otro día con Gómez allá, porque nosotros no decimos nada, nunca nos quejamos, la primera vez que yo digo algo. Podemos tener un error, sí, pero un error claro, no solamente el partido pasado con las expulsiones, bueno, con lo de Gómez de local nos hizo un desastre. Y ahora en línea, bueno, se equivocó en una y nos sacó el triunfo, pero dicen que después no saben, que están dudando, ¿me entendés? O sea, ¿qué va a decir? Primero dijo que sí, asegurada, pero después sabía que no. Sí, el árbitro lo cobró, el árbitro estaba mirando, lo cobró el árbitro. Así que, pero bueno, nada, seguir porque esto todavía nos quedan dos fechas y bueno, estamos ahí.
7: ¿Jugó en la cabeza de los jugadores esa lesión de Lucas Ceballos en el arranque del partido?
8: Y creo que ellos se tocaron. Nosotros afuera sabíamos que iba a ser un juego fuerte, no sabíamos que iba a ser tan fuerte y que podía pasar el minuto, ¿viste? Claro. Entonces, lamentamos lo de Lucas, pero espero que se recomponga lo antes posible. Y bueno, no sabemos bien, pero tampoco le hemos dicho nada a los jugadores. Pero sí, creo que los primeros minutos después el equipo se acomodó y el equipo después del gol fue siempre. Creo que hicieron más tiempo que otra cosa. Entonces, bueno, nosotros tenemos otro juego, el de jugar, el de agilidad del juego en cualquier cancha, y hoy lo demostramos.
2: Muy bien, Mauricio Del Cero, el entrenador de Sportivo de Desamparados.
0: Muy bien, la palabra del técnico Mauricio Del Cero por los micrófonos de LB5 Radio Sarmiento. Me tomó con la boca. Justo.
1: Yo le ayudo, no sea problema.
0: Luguito, por favor.
1: Tenemos la participación de en 55 llamados auténticos, más o menos hemos llegado a los 69 participantes. Así que queda en 69 la participación para que cuando diga la señora, cuando traiga la camiseta, entonces que ella oficie de escribana y decir un número entonces del 1 al 69. Ahí está, entonces le vamos pasando el dato, toda la información.
0: Bueno, a ver, me repite que estaba saludando aquí a los amigos. Me dijo Huguito Gerardo, ¿cuántos han participado?
1: 55 llamados, 69 personas. Desde luego en algunos 2, 3, 4 personas han participado por un mismo mensaje. Así que tenemos en definitiva del 1 al 69.
0: Perfecto, perfecto, muy bien. Bueno, del 1 al 69, no sé quién quiere que.
1: Y yo digo la señora cuando
0: se
1: te llevó
0: la vicepresidenta.
1: Ah, se fue. Si no, haga de escribano a cualquiera
0: vamos
1: de los.
0: Vamos a participar, aquí hay una señora. Que nos diga un numerito, venga, usted nos va a decir un numerito. Bueno, dígalo, del 1 al 69, el suyo que es el ganador, ¿cuál va a ser?
9: El 26.
0: ¿Cómo es su 26? Melina nos dijo y le dio suerte. Vamos a ver, escuchamos si Melina, ¿quién te dice que todavía es el de ella?
1: Es otra niña, Julia Argañarás, 499. Julia Argañarás.
0: Le dio la suerte. Muchísimas gracias a Julia Argañarás, se ha ganado la camiseta. A ver, que te mande un mensajito urgente, si no está en la cancha.
1: Claro.
0: Si está en la cancha, se la entregamos acá en la mano.
1: Bueno.
0: Porque la tenemos nosotros en la mano, la camiseta. Y si
1: sería
0: no está en la cancha, sería lo ideal, ¿no? Si la dos se la vamos a dejar a la gente de Belgrano, para que, bueno, ella, si es de acá, de Sarmiento, porque sería una picardía llevarla de vuelta a nosotros, si realmente. Pero gracias a todos, los que se prendieron. Muchísimas gracias por estar en la sintonía de LB5 Radio Sarmiento. Vendemos una, querido Hugo Gerardo.
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0: Bueno, mientras
1: voy a hacer esperamos el contacto yo de llamarle a conversar usted, con ella, a ver un instante, bueno, ya que estamos.
0: No. Pero muy bien, Hugo Gerardo, aquí. Mire, Le voy a hacer una cosa nada más. Le voy a pedir que me presente el comentario final de la voz del señor René Rafael Acosta. Y allí se queda usted como siempre, maestro de ceremonia. ¡Grande, Huito Gerardo!
1: Bueno.
0: Presentamos el comentario.
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2: Bueno, empate 1-1 de este partido que tenía gran expectativa en torno al debut del equipo local de este General Belgrano, que llegaba con todas estas expectativas en torno básicamente al rival que le tocaba enfrentar. De hecho, lo han mencionado prácticamente todos quienes tuvimos la chance de charlar, de conversar, ¿no? La expectativa estaba dada en torno a cómo se le iba a jugar y cómo se iba a recibir justamente a este Desamparados, un grande de la región. Y lo hizo con sus armas, ¿no? Aguerrido, muy dinámico, se la puso difícil, de hecho arrancó ganando el partido. Es cierto que hay que decir, ¿no? Una manito de parte de Bollero, que creo que estuvo floja en eso, en lugar de sacarla, mata la pelota y le queda allí a Chaparro, que no la agarra de lleno, pero con la fuerza suficiente como para que la pelota tramponga la línea de sentencia y de esta manera poner el 1-0 de este partido. Le costó a Desamparados, lo dicho, el momento vivido con la situación de Lucas Ceballos también hizo un poquito de mella en el ánimo de los jugadores, pero después se fueron soltando, fueron creciendo en el juego, empezaron a tomarle la mano un poquito a la cancha también, trataron de jugar, fueron para adelante, tuvo un par de chances, bien el arquero, hay que decir que el arquero mantuvo Daniel Acuña a su equipo a flote en un par de oportunidades, tapa un par de mano a mano realmente increíble, y de esta manera puede mantener justamente a su equipo en adelante, hasta que después en esa jugada con un centro pasado, que alcanza a bajar muy bien el jugador Daniel Castro para el ingreso por el sector derecho de Agustín Aguilar y poner el 1-1, resultado que sería definitivo. El segundo tiempo de Desamparados intentó, me parece que los cambios le hicieron bien, cambió un poquito el esquema porque ya se planteó directamente con tres jugadores muy, muy definidos en la zona de ataque. Incluso podríamos decir que hasta con un doble 9 allí con la presencia de Lepe y de Santiago Ceballos, y con un Garín que entró, que estuvo intratable y tuvo un par de chances importantes, lo movió por el sector izquierdo, una línea defensiva muy aguerrida, tuvo sus problemitas, sí, hay que decirlo, de hecho tuvo que cambiar, tuvo que meter mano ahí al banco de suplentes para tratar de contener los embates de Desamparados, pero me parece a mí que con dos centrales bien serios, ¿no?, aguerridos, duros, que no dieron por perdida ninguna, como el 2 Juan Sánchez y el 6 Luis Buzo, y que tanto Reynoso por un lado, como Maciel Sosa por el otro, Sosa que por ahí en la segunda parte del segundo tiempo tuvo algún problemita, por eso se fue reemplazado, pero se las arreglaron allí como para tratar de aguantar a Desamparados. Y volvemos a decirlo, ni hablar, para mí la gran figura del partido, como es Acuña, que tapa un par de pelotazos realmente importantes. Es justo el empate y sí, hay que ver el tema, ¿no?, cómo queda esta situación del gol anulado. Hay imágenes que parece ser que hay más dudas que certezas. Lo cierto es que aquí esto ya no va a cambiar. Aquí no hay VAR, aquí no hay manera de revisar. Lo que es lo que se cobró y ya está. Se bajó la bandera, se bajó el martillo y a otra cosa. Aquí es empate 1-1. ¿Mereció algo más de Desamparados? Y pongámosles que por esa jugada dudosa podrías decir que Desamparados se va con más sabor a poco que otra cosa, pero ese equipo tan aguerrido que hoy que mostró, dinámico, que no se entrega, que le puso cara la situación a un equipo como Desamparados, que obviamente obligado por lo que fue el empate de la semana pasada, estaba obligado a la jornada de hoy a llevarse algo más, bueno, termina quedándose con una mueca de sonrisa por lo vivido, por lo que fue el rival y por un empate que lo valora más el equipo local que el equipo visitante. Estuvo lindo, estuvo entretenido, el marco fue importante y la verdad que esta gente, lo dijo el entrenador, está en las nubes, ¿no? Está viviendo, la verdad, un sueño realmente muy lindo con esto de jugar y compartir zona con Desamparados y con Unión, ni más ni menos. Desamparados y Unión, aquí por lo menos a Desamparados le costó un montón y pudo sacarle un puntito el conjunto local.
0: Fue el comentario final en la voz de René Rafael Acosta para esta igualdad entre el Club Atlético General Belgrano 1, Sportivo Desamparados 1.
1: Bueno, pues estoy llamando, pero no hay caso, no nos atiende.
0: ¿No nos atiende? ¡Ay, ay, ay! ¿Qué hacemos, Hugo Gerardo?
1: Únicamente que, no sé, que venga, nos contactamos en mañana y que venga el martes a buscarla por la voz.
0: Vamos a hacer una cosa, Huguito Gerardo, porque vamos a volver, porque acuérdense que aquí va a venir a jugar Unión.
1: También, claro. ¿Sí?
0: Entonces, con su llamadito en la semana, que usted es el maestro de ceremonia, la vamos a tener la camiseta. Y
1: ahí está llamando, ¿eh? Pero no atiende.
0: No atiende, bueno, entonces si nos ponen, lo coordinamos. Y para el próximo partido, ante la gentileza de la gente del Club Atlético General Belgrano, ¿quién te dice que tengamos otra más todavía para sortear? Y dejamos esta, esperando esta semana para tener la respuesta. ¿Te parece, Huguito?
1: Desde ya, con mucho gusto, bueno. Claro que sí. Sí,
0: señor.
1: Es la forma más práctica, más sencilla para poder quedar bien.
0: Perfecto, señor. Bueno, Huguito Gerardo, aquí ya el sol se va escondiendo detrás de algunas nubes caprichosas que no quieren dejarnos en este día domingo. Ha sido una hermosa tarde futbolera. La provincia se ha unido a través del 97.5 de Radio Guía en toda esta zona de Sarmiento, este hermoso departamento sarmientino. Y bueno, lo hemos hecho eco junto a Radio Guía. Gracias a ellos, a nuestras dos frecuencias, tanto en frecuencia modulada en el 104.7 del dial y en amplitud modulada en el 1120 también, allí para serlos la compañía. Nos relató el turco Raúl Farrán, lo comentó Javier Sillero, el triunfo 3-2 de San Martín, y nosotros les contamos, les narramos la alegría que tienen los mediagüinos, che, qué lindo, están contentos los de la Villa Güell porque han empatado en su debut y ahora miran con más optimismo todavía esta representación, el único del interior, el único chacarero que está haciéndole fuerza a los dos equipos capitalinos. Nos vamos a comenzar a despedir. Ha sido un gusto enorme, querido René Rafael. Nos vamos yendo también.
2: Seguro que sí, la verdad que ha sido un gustazo haber compartido esto, la atención que hemos recibido aquí, la verdad que ha sido realmente muy linda. Nos vamos contentos, felices y con ganas de volver, por supuesto. Nos queda un viajecito más para acá todavía, así que aquí estaremos, Dios mediante, para cuando el conjunto local reciba a Unión de Villa Crouse. Un abrazo grande para todos, muchas gracias. Feliz de haber compartido esta tarde.
0: Chao, René.
1: Dice un amigo mío de La Bebida, Ángel González, qué rica transmisión que se mandaron.
0: Bueno, gracias, Angelito, entonces.
1: Gracias, Ángel, gracias.
0: Bueno, gracias, Angelito. A los amigos que nos van, che, muy, muy, muy muchas gracias a todos los amigos de la Villa Güell, ¿eh? Vos sabés que acá esto fue codo a codo prácticamente, porque estuvimos paraditos al lado del alambrado y estaba toda la gente acá junto a nosotros. Gracias por el respeto, gracias por los saludos finales que vinieron a estrechar la mano y bueno, hablaron de buen trabajo. Gracias a ellos. Nos vamos yendo. Estuvo el querido Leo Luna también, dueño aquí de toda la técnica de la radio en esta tarde en la Villa Güell. Gracias, Leito. Excelente trabajo, ¿eh? Nos acompañó Gastón también. Poco trabajó ese, ¿no? Pero bueno, vamos a ver.
2: Venía con otras funciones y...
0: Sí, poco hizo. No sé.
2: No
0: va a cobrar ese no cobra. Bueno.
2: O va a cobrar de otra manera.
0: Nos vamos, gracias a todos. Va a cerrar allí el agradecimiento, lógicamente va a ser de Hugo Gerardo para todos nuestros anunciantes, porque los van a acompañar, la gente de Mediagua nos va a acompañar en la campaña de Belgrano, cuando vaya Desamparados, cuando vaya Unión y cuando reciba acá Unión, así que va a estar en la carpeta publicitaria de LB5 Radio Sarmiento. Huguito, como siempre, maestro de ceremonia, capo total, nos vamos, le dejo un abrazo a la distancia, nos reencontramos con más deporte por LB5.
1: Qué gran gusto de reencontrarnos por el fútbol y por las transmisiones, por la amistad, por el cariño, por el respeto, por la pasión. de la radio y del fútbol. Muchas gracias, Eduardo Sazul, René Acosta, Leo Luna, Gastón también ahí. Muchas gracias, muchísimas gracias por estar, por brindar toda la sapiencia, todo lo mejor. Señoras, señores, aquí con Francisco Durán, en el control de sonidos, quien les habla, Hugo Mesina y todo el equipo, la voz del deporte del Radio Sarmiento. El agradecimiento a todos nuestros distinguidos auspiciantes, a todos los distinguidos oyentes, con LB5 Radio Sarmiento, acompañando a San Martín, el auspicio de Kiosco Salta, Pueblo Viejo Regionales, 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Juan, acompañando en la transmisión del Regional Amateur desde Mediagua en Sarmiento, junto a Sportivo Desamparados, el auspicio de Kiosco Salta, Mayorista Don Carlos, Kiosco Tony, Municipalidad de 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Muchas gracias, muy buenas tardes, muy amables, a seguir escuchando LB5 Radio Sarmiento. Y hasta cada momento.

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Suenan Zebek, Rod Stewart, People Get Ready. 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Y un poco la agenda de la actualidad de esta semana, ya que el Foro de Discapacidad reclama prorrogar la emergencia nacional hasta diciembre de 2027. Te cuento que organizaciones, personas con discapacidad, familias, trabajadores y prestadores se van a movilizar este miércoles 9 de septiembre para acompañar el reclamo de cara a la sesión especial convocada, ya sabemos, para el próximo miércoles 9 de septiembre a las 12 en la Cámara de Diputados de la Nación. El Foro Permanente para la Promoción y la Defensa de los Derechos de las Personas con Discapacidad pide prorrogar la Emergencia Nacional en Discapacidad hasta el 31 de diciembre del 2027. En ese marco, organizaciones, personas con discapacidad, familias, trabajadores, todo aquel que quiera sumarse, obviamente, y movilizarse para estar presente ante el Congreso este 9 de septiembre. Cada voz es importante para poder sumarse a este reclamo. La convocatoria representa entonces una nueva oportunidad para que el Congreso avance frente a una crisis que, lejos de haber terminado, continúa afectando a las personas con discapacidad, sus familias, las instituciones, prestadores y a los trabajadores del sector. Esto es lo que destacan justamente desde el foro. El foro además advierte que la emergencia continúa y pide que se extienda la vigencia de la ley. Entonces, la prórroga resulta necesaria, advierten desde el Foro para la Promoción y la Defensa de los Derechos de las Personas con Discapacidad. La prórroga resulta necesaria también para sostener la continuidad de los servicios, proteger las fuentes de trabajo de quienes integran el sistema de atención y apoyo a las personas con discapacidad. Entonces, la concentración está prevista para este sábado 9 de septiembre alrededor de el mediodía en el Congreso. 18:40, nosotros seguimos aquí en Radio con Vos en la 89.9. Llega Maroon 5, Rain.

18:48, estás en Radio con Vos en el 89.9. Hacemos un repaso de lo que nos va diciendo el Servicio Meteorológico Nacional. 9 grados 4 décimas y la temperatura actual. Hace frío en la ciudad. Humedad 51%, presión 1030 hectopascales, el viento del noreste a 10 kilómetros por hora, la visibilidad es de 10 kilómetros. Para mañana lunes, que nos espera, mínima de 5, máxima 14 grados con cielo parcialmente nublado. El martes, mínima de 7, máxima de 16 con cielo absolutamente despejado. 10 minutos y nos separan de la hora 19, seguimos disfrutando de muy buena música, esta vez junto a Las Pelotas, cuando ves alrededor.

Y suena Level 42, Running in the Family, aquí en Radio con Vos en el 89.9. De a poquito me voy despidiendo. A ver quiénes estuvimos. En la musicalización, Sergio Siriliano. Quien se queda en la puesta en el aire continúa es Ale Barrero. Mi nombre es Yanni Dandán. Ahora quédate aquí en la continuidad de la 89.9 porque ya llega Mira que te como.

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0: Muy, pero muy buenas tardes. Bienvenidos a este nuevo Mirá que te como. Hoy es... ¿Qué día es hoy? Primer domingo de septiembre.
1: ¡Seis!
0: Ya está. Se está terminando el año. Quedan los últimos 3 meses del año.
1: Ya, boludo.
0: 4 meses.
1: Cuatro.
0: Sí. Octubre, noviembre, diciembre. Claro. Tremendo igual. Rapidísimo. Pero ya rapidísimo.
1: ¡Qué frío, Luli!
0: Está tremendo el frío. Yo ya había entrado en modo veranito, todo. A mí me engaña el sol. Salgo desabrigada y después cuando salgo digo, no, tengo que volver a buscar un abrigo más. Estos días de no primavera, sí, son mortales, pero bueno.
1: Hoy 11.3, mañana 12.5.
2: 5 grados mínima.
0: No, chicos, no.
1: Una locura.
2: Yo lo que necesito son 20 grados, 20 grados toda la vida.
1: Andate al país del azúcar, entonces.
2: Total, no, estoy acá.
0: Lo único bueno es el frío, que a uno le dan ganas de calentarse las manitas, parar, tomarse un cafecito y seguir. Y para eso, obviamente, tenemos a nuestra invitada del día de hoy, a Sabrina Kukuriansky.
1: ¡Vamos!
3: Gracias, gracias.
0: Personalidad destacada, además, de la ciudad de Buenos Aires, distinguida en su momento por la legislatura también, justamente por la feria Exigí Buen Café y por ser una de las impulsoras del buen café en Buenos Aires, que hoy estamos acostumbrados a tomar y que hoy, de la mano de tanto cafecito de especialidad y demás, nos olvidamos que hace 10 años encontrar un buen café en Buenos Aires era casi titánico.
3: Sí, bueno. Un buen café y un barista, porque un barista. Cuando empecé con esto había 5 chicos, claro. Chiques, chicas, que hacían café, que se llamaban baristas, que nadie sabía, ni yo sabía lo que era un barista,
0: claro,
3: hace 15 años. Claro, era barista. Yo, cuando me lo dijeron por primera vez, yo que venía, o sea, fue porque fui a hacerle la nota a un experto mexicano en los concursos de barista y yo decía, ¿qué? Pero barista me sonaba varita mágica, mago, ¿qué hace? ¿Qué
2: o bar de trago, capaz,
0: y
2: ¿no?
0: Magia igual, porque la verdad que en un momento parecía mágico hacer un buen café, que no se queme, claro. Pero bueno, hoy ya creo que estamos muy acostumbrados, creo que hoy de hecho el ser barista también está como muy bien visto, hay escuelas, hay gente que se forma.
3: Sí, en realidad, bueno, fue el inicio un poco de la búsqueda por mejorar el café en Argentina. Nace cuando yo era jueza de los concursos internacionales de barista y acá se presentaban 5. Entonces yo decía, bueno, pero ¿cuándo voy a tomar un buen café cerca de mi casa si hoy son 5 personas las que se preocupan por hacer un buen café? O sea, no hay chance. Y bueno,

0: Yo venía de la gastronomía, hacía ya 15 años en ese momento, y ya pasaron otros 15, pero tenía contacto con los chefs, con los restaurantes, con los cafés, con los hoteles. Pensé, bueno, yo puedo, así como el vino fue premiumizándose y cambiando de dejar de ser una banana, digamos, ¿no? Correr, recategorizar el café y ponerlo en otro lado. Dije, bueno, voy a hacer una feria donde, además que haya concursos de baristas, todos los cafeteros o la industria del café en la feria tenga que contar por qué ofrecen un buen café. O por qué ellos piensan que su producto es diferencial. Porque siempre pensé que la única manera, y sigo pensando, que las cosas cambien y que mejoren, es con la educación y la formación. Entonces, la única manera era que cada uno le cuente a la gente y le explique qué era lo que tenía que encontrar en su pocillo para darse cuenta o para probar que estaba tomando un buen café. Y así empezó Exigí Buen Café, que hoy cumple 13 años.
1: Oh. Es el fin de semana que viene. Para todos, vayan además porque primero van a conocer productos, historias, como dice ella, regiones, un montón de cosas, y además la realidad es que se puede probar también un montón de cosas buenísimas, hay concursos, hay de todo. A mí la verdad que es una feria que me encanta, he ido varias veces.
0: Sí, como vos decís, están los concursos de baristas, concursos de filtrados, latte art, talleres, tenemos en dos días, tenemos 25 talleres, 20 charlas y conferencias de gente de acá y de todo el mundo, y todo es gratis, con la entrada de La Rural, y además todos los stand
1: te ofrecen,
0: tienen que darte un café de degustación sin cargo. Más allá que después puedan venderte el flat white o la cookie con café o lo que sea, siempre tienen que tener, digamos, sigo con esa línea de adoctrinando formación de explica por qué tu café es bueno, o qué tenés que encontrar en el café, o qué estás ofreciendo hoy, o por qué esto. Y hoy ya empieza a ser, bueno, ya es si es buen café, si qué varietal es, y qué origen es, y qué procesos tienen, y se va complejizando el tema para... Pero bueno, puede venir el que sabe un montón, el que quiere recién aprender, hay... cátedra para todos.
1: Sí, no, está bueno además porque al que nos gusta hacer café en casa también está bueno para ir a comprar y demás, que muchas veces compras cosas que son difíciles porque ahí tenés todo en el mismo lugar, entonces en vez de tener que recorrerte un montón de cafés, no sé, a mí pasa que por ahí veo algún comunicador o algo que recomienda el café de tal lugar o de tal tostador o qué sé yo, pero sí, no sé si tengo ganas de irme para buscar un cuarto kilo de café, cruzarme la ciudad. Ahí sabes que, bueno, en la feria vas a poder comprar un montón y está buenísimo. Pero hay algo que me gusta a mí y que tiene que ver con esto del Exigí Buen Café, el nombre mismo, te lleva a pensar en el... ¿Cuántas veces nos hemos tomado un café malísimo? No quiero decir tipo, claro, no, me gusta hablar correctamente, pero decir malísimo, quemado, sobre todo quemado, porque el tema del café es por eso quemado, era una cosa, o sea, así como muchas veces te tocan cafés que para mí están demasiado fríos, una cosa es la temperatura a la que tiene que estar y otra cosa cuando ya se pasan de frío. Y nunca nos quejamos del café. Y por ahí así como nos acostumbramos a que te traigan la carne en un punto que no pediste y que te dé cosa devolverla, con el café mucho menos. Porque al ser algo chiquito y no tan caro, nos acostumbramos a que nos den un café malo y es como, y bueno, no, mañana no voy a volver acá, pero no me quejo en el momento.
0: Tal cual, bueno, cuando yo empecé a investigar sobre el café y escribí un libro, después otro, y en el medio iba pensando en la feria y averiguaba y viajaba a fincas y aprendía también yo. Había salido, estaba Twitter, bueno, era X, ¿no? Entonces era como la red social y yo iba a los bares, un café, y me daban un café inmundo, entonces sacaba la foto y ponía hashtag Exigí Buen Café. Y cuando dije, voy a hacer la feria, dije, bueno, es acá, por lo que les contaba recién, esto de sos vos, consumidor, el que tenés la posta para ir y decirle, che, mira, no me gusta, ¿podés hacérmelo de nuevo? O ¿cómo estás haciendo? ¿O qué grano estás usando? ¿O cuántos segundos pasa por el agua? ¿Estás haciendo la extracción? Hay como tips, ¿no? Como más allá de que hoy también esto se complejiza hasta las extracciones y los baristas pesan y tienen cada uno sus recetas y qué sé yo, y cada varietal es distinto, como con el vino. Hay cosas básicas que uno puede sentarse en un café y ver cómo le están sacando y ya sabes si te lo van a sacar bien, bien o mal, ¿no?
2: Bien. Pregunta, viste que uno dice, me tomo un café para levantar. ¿Cuál café levanta?
0: A ver, el café que tiene más cafeína es el que haces tipo filtrado. No el espresso ni el ristretto, porque la cafeína es soluble en agua. Entonces, cuanto más tiempo pasa el agua, más cafeína va a tener esa bebida que extraigas.
2: Okay.
0: No quiere decir que sea una bebida balanceada, porque vos te pedís un espresso y te lo traes, o sea, el espresso ponele que tiene, no sé, un promedio de 12 gramos, ¿no? 12, 15. Extraerse en más o menos 20 segundos, que te da unos 30 mililitros de bebida. Es como hasta la mitad del asa del pocillo, no es más. Ahora, si ese me lo sirve en un jarrito y pasa el agua, en boca vas a sentir una bebida totalmente desbalanceada.
2: Menos cafeína.
0: Lo que te va a pasar es que va a tener menos volumen, menos dulzor. No va a tener esos atributos que uno espera de café, pero sí vas a sentir mucho más amargo. Y el amargo es la cafeína, porque la cafeína es un alcaloide, y como todos los alcaloides, son amargos.
2: Okay.
0: Entonces, cuanto vos querés, no quiere decir que tengas que tomarte un café feo para despertarte, sino que en vez de un espresso, te conviene tomar un filtrado con la ecuación de cantidad de agua, cantidad de café y tiempo de infusión, para que te quede una bebida balanceada, pero ese va a tener más cafeína que un espresso o un ristretto, porque estuvo más tiempo y extrajo más en el agua.
2: Bien. Bien.
1: Qué buen dato.
3: Qué tremendo.
0: Fue claro.
1: Yo hago café espresso, pero...
3: Yo pensaba que, claro, el espresso, como era más puro...
2: Claro.
3: ¿No?
0: Es más, el ristretto, que es lo más chiquito, es lo que menos cafeína tiene, porque extrae lo más natural del café. Lo que va pasando es más, o sea, hagan la prueba en casa, hagan un espresso y después sigan pasando en otro el agua con lo que queda y van a ver que es mucho más amarga ese agua.
1: Sí, el agua de paraguas.
0: Claro, bueno, eso es muy muy, digamos, ahí vas a encontrar toda la cafeína, pero lo mejor es tomarte un café filtrado que va a tener más concentración de cafeína. Claro que tiene más agua también, ¿no?
3: Claro.
0: Porque en el espresso estás tomando 30 mililitros y en un filtrado, ponele que 60, 100, ¿no?
2: ¿Qué opinas del ice coffee?
0: Me encanta, yo tomo... A mí me gusta mucho y en esta época es donde empiezo a tomarlo. No es ice coffee exacto, pero es el coffee tonic. Me encanta.
3: ¿Cómo?
2: Desarrolle.
1: A ver.
2: Desarrolle.
0: Bueno... Coffee tonic. Es muy fácil. Es un café con tónica. Y si querés ponerle un poco más de onda, porque son las 7 de la tarde, le agregás gin. Entonces es coffee gin tonic.
2: Buena combineta.
1: Yo soy fan del espresso martini, quiero decir.
0: ¿Sí? ¿Te gusta?
1: La coctelería con café me gusta mucho. El espresso martini me parece un cóctel impresionantemente bueno. Uh-huh. Es más, te digo, para mí, después de las 4 o 5 de la tarde va el espresso martini.
0: Muy bien, está bueno. Es fuerte para las 4 o 5 de la tarde.
1: No.
2: La vida de Luli es así.
0: El que se la banca.
1: No, bueno, pero igual en la feria hay también coctelería con café.
0: Sí, sí.
1: ¿Va a haber concursos este año?
0: Y los concursos de barista, de filtrados y de latte art. El de baristas tiene además que los chicos tienen que hacer un cóctel de autor donde además hacen como recetas con café. Pero bueno, el coffee tonic es muy fácil. Y si vas a y lo bueno es que no necesitas ir a un café especialidad o a un café que tenga, porque en general lo tienen los cafés de especialidad dentro de la carta. Pero si caíste en el café de la esquina de la radio o de donde sea y no tenés ganas de tomar un café solo ni una gaseosa, entonces vos le decís, tráeme un espresso.
1: Una tónica.
0: Un vaso con hielo y una tónica. Entonces el camarero, el mozo, se te va a quedar mirando porque, y después le das de probar, porque yo siempre le termino dando de probar para que entiendan de qué estoy hablando. Entonces tiras el café, el espresso arriba del hielo y después rellenas con tónica. Y es un camino de ida.
3: ¿Y cuál es la proporción? ¿70-30, 50-50 más o menos, no?
0: Mirá, el espresso va a ser 30 ml, entonces ahí tenés los 30 y ponele que le agregás... Sí, no sé si le agregaría 70, porque quizás si el café no está medio... No sabemos cómo lo hicieron. Ajá. Pero sí, yo diría 50-50.
3: 50-50.
0: 40-60.
3: Bueno, para probar en casa. Para probar en casa.
0: También se puede hacer con filtrado. Muchas veces lo hago con filtrado también.
3: Tremendo.
1: Yo sí lo que hacía muchas veces cuando no había café frío era pedirle el hielo. Era, le pongo dos cubitos y chau.
0: Claro, claro.
1: El cappuccino con dos cubitos de hielo me parece espectacular. De hecho, en casa le pongo muchas veces dos cubitos de hielo.
0: Sí, o lo
1: igual ahí se puede
0: o lo licuás también, ¿no? Con
1: claro,
0: hielo.
1: Bueno, el famoso frappuccino.
0: Bueno, hay una técnica que se llama cold brew,
1: sí,
0: que es el real café frío, porque lo que se hace en el... Porque nosotros lo que estamos haciendo acá es a un café que ya está hecho... le agregamos hielo o agua fría, digamos, ¿no? Claro. Entonces hay un punto donde vos lo estarías desbalanceando a la bebida bien extraída. El cold brew lo que hace es filtra durante muchas horas, a veces entre 8, 12, 24, depende cómo hagan, se filtra en frío. Entonces es un sistema, es una cafetera especial, ¿no? Que vos pones el café molido y le va goteando agua fría. Muy poquito y de a poco, o sea, como va tratando mucho en extraer, porque como cualquier cosa, la extracción con el agua caliente es mucho más rápida que con el agua fría. Entonces, para que ese agua extraiga los componentes de ese microgranito de café molido, necesita mayor tiempo de infusión. Entonces, baja muy despacito para que pueda extraer todo lo que tiene para ofrecer ese café molido.
3: Okay.
0: Si yo lo hiciera con café, con agua caliente, va a extraer mucho más rápido. Bueno, después lo enfrío en la heladera, ponele. Acá ya es gotita por gotita y va toda la noche y tenés una bebida diferente.
1: Sí, pero es un laburazo.
2: Un laburazo.
1: O sea, bueno, a ver, las cafeterías lo hacen por ahí uno en casa decís...
0: No.
1: Tengo que guardar la noche anterior, que tengo ganas de mañana tomar un café frío y bueno, nada.
0: Sí, supuesto.
1: Otra cosa que he visto también, hablando de coctelería con café y todo, a mí me encanta, es, por ejemplo, hacer tipo una especie de cold brew, pero con Negroni.
2: Cold brew.
0: Riquísimo.
3: Y siempre con alcohol, ¿eh?
1: No, estoy hablando de la coctelería con café.
0: Claro, bueno, a ver, así como el coffee tonic o con cualquier vermú, mezclas el café y es riquísimo. Claro. Porque el bitter que tiene el vermú con el amargo de la cafeína y el balanceo del dulce del café que se siente adelante... Queda riquísimo.
1: No, queda bueno.
0: Queda riquísimo. En serio,
1: ¿no?
0: Prueben. Sí, con café es re versátil el café. Uno lo tiene, así como antes era el café y la cuenta, ahora hay muchas opciones.
2: Dividamos el café en primavera, verano, invierno, otoño. ¿Cuál me tirás para tomar en primavera, cuál para verano, cuál para primavera, cuál para otoño? Invierno. A gusto.
0: Ok. Un
2: verano,
0: cappuccino, un flat white.
2: Verano 30 grados, ponele.
0: Y el coffee tonic.
2: Coffee tonic, bien.
0: Sí, ya lo empezaría a tomar ahora, ¿no? Ahora estaría entre un espresso me tomo.
2: Okay.
0: En primavera.
2: Okay.
0: Y en invierno me tomo un flat, porque tiene como más café.
2: Okay.
0: Y en general... La diferencia entre el flat y el cappuccino, el cappuccino me lo tomo en otoño con él. La cantidad de leche es la misma, el flat y el capu. De hecho, el flat debería hacerse con dos shots de café. Muchos lo hacen con uno solo, hay distintas versiones.
2: Okay.
0: Lo que más cambia es cómo se espuma la leche en uno y en otro.
2: Ok.
0: En el capu, vos esperás que la leche, la espuma, digamos, la crema de la leche tenga... un centímetro y pico y es como más foamy, más acolchonadito. En el flat es como más fluida la leche, no es la, se espuma distinto.
1: Es con la que se permite hacer el art latte, que con la leche del cappuccino debería ser más espuma, más rica.
0: No, en general se hace más con la del cappuccino.
1: Nunca me salió a mí, pero yo la
0: demasiado
1: la hago con la aerochino, entonces me queda demasiado. Nunca lo logré.
2: Y para invierno.
0: Para invierno, el flat.
2: El flat y
0: el otoño, el cappuccino.
2: ¡Cague!
3: Ahí va.
0: Porque
2: bien,
0: invierno tiene un poquito más de café, el flat, y el cappuccino para el otoño ya empezamos ahí.
1: Recordémosle a la gente que recién se prende, estamos acá en Mirá que te como en Radio con vos, con Sabrina Cuculi. Ella es la creadora de la feria Exigí Buen Café, que vamos a estar teniendo el fin de semana que viene, 13 y 14,
0: rural,
1: ¿no?
0: Sí.
1: 13 y 14 de septiembre.
0: Es domingo y lunes.
1: Perfecto, sí, entonces 13 y 14. Por eso no me cerraba la cuenta en un momento y dije, para 13 y 14 estoy haciendo bien, sí, perfecto. ¿Con entrada desde qué precio?
0: La entrada general sale 18 mil pesos. Bien, se consigue en la rural.com y lo que les contaba, adentro tienen café libre, todos los talleres libres, las charlas, te enseñan a hacer extracciones, a hacer latte art, tenés tres concursos en los escenarios. Y hay además una actividad de vinos y cafés, que es algo que yo hago hace muchos años, que es una armonización entre vinos y cafés. Es increíble, es un flash cómo funciona el maridaje entre las dos cosas. Sí. Es increíble.
1: La verdad que yo no lo hice nunca, mí el café siempre lo voy a hacer este año, porque me parece súper interesante. Estoy más acostumbrada por ahí a café con destilados.
0: No, es increíble. En realidad se me ocurrió porque yo pensaba que como vos vas a un restaurante y elegiste la comida del chef, te elegiste el super vino y estás comiendo y estás charlando y estás tomando el vino y capaz que tenés ganas de tomar un café como para seguir, pero no querés dejar el vino y no es el café y la cuenta. Entonces dije, bueno, ¿qué podemos hacer para que sigan funcionando las dos cosas y pueda seguir jugando con el café y el vino? Y empecé a investigar y armé estas duplas que, bueno, depende de los... Este año son 4 microlotes diferentes de café de especialidad de distintos lugares del mundo. Hay de Colombia, Kenia, Etiopía, y Honduras y Brasil. Son microlotes especiales de determinadas regiones que van en maridaje o armonizados con cada café con 6 vinos distintos. Entonces vos tenés la tanda de blancos de alta gama, y yo seleccioné determinados vinos, la tanda con los Malbec, la tanda con otros tintos premium, y después otro que son tintos de guarda. Entonces vos vas probando, y es un flash, porque el que va con el blanco, posta, que queda horrible, que queda horrible con el tinto. Y hay uno que el tinto le levanta los taninos, que no lo puedes ni tomar, y otro que te hace una bebida nueva y te explota el paladar.
1: Bueno, a mí sí me pasó en Trecha, por ejemplo, que el maridaje, ellos tienen un maridaje solamente de vinos, o sea, solamente con alcohol, después tienen un maridaje sin alcohol y tienen un maridaje mixto. Y en el maridaje mixto tenías entre medio un té frío, una especie de té frío, y tenías también un cold brew con alguna infusión de algo. Pero entre medio de la comida, para algunos platos, y seguías tomando vino a la par. Así que, bueno, ellos también tienen, obviamente, un laboratorio de investigación increíble.
0: Sí, yo esto lo hago desde hace, 6-7 años, este taller, siempre en las ferias, y a veces lo hago aparte. Y funciona, es divino. Y también hago el de, que es genial, el de cafés y quesos.
3: Justo ahí nos comentaba en el chat, Paula, café con queso duro.
0: Riquís, es increíble cómo va. Va buenísimo. Bueno, pero si ustedes piensan... Café con leche es un lácteo. El café con leche con un tostado de queso no te comes. O sea, siempre estamos acompañando el queso con el café. Sí. O el lácteo con el café. Entonces, no es tan raro que quede bien en el paladar.
1: Desayunás una tostada con queso y la estás comiendo con un café con leche.
0: Y lo mismo pasa con eso. O sea, con pasta dura, con pasta, digamos, más blanda, con quesos azules, con más o menos fermentación. Digamos, y quedan... cosas increíbles también con los cafés.
1: Sí, bueno, me encanta. Bueno, Sabri, gracias por la visita. Obviamente te puedes quedar todo el tiempo que quieras acá. Pero gracias y...
0: No, gracias a ustedes. Y los espero a todos, los que quieran. Y cualquier consulta, estamos en Exigí Buen Café, en las redes o donde sea.
1: Y además es una feria, como decía también, que está obviamente catalogada como una feria de interés para la legislatura porteña. Uh-huh. El porteño es muy del café y, como digo, nos acostumbramos muchas veces a tomar unos cafés malísimos. Y decimos, che, en la ciudad del café, en la ciudad donde más cafecitos uno se sienta a tomar... La verdad está buenísimo que ahora haya. Bueno, ahora es la explosión de los cafés, hay uno por cuadra como mínimo.
0: O más.
1: Y evidentemente también es porque el consumo creció un montón.
0: Sí, la verdad que crece todo el tiempo. En la pandemia hubo como un gran giro. Bueno, los vinos también se consumían más en la pandemia, pero en la pandemia el café creció muchísimo más y sigue.
1: Sí, además creo que, bueno, en la pandemia justamente la posibilidad del cafecito al paso y la
0: vida... Era la única salida posible.
1: Era la única salida posible y uno se acostumbró a la ventanita del café, que antes lo veíamos en las películas americanas, del irte con el café en la mano. Acá estábamos mucho más acostumbrados al ritual de sentarnos a tomar un café, quedarte un rato y leer el diario. Y bueno, creo que se aceleró quizás esta llegada del café al paso. Y uno lo ve en la calle, la cantidad de... O sea, ahora de hecho, tipo, pasamos de ventanita a food trucks de café por todas las ciudades.
3: Uh-huh. Y kioscos de café también.
1: Los kiosquitos sí. estos.
0: Kiosquito de y café. También los
1: kioscos diarios, de hecho, son kioscos de café ahora.
0: Claro. Y también los cafés que se volvieron como otra parte, un cuarto más de la casa, ¿no? También. Están como ahí, que te invitan a quedarte y te dan como servicios para que puedas trabajar y no tener... O sea, no son coworking, pero... Está habilitado para eso.
3: Pero creció mucho también esto de la cultura del café, porque cada vez más departamentos tienen como esta estación de café.
0: Tal cual.
3: Lo ves en red, lo ves en la casa de tus amigos, que al costado del... Apenas uno pasa la puerta de la casa, hay como la maquinita, los vasitos. Es como...
0: La coffee station.
3: Sí, sí. Se dio a conocer mucho y la gente como que lo recibió bien. Uh-huh. A la gente le gusta mucho sentarse a tomar café. No es tan caro como salir a comer y disfrutarlo. Ah. Está muy bueno.
0: Sí, tal cual.
1: Bueno, Sabri, muchas gracias.
0: A ustedes, chicos.
2: Gracias, Sabri.
1: Bueno, chicos, seguimos con... Se puede quedar acá igual, ¿eh? Pero bueno, tenemos que hablar un poquito de tenis. ¿Qué pasó hoy?
2: ¡Ayer! ¿Qué pasó? Fritz perdió con Cerúndolo.
1: Bueno, tremendo igual, chicos. El US Open de los argentinos.
2: Yo lo daba por muerto, Cerúndolo.
1: ¿En serio?
2: Porque,
1: nunca
2: lo daba por muerto. De cabeza está muy loquito.
1: Sí, le pasó en Roland Garros, que el hermano le funcionó mejor, pero...
2: Tal cual. Después también pasó que en... ¿Cuándo fue? En Cincinnati... En medio de un partido dijo, me quiero ir a mi casa.
1: Y estaba tipo audio. Me quiero ir.
2: No aguanto más esta gira, me quiero ir a mi casa.
3: Está cansado.
1: Cansa el tenis, chicos. A esta altura del año ya vienen de 8 o 9 meses fuera de su casa, chicos. Es muy largo realmente. Bueno, la semana que viene hay Copa Davis igual acá en Argentina y todo. Pero bueno. Bueno, ¿y qué pasó? ¿Cómo tenemos el US Open? Contanos.
2: Te voy a contar el cuadro principal, porque jugó el español. Acaba de perder Echeverry.
1: Ay, qué lástima.
2: Con Alex Michelsen. Después, Carlos Alcaraz.
1: Alcaraz.
2: Ya sé, boludo. Y le ganó a Tommy Paul.
1: Bien, en su vuelta. En su vuelta al circuito después de cuántos torneos sin jugar.
2: Está jugando Tiafoe con Medvedev. Van set iguales. No, mientras. Tiafoe ganó los dos primeros. Medvedev está ganando el tercero. Y después juega el griego Stefanos
1: Tsitsipas.
2: Bien, contra Ben.
1: Ni idea, Ben
2: Affleck. ¡Shelton! ¡No!
1: Contra Ben Shelton.
2: Y después, el lunes, mañana va a jugar de vuelta a Cerúndolo por cuarto, por octavo final. Contra Blocks.
1: Bien, perfecto. Y ahí Marianito Rabone, que le ganó a Djokovic.
2: Perdió con Echeverry.
1: Y bueno, una lástima. Me gusta mucho que le vaya bien a Nabone.
2: Juega lindo, aparte.
1: Me encanta.
2: Y buena persona parece, ¿eh?
1: No lo conozco, no tengo el placer, pero...
2: Por lo poco que lo vi ver...
3: Tenemos que entrevistarlo, la única forma de saber.
1: El fin de semana que viene voy a ir a hacer algunas entrevistas a los jugadores argentinos de Copa Davis.
2: ¿Dónde juega acá?
1: Juegan el fin de semana del 18 de septiembre contra Turquía en Neuquén. Primera vez que se juega una serie de Copa Davis en Neuquén.
2: Allá?
1: No voy para allá, es mi cumpleaños, voy a estar acá en Buenos Aires.
2: ¡Ah, es verdad!
1: Estoy festejando mi cumpleaños, claro. Pero me hubiera encantado ir a Neuquén a ver la Davis. Lo pensé, pero la verdad que prefiero pasar mi cumpleaños acá en Buenos Aires. Pero sí voy a ir la semana que viene a la conferencia de prensa del equipo argentino, es acá. En Buenos Aires el viernes 10, así que ahí voy a estar viendo los jugadores un poquito.
2: Bien.
1: Volviendo un poquito al mundo del tenis, que...
2: Es verdad. Viajaste mucho, Luli.
1: Yo tuve, Sabri, te cuento, tuve un pasado como periodista de tenis bastante largo y viajé mucho a ver torneos, a ver circuitos. Y gracias a los viajes del tenis fue que me empecé a meter un poquito más en la gastronomía y en el mundo del vino, porque iba a lugares increíbles y me iba a ver bodegas increíbles. Y me terminó ganando el vino. Como dicen ellos, el vino le ganó el deporte. Pero bueno, nada.
3: Que el deporte tiene límite, el vino es para toda la vida.
2: Hablando de deporte.
3: En el almuerzo hoy, unas pixitas, dos copitas de vino y la siesta fue épica.
2: ¿Dos copitas o dos tubos?
3: No, es más tarde en la noche. Dos copitas nada más.
1: Mediodía, chicos.
3: Es dos copitas chiquitas.
1: Siempre como
3: despacio.
2: ¿Estás jugando River, Luli?
1: Sí, va 0-0, ¿no?
2: 0-0. Con Indepte de Rivadavia y Mendoza.
3: Huele a gol de Maxi de Salas.
2: ¡No sea malo! No sea malo.
3: Así.
2: La ley del ex.
3: Hay olor.
2: La ley del ex.
1: ¿Vos cómo te llevas con el fútbol, el deporte?
0: Soy atea del fútbol.
1: Está muy bien.
3: 0-0.
0: tengo la familia ahí con Independiente.
2: Mira.
3: Ahí va. Sonríe luz.
1: Y hablando de beber con moderación y de moderaciones en general, ¿cuánto se puede tomar de café por día?
0: En general dicen, es difícil medirlo en cafeína porque vos consumís cafeína en otros productos también.
1: Claro, por eso.
0: Pero en general 4 o 5 tazas es lo aconsejable.
1: O sea, uno puede tomar una taza a la mañana, una después de almorzar, una a la tarde,
0: sí,
1: y una a la noche.
0: Hay, bueno, para la feria va a venir un cardiólogo especialista muy importante a hablar de salud y café.
2: Muy bien, muy bien.
0: Y justamente de estas cosas que llama Omar Prieto. Estas cosas que de golpe era prohibido el café, de golpe podías tomar un montón, de golpe no tanto. O sea, ¿qué pasó con los paradigmas de la ciencia o de dónde se basan para decir, bueno, hoy está bien, hoy está mal, cuánto está bien y cuánto está mal? Pero por otro lado, hay también estudios que dicen que al final que es el cuerpo, tu cuerpo el que regula la cantidad de cafeína que podés ingerir. Claro. Porque hay un punto, y que te a mí en la feria pasa siempre, ¿no? Que la gente viene y es como, café, café, y empieza a hacer. Pero hay un punto que tu cuerpo no lo aguanta más. Claro. O sea, llegaste al nivel y te dice, rojo, pum, no necesito otra cosa.
2: Tal cual.
0: Pero
2: te empachás de café.
0: Es como que hay teorías que dicen que el cuerpo lo autorregula, y si no, para el que tenga miedo de no poder regularse, ponele que 4 o 5 tazas.
1: Claro. Yo, por ejemplo, nunca me pasó de no poder dormir por el café a la noche. La única vez que tuve taquicardia en mi vida fue la única vez que tomé una bebida de estas energizantes. No. Nunca había tomado.
3: Es un peligro.
1: Y claro, no, eso, no sé, estaba en Chile y fui a tomar un trago con un amigo, qué sé yo, y pide ron con Red Bull, no me acuerdo qué con Red Bull. Y bueno, yo dije, no, a mí no me gusta mucho esto, no sé qué. Pero fue como, bueno, pruebo. No, nunca la pasé tan mal en mi vida. Yo sentí que me moría y además estuve con los ojos abiertos así.
2: ¿Por qué?
1: Toda la noche.
2: Te da alas.
3: Te da alas. Sorry, una pregunta. ¿Tu día a día sí, está atravesado las 24, bueno, las 16 horas que uno está despierto por el café o un matecito pinta por ahí?
0: Ah, no, pinta mate, pinta bebida, pinta agua. Sí, no, de todo. O sea, yo empecé hace 30 años, ya estoy en el periodismo gastronómico y en realidad el café, la feria cumple 13 en los últimos 15, pero siempre sigue estando el vino, sí, la gastronomía, todo. Entiendo. Igual en casa tomo café, mate, agua, cada tanto no se puede decir, pero le digo, alguna gaseosa cae en el medio.
2: Cola.
0: Claro. Oh, no sé, no importa, pero bueno, la tónica siempre está también. Pero sí, todo va. Pero bueno, hay momentos y momentos.
1: Ahora sí, son las 7:30, tenemos que hacer una tanda, así que minutitos nada más, seguimos con más Mira que te como.
2: Dale.
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4: 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Hasta las 20 en Radio con Vos. 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
3: Seguimos al aire de Mirá que te como. Bueno, perdón, yo arranqué el programa así como medio distraída porque justo vi una noticia ahí que decía que ganó la ultraderecha del partido nazi en Alemania y la verdad que me dio una urticaria, un horror horrible. Sí, no. Lo acabo de ver, perdón, no, chicos, lo leí en el... Sí, es real. El mundo se está yendo al coño.
4: ¿Mirá?
3: Perdón.
4: Hay como un viraje hacia la derecha internacional, nada, ¿no? Partiendo de Estados Unidos, bueno, en general.
3: Un horror, perdón. Si sigamos, pero es que nada, no podía dejar de comentarlo porque a mí me entré afectada al programa.
4: Bueno, ¿podemos cambiar de tema?
3: Sí.
4: Bueno, aquí Pablo dice, ora el café con queso, como nos contaba Sabri. Sí. Y yo les quería preguntar, ¿cuál es el mejor acompañamiento para un café? Para mí, medialunas o alfajor.
5: Facturas.
4: Pero hay gente... Sí.
3: No, yo soy brillo. Yo soy de la medialuna con dulce de leche o medialuna normal
4: o
3: alfajor.
4: Con crema es mejor que la del con dulce
3: con
4: de leche.
3: Con pastelera puede ser igual, ¿eh? Pero sí, yo soy del café con medialunas clasiquísima. Así que sí, va por ahí. Después hay gente que te pide el chipá y esas cosas. Para mí salado no, pero bueno, yo tengo... Hoy
5: vení luz.
4: Pasa ahí. Así como pasa con el vino, para mí tiene que haber alguna especie de mariaje con el café.
3: Y no, para así como, mí el café no sé, o con masita, la masita seca. De
5: también, muy rico, muy rico. A mí me gusta mucho la factura con membrillo.
4: Ah, sí.
5: Con membrillo.
4: Las lengüitas.
5: Claro.
3: Ay, qué rico, chicos.
5: Muy rico.
3: Yo vengo a tomar el té igual, me comí.
5: ¿Qué comiste?

0: ¿qué comí? Comí los escones de queso con dulce de membrillo de Martín y Man, que compré, volví a comprar.
1: ¿Cuánto está?
0: Ah, no me acuerdo, porque compré un montón de cosas. No tengo la cuenta exacta. pero bueno, fui a merendar con unas amigas. Comimos, me dieron unas con dulce de leche.
1: Bomba.
0: Y unos mini alfajorcitos, tipo estos mini fantochos, mini algo de eso.
1: Ah, se acaban de hambre.
0: Y bueno, pero es que no nos veíamos hace un montón. ¿Viste? Cuando te juntás con amigos y cada uno lleva algo. Uy, y cada uno lleva como si fuera lo único que se va a comer.
2: Tal cual.
0: Entonces de repente hay un montón de comida. Bueno, nada, me junté con dos amigas, recién les mando un beso a Nachi y a Lucre. No deben estar estudiando, escuchando, porque deben estar chusmeteando, obviamente. Teníamos mucho chisme.
1: ¿Hablaron de hombres?
0: Obvio.
2: Ah, ahí va.
0: Igual hablamos más de mujeres que de hombres.
2: Una saca de cuero.
0: Sí, hubo saca de cuero, hubo pases de factura.
1: ¿Mataron mucha gente?
0: Sí, olvídate. No nos veíamos hace un montón, chicos, perdón, el chisme es así. Las juntadas de mujeres en general son más de criticar a ex amigas que de hablar de hombres.
1: Hombres no.
2: Los pibes cuando juntamos, jugamos a la play.
1: ¿Qué estaba buena esa? ¿Que te agarraste?
2: No, despacio, no, despacio. No,
1: pará,
2: despacio.
1: Comentario. ¿Estaba buena que te agarraste? ¿Juegas al fútbol? ¿Qué comiste? Listo.
2: ¿Cuánto asado comiste en el mes?
0: Tres,
2: cuatro.
0: Te voy ganando. Bueno, claro, pero es que no hay ahora así como ese material para nosotras, para de charla. Entonces estábamos Claro.
2: Así que, bueno, está esta teoría, tiro teoría, que las mujeres cuando se juntan...
3: Se te está que...
2: charlan sobre sus problemas y los hombres cuando se juntan andan cualquier cosa...
1: Menos
2: sus problemas.
1: Play.
2: ¿No? Porque yo me junto con el Gonza, que es mi amigo, y... ¿Cómo está, Gonza? Bien. Tu germu bien, tu familia bien, el laburo bien. Y después, no sé qué charlamos. Y claro, esto se lo cuento a mis amigas y es como, ¿cómo es posible?
0: Claro, nosotros sí, no, o sea, tengo una amiga que no había hace rato y tipo hicimos como una apuesta al día de un montón de cosas. Claro. O sea, nada. Y entre medio comimos facturas, cositos de queso con membrillo, alfajorcitos. Arrancamos con té, seguimos con café, o sea...
1: Matamos a uno.
2: Por cada persona era una bebida.
1: Claro, un scone.
0: Había mucha tela para comer.
1: Che, escuchen, en la semana...
0: Es lo que hay.
2: Ahí va.
1: Anunció Leo que se retira de nuestra selección.
0: No lo supero. Igual era obvio. Bueno, no era tan obvio. Yo pensé que jugaba la finalísima si se jugaba alguna cosita más, pero...
2: Pero qué manera.
1: Pero quería jugar en cómo va a formar a Argentina. No contando con Leo.
2: Claro.
1: Porque también se fue Tamendi. Puso en duda Paredes.
0: Y Paredes encima tiene que cumplir con una sanción de 10 partidos.
1: Por eso, se puso en duda Paredes. Puso en duda el Dibu también.
2: La ñapi que pegó Paredes después de...
1: Claro.
2: Duro.
1: Puso en duda a Tagliafico también, en un vivo que hizo, un stream que hizo él.
0: Igual, a ver, yo no sé si extrañaría a Tagliafico o extrañaría a Otamendi. Los extraño porque en la canción recontraban, pero...
1: ¿A quién pones? Vamos a armar.
2: De abajo.
1: Vamos a armar. Al arco, Dibu.
2: Dibu, no hay otro.
1: ¿Y en caso que no esté Dibu?
0: No, yo lo voy a jugar al pibito Beltrán. Empiezo a formar la formación para dentro de 4 años, lo pongo a Beltrán.
1: Beltrán.
2: Para que haga recancha también.
0: Claro, tenemos 4 años al próximo mundial. Sí, el Dibu a 4 años no.
2: Beltrán, no de otro.
0: El Dibu en 4 años va a estar grande ya para ser el arquero de la selección.
2: Tal cual.
0: Yo preferiría hoy foguear a Beltrán.
2: Sí, lo banco totalmente. Que no patee penales nada más, pero.
0: Pobre, no lo puedes hacer patear el último penal al pibe que te atajó 3.
2: Sí, lo mataron.
0: No lo quemes.
2: No lo pueden putear.
0: Nadie lo va a putear igual nunca.
2: Yo hincho de Boca, bien, celebrando, pero realmente
0: no. No lo puedes putear ese chico.
2: No puedes patear. Tenía que patear, el Martínez Cuarta la tiró para cualquier lado.
0: Eso, digo,
2: matarlos
0: a esos.
2: Total.
0: A ver, la verdad es que no pueden patear los penales con los pateos, pero eso es otro tema. Ya está. Ahora estamos en el ciclo Poncio y aguante Poncio.
1: ¡Defensa!
2: Perdón, ahí en el chat que nos pongan la formación también. Así
1: dale, obvio.
0: Vamos a estar sorteando, hablando de eso, entradas para la feria exigida en café, acaba de decir Sauri. Así que también, los que quieran ir a la feria, nos pueden escribir.
2: Bueno.
1: Me gustó Medina.
2: ¿De cuatro?
1: Porque viste que lo reemplazó Tagliafico.
0: Sí.
2: En este país falta gente que juegue cuatro. Están los pies farmeando Auro en la plaza, están jugando a la play, están haciendo Mewi.
0: Nunca tuvimos.
2: Hay que darles una pelota porque falta cuatro en este país.
0: Sí, nunca tuvimos laterales buenos.
2: Nunca.
0: O sea, los laterales buenos en los equipos argentinos eran paraguayos.
2: Total.
0: Es real. Por lo menos lo veo por la historia.
1: Pará, somos todos Montiel. Montiel.
0: A Montiel lo queremos.
2: Bueno, de dos.
0: Decime que no sea Montiel.
1: Mira, Otamendi. Los centrales Otamendi. No, Otamendi no está más.
0: Otamendi no va a estar más.
1: Cuti y Licha.
2: Cuti y Licha.
0: Está bien, Cuti y Licha también.
2: Sí.
0: Y tienen para 4 años más.
2: Salió.
1: Claro.
0: Tienen para 4 años más. Hay que pensar en eso. O sea, no podemos hablar de la formación de acá un año. Tenemos que pensar en el próximo mundial.
1: No, el tema es: le agarran nanas al Cuti, ¿a quién pone?
2: A Di Lolo.
1: Qué hijo de puta.
2: No, pero ¿qué pasa? Di Lolo es sólido en la defensa. A mí me gusta Di Lolo. No estamos hablando mañana que juegue Lolo. De aquí a 4 años.
1: No tiene nivel de selección, mi Lolo.
2: De aquí a 4 años.
0: De aquí a 4 años. Hay que dárselo igual, digo, chicos. O sea, igual pensemos que va a haber una transición.
1: Obvio.
2: No, comenzó la transición.
0: Claro, por eso digo. Y al próximo mundial no vamos a tener un equipo armado y sólido como este. Por ahí sí, si tenemos una muy buena Copa América y si el equipo se la mantiene en la Copa América, está. Pero ya hay que pensar en la transición, hay que pensar en el 2034, no en el 2030. Saquémosle presión a los chicos del 2030.
1: Luli,
0: y sí,
1: es
0: chicos.
1: Mucho tiempo.
0: Ya sé, pero digo, a ver, estamos hablando de un equipo que se va a formar ahora. Digo, no, se va Messi y no hay reemplazo. Fin. No tenemos un 10.
1: Lateral izquierdo.
2: ¿Quién puede? El Colo Barco. El Colo Barco me gusta.
0: Sí, está bien, el Colo Barco sí.
2: No, tuvo un minuto, no, viste tuvo... mucho meme en Twitter, el Colo que no entró a jugar, pero el Colo Barco me gusta de 3. Es bueno.
0: Sí, está bien, sí.
1: ¿Línea de 3 o de 4 en medio campo?
0: Yo, a ver, a mí en general me gusta más la línea de... Sí, de 4, pondría.
1: 4.
0: Sobre todo si no tenemos un 10 como Messi.
1: Claro, 2-5.
0: Sí.
1: ¿Y quiénes serían?
0: Enzo.
1: Ok.
0: Que espero que siga.
1: De Paul.
0: Y si sigue De Paul, a mí me sigue gustando. Chelso. Yo a Lo Chelso lo pongo un poquito más arriba. Sí, lo pondría en uno de los laterales.
1: Ok. ¿Chuca?
2: Sí. Sumaría a McAllister ahí en esa línea también.
0: Para mí, la línea del medio debería ser McAllister, Lo Chelso, De Paul y Enzo. Tipo, dos que vayan un poquito más para arriba y dos a...
2: Sí. El único 10 que se viene a la cabeza, sacándome el casco de la cabeza,
1: Paz.
2: Aranda.
1: ¡Dale, boludo! ¡El termo!
2: Te lo juro, ahora seleccionó todo bien, pero Aranda tiene
1: mejor cualidad. Que Aranda, boludo.
2: Sí, totalmente. Pero está como opción.
0: Paz me gusta igual,
1: Paz bien.
0: Sí, Paz me gusta.
1: Paz bien.
0: Y.
1: ¿Julio le gusta Juliano?
0: Y a Correa Camilo? Me gusta.
1: ¿Quién?
0: Correa, me gusta.
1: También.
2: Sí.
0: Me gusta Correa también,
1: hay
0: para dejarlo ahí.
1: Correa.
0: Sí. A ver, a mí Juliano, yo a Juliano lo banqué muchísimo, El chabón va para adelante como un campeón.
2: El partido contra Inglaterra, Torino. Gran partido.
0: Y con España también, estuvo cerquita ahí, lo dio todo cuando por ahí parecía que no. Digo, para mí, Juliano hay que darle más minutos en la selección.
1: Me gusta,
0: Sí, tenemos un equipito.
1: Me gusta.
0: Y bueno, ahí arriba está Julián.
2: Y Lautaro.
1: Claro.
2: Tal cual.
0: Lautaro y Julián todavía tienen... O sea, Lautaro es un poquito más grande, pero también todavía... Para mí, Lautaro tiene para 2 mundiales más.
1: ¿Quién lo
0: Julián
1: puede
0: tiene para 3 mundiales
1: más. ¿Quién lo puede suplir
0: más?
1: A Julián o a Lautaro?
2: Bueno, Flaco López, que bueno, tuvo unos minutos en lo último, ¿por qué no? Y después, si no...
1: ¿Quién más? ¿Qué tiene Flaco López? ¿No?
2: Debe estar rondando los 30 el Flaco López, ¿no?
1: Flaco López tiene...
2: Pero en definitiva el cambio...
0: ¿Y a Dybala no lo traen a la selección? ¿No lo vuelven a llamar a Dybala ustedes?
2: ¿Cuánto?
1: 25 tiene.
2: ¿El Flaco López?
1: Mirá.
2: Ah, listo. Tiene para 2 mundiales más.
1: Así en el 2000.
0: No olvidate, está para dos o tres.
2: Dos o tres.
1: Bien, Flaco López, muy bien.
0: Dos o tres.
2: En este país hay que pedir 3.
0: Claro. Acá, olvídate. A Dybala. Porque Dybala no tuvo oportunidades ahora, pero digamos, para mí Dybala en su momento, en el Mundial pasado, no tuvo chances porque jugó poco, pero rindió lo que
1: Dybala
0: jugó.
1: Contra Mbappé salvó una.
2: Esa, en la final, Dybala es la que estaba pensando.
1: Y después metió penal.
2: Sí.
1: Su penal lo metió.
0: Por eso digo.
1: Al medio cagando.
0: Esta vez, nada, evidentemente no.
2: Ni lo convocaron.
0: No, por eso digo, pero bueno, nada, por ahí algo dentro del equipo, dentro del grupo, no entró y no encajó en el esquema de Paul Messi. Pero a mí Dybala me gusta, para...
1: Joder,
2: totalmente.
0: No, y no tenemos tantos jugadores de la categoría de Dybala tampoco.
1: No. Nico Paz, me gusta. Pero después...
0: Sí, pero es mucho más jovencito. Digo. Dybala tiene más experiencia, mucho más roce internacional.
1: Ojo, Aranda me gusta, Juega bien Aranda.
2: Sí.
1: ¿Flores
2: sí.
1: también?
2: Sí, le falta un montón todavía. Tienen 18, 19 años.
1: Claro.
2: Todavía.
1: Como Echeverri y Mastantuono.
2: Por supuesto. Mastantuono, bueno, si levanta el nivel.
0: Mastantuono, chicos.
2: Si levanta el nivel, ¿por qué no?
0: Y el Leablito...
1: Echeverri,
0: claro.
2: Tal cual. Medio desaparecido de ese internacional.
0: Desapareció de ese internacional.
1: Ahora se vuelve a Benfica.
2: Al Benfica.
1: Echeverri se vuelve a Benfica.
2: Ahí va.
1: A préstamo.
2: Pero en general, sí, ¿por qué no?
1: Y Mastantuono está en la Fiorentina.
2: Ahí va. Todo Bober.
0: Qué lindo tener un goleador argentino en la Fiorentina nuevo. Ojalá que lo vaya muy bien.
1: Qué lindo. Tal cual.
0: La gente, vos vas a Firenze y es todo Batistuta por
1: claro,
0: todos lados.
1: Claro.
0: Y lo aman. Es, bueno, obviamente, es el ídolo máximo que tuvo la historia de la Fiorentina.
1: Tal cual.
0: Y es todo, y tipo Violeta y Bati. O sea, es como. Es casi como en el Napoli y Maradona, solamente con una escala menor, obviamente. Pero vas a Firenze y es tipo Batistuta.
1: Tal cual. Y pregunta: ¿quién va a dirigir tácticamente a la selección dentro de 4 años?
0: De Michelis.
1: ¡No!
2: Este es tremendo.
1: ¡No!
2: ¿Te das cuenta que...
0: ¡Me muero, chicos! Me hago chilena.
2: Este partido,
0: me hago chilena.
2: Esto no es serio.
0: No, lo dije en chiste, claramente, chicos. Me hago chilena.
1: Chuca para vos, ¿quién?
0: Yo española, si dejé de Michelin.
2: Vamos, por Escalón de hasta la muerte.
0: Escalón, Aymar, y si no Placente. O sea, para mí este es como Peckerman. Es como que este cuerpo técnico, tanto en la primera como en las juveniles, para mí tienen que mantenerlo porque lograron algo que no logró nadie. Que
1: yo lo no.
2: El Cholo tiene el aura perdedora.
0: El ego tiene.
2: El aura perdedora.
0: Y tiene un ego.
1: ¿Por qué decís eso?
2: El Cholo tiene el aura perdedora, no sé algo.
1: No. Mirá.
2: A Julián lo están maltratando en el Atlético de Madrid.
0: No, sí, me parece horrible lo que está haciendo con
2: Están maltratando. Julián, fuerza, Julián, te lo mandamos
1: Julián
2: un abrazo.
1: Firmó por 5 años para jugar en el Atlético de Madrid.
0: Sí, pero el técnico tiene que salir a respaldarlo.
1: El jugador dijo: yo me quiero ir a Barcelona cuando estás jugando en un club. No puede decir eso. No puede decir
0: bien,
1: eso.
0: Pero si no, o sea, primero, si para. Si el jugador se quiere ir a Barcelona,
1: ¿tiene una cláusula de 500 millones de euros?
0: ¿Facilitarle la salida o yo bancarlo a morir?
1: No. O sea, yo banco el club primero. Banco el club primero, antes que el jugador.
2: Ok.
1: Es una falta de respeto al club que vos te quieras ir a otro club. Es como, estás en un laburo. Y decís al director, me quiero ir a otro laburo.
2: Sí,
1: y
2: pero
1: tenés una cláusula que te tienen que pagar para que vos te vayas a otro laburo.
0: O sea, ojalá me pasa.
2: Ojalá.
0: ¿Quién podía estar en ese lugar? No me pasa. O sea, yo le digo a mi jefe que me quiere otro lugar y me dice, bueno, chao, mi amor, acá está la puerta. Sí. Me estoy ahorrando su sueldo, chiqui, andate. No, mentira.
1: Sos patrimonio del club. Yo creo que ahí no se manejó bien, Julián.
0: No, ya sé, cometen muchos errores y bueno, creo que lo pagaron mucho, ¿no? Argentina. Es muy loco igual, Argentina, campeón del mundo, subcampeón en este. Y los jugadores que estaban en Europa, los que estaban en Inglaterra, tipo, la cagaron todos. Salvo, zafaron dos, pero digo, el Dibu con problemas. Enzo se terminó yendo del Chelsea. Bueno, o sea, ¿por qué somos tan argentinos? ¿Por qué hablan tanto?
1: Igual es raro, porque Enzo se fue del Chelsea al City.
2: Sí. Y debutó también como asistencia a Haaland,
1: claro,
2: este fin de semana.
1: Claro.
2: Ahí me nos gusta, comentan en el chat un ratito, todos los que quieran participar por las entradas para la feria de Exigí Buen Café, 13 y 14, perdón, domingo y lunes.
0: 13 y 14, sí.
2: Sí, que nos sigan en Instagram, ahí sale. En el envío, @somosmqc. Vamos a soltear las entradas, que nos sigan ahí, por favor, en Instagram.
0: Hablando de eso, ¿cómo va River?
1: ¿Cómo va River? ¿Qué te digo? 0-0. 1-0 en la River.
0: ¡Vamos!
1: ¡Vale, Montiel!
2: ¡Somos todos Montiel!
1: ¡Somos todos Montiel!
0: ¡Somos todos Montiel! Ay, cómo me gustaría ver. Mira, la verdad, chicos, cómo los quiero acá. Quiero mirar que te como, porque la verdad es no haber ido a recibir a Leo Poncio en el Estadio Monumental.
2: Y sí.
0: Me encantaría después, lo quiero ver después.
1: Tiene más partidos para recibirlo.
0: Pero hoy, el primero es. ¿Cómo lo recibe el hincha? Me parece hermoso que esté Leo en el Mundial, en el Monumental. Me parece hermoso Leo Poncio.
1: Me parece hermoso Poncio.
2: Total.
0: También, sí. Somos todos Leo. Sí, somos todos Leo. Team Leo.
1: Poncio Paredes.
0: No, como Facha Paredes.
1: Ok.
0: No sé, bueno, Poncio es de River. Como Facha Paredes.
2: Okay. Parece fachero, ¿eh?
1: Es fachero.
0: Sobrado.
2: Pero le sobra.
0: Está sobradísimo.
1: Vuelve Gucci, boludo.
0: No, está sobradísimo. Aparte, no era tan fachero, pero estuvo viviendo en la Roma. O sea, cuando viviste en Roma 2 temporadas, volviste nuevo. O sea, sos otra persona.
2: ¿Subió el aura?
0: Sí.
2: ¿Subió el aura?
0: Sí, las cejas depiladitas, esas. Tanto tuneado, chicos.
2: La sonrisa pícara.
1: ¿Se operó algo?
0: ¿Qué?
2: No.
1: ¿Se operó algo?
0: No, se forman con una pincita, pero te cambia la forma de la cara.
1: ¿Un botox o
0: no? No creo, joven, todavía.
2: Okay.
0: Ya, dale tiempo, ya lo vas a
2: acordar, pero cuando el Chelo Wean salió, viste, que parecía que se había hecho los labios el Chelo Wean.
0: Sí,
1: pero ¿qué le pasó?
0: El Chelo se tuneaba.
2: No sé, parece que es verdad, que
0: sí,
2: el 4 de Boca se botox ahí todo.
0: Cuando estaba con Ángela, metió un upgrade ahí. Hablando de eso, no te lo vi a Tevez en una feria de vinos. Creo que lo conté acá, ¿o no?
1: No.
0: Sí, que estuve con Tevez en la feria de
2: vinos. Fuera aire
0: lo
2: contaste.
0: Ah, lo conté. Facherísimo está Tevez, ¿eh? También.
1: ¡Epa!
0: A ver, digo, para lo que era Tevez, ¿no? Se hizo un upgrade, metió un upgrade. Olvídate. Le serví vino a Tevez. Brindé con Tevez y todo en la feria, yo chingo. Pero no, sí, Paredes.
2: Sí.
0: Está lejos. Y Paredes a lo Chelso. Para mí, Paredes, por cuestión de edad, pero bueno, Lo Celso es el futuro de del modelaje argentino.
2: Ah, sí.
1: Lo Celso.
2: ¿Lo ves en una pasarela?
0: Sí.
1: Paredes, boluda.
0: A ver, Paredes, porque Paredes aparte es más grande, es más señor, pero Lo Celso fue el descubrimiento. ¿No viste la cantidad de reels que había con los ojos de Lo Celso?
1: No.
0: A mí me presentó el tiempo.
1: ¿Sí, Lautaro? ¿Martínez?
0: No, es mi estilo.
2: No.
1: Pero es fachero igual.
2: Sí, pero
0: fachero por grandote.
2: Por ser Lautaro.
0: Pero por ser Lautaro. Ajá, si Lautaro no fuera Lautaro, no sería fachero.
2: Exacto. Hay gente que es fachera por quién es y otra por cómo es.
0: Exacto.
2: Sí, okay.
0: Es una suma, es como Enzo. Enzo gana un montón.
1: ¿Qué diferencia entre lindo y fachero?
0: Es que fachero tiene aura.
2: El fachero tiene
1: actitud.
2: Aura.
1: Actitud.
0: actividad de actitud.
1: Y sí. El lindo de naturaleza.
0: Lindo, el lindo claro. Le tocó, pero el lindo no siempre es atractivo.
2: Exacto.
0: El fachero sí.
2: Y paré justo combina esas dos.
3: Está muy jocosa.
0: ¿Qué?
2: Jocosa.
1: Porque lo decís sonriendo, boludo. Decís...
0: Bueno, chicos. No, es que
1: para
0: no,
1: mí para lo dice pensando en alguien.
2: Sí, sí, sí, lo dice y los ojitos se. Brillitos.
0: No, no me pongan short de.
1: No, no, no.
0: ¿Dónde sale el short?
1: ¿Por qué mira para arriba? ¿Qué mira para arriba?
0: Le mando.
1: Alguien me está mirando, boludo.
2: Sí, totalmente.
1: ¿Alguien
2: totalmente.
1: Está
2: sí, sí, sí.
1: Ok. Papá, este es para. Cholo no. Cholo no.
2: ¿Cómo?
1: Cholo no.
2: No, no, no.
1: Cholo.
2: Escaloni. Escaloni hasta que.
0: Escaloni.
2: Empieza a
0: mar,
2: hasta que empiece un ciclo negativo.
0: Sí.
2: Hasta que empiece un ciclo negativo y listo. Vemos. Pero Escaloni tiene que elegir.
1: Gallardo no.
0: No. Gallardo, a ver. Gallardo tendría que ganar mucho, o sea, en un club para llegar, o sea, a la selección.
2: Ganó un montón igual en River.
0: No, pero o sea. Sí, pero cuando vos estás con una racha negativa y te vas.
1: Te vas.
0: Para mí, antes de llegar a la selección tenés que romperla en algún lado.
2: Totalmente.
1: Claro.
0: Es como que el Gallardo de hoy no es la imagen del Gallardo ganador.
1: No, no, totalmente. Tal cual.
2: Totalmente.
0: Gallardo de hoy es un Gallardo que se fue perdiendo de River.
1: Endeble.
0: Y que se fue mal con el vestuario.
1: Permeable.
0: Reemplazó el Chelo, el Chacho Caudet, o sea, ni siquiera es que se fue y vino Ramón Díaz, vino un jugador que, un técnico que, digamos, no era de la historia del técnico que por ahí River hubiera llamado.
1: Exacto,
0: no sé. Entonces, hoy Gallardo, para mí, tiene que dirigir Uruguay, que le vaya bien, y después diría Argentina.
1: ¿Va a dirigir Uruguay?
0: No sé, lo digo.
1: Está Forlán ahora. Está Forlán.
0: No estoy escuchando al pobre Forlán.
1: Forlán, fachero.
0: Facherísimo.
2: ¿Sabes fachero? El gol que clava con la Jaulani.
0: Facherísimo.
2: Recordado.
0: Lindo no es. Es fachero.
2: Ahí va.
0: Bueno, okay. Forlán. Sí. No es hegemónicamente
1: actitud,
0: lindo.
1: Actitud.
0: Ahora decís, che, sería fachero si no fuera Forlán y no sé. Porque todo tiene que ver con quién lo lleva a la mano cuando conoces al. Pasa con los músicos, chicos.
1: Ben Affleck. Sí.
0: Lindo y fachero.
2: Ahí Paula no dice que tiene la razón. Te da la razón entre la diferencia de fachero y lindo.
0: Bien.
1: Bien.
2: Se suman a la tendencia de Lu.
0: Sí, no, Ben Affleck tiene las dos cosas, okay. ¿Ves? Fachero y lindo. Brad Pitt, fachero y lindo.
1: Claro. Tom Cruise.
0: Fachero y lindo.
1: Bien.
0: DiCaprio es lindo nada más. Fachero está de ahora, de grande.
1: DiCaprio
0: es
1: lindo.
0: DiCaprio es lindo, pero no era fachero. Ahora es fachero porque es
1: un cuentón.
0: Pero cuando estaba en Titanic.
1: Beckham.
2: Tiene todo.
1: Okay. ¿Beckham o Brad Pitt?
0: Beckham.
2: No sé, Beckham es.
0: Beckham juega al fútbol, Beckham.
2: Ahí juega al fútbol de City.
0: Yo me enamoré de Beckham en el primer partido del Mundial del 98. Dije, este es el hombre más lindo que vi en mi vida.
2: Ah, sí.
0: O sea, en el 98 yo tenía como 16. Bueno.
2: ¿Flechada?
0: Flechazo con Beckham. Y me gustaba otro inglés que era. Él no se enteró nunca igual, pero yo lo amaba. Sí, claro.
2: ¿Algún mensaje en Instagram le dejaste?
0: No, nunca.
2: Beckham, si estás escuchando.
0: No, en ese momento se lo hubiera dejado, pero no había Instagram en ese momento. O sea, claro. Hoy no se lo dejaría porque.
1: ¿Por qué no?
0: O sea, está.
2: De repente.
0: Que hoy es un señor casado, pero en ese momento no estaba ni siquiera con Victoria, mira. Podría haber sido yo, Victoria.
2: No importa.
1: Che, para, tengo un viral rápido antes de que me
0: vayamos. Vamos, sí.
1: Según la Universidad de Massachusetts de Connecticut.
2: Ok, bien. El estudio.
1: Sexo 4 veces por semana promulga el cuidado del bobo.

0: No sé, chicos, ¿de acuerdo? Cuando pruebe.
1: Fue muy rápido la reacción. Fue muy rápida la reacción.
2: Acá estamos full celibato. No compramos con el pecado. Acá no compramos con el pecado.
0: Cuando, claro, cuando pruebe descuento, chicos.
2: Descuento.
1: 4 veces por semana está.
0: No es tanto igual, ¿eh?
1: Y son...
0: ¿Vos que estás en pareja estable 4 veces por semana? No es tanto.
1: Que yo la veo solamente los fines de semana.
0: Ah, ok. Entonces no llegas.
2: ¿Y maratón
0: no
2: o...?
1: No, bien, tranqui.
2: Sabe. Bien. Tranqui. Te pongo un jaque, ¿no?
1: No, bien. Estamos en un buen momento, ¿eh?
2: Bien.
1: Pero 4 de 7...
0: 4 de 7 está bien igual.
1: Es mucho.
0: Es día por medio, chicos.
2: No, pero si estás conviviendo es
0: si
2: normal.
0: Si estás conviviendo es normal, es día por medio.
2: Claro.
0: No es tanto.
1: Conviviendo no, al revés.
2: ¿Cómo?
1: Conviviendo, boludo, ya al quinto año de convivir y no gastás.
0: Está bien, pero ponele al primero sí.
1: 4 veces por semana.
0: ¿Eh? Día por medio, no es tanto.
2: ¿Conviviste, 5 años con una pareja? ¿Y al quinto año dejaste de tener coito?
3: 4 veces no.
2: ¿Promedio? ¿Una?
3: 1 por semana.
2: ¿Salvaje?
3: Bien.
2: Bien.
3: Pero el tema es...
0: ¿Una por semana nada más y las otras 6 te vas a dormir y tipo un besito y nada más?
3: Después de 5 años me parece.
0: Claro, no conviví 5 años, no podría decirte.
3: Conviví 5 años y todo el tiempo la veías.
2: Ok.
3: Pasó pandemia.
2: Claro, ¿no? Ah, te agarré en pandemia, claro. Sí.
3: Pasó pandemia. Es un tema. Yo creo que el primer año, a full.
2: Sí.
3: Segundo año, a full.
2: Okay.
3: Tercer año, a...

0: va con mi guía, así que.
1: Ya te va a pasar. Ya te va a pasar y, y ahí no vas a responder.
0: Y ahí, ahí nos juntamos a charlar y comer facturas como Lu.
1: Claro, boludo. A defenestrar.
2: Lo tiene que poner en el. Yo estábamos riendo con mi hermana porque mi hermana tiene la facilidad de confundir cuando habla de medialunas y de empanadas. Si te habla de empanadas y te habla de medialunas como si fueran la misma cosa. Y no. Dimos cuenta que. Y hablando con gente, bastante gente le pasa lo mismo. ¿Ustedes les pasa?
0: ¿Cómo?
2: Confundir la palabra, como que
1: tipo, no, che, no, no, no, no, no.
2: Me junté con Mara en vez de pedir, che, pedimos medialunas y pedimos empanadas. No,
1: no, no. Es mucho.
0: Demasiado.
2: Bueno,
0: no, no, demasiado.
2: Dices que no.
0: Demasiado.
2: Creo que le pasa a la gente. A ver qué tenés para leer vos.
0: Sí, sí, sí. Estaba pensando que tenía el pie. Bueno, atentos todos los fanáticos de la música, tengo una data imperdible.
1: A ver.
0: El sábado 19 de septiembre, el grupo de rock Pesados Vacíos. 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
1: ¿Dónde toca?
0: En Ramos Mejía, en La Cuadra. Okay. Rock pesadito.
2: Me encanta.
1: Motorola.
2: El Motorola. Vamos Motorola. A los chicos del rock pesado con mi moto. S70 fusión de Motorola Argentina. Un telefonazo. El otro día me filmé esquiando con este telefonito. De hecho, lo iba a subir.
1: Te vi.
2: Me olvidé.
1: Pero vos subiste algo.
2: Sí, subí algo esquiando.
0: Fachera.
2: Oh, eso es fachero. Es que son todos facheros. Ahí decís. Son lindos, ni idea, ponerle viste la cara. Están todos tapados, casco antiparra, claro. Cuellito hasta acá.
1: No puedes distinguir, no puedes distinguir.
0: Pasa que el deporte extremo te aura. Mm. Tony Hawk, por ejemplo. Yo de chico siempre quise ser skater, nunca aprendí a hacer ni el ollie. Pero tenía mucha aura.
2: Sí, total. ¿Viste?
0: Con la Vans, el pantalón anchito, 2010 tal.
2: Claro, no, y en el cerro, acá es cada vez peor, porque antes le veía la sonrisa. Antes eran las antiparras, pero veías la sonrisa. Ahora están todos con los pasamontañas, acá no ves nada. Son todos facherísimos, porque el esquí te da eso. Además ya sabes que están en el cerro, como que hay cierta ondita, viste ahí como, sí.
0: Pinta chape.
2: Todos me miran a mí.
1: ¿Pinta chape en la montaña?
2: Chicos.
1: Vamos con eso.
2: Bueno, chicos, sigo hablando de mi Motorola S70 fusión de Motorola Argentina, por favor. Teléfono espectacular, me acompaña en el Mundial, me acompañó en la nieve y en todos lados. Nada, entren a Motorola Argentina a ver todos los equipos que tienen, porque además ahora lanzaron unos teléfonos con cristales de Swarovski que son una bomba.
0: ¿Cómo
2: divinos. Esos son facheros. Esos son facheros. Ahora te los voy a mostrar. Teléfonos yo quiero uno de esos, pero bueno, ese sí que hay que tenerlo como un poquito más de cuidado, porque llegas a perder ese y te duele un poco más.
0: Y sí, es un cristal.
2: No, son hermosísimos. Esos sí son facheros, ¿eh? Sacás el teléfono así perdón.
0: Claro, está el boliche y las luces se reflejan
2: claro,
0: a todos lados.
2: Claro, tal cual. En vez de las joyas, sacás el teléfono. No hace falta ponerte joyas.
0: Las
2: pulseras pasaron de moda. Y no lloremos que oscurece.
1: Hay cortina de fondo.
2: En cortina.
1: Lo están echando.
2: Bueno, nos tenemos que ir, chicos. Los dejamos con Animales Políticos en el aire de radio con vos. Y nos siguen en Instagram @somosmqc. Nos encontramos el próximo domingo a las 19 horas.

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0: Buenas, buenas, buenas, buenas, ¿cómo les va? Bienvenidos, bienvenidas, estos animales políticos hasta las 9 de la noche. Lengua afuera, equipo completo. Hola Alejandra Arce, querida, ¿cómo le va?
1: Hola Max, ¿cómo estás?
0: Bien, feliz de verte.
1: ¿Vos?
0: ¿Estás farmeando aura?
1: Siempre.
0: Perfecto.
1: No sabes el aura que farmeo.
0: Hola Javi, Lucy, buen domingo, ¿cómo andamos?
2: Buen domingo, todo bien acá, contentos, felices, mirá, qué alegría.
0: Upa, bueno.
1: ¿Qué pasó, qué Javier?
0: Excelente, vamos, clima laboral.
2: Vamos 1-0, mirá.
1: Ah, están jugando ahora.
0: Ah, sí, sí.
1: Yo vengo triunfadora
0: nunca,
1: hoy.
0: Nunca se nombra algo que... O sea, cuando hay un programa en el aire, me explicó un gran conductor de radio,
1: sí.
0: No existe otro canal de televisión, no existe otra radio, no existe nada.
1: Nada.
2: Nada.
0: Así que esto es como si no lo hubiera dicho.
1: Pero Javi está hablando de un amigo que le pasa la data, claro, que está en la cancha.
2: Claro, no, obvio, no estamos viendo obvio. Nada.
1: Nada.
0: Sí, sí. Prendamos ese televisor que me da TOC. Escúchame, qué frío, ¿no?
1: Ay, uf.
0: Sí. Por favor.
1: Prendelo, Javi, pues no va a poder, Maxi, seguir.
0: Tocale
1: algo, no sé.
0: No sé, Javi. Está fresco el domingo, Alejandrita, ¿no?
1: Sí, yo estoy feliz, porque viste que...
0: Sí, te veo ahí.
1: Y claro, porque la gente que ama el verano dice, vamos, termino el invierno. No, cálmense un poco, hasta el 21 estamos en invierno. Y está bien que tengamos esta temperatura de ahora, por ejemplo, 9 grados. Y esta mañana divino, yo salí a las 7 de la mañana, hermosa, toda abrigada, feliz
0: los
1: de la vida. Los pingüinos
0: con bufanda.
1: Venían atrás mío del auto, sí, venían así caminando.
0: Totalmente.
1: Bien, bueno, estamos en invierno, no sé qué.
0: Bueno, tenemos, quiero decir, cuando arranque con los títulos va a parecer que es un programa, digamos, con noticias no muy agradables.
1: Uh-huh.
0: Pero hay de todo para compartir en la próxima hora. Voy a titular en cuanto a lo que va a ser medular, que va a ser hablar, obviamente, de el giro de Milei y Malvinas. Va a ser un tema central en el programa de hoy. Vamos a hablar con Sheila Wilker, analista política. Vamos a hablar con Federico Lorenz, que es escritor, investigador del CONICET, historiador, autor de varios libros sobre el tema Malvinas. Por un lado, para ver qué buscó el gobierno, y por otro lado, para ver qué se puede hacer sobre Malvinas, ¿no? Esta herida abierta, de la cual Milei se enteró después de 2 años de gobierno, ¿no? Ni siquiera escuchando a Villarruel se dio cuenta de lo que le importaba a la ciudadanía el tema Malvinas, elogiando a Thatcher cuando todo era clarísimo para la Argentina lo que significaba ese personaje. Vamos a hablar de eso, vamos a hablar de una noticia muy importante a nivel internacional.

0: que yo creo que mañana va a estar en tapa de todos los diarios, que es: después de la Segunda Guerra Mundial, la ultraderecha volvió a ganar una elección en Alemania. Y les voy a contar todos los detalles porque este es un tema muy preocupante en el país, obviamente, donde sucedió lo que sucedió, y además con el negacionismo que tiene la AFD, de lo cual venimos advirtiendo hace varios domingos en el programa. Vamos a hablar de cine, vamos a hablar de series, vamos a hablar de varias noticias interesantes y brevemente adelantamos títulos, querido Javier Lucy.
1: Bueno, Festival de Venecia, y entonces ahí nos metemos con el cine y la política. Hay una película que va a hablar de Chile del 73, así que vamos a comentar qué pasó en el Festival de Venecia, qué está pasando, pues está transcurriendo ahora, pero también tenemos una película argentina que estas cosas de las causalidades de la vida se llama Los Vencedores y habla sobre Malvinas. También vamos a comentar esa película de reciente estreno esta semana. Llegó a las pantallas después de pasar por el Bafisi.
0: Vale la pena, ¿eh? Como siempre con la firma de Javier Lucy. Y Ale, querida, también tenemos otros temas que vamos a adelantar ahora.
2: Por ejemplo, Franco Colapinto. Día durísimo pero remontado finalmente y ya está flama. Así lo dice él en su propio posteo, que después lo vamos a estar repasando, un Franco Colapinto que siempre va para adelante.
0: Muy bien, entre otros temas que vamos a compartir. Pero vamos a arrancar con este giro inesperado de Javier Milei, que creo a todos sorprendió, y que uno se plantea, me parece que ustedes van a compartir, Ale, Javi, respecto del poder de una foto, o del poder del impacto nacionalista que tuvo, efectivamente, en el Mundial, la foto y la bandera, ¿no?, de Argentina. Este giro nacionalista de Milei, inesperado por todo su derrotero, siendo dentro de los espacios de derecha más radicales en el mundo, uno de los pocos, sino el único, que no es nacionalista. Trump es nacionalista, Orbán en Hungría era nacionalista, Putin, si lo querés poner en esa órbita, también es nacionalista, etcétera, etcétera. Marine Le Pen en Francia, que puede ganar las próximas elecciones. Milei era el único que no. De hecho, la que ocupaba ese lugar en relación al tema Malvinas era Villarruel. Y después de lo que pasó con el Mundial y en el marco de lo que le está pasando al gobierno en su situación de, bueno, ahora parece que se detuvo, pero una caída de imagen en el tiempo reciente, con los reveses que se vienen dando. Esta semana puede haber una sesión en diputados por el tema de los morosos, es que se da este giro inesperado de Milei. Y con la imagen que nosotros planteamos, ¿no?, esta imagen de Milei con las Malvinas y esta idea del giro inesperado, plantea también la pregunta que le vamos a hacer un ratito a Sheila Bilker, que es si esto es un gesto de ahogado, un manotazo de ahogado del gobierno, porque también todo lo que se anunció, gran parte ya existía y el gobierno lo echó atrás o lo desalentó en su gestión, o tiene que ver con las cercanías y las conveniencias de Estados Unidos en esta relación más que carnal que tiene el gobierno de Milei con Estados Unidos. El Wall Street Journal, no sé si lo tenemos para poncharlo en YouTube, que obviamente nadie podría decir que tenga que ver con una oposición a Milei, ¿no? Están en otra cosa, realmente poco les importa a ciertos medios la, en general, realidad, ¿no?, de la República Argentina. El Wall Street Journal hoy dice que Milei apela a este giro nacionalista por la caída en las encuestas. Lo dice hoy en su portal uno de los diarios más influyentes, no solamente políticamente, sino básicamente sobre un tema que es muy, muy central para el gobierno, que es el poder económico, y que marca efectivamente a qué sectores llega directamente. El Wall Street Journal coincide con la mirada de muchos, que es que hubo un manotazo o un giro, ¿no?, de Milei, sobre el cual en diferentes entrevistas, más allá de las fake news, sobre las cuales sí tiene razón el gobierno, aunque no en tratar otra vez de mierda a colegas, solidaridad hoy con Paulino Rodríguez, porque pasó con Bonelli, ahora con Paulino Rodríguez y así con varios, es que vemos esto en un contexto realmente muy sensible, sobre un tema muy sensible, mejor dicho, que es el tema Malvinas, una herida abierta, y sobre el cual, claro, por eso hablamos del poder de una bandera, los jugadores de la selección argentina, con lo que fue ese partido, ese nuevo partido, también 2-1 contra Inglaterra, marcaron el impacto que esto tiene en la sociedad argentina. Y antes de hablar con Sheila Bilker, que en segunditos la vamos a tener para saludarla, justo hablando del partido, Javi, ¿te acordás el documental del cual tantas veces hablamos, Extraordinarios? Justo ahora se está, y ahí estamos viéndolo, el Wall Street Journal, la Argentina de Milei, batalla para batalla contra la caída en imagen, para justamente revivir el reclamo de las Malvinas, ¿no? Esto es lo que dice el portal de Wall Street Journal. Pero decíamos, el partido, la

0: película documental que cuenta el partido contra Inglaterra en el 86, querido Javi, ahora se estrenó en Inglaterra, ¿no? Contando todo lo que significó aquel primer partido, aunque no es el primero, contra Inglaterra, pero sí en este contexto, para nuestra sociedad.
1: Sí, exactamente. Llegó a los cines, entonces ahí también tiene, hay otro tema que está reavivándose, porque además es una de las cuatro películas preclasificadas para presentar, a, para que sea nuestra representación en los Oscars, digo, también. Entonces, desde ahí también es que está llegando a lugares, porque vos sabes que después el BAFTA también sirve para apoyatura, digo, por eso también está moviéndose más allá de que es un buen documental y más allá de lo político también tiene que ver con premios y demás. Pero bueno, es buenísimo que llegue una película así, con lo que significó y con participación de los jugadores ingleses también de ese momento para contar otro relato, para contar, para completar el relato, si querés.
0: Sí, sobre todo con lo que significa ese potente documental sobre un hecho tan significativo que ahora habría que hacerle una coda, ¿no? Como dirían en la música, una coda que es lo que pasó en el último mundial. ¿Pero qué busca Milei con esto? Se lo vamos a preguntar a Sheila Wilker, que es investigadora, analista política y directora de 3.0. Sheila, buenas noches. Maxi Leniani.
2: ¿Cómo andas, Maxi? Te escucho muy bajito, muy lejos.
0: A ver si podemos mejorar para que nos escuche un poquito mejor Sheila Wilker. Ahora, ¿cómo estamos? ¿Estamos mejor?
2: Hola.
0: A ver, ¿me escuchás mejor, Sheila, ahora?
2: Ah, perfecto, perfecto. ¿Cómo ahora andas, Maxi?
0: ¿Cómo estás? Una alegría saludarte. Gracias. Te quería preguntar, ¿qué ves que busca Milei? ¿Coincidís en tu análisis con lo que dice, por ejemplo, el Wall Street Journal, que es el gobierno está en caída y busca levantar el apoyo a través de instalar el tema Malvinas?
2: Mira, es difícil, ¿no? Me parece que es una lectura que... Esa lectura está soslayando que en campaña Milei se mostró como un... como yo te diría casi como un grupo y de Thatcher, ¿no? Digamos, como... Se mostró claramente que la bancaba. Se mostró de acuerdo con la autodeterminación de los marineros, y a pesar de eso obtuvo 56% de los votos. Entonces, lo primero que hay que señalar es los antecedentes de Milei, pero también los antecedentes de una buena parte del electorado, que podríamos llamarlo la Fer Malvinas o el asunto Malvinas, no representó un límite en ese momento. Entonces es difícil imaginar que hoy sirva para recomponer. Lo que sí sigo pensando es que sigue siendo una jugada muy inteligente del gobierno, no tanto por la recomposición del vínculo con la opinión pública, sino por dos fenómenos muy importantes. Uno es liderar agenda, que es algo que había perdido en el último tiempo, y el segundo aspecto es poner en un veto a la oposición, porque la oposición no puede sino acompañar la iniciativa de Milei. Entonces, yo creo que acá hay algo que es muy inteligente, que es muy muy interesante como puesta del oficialismo, pero que no, que más que nada por una cuestión de, o sea, fenómenos que hacen a la escena de un modo más global, más que a un fenómeno lineal de ahora se muestra marinero y entonces recupera terreno. Yo creo que esa lectura tan lineal es no llega a comprender en profundidad la complejidad del fenómeno Malvinas para los argentinos, que por supuesto no permanece igual, ¿no? Eso también amerita como otro capítulo. Después, si querés, abrimos un fenómeno que se está dando en Argentina, que es que crece el sentimiento nacionalista, crece el sentimiento patriótico o el sentimiento de patriotismo. Pero creo que sería un error leerlo de modo estrictamente lineal.
0: Sí, es interesante, ¿no? Porque, Sheila, lo que vos estás marcando es, bueno, de alguna manera había perdido el manejo de la agenda pública, electoralmente en la presidencial no fue un tema gravitante, no le generó los reveses que podría haber generado, y ahora está recuperando, y además lo tienen que seguir los opositores, que es interesante ver cómo se van a dar esas estrategias, ¿no? Porque muchos van a decir, bueno, sí, estoy a favor del tema Malvinas. Algunos dirán, incluso desde hace muchos años vengo trabajando al respecto, pero cómo desmarcarse, mira, y va a ser un tema que seguramente muchos van a estudiar. Ahora, decías que crece el sentimiento nacionalista en Argentina, y esto evidentemente lo está leyendo el gobierno, porque decíamos más temprano, Milei, lo llamemos de derecha extrema, de ultraderecha, populista de derecha, como lo querramos llamar, es casi el único, si no el único, de ese sector a nivel mundial que no es nacionalista, y que de hecho la nacionalista de la fórmula era Villarruel. Entonces, ¿hay una especie de intento de cambio de identidad o están leyendo encuestas y van para ahí? ¿Cómo ves eso?
2: Bueno, que hay pragmatismo en el oficialismo no es una novedad. Yo creo que el caso más sintomático respecto del carácter pragmático es el Papa, ¿no? Que pasó de ser el maligno, el Santo Padre en un santiamén. Yo creo que ahí el pragmatismo es un rasgo de carácter del gobierno. Yo sé que puede sonar contraintuitivo porque uno de un gobierno o un Milei, te diría, muy aferrado al dogma, muy dogmático, pero yo creo que ahí el carácter dogmático se da en torno a dos o tres rasgos economicistas. En lo demás, yo veo mucha más flexibilidad que rigidez. Entonces, sí, es cierto que las marcas en general, estos fenómenos de derecha alternativa tienen un carácter nacionalista más intenso de lo que tiene, de lo que ha mostrado el gobierno de Milei, y es probable que se abra este nuevo capítulo de nacionalismo. Obviamente eso está en consonancia con el sentimiento, 9 de cada 10 argentinos se sienten nacionalistas. En general, este número lo venimos midiendo hace ya varios años, lo medimos en general una vez por año, o sea que no sabemos si hubo un cambio intenso después del Mundial o no, pero entre el año pasado y este año realmente hubo, o sea, yo diría se disparó el sentimiento nacionalista, el sentido de orgullo por Argentina, y creo que eso es una novedad que en los años anteriores nosotros no lo veíamos. Veíamos un sentimiento nacionalista de en torno a 2 de cada 3 argentinos, 60 y pico, en torno a 65 puntos, y hoy está prácticamente en 90 puntos, 80 largos. Entonces, lo que vos estás viendo acá es que efectivamente hay un reflote del sentimiento. La pregunta es si esto no engancha con alguna escena oportuna a nivel internacional, si esto llegó para quedarse, si esto es apenas algo de coyuntura. Claro. Realmente no sabemos cómo va a seguir esta escena.
0: Sheila, estamos hablando con Sheila Bilker. Es muy interesante este panorama que vos marcás, y también esto del pragmatismo del gobierno que hace mucho tiempo en varios temas políticos ha demostrado. Te quería preguntar, ¿cuál es, respecto a tus últimas mediciones, la situación de los jóvenes respecto a Milei? Porque se venía diciendo últimamente que se le habían escapado gran parte de los jóvenes. ¿Y cuán recuperable es eso? Es la pregunta a continuación, ¿no?
2: Mira, por supuesto, el gobierno de Milei estuvo fuertemente empujado por los jóvenes, en particular los jóvenes varones. Obviamente un fenómeno de 56 puntos es un fenómeno masivo sin lugar a dudas, pero con un fuerte anclaje en el universo juvenil. Ese universo empezó a desgastarse, llegó a valer 2 de cada 3 jóvenes varones. Hoy eso está en retracción. Y hay más jóvenes que rechazan que los que aprueban, pero por supuesto, es un gobierno que ha perdido, tiene una situación crítica para 20 puntos de la población. O sea, acá hay una aprobación de 36, 37 puntos, con un voto que fue originalmente de 56 puntos. Acá hay 20, o sea, yo diría 20% de la población argentina emitió un voto sobre el que hoy tiene dudas, reparos, críticas, reclamos, desilusiones. Fíjate que te estoy dando un montón de palabras distintas porque el grado de distancia o acercamiento del gobierno de todos los segmentos críticos es muy variable. Ahí tienes muchos segmentos que están planteando que si la escena económica cambia, van a continuar adhiriendo. Entonces, lo que vos ves es que hay una escena crítica, pero con una expectativa todavía de que si o un condicional, ¿no? Ese sí llegase a suceder, ¿no? Ese

0: Claro,
1: ese
0: claro.
1: tiempo, ese tiempo hipotético, ¿no? Ese tiempo verbal de la hipótesis. Y por supuesto que hay una cantidad importante de jóvenes que están ahí. Se están dando, digo, cuando se hacen las investigaciones cualitativas, vemos algunas cosas interesantes, que es que así como en la elección del 2023 nosotros veíamos muchos adultos que llegaban, o muchos mayores que llegaban a acompañar a Milei bajo pedido y sugerencia de sus hijos, ¿no? Mi hijo me dijo, mi hijo me convenció. Bueno, ahí lo que empieza a pasar es hijos que ven que sus padres están padeciendo la escena económica. Entonces, los pibes que te dicen, y veo a mis viejos sufrir, y entonces empiezo a entrar en duda. Entonces, vos fijate que hay algo ahí de lo intergeneracional que se está, que así como movió a voto en un momento, hoy mueve a crítica, pero a la inversa, ¿no? Y eso es algo que también está en la
0: interesante. Muy interesante. Sheila, como siempre, un gusto tenerte en el programa. Te mando un gran abrazo.
1: No, un placer, Maxi. Ojalá nos veamos pronto. Te mando un beso grande.
0: Ojalá que sí. Un abrazo grande. La investigadora, analista política y directora de 3.0, Sheila Bilker. Y hablando del tema Malvinas, algunos aspectos. Hablando con algunos integrantes de la oposición, porque decía Sheila Bilker, bueno, va a ser difícil el posicionamiento sobre un tema tan sensible. Claro, todavía no hay un proyecto. Lo que te dicen algunos sectores de la oposición es, bueno, hay que ver qué proyecto llega, con qué características, cómo va a funcionar el Consejo de Seguridad que va a operar sobre este tema. Es muy sensible, ¿no? Es muy sensible por varias razones. Por nuestra historia, por los caídos, pero también por el manejo que hay que tener de la cuestión económica, la diplomacia, etcétera, etcétera, ¿no? Es muy sensible. Y hay justo, porque es increíble, ¿no?, como los vasos comunicantes entre el arte y la política, Javi, están a la orden del día, un estreno, ¿no?, Los Vencedores, que tiene que ver con el tema Malvinas.
2: Exactamente. Los Vencedores es un documental que hizo Pablo Aparo, es su película, su primera película en solitario como director. Él había hecho con Martín Benchimol El Espanto. Y la gente del río antes. Lo que hace Pablo Aparo es viajar, tres veces viajó a Malvinas para ir viendo, conectando a gente por Facebook, porque es la manera en la que ellos, la comunicación que tienen, para tratar de ver si era posible filmar un poco más allá de lo que se filmó en algunas películas, tanto inglesas como argentinas. Y lo que consigue es testimonios en primera persona, de gente, de isleños que están viviendo ahí desde hace muchas generaciones, para desmitificar un poco la película ciertos mitos, esta idea cosmopolita que hay como 70 nacionalidades viviendo, siendo parte de los 3.500 habitantes, una zona muy militarizada. Cuando eso se llena, es casi el doble de gente militar, algo que a ellos no les asombra. Aviones surcando los cielos, militares siendo parte de la comunidad, de alguna manera, hablando de la soberanía, hablando de cosas que tienen que ver con la guerra de Malvinas también. Ellos son testigos, fueron testigos, y lo dicen en el documental, de cómo la cúpula del ejército maltrataba a los soldados, a los conscriptos argentinos. Claro. Cómo vivían ellos bien, abrigados, con comida y demás, y los chicos padecían hasta torturas. El miedo que les significaba a ellos, porque ellos sabían que la dictadura estaba desapareciendo gente, y para ellos era una invasión que estaban teniendo en Malvinas, y temían que también a ellos lo desaparezcan. Digo, eso tampoco se pensó mucho desde nuestro lugar, qué era lo que significó para ellos los traumas y las marcas que dejaron. Pero también Pablo se para pensar el tema de la soberanía, para pensar esta idea de qué significa tener una base en Malvinas. Entonces, ese diálogo que tiene con ellos también se aumenta de alguna manera, porque encuentra un personaje increíble que se llama Matthew McMullen, que es irlandés, que vive en el campo de Malvinas, no en la ciudad propiamente dicha. Un tipo que le dicen tener cuidado porque odia a los argentinos, y que crea un vínculo de alguna manera. Ahí hay procedimiento cinematográfico de ficción para construir este documental de alguna forma y tratar de, a través de los debates, discutir. Yo se lo dije esto a Pablo, lo bueno también del documental es que de alguna manera volvés a poner sobre la mesa esta idea de debatir ideas, de discutir con un otro sin tener que matarte en el camino. Con estas grietas que tenemos y que no se puede decir una opinión distinta. Digo, el documental, la verdad que es súper interesante, cae en el mejor momento también, y está en los sábados a las 22 en el Malva y los domingos a las 19 en Cacodelfia.
0: Bien. Cacodelfia es ahí en Diagonal Norte.
2: Exactamente, el cine que está detrás del Obelisco, que sí. está detrás de la cartelera de tickets. Exactamente, sí, y de la cosa de policía Bien. Que está ahí atrás. Esas salas que están Bien, ahí en Cacodelfia, exactamente. Sí, Bien. Todo eso es Argentina.
0: Sí, totalmente, qué síntesis. Se llama Los Vencedores, esta recomendación de Javi Lucy. Quédate, Javi, porque quiero recibir a alguien que me parece puede aportarnos también, después de lo que hablábamos con Sheila Vilke, respecto a la parte política, respecto a su gran conocimiento del tema histórico, del tema Malvinas, sobre el cual escribió mucho, es investigador del CONICET, es historiador, Federico Lorenz, y está enganchado para hablar con nosotros. Federico, Maxi Leniani, buenas noches.
3: Buenas noches, gracias por llamar.
0: Gracias a vos. Bueno, en primer lugar quería preguntarte tu impresión, ¿no? Sobre estos anuncios. Nosotros decíamos varias de las cosas que anunció el gobierno ya existían, las tiró para atrás el propio gobierno, también está la dimensión de Estados Unidos. Sintéticamente, y para que pueda entender, gran parte de la población, sobre aspectos a veces más específicos que quizás, Federico, muchos en su día a día no conocen, ¿no?
3: Y bueno, con lo que vos estás diciendo en relación con las medidas, coincido. Hay anuncios que de medidas ya existentes, por ejemplo, las sanciones a empresas. Lo que más me llama la atención y lo más complejo del asunto, digamos, es la instalación del tema Malvinas por parte de un gobierno que, si una característica tiene, que no le han preocupado los temas de interés nacional. Con lo cual, lo menos que uno tiene que ser es suspicaz en términos de por qué de repente aparece este interés, sobre todo si pensamos que por la presencia que tiene la causa de Malvinas en cultura política argentina, en la sensibilidad popular, ha estado a mano muchas veces de la utilización, más para política interna, digamos, que parecería ser el caso, que efectivamente para encontrar la forma de satisfacer el reclamo de soberanía argentino.
0: Federico, vos has estudiado, has escrito, conoces el tema en profundidad. Si haciendo esta salvedad que hacíamos nosotros también al principio, que es el desinterés, ¿no?, sobre el tema Malvinas por parte de Milei, no así de Villarroel, más allá de las salvedades que se puedan hacer, digo, pero Villarroel lo tenía
3: en su
0: discurso, ¿no? ¿Qué se puede hacer hoy sobre el tema Malvinas? Obviamente, a través de la vía diplomática, la Argentina, con diferentes gobiernos, ha sido más o menos contundente en Naciones Unidas, donde permanentemente se reitera la cuestión del Comité de Descolonización, que es un territorio que Inglaterra tiene que acceder a conversar con Argentina. Pero ¿qué se puede hacer concretamente?
3: Bueno, esa es la pregunta del millón, digamos. Yo, además de esas cosas que dijiste que soy profesor, con lo cual sí. Lo primero que te voy a decir es que cualquier aproximación a Malvinas requiere un gran trabajo educativo. Es decir, Malvinas es una cosa que por sentida damos por sabida, y esto es bastante más relativo. ¿Qué quiero decir? Que es tan movilizante el símbolo que muchas veces pasa a segundo plano cualquier aproximación racional al asunto. Y esto es muy importante porque una de las cuestiones que hay que asumir es que desde el año 82, es decir, después de la guerra que perdimos en el Atlántico Sur, las islas, metafóricamente hablando y no tanto, están cada vez más lejos de la recuperación. Porque, entre otras cosas, si lo pensamos, pasamos de que hubiera un destacamento militar británico de 80 efectivos, más o menos, una base de primera magnitud de la OTAN, ahí nomás, a 500 kilómetros de Tierra del Fuego, digamos. Entonces, me parece que la imaginación informada es lo primero que hay que construir. Después está la vía, las distintas alternativas, y eso es más de política ficción. Si vos me preguntás, el primer ejercicio que hay que hacer es entender que nosotros estamos muy cristalizados en nuestra visión de Malvinas. Es algo que nos falta, es un territorio usurpado, es una guerra que perdió, es una cantidad de cosas. Pero nos cuesta más entender que la historia, bueno, la historia es un proceso, es decir, han seguido sucediendo cosas desde el 82. Entonces, esto que te digo, hay una base militar que antes no había, hay mayor población, recién escuchaba lo que decían, 1.500 habitantes contra los 2.000 y piquitos.

0: hito que había en el 82, ha cambiado la principal fuente de recursos, los isleños se imaginan independientes, algo que no sucedía más que en una minoría en el 82. Entonces, hay una cantidad de situaciones, y sobre todo nuestro país no es el mismo que el del 82, afortunadamente diría.
1: Claro, claro.
0: Pero también es cierto que en términos de, por ejemplo, Milei anunció un montón de medidas que forzosamente requieren del Estado, y la verdad que el Estado argentino como tal, comparativamente mucho más débil que el del 82, y no lo digo en términos militares, ni mucho menos, o solamente. El Estado argentino en el 82 tenía flota mercante, tenía líneas aéreas, una cantidad de cosas que tienen que ver con el vínculo con las islas. Todo eso hoy no está. Entonces,
1: sí,
0: me parece que cuando digo ser racionales, me refiero a, no a decir, uy, desistamos porque estamos complicados. Quiero decir, tenemos que pensar un montón de cosas como país antes de ver cómo encaramos qué país somos el que recupera las Malvinas. Si no, siempre vamos a estar poniendo el carro delante del caballo. Y vamos a estar contentos con un montón de gestos patrióticos y demás, pero que en un punto son inconducentes. Que nos hacen bien, pero que no resuelven la cuestión.
1: Exacto, exacto. Es interesante porque...
0: digamos, no es lo mejor que puedo decir, no es lo que más me gusta decir.
1: No, no.
0: Pero
1: obviamente, obviamente
0: que... honesto intelectualmente, digamos.
1: Sí, sí, por supuesto. Además, como sos un experto en el tema, por eso te lo preguntamos, porque el deseo es compartido por todos, salvo algunos que no son en este aspecto nacionalistas, ¿no? Porque tampoco el nacionalismo en términos generales es bueno, pero en este aspecto
0: es respecto
1: al territorio...
0: Porque, claro. Ya te digo, Malvinas produce también, y lo hemos visto estos días después del anuncio de Milei, que rápidamente te aplican el argentinómetro cuando vos empezás poner matices, y resulta que a lo mejor no sos tan patriota o tan argentino. Entonces, ese mecanismo de exclusión a lo mejor te priva de perspectivas interesantes o personas que podrían aportar a pensar el asunto.
1: Sí, sí.
0: Creo que empobrecer el pensamiento en este aspecto concretamente es lo más funcional a los intereses británicos, por ejemplo.
1: Claro, claro, sí, totalmente. Es muy importante lo que acabas de decir, y además es para nosotros es muy ilustrativo también, y creo que para muchos que están escuchando el programa ahora, entender también algo que te quiero preguntar a continuación. Federico, estamos hablando con Federico Lorenz, historiador, profesor, investigador del CONICET, experto, muy conocedor del tema Malvinas. ¿Cuán perjudicial es algo que hemos visto durante los diferentes últimos gobiernos, que es... que tenés un gobierno muy proactivo con el tema Malvinas, tenés otro que dice, no, pongámoslo en un paraguas y llevémonos bien con Inglaterra. Otro más proactivo con Malvinas, y actualmente Milei, que 2 años y monedas después recién habla del tema. ¿Cuán perjudicial es en la vía diplomática, en la vía de generar conversaciones para tratar de, hacer algún movimiento al respecto, no?
0: Bueno, para un país con recursos limitados y decrecientes como el nuestro, de todo tipo, es, por supuesto, que es perjudicial. Sobre todo porque tenés enfrente a una potencia colonial que tiene un entrenamiento multisecular en manejar estas cuestiones. Así todo, quiero decir, Argentina había logrado avances importantes diplomáticos. Me refiero a lo de la década del 50 y 60, las resoluciones de Naciones Unidas. Ni hablar los vínculos materiales y culturales que había con las islas a partir de los comienzos de la década del 70... El problema es que esto que vos decís de la alternancia entre gobiernos que levantaban el tema o que enfriaban el tema, en realidad implica una continuidad. O sea, algo que tienen en común estos gobiernos que han parecido más o menos malvineros por si gritaban mucho o poco el nombre, es que han sido poco imaginativos en superar el punto muerto del 82. No digo que sea fácil hacerlo. Quiero decir que, en definitiva, en relación con la posición argentina, recordar todos los feriados del 2 de abril, el 10 de junio, llevar el reclamo a Naciones Unidas, etcétera, todos los años, terminan siendo algo ritual, y en tanto ritual se termina siendo una costumbre. Ya sabemos que se reclama y demás, pero no mueven a perímetro.
1: Claro.
0: Como probablemente no vaya a suceder con esto último, en el plano externo. Otra cosa es en el plano interno.
1: Exacto.
0: Ahí es donde puede ser complicado.
1: Sí, y ahí está lo que hablábamos.
0: El jueves con el 82 es inevitable, no en términos de que va a haber una

0: una guerra ni nada por el estilo, sino en la utilización burda de un sentimiento popular muy profundo. Ahora bien, ¿cómo puede ser que si durante décadas, atravesando dictaduras y democracias, Argentina construyó una posición diplomática sólida, después del 82 no lo hemos podido hacer? Ahí hay una pregunta enorme, no sobre Malvinas en particular, sino sobre la democracia en general. O sea, lo que nos está pasando con Malvinas es una expresión más general de algo que nos pasa como sociedad.
1: Claro,
0: es que estamos un poquito a los tumbos en muchas cosas.
1: Totalmente. Clarísimo. Una clase, se nota que es profesor, ¿no? Realmente estaba en el chat del programa, estaba diciendo que qué gusto tener a alguien así con nosotros. Gracias, Federico, por el tiempo, es muy amable.
0: No, a ustedes. Buenas noches.
1: Buenas noches. El historiador, docente, investigador del CONICET y autor de varios libros sobre el tema de Malvinas, Federico Lorenz. Muy interesante. Y hay una noticia de esta semana sobre el tema Malvinas y que nos vincula con otro tema de la semana, que es que Chile va a abrir una nueva ruta comercial marítima hacia las Malvinas. Va a ser entre Punta Arenas y Puerto Argentino. En noviembre va a ser el primer el viaje inaugural y ya desde Chile, incluso el ex jefe, ex comandante de la Armada de Chile, dijo esto va a generar un conflicto con Argentina porque obviamente... Bueno, sabemos lo que significa y muchos van a evocar el comportamiento de Chile durante la guerra, inevitablemente, porque son datos. Y esto viene de la mano con que Milei, hablando de Chile, esta semana reivindicó el accionar de la dictadura de Pinochet, ¿no? ¿Cómo se vinculan las cosas?
2: Increíble.
1: Lamentablemente. Digo porque hoy hay un gobierno de ultraderecha en Chile, el gobierno de Kast, sucede en este contexto. Hay que ver si ahora Milei, que parece nacionalista o leyó encuestas y se puso nacionalista, no sé, cada uno tendrá su opinión, dice algo al respecto o intenta que Kast, ya que se llevan bien, tire para atrás esto, ¿no? Que va desde Punta Arenas, la ciudad espejo, ¿no? En Tierra del Fuego. Y obviamente, entre otros, la nieta de Allende, de Salvador Allende, Maya Alejandra Fernández Allende, además ex ministra de Defensa del gobierno de Boric, dijo que fue grave lo que dijo Milei, que fue una provocación llena de odio, muy agresivo, etcétera, etcétera. Hablando del tema Allende, otra vez el cine, Javier Lucy.
2: Sí, otra vez el cine, porque en el Festival de Venecia se acaba de conocer la última película de Martin McDonagh, el director de, por ejemplo, En Brujas, Tres anuncios para un crimen, Los espíritus de la isla. Bueno, ahora vuelve a Venecia.
1: ¿Qué director?
2: Sí,
1: perdón.
2: Por eso dije, por eso tiré los títulos para que vean de quién estamos hablando. En general, todas sus películas nominadas al guión, ganadoras algunas y demás, en los Oscars, a eso me estoy refiriendo. Bueno, ahora presenta su última película, se llama Wild Horse Nine. Lo digo en inglés porque todavía no hay título en castellano para esta película. Recién es
1: su
2: estreno mundial.
1: Algo así como Caballo 9 Salvaje, ¿no?
2: Exactamente.
1: Sí, me parezco Harry Potter cuando dice Caballo 4. Ah, qué malo el trailer, che, después tenemos que hablar de eso.
2: Sí, sí, porque se viene eso también, ¿no? En serie se viene ahora. Pero bueno, esta película que se está viendo en Venecia, que se presentó oficialmente en Venecia, ahí vemos también el póster de la película, protagonizada por John Malkovich y Sam Rockwell, ya se están augurando candidaturas para John Malkovich como actor para Oscar y demás temporada de premios. Pero bueno, ¿de qué va? Bien. Dos agentes de la CIA que después de pasarse por El Salvador llegan a Chile para unas especies de vacaciones a la Isla de Pascua. ¿Exactamente cuándo? En el Chile de 1973. Ahí, en momentos en que va a ser el 11 de septiembre y el derrocamiento de Allende por Pinochet y todo el apoyo de Estados Unidos. La película habla sobre eso porque uno de los ex agentes está enfermo y empieza a hablar sobre cuánta intervención tuvo su país en muchos de los movimientos para derrocar gobiernos democráticos en Latinoamérica y de alguna manera quieren callarlo. Esa es la trama, pero cómo se inserta también en estos mismos momentos en lo que está ocurriendo en el mundo real, digamos, entre muchas comillas, hoy en día.
1: Sí, está bien las comillas. Real fue cómo la remontó Colapinto en el día de hoy, querida Ale.
3: Fue un día complicado, de hecho ahora lo vamos a ver en unos minutos a Franco cuando terminó la carrera de la bronca, ¿no? Y este dolor que tuvo, porque bueno, todo empezaba bárbaro. Llegó a estar tercero incluso, sí. Y bueno, y lamentablemente hubo un accidente que lo hizo salir de pista y bueno, arrancar de nuevo. Más allá de todo eso, él la remontó y llegó a estar noveno. Así que es más que destacable, creo que son los primeros 10 donde llegan a sumar puntos y demás.
2: Sí, sumó puntos.
3: Pudo sumar puntos, más allá de que fue empezar de nuevo y remarla, como decíamos, en algo muy difícil, ¿no?
1: En dulce de leche.
3: Sí. Exactamente. Hizo un posteo. Yo antes te decía, acá estoy entrando al Instagram de Franco, porque él decía, describía lo que vivió y que ahora está flama, y siempre para adelante. ¿Qué dice exactamente? Día durísimo por lo que podría haber sido. Nos levantamos y mañana con la esperanza renovada a seguir laburando. Muy orgulloso de lo que conseguimos este finde como equipo, Paul de Pierre en la quali, y Pierre es Pierre Gasly, ¿no? Su compañero de Alpine. Y hoy los dos autos entre los tres primeros hasta que allá fui. Buena remontada, con el piso que no quería más para sumar unos puntos. Gracias por bancarme siempre. Un poquito caliente post carrera, pero ya estoy flama con todo a Madrid, porque es lo que se viene.
1: Fue
3: Italia,
1: claro.
3: Monza, y bueno, ahora se viene.
2: Te lo mandamos.
3: Claro. Así
1: sí,
3: que,
1: viene para acá.
3: Allá vamos, Franco. Y sí, lo mejor para
1: varios
3: él.
1: Varios están huyendo, porque se viene el malón. ¿No?
3: Guarda.
1: Una cosa, vieron que porque a la Argentina, si hay lo que le sobra, son dólares. Parece que Milei está tratando de llevar la Fórmula 1 a Buenos Aires.
3: Sí.
1: Tengo que preguntarlo en la familia. Ya lo hemos hablado, ¿no? Que había algún rumor. Ahora
3: lo que ¿te puedo hacer un paréntesis vinculado a lo que hablábamos recién con Federico? No, porque este tema de la construcción de la base naval, ¿no? Y demás que dijo ahí en Ushuaia. Yo pienso en los recursos económicos que se va a destinar a eso. Y vos hablabas de la Fórmula 1, eso también requiere una inversión, más allá de lo que puede llegar a traer después de extranjeros y demás. Pero en paralelo, Federico, como docente, digo, debe ser uno de los que está sufriendo la no aplicación del presupuesto de universitario, ¿no? Que es algo que, más allá de que por ley tienen que cumplirlo, no lo están cumpliendo. Y digo, qué paradoja, ¿no? Porque para una cosa tenés presupuesto, para otra no. Debe doler como docente eso.
1: Como bien explicó en su editorial hace una o dos semanas Carlos Pañi, viste que el gobierno con lo de los morosos dice, no, nosotros no podemos meternos en temas de privados, porque nadie le puso una pistola en la cabeza. Claro, pero en el RIGI sí,
3: claro.
1: Para darle beneficios a las empresas.
3: No, pero aparte, olvídate, se endeudan para comprar televisores. No es que la gente no tiene para comer.
1: Totalmente.
3: No sé si escuchaste esa parte también. Hermoso.
1: Supermercado en cuotas, supermercado con tarjeta de crédito, esa es la realidad, ¿no? Pero bueno, es verdad que por un lado está Milei, lo decíamos el domingo pasado, diciendo tal cosa, y por el otro lado hay algunos movimientos que tratan de hacer, sobre todo en el equipo económico, algunos movimientos para tratar de traer un poco de, dentro del marco de la Libertad Avanza, de algún tipo de situación que amaine. Y tuvo visita estelar, ¿no?
3: Sí, tuvo visita estelar. ¿Y de quién estamos hablando? De nuestro querido Lionel, que no es Messi, es Scaloni. Es nuestro segundo, porque arriba trata Messi, ¿no? Nadie lo va a sacar.
1: Sí, claro.
3: Lionel es Messi, pero el segundo Lionel para nosotros es Scaloni, que se hizo un viajecito. Bien. Sabemos que él vive en España con toda su familia.
1: Sí.
3: Y parece ser que uno de sus hijos es fanático del automovilismo, de Franco Colapinto. Mirá. Por eso es que él dijo, vengo más en realidad por mi hijo, si bien él siempre lo siguió de chico, el tema de la Fórmula 1.
1: Sí.
3: En este caso dice que fue más por su hijo que por él. Disfrutó mucho. Si querés tenemos, ¿no?, un videito para verlo.
2: Sí, ahí.
1: A ver.
3: Vamos a
4: a escucharlo. Verte nuevamente en la Fórmula 1. Estuvimos compartiendo en Bélgica. Estuviste también, estás con tu hijo, como siempre, fanático.
5: Sí, bueno, vengo más por él que por mí, porque él es apasionado de la Fórmula 1. Y bueno, la verdad que este circuito vale la pena venir. Sí, sí.
4: Y además, ya sos un entendido. Te gusta mucho la bici. ¿Comparabas un poco la bici también con la Fórmula 1? Porque hay una similitud y todos los pilotos prácticamente también andan en bici.
5: Sí, bueno, la mayoría hace ciclismo. Yo en el otro día estuve en Mallorca con Carlos Sainz, que también hace bici. Es un deporte lindo, bastante más riesgoso este, pero parecido, sí, sí.
4: Y además un poco de descanso, después de esa vorágine del Mundial, viene bien estar un poco con la familia.
5: Sí, sí, sí, la verdad que hemos tenido ese mes y medio estresante, ¿no? Y ahora disfrutando, ya se viene otra fecha FIFA, pero bueno, cuando podemos...

0: Nos acercamos a ver este mundo que a mí me apasiona desde siempre, ¿no?
1: ¿Qué te pareció ahí en el box de Mercedes justamente? Aparte, Kimi Antonelli es fanático de Leo, amigo de Franco también, es lindo.
2: Una pregunta.
3: Sí, fuimos a ver los coches. No, de la selección, bueno, el famoso que te tientan por el clip que te habló de la selección, sí, y en realidad claro, lo que habló fue sí, un mes y medio durísimo en el Mundial.
4: Nada más, cero, ya sabíamos.
3: Dios mío. Pero bueno.
2: Queremos preguntar. ¿Se acuerdan?
3: Scaloni, Patricio.
2: No quieren preguntar más ahora. Bueno,
3: lo cierto es que
2: Scaloni, que está Alan Faena, parecía, ¿no?
4: Qué sí, raro, lo vi. Super lo vi muy canchera, raro. Si no me decían que era Scaloni con el. Sí. El abajo, yo no
2: hay que ir a la tanda.
3: Incluso creo que se rapó el pelito, sí, me parece.
2: ¿No?
3: Algo
2: así. Sí, hubo rapation.
3: ¿No? Hubo rapation. Sí. Bueno, lo tendremos fines de septiembre por aquí.
2: Tengo un último momento.
3: Ay, ¿qué pasó?
2: A ver. Me dice acá alguien que sabe Fórmula 1 en Argentina. Sí. Estamos en el 2026.
3: Sí.
2: Probable en 2029. Porque en la Fórmula 1 no es, viste, vengan mañana.
3: Claro.
2: ¿No? Probable en 2029. ¿Con bajo qué gobierno?
3: Eso te iba a decir.
2: Pasa palabra. Pasa palabra. Tanda y volvemos, señores.
3: Ya
2: volvemos,
3: nos ayude, Maxi.
5: Ay. 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
5: Muy bien, cuando faltan 12 minutos para las 9 de la noche, vamos a hablar de un tema que es muy importante a nivel internacional, porque como adelantábamos ya en programas anteriores, lo que ha sucedido hoy en Alemania, ha sido una noticia de impacto, porque ganó las elecciones de una región que es Alta Sajonia, un grupo de ultraderecha que venía creciendo, Alternativa para Alemania, AfD. Las elecciones las ganó rozando la mayoría con un 44% de los votos, duplicando lo que ya había logrado en elecciones anteriores. Es una región de 2 millones de habitantes, pero que puede generar en Alemania movimientos

0: que pongan en cuestionamiento el liderazgo del canciller de Alemania, Merz, de la, del Partido Demócrata Cristiano, de derecha, conservador, pero no de ultraderecha. Ganaron con el 44% de los votos, segundo salió el partido oficialista a nivel nacional con el 18%, tercera la izquierda con el 9% y cuarto los verdes con el 8%. Ahí estamos viendo la foto de quién va a ser, si logra tener los acuerdos necesarios, porque no podría formar gobierno en esa región de manera automática, hay que ver cómo se dan las conversaciones. Se llama Ulrich Siegmund, ahí lo ven en el medio. Es un hombre que tiene 35 años, es un empresario que venía del sector de perfumes y hoy es quien ha logrado un batacazo, un impacto político, sobre todo en Alemania, donde después de la Segunda Guerra Mundial es la primera vez que vuelve a ganar la ultraderecha. Con un discurso anti-inmigrantes, con un discurso que habla de recuperar Alemania y con un dato. Y Javi se va a acordar de la película La Ola, seguramente, que es que tanto este hombre, Ulrich Siegmund, como la líder nacional, Alice Weidel, que la ven a la izquierda de la foto, cuyo abuelo era integrante del nazismo, dicen que la historia hay que. La historia de Alemania hay que contarla un poquito menos negativa. O sea, menos hablar del nazismo y más hablar de otras gestas históricas de ese país, lo cual es obviamente espeluznante con las diferentes cuestiones que marca una conmoción y una sociedad dividida donde parte de la sociedad alemana quiere evitar que lleguen al gobierno nacional, no han podido evitar esta situación de esta noche, y otra ve reflejada en este grupo, a diferencia de los conservadores que ya no tienen apoyo en esa región, una victoria electoral importante. Esto obviamente tiene gran impacto político en Europa, donde Francia va a ir a elecciones próximamente y parece hay una ventaja de la ultraderecha con Marine Le Pen, donde en España Pedro Sánchez está cercado y donde Trump, pese a que tiene elecciones en noviembre y no le iría bien según los guarismos, hay que ver qué pasa en Israel con Netanyahu, bueno, son parte de la tendencia mayoritaria en el mundo entero. Y la política, y vuelvo a tocar con Javi, además de tener estas noticias que obviamente mañana van a recorrer el mundo y están recorriéndolo informativamente y por eso se lo estamos adelantando esta noche en Animales Políticos, también los actores cuando se meten en política, a veces hay situaciones que vale la pena marcar respecto, por ejemplo, a dos protagonistas, Javi, que hoy son noticia.
1: Exactamente, porque Susan Sarandon también está en Venecia presentando una película que filmó en Italia. Ya cuando recibió en febrero el Goya, a reconocimiento a la trayectoria, ya lo había dicho, su postura a favor de Palestina, o por lo menos abrir el debate de lo que está ocurriendo, le significó que quedarse sin representante, que muchos de los proyectos que tenía se cayeran. Entonces, de alguna manera, es lo que está diciendo. Hablar también en Estados Unidos significa perder trabajo y significa presiones de toda índole. Por eso también celebraba presentarse en Venecia con una película que no tenía que ver con Hollywood y tenía que ver con Italia en este caso. Pero sí, también le está pasando a Mark Ruffalo, porque él también se dijo contrario a la fusión que está a punto de ocurrir, aunque está también legalmente detenida, entre Paramount Skydance comprando a Warner. Eso, sí. ¿Te acordás que cuando era Netflix no queríamos que fuera Netflix? Cayó sí. la venta de Netflix, entró Paramount, pero Paramount está toda la familia de Ellison, que son los donantes mayores para Trump en el gobierno. Y entonces lo que hizo Mark Ruffalo, okay, decir, se va a perder un montón de trabajo, y además, ojo con lo que está ocurriendo con la participación, y él lo dijo, sionista. ¿Qué pasó con eso? Empezaron a atacarlo por antisemita. Muchos actores, colegas y gente de la industria de Hollywood firmando en apoyo a Mark Ruffalo, que fue claro en hablar del sionismo, no tenía nada que ver con judíos ni demás, no estaba refiriéndose a eso, pero posicionarse en este caso también en Estados Unidos y bajo el mandato de Trump, se les está haciendo muy complicado a muchos actores, pero igual lo siguen haciendo, digo, es algo. Sí. Pensemos acá si alguien dice algo contrario.
0: Bueno, pero a ver, también hay un tema, ¿no? El tema es que Evidentemente hay antisemitismo y el antisemitismo sí. ha llevado el mundo

0: Parkinson, ¿verdad?
1: Exacto, estamos hablando de Michael Fox y Harrison Ford, ellos forman parte de una serie, ¿no,
2: Javi? Terapia sin filtro, exactamente.
1: Bueno, y justamente Harrison Ford interpreta al terapeuta de un paciente que tiene Parkinson, que es interpretado por Michael Fox. Bueno, la fundación de Michael Fox, que justamente busca concientizar acerca del Parkinson, es quien lleva adelante este video, haciendo foco en cuatro puntos fundamentales. Me gustaría reparar en el último, que es sobre todo nunca dejar solo a un paciente con Parkinson, ¿no? Porque justamente cuando pasan por estas situaciones tienden a aislarse y eso es lo que más los termina perjudicando.
0: Sí, importante. Viene haciendo mucha campaña, bien público también Michael Fox, ¿no? Sobre el tema. Bueno, es una semana que va a estar marcada por la sesión sobre la cual se está juntando, buscando juntar el quórum para las 12 del miércoles por el tema de los morosos que busca la oposición, por las consecuencias del tema Malvinas, como hablábamos, y también sigue después del procesamiento de dos exfuncionarias del gobierno nacional y el ministro de Salud en la mira, la preocupación por el tema del fentanilo adulterado, un tema que en los medios sale poco. Pero casi 100 víctimas de esta situación. Veremos cómo avanza lo que ya viene investigando y sobre lo cual procesó a las dos exfuncionarias el juez Kreplak. Parte de lo que veremos esta semana, entre muchísimos otros temas que serán noticia. Bueno, como siempre, un gusto este programa con Javier Luzzi, con Ale Arce, con Patricio González en la producción, Ale Barrero en la puesta en el aire, Matías Heidbanier en YouTube. Un gusto, chicos, hacer el programa con ustedes siempre.
1: Igualmente, Max. Maxi.
0: Buena semana para todos y se quedan en Radio con Vos.
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